John Henderson, estábamos escuchando, haciendo uno de sus clásicos, que era Serenity. Nos pueden encontrar en nuestras redes, que son @bcnjazzrecord, nuestro Twitter, nuestro ex, nuestro Instagram, que es @recordjazz, y nuestro Facebook, que es Jazz Record. Y como decimos siempre, mensajes, consejos, sugerencias, críticas, avisos parroquiales, lo que deseen ahí pueden comentar. Estamos haciendo Jazz Record aquí en BCN Radio, la radio de la Biblioteca del Congreso de la Nación. Y ahora el gran pianista Fats Waller, que se llamó Thomas Wright Waller, uno de los grandes pianistas de la época del swing, y también un tipo que generó un estilo, una manera de tocar que se llama stride piano. Hijo de una familia de pastores bautistas, realmente arrancó siendo muy chiquitito tocando en la iglesia, acompañando las menciones de los spirituals, del negro spiritual que se cantaban en esos templos. Lo escuchamos al gran Fats Waller haciendo I Miss Having.

Escuchábamos a Fat Waller haciendo I'm Made for Heaven, un clásico, un estándar allá de los años 30, y se escuchaba en el sonido monaural, si se quiere, el piano clásico, no el piano eléctrico, sino el piano tradicional, y la voz del gran Fat Waller. Antes de irnos a una pausa, otro pianista ejemplar, realmente el maestro de la vanguardia de los años 70 y 60, Keith Jarrett con su trío, con Jack DeJohnette y Gary Peacock, haciendo Óleo.

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Volvíamos del corte escuchando a la japonesa Hiromi Uehara haciendo el clásico de Duke Ellington, que es Caraván o Caravana. Esta canción, Caraván, Caravana, decíamos, ha tenido más de 350 versiones en la historia de la música. Juan Tisol es uno de los autores, junto a Duke Ellington, que era trombonista de la banda de Duke Ellington, pero por ejemplo hay versiones de... bueno, obviamente la de Ellington, la de Dizzy Gillespie, la de Chet Atkins, Art Pepper, Les Paul, el guitarrista célebre, también la ha hecho. La han hecho los Willy Crook y los Funky Torinos aquí en Argentina. Y hay una versión cantada de Tony Bennett que realmente es muy, muy buena. Hiromi Uehara sonó haciendo Caraván. Y ahora nos vamos a un dúo que en su momento editó un disco espectacular, que fue Central Park, y que por Bill Evans en el piano y Jim Hall en la guitarra, escuchamos justamente uno de los tracks que da nombre a la placa, que es Skating in the Central Park.

si se quiere, hasta con aire de valsecito, de balada. Escuchábamos a el gran Bill Evans, que junto a Jim Hall hacían Skating in the Central Park. Estamos casi ya finalizando el programa. Hoy tenemos músicos argentinos. Y no quiero ir al sector de, al segmento de músicos argentinos sin antes escuchar a Tommy Flanagan, que fue un pianista realmente, claro, la escena estadounidense y también europea quizás o canadiense tiene decenas de miles de artistas. Tommy Flanagan fue, por ejemplo, el pianista estándar, el pianista de cabecera de la gran Ella Fitzgerald. Fue para Kenny Barron, del grupo de los Jazz Messengers, la referencia indiscutida, y decir de Kenny Barron que fue la influencia más grande. O tocar en el tributo a John Coltrane, que fue reconocido Tony Flanagan por todo el escenario del jazz mundial. Fue un tipo que editó más de 80 álbumes y tocó con músicos, como mencionábamos, ¿no? Kenny Barron, pero tocó con Lonnie Tong. Qué sé yo, hizo algunos solos con Jacques Dejeuner, que recién lo escuchábamos, con Keith Jarrett. Fue realmente un monstruo lo que fue el teclado, que hoy, por cierto, hemos escuchado a varios pianistas. Escuchamos entonces, haciendo Chelsea Bridge, a Tommy Flanagan y su banda.

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1: Bueno, y decíamos que sobre el final del programa tenemos músicos argentinos. Días pasados, lamentablemente, desapareció físicamente un baterista enorme, no solo del jazz, que fue Néstor Astarita. Yo tengo que confesar que conocí quién fue a Néstor Astarita por un disco de rock, y me tomo el atrevimiento de pedirle permiso a la gente de La Ruta del Rock, a Julieta Picera, que aprovecho para mandarle un saludo enorme. En un disco de los años 70 del dúo Pastoral, que en la época que convivían Sui Generis con Charly García y Nito Mestre, o Vivencia, esos dúos, con apoyo de otros músicos, pero que eran centralmente dos los integrantes, obviamente, Pastoral con De Michelis y Euraskin, su primer disco, yo me acuerdo que lo vi y comenté con una persona, digo, el baterista es muy bueno, sonaba muy bien la batería, y veo que en los créditos figuraba Néstor Astarita, y esta persona me dice, no, pero Néstor Astarita es fulano de tal, es un señor, en esos momentos, les hablo del año 70, un enorme baterista de jazz que se formó, así como Charlie Watts, el baterista, el célebre baterista de los Rolling Stones, en el jazz. Un tipo que recorrió escenarios del mundo, llegó a tocar en Japón, llegó a tocar en Nueva York con el mismísimo Duke Ellington y con la mismísima Ella Fitzgerald haciendo jam sessions en algún momento. Integró de las varias formaciones que hubo acá en Argentina dos célebres que fueron la Georgia Jazz Band y la Buenos Aires Jazz Fusion, con diversos músicos. Son estas formaciones que tienen no músicos permanentes, pero músicos que entran y salen, lo que hoy se dice un colectivo. Astarita era un fanático, aparte de Boca, originario de Barracas, un fanático del tango, pero un tipo hecho para la música, y realmente una técnica en lo que era la batería espectacular, comparado, me atrevo a decir, a los mejores bateristas del mundo, como el mismísimo Gene Krupa o como el mismísimo Buddy Rich y tantos otros. Repito, no solamente una técnica especial, sino un swing para tocar la batería que hacía que se destacase en forma impresionante. De los músicos argentinos con que Astarita tocó, integró, qué sé yo, elencos con el Gato Barbieri, con Babi López Fars, con el Mono Villegas, con Jorge Anders, con Lito Nevia, ha hecho varios de los discos que Lito Nevia editó. Lito Nevia lo despidió el otro día en un mensaje diciendo que la música de él, como decimos aquí en Jazz Record, sonará por siempre, ¿no? Carlo Francetti también fue otro de los que lo acompañó en algún momento en alguna de sus formaciones. Llegó a tocar con Oscar Alemán en algún momento en los años 60. En Estados Unidos decía yo que tocó con Ella Fitzgerald. Bueno, anoten, tocó con Duke Ellington, con Ella Fitzgerald, con Dizzy Gillespie, con Stan Getz, con Hermeto Pascual y con el mismísimo Lionel Hampton en Nueva York. Era un baterista realmente que desde la Argentina quizás no lo supimos valorar por el nivel, por la técnica y por la calidad artística que tenía. Yo no me quiero extender mucho hablando del gran Néstor Astarita, pero pido que hoy escuchemos dos temas de justamente su etapa cuando pasó por la Buenos Aires Jazz Fusión. Formación, decía, que estuvo integrada, por ejemplo, en algunos momentos por Alejandro Kalinowski, Buque Arcela, Pocho Porteño, María Isabel Flores y también el mismísimo Babi López Fart. El primero de los temas es el de Buenos Aires Jazz Fusión, Tan Cálida y Tormentosa.

Ahí nos dejaba el tema tan cálida y tormentosa de Buenos Aires Jazz Función con la primera formación que tenía esta banda, ¿no? En la que mencionamos a varios de los artistas conocidos. Ahí tocó también Dino Saluzzi y tocó en algún momento Bernardo Baraj, como lo escuchábamos en el saxo. Hasta ahorita fue junto al Negro González y a otros artistas uno de los fundadores del mítico lugar Jazz and Pop aquí en la zona de San Telmo en los años 80. Lito Nevia llegó a decir que en ese lugar era el único donde se escuchaba algo interesante en la época de la dictadura militar, por la cantidad de músicos que concentraba este local, ¿no? Por ejemplo, hay una nota de color. Ya en los años 80 había tocado Chick Corea acá en Buenos Aires, en uno de los teatros de la calle Corrientes, y finalizado el show se fue hasta el Jazz and Pop Chick Corea, estamos hablando, a escucharlo a Starita junto al Negro González, a Babi López First y a otros músicos más, lo cual fue todo un reconocimiento para ellos. También a Starita con su banda, en este caso con la Buenos Aires Jazz Fusión, hacían reconocimientos o tributos, hicieron a Piazzolla, a Cortázar, a pintores como Picasso, haciendo música que se podía entender en homenaje, ¿no? En este caso a un artista pictórico. Pero hicieron uno para John Coltrane, y con el Buenos Aires Jazz Fusión Ensemble, que tuvo ahí también al Gato Barbieri, escuchamos Tema para Train.

0: Bueno, eso era Buenos Aires Jazz Fusión, con la participación de Astarita, de El Gato Barbieri, del Negro González, de varios de los enormes músicos del jazz argentino. Yo me estoy despidiendo, les agradezco a todas y todos la escucha, como decimos siempre, del otro lado de la red. Le agradezco a Lucas Tomasetti la operación en los controles. Hasta el próximo encuentro de Jazz Record aquí en BCN Radio, la radio de la Biblioteca del Congreso de la Nación. Chau y muchas gracias.
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0: Bienvenidos a este 27. Bienvenidos a este 27º episodio de Cinectomía. Al final, la semana pasada tenía razón, saqué bien los cálculos matemáticos. Pero es que no me estoy escuchando, me escucho. Mi nombre es Lucas, ¿qué tal? ¿Cómo estás?
1: Muy bien. Muy tranquila, la verdad, muy lindo día, hoy pegó el solcito. Estoy contenta, como que va cambiando el clima y ya no me siento mal, ya no estoy mocosa.
0: Alta luna hoy, ¿vieron?
2: Sí. La parte de la luna.
1: Sí, bueno, ayer estuvo la luna de sangre, esa que el eclipse solar, el eclipse lunar.
0: Acá entiendo que no se vio, pero como que hay partes del mundo que estuvo como roja.
3: La maravillosa.
1: En Piscis.
0: Exactamente. Haciendo roja de la rosa. Claro, yo decía, ¿por qué no me...? Claro.
2: Era rosa en realidad, pero no
3: parece.
1: Bueno.
2: El daltonismo nos gusta a todos.
0: Me parece muy bien.
1: Claro.
0: ¿Qué tal?
3: Hola, ¿qué tal? Estoy haciendo unos famosos.
0: Perdón. Está perfecto.
2: Yo
3: me presento, soy Tommy. Ahí está, voy a decirme
1: bienvenido,
3: así.
1: Bienvenido, Tommy.
3: Hace 33 años estoy sobrio.
2: Mentira. ¿Cómo?
0: Mentira.
3: Hace un par de días estoy sobrio. Fui a un cabaret.
2: Nadie se va a enterar de lo que cuentes acá.
1: No hace falta que lo interroguemos, él mismo lo confiesa.
2: ¿Viste? Así no es fácil.
3: ¿Cómo está, Tommy? Bueno, sí, me tomé un vodka.
2: Fui yo, papá.
3: No me acusen.
4: Por si las duenas, no interroguemos. Claro. A ver, ¿qué sale?
2: Marco,
3: y
2: quiero contar.
3: ¿Y vos que hablaste secretos, antes?
2: No, yo
0: me refiero a secretos por los cuales te torturarían, ¿no?
3: Claro. La caja fuerte.
1: Uy, todo el banco.
2: Le rompieron el corazón en vivo, chicos.
1: Crack.
2: Hermoso, bueno, fue.
0: Estaba comiendo grisines, ya puedo volver a interferir.
1: Todo muy bien.
0: ¿Cómo estás, Tommy?
3: Muy bien, todo muy tranquilo. Un gusto estar aquí.
0: Me alegro.
3: Me rompí, perdón.
0: Hola.
4: Hola, ¿qué tal?
0: ¿Cómo estás?
4: ¿Tú cómo estás?
0: Muy bien, gracias. Comiendo grisines, como ando diciendo.
4: Están buenos, todavía no me comí ningún grisine.
0: ¿Tenés uno ahí?
4: Así que voy a decir rápido, mira.
3: Los blanquines, ¿cómo están?
0: Un chistini de grisini.
3: Es un brain rot, chistini de grisini.

0: vida intelectual y
1: que podemos aprovechar.
0: Totalmente. Sí, yo creo que ya creció tanto que no hay un creador. Está bien, alguien puede venir y decir, sí, yo lo hice con la
2: IA. McDonald's o Burger King sacó, ¿no?
3: Traslalero.
2: Tremendo, es tremendo. Me parece una falta de respeto a la sociedad.
1: Pero en Burger King estaban los muñequitos de Naruto y en McDonald's la Hello Kitty. No sé ahora,
3: puede ser la Hello Kitty Tortuga Ninja.
2: ¿Sabías que?
0: Igual vas por calle Florida en capital y encontrás traslaleros, traslarás.
2: Si haces combinación en Diagonal Norte, también los puedes conseguir en el kiosco de revistas, que no vende revistas, solo vende electrodomésticos y a traslalero y tralalá.
0: Y sartenes.
2: Y sartenes, sí, es verdad. Es verdad. Ahora, ¿querés un diario?
0: No, diario no.
2: No, inaceptable.
0: Sorry, perdón, no.
2: Lo peor es que. Nunca lo había pensado esto, pero me parece que es encima el mejor kiosco de diarios ubicado, tiene la mejor ubicación, porque no le da el sol.
0: ¿Cuál? Perdón, no.
2: El de Diagonal Norte, el del subte. Sí. ¿Viste que está abajo en la línea D?
0: Sí.
2: Que no tiene revistas.
0: No,
2: tiene
0: para
2: tipo relojes y cosas
0: demás,
2: de al azar.
0: Exactamente.
2: Y al mismo tiempo me parece que es uno de los mejores ubicados justamente porque no le da el sol. Y me pasa un montón que yo soy gran consumidor de kiosco de revistas y las cosas pierden mucho color por el sol.
0: Y sí. Sí, lamentablemente el sol se come el color, así que nada que hacer.
2: Pero bueno, si necesitan sartenes, Diagonal Norte, línea D, en el kiosco de revistas.
4: Nunca te imaginaste montarte un subte y llevarte un sartén, pero bueno, Buenos Aires.
0: Somos lo que somos.
4: Yo terminé de comer el brownie, así que hola, yo soy Lau, mil gracias por sintonizarnos en FM Fénix 100.3.
0: Ay, yo me faltó presentarme.
4: Presentate primero y nada.
0: No, yo hablé y no me presenté. Hola, yo soy Mari, parte de Mari Mar, porque somos las dos.
1: Yo tampoco me presenté, así que si querés presentame vos.
0: Excelente. Una locura. Bueno, yo soy Marina, también conocida como producción. Mucho gusto a todos los que nos están mirando.
4: Hay comentarios, ya los saludan. Porque yo saludo y quería saber si a alguien le dedicamos. Hola, Lana.
2: Coco dice, buenas, hola, hoy estoy de espectador. Tommy, no mientas, sos skater boy. Y Tommy dice, mi identidad
4: atrás.
2: Secreta.
0: No, ¿cómo sí?
3: Revelaron mi identidad.
0: Pero la revelaste
2: vos. Yo me sorprendo. Me sorprendo. Bueno, arranquemos un poquito. Estoy muy contento que todos hicimos la tarea, menos en realidad nosotros no teníamos tarea, por suerte, porque seguramente no lo hubiéramos hecho. Pero ustedes sí la hicieron, así que yo creo que tenemos que empezar por donde. Por eso lo tendríamos que dejar más adelante. Es una pena, porque ya empezamos. Lo hubiéramos decidido antes.
1: Por los anuncios y las noticias del día. Yo tengo un par de noticias.
4: Me encanta.
0: Ok. Bien.
2: La sección de todas las semanas.
0: La sección los comentarios que claramente estaba planeada.
2: ¿Los querés decir vos?
3: Sí. Gracias por formar parte de los comentarios de Spotify.
2: Muchas gracias, Tommy. Buena sección. Y ahora por la segunda de todas las semanas. Noticias. Igual me encanta porque esa era una sección real de cuando éramos podcasts.
4: Pre-pandemia, chicos, hace mucho tiempo.
3: Un chicle.
2: Mirá.
4: La estás estacionando. Pero bueno,
1: noticias veloces para otakus. Va a salir la siguiente. O sea, está saliendo. Va a salir el manga de la continuación de Jujutsu Kaisen.
2: Sí.
1: No voy a confirmar de que. O sea, confirmaron de qué se trata. No lo voy a confirmar porque es un poco spoiler.
2: Sí, nosotros vemos solo el anime. Aviso ahora públicamente. Lau y yo solo consumimos el anime.
4: No, yo sí me spoileé todo, amor.
2: Bueno, sí, pero no. Yo no. Y no leí.
0: Claro,
2: el manga,
0: vos sí, pero
2: te
0: no lo
2: spoileaste
0: a él.
2: Claro.
4: No, y tampoco me lo leí, pero ya también ya sé que trae el spin-off, pero bien.
1: Me voy a hacer un disclaimer. Hay gente que se enoja por el final de Jujutsu Kaisen, y para mí es gente que no entendió Jujutsu Kaisen, pero bueno.
4: Bueno, nosotros con la segunda temporada, que nos rompió el corazón fuertemente y estábamos muy adoloridos nivel Attack on Titan, dijimos, claro, es que es una serie de terror, punto. O sea, si no entendés la entrada y a partir de ahí todo lo que viene atrás, pero es terror. O sea, obvio que nuestros personajes van a morir de formas muy dolorosas para que sufras y lo pienses el resto.
0: Van a haber traumas, claramente.
4: Exacto, asegurados. Aparte, el evento de Shibuya, ¿no? Es ahora el nombre.
0: Sí, sí.
4: ¿Era el evento?
1: Sí, ese es el
2: evento. ¿Cómo es?
4: Siempre se me va la palabra.
1: El accidente.
3: El arco.
0: El accidente. El accidente de Shibuya.
4: El incidente.
2: El incidente.
4: Vamos.
0: Bueno, entre todos conseguimos que la neurona.
4: Pero a lo que voy es un retrauma que ya fue colectivo. Entonces, sí, parte de Jujutsu es rompernos el corazón y la cabeza.
2: Mi personaje favorito de Jujutsu Kaisen, ¿sabes cuál es?
0: El emo.
2: ¿Quién?
4: ¿Quién es el emo?
1: El que habla diciendo lo, a la, lo...
2: No.
4: ¿La comida?
2: No, él me gusta. No. No, ese me gusta mucho. Sí, ese al principio me gustó. Me pareció muy curioso,
1: está entre mis favoritos.
2: Top. ¿Sabes qué me pasa con ese personaje? Que,
0: ¿cuál?
2: O sea, salvo que vos hayas leído el manga y capaz que... Pero hasta donde va el anime no hubo mucho contenido. Como que no apareció tanto. Apareció un poquitito. Sí.
3: Me re faltaría meter como...
2: Pero me falta más. Digo, está esa parte...

0: La que tienen la misión esa como en un shopping.
1: Va a participar un poco más después. Igual tampoco es que es como súper principal, pero me gusta que como que ese encantamiento que hace es como unos hechizos re viejos de Japón mítico de la prehistoria, como que sabía como hechiceros que
2: con la voz.
1: Claro, con la voz y con lo que dicen, como que hacían sus conjuros.
2: ¿Mira?
3: Como Harry Potter.
4: Hermoso.
3: Como Harry Potter.
1: Sí, pero él tiene la boca maldita, no puede ni porque es tan poderoso que te dice
3: Harry Potter.
1: Llueve y explota de tormenta.
2: Claro.
0: Maldita boca podría ser tranquilamente un tema de bandana.
3: Maldita boca. Toca la camiseta de Boca. Sí.
0: Euge dice saludos a todos, saludos a Euge. Keke dice hola, hola, hola Keke.
2: Hola Keke.
0: Mauro dice estoy viendo Viudas Negras. Bueno,
4: vamos.
2: Ok, grosso.
1: Contanos de qué se trata, porque me parece que no era grande.
0: Coco te pregunta, o negras viudas. Falleció Juan Ortelli, dice Coco. Qué contento que te pone. Gran periodista, dedica.
2: Horrible.
0: Perdón, te hago bullying, era un chiste, Coco. Yo sé que te puso triste.
4: Disculpa.
0: Gran periodista, dedica a cubrir el rap argentino y tenía una columna en la revista de los Rolling Stones. Mirá vos, no lo sabés. Yo igual sí me enteré porque me lo contaron ustedes un día. ¿Por qué?
1: Sí, re triste, la verdad. Todo muy repentino y, o sea, mi reflexión del día es cómo la vida se lleva a las personas como que importantes y que todo el mundo quiere de las maneras más inesperadas y prontas. Y se dejan un par de soretes que se los podría llevar.
0: Si cuento una serie sobre eso, ahora está mal.
4: Bueno, es que no, hay una frase que dice hierba mala nunca muere, o sea, implica un poco que los buenos mueren primero. Si no.
0: Así que hay una serie que recomiendo cada vez que puedo. A ver si me acuerdo el nombre.
3: Ese es el problema, no se acuerda el nombre, claro, y no puede mucho. Claro.
0: Se llama
2: ¿cómo Dead, se va a recomendar?
0: Dead Like Me. La recomiendo todas las temporadas, la recomiendo.
4: Cierto.
0: Que arranca. Bueno, se trata un poquito de esto, ¿no? Es de una piba que está medio emo. Por razones random de los 2000. Es una serie de finales de los 90, principios de los 2000.
2: Es serie.
0: Sí, son dos temporadas. Dos temporadas y una película.
2: Ok.
0: Y la piba va a un call center como a buscar laburo y que no sé qué, y como que todo es una cagada, y aparte la tratan como, ay, sos re pendeja, tipo, mira que te va a ir bien en el laburo, no sé qué. Y la piba como
4: qué
0: que...
4: ¡Qué horror ese bullying!
0: Sí, horror. Sí, es innecesario. Aparte la piba tampoco es que era... O sea, era una piba normal. ¿Ves esos estereotipos de los 2000 que hoy es como...
4: ¡Ay, pero qué horror! Es
0: una re normal.
2: Claro, era como... Esto no era raro.
0: Y la piba como que sale, bueno, del laburo este, que no me acuerdo si había quedado o si había ido a la entrevista, pero bueno, no importa. Y cuando está en la plaza, como volviendo para su casa, le cae la tapa de un inodoro en la cabeza.
2: Yo vi ese episodio y nunca más supe de qué era esa serie.
4: Ah, bueno. Misterio resuelto.
0: Lo que había pasado era que un...
2: Un avión.
0: No, un avión. Era como un satélite, pero no era un satélite porque era un baño. Como una estación espacial, como una cosita así.
2: La Soyuz.
0: Se le había soltado el inodoro, había soltado un pedazo, había quedado como orbitando, y hasta que cayó y le dio esta piba.
4: Bueno, es como cuando te mata un meteorito, o sea.
1: La cantidad de basura.
2: El tema es que un inodoro como que te humilla un poco más.
4: Basura espacial del peor tipo, pobre.
0: Y como era la... Ah, bueno, y antes de que se muera, como que se choca con un tipo y como que la toca. Le toca el hombro, no sé qué mierda hace. Y cuando se muere, este tipo se acerca a ella y le dice como... Mirá, después de que muera, ¿no? Muere. Y el tipo este le dice como, yo soy la muerte. Pero bueno, cuando vos sos la muerte, tenés que cumplir como cierta cantidad de muertes. Y una vez que las cumplís... podés como ir al más allá. Es como que es una tarea. Es como...
2: Un purgatorio para...
1: Sí, pero... Sos una valquiria por un ratito, más o menos.
0: Pero el sistema funciona como...
1: Por puntos.
0: Como cuando vas a votar temprano y faltó el fiscal de mesa y te dicen, te toca.
2: Claro.
0: Entonces, es así. Entonces el chabón como que, bueno, vos sos mi número tanto, puedo por fin como ir al más allá... Te toca.
4: Adiós. Besitos.
2: Contrario de sos nuestro cliente número 100.
0: Claro. Al revés. Bueno, de hecho creo que se lo explica medio así.
3: Poder revivir.
0: Medio que sí, pero ella como que todas las personas que la conocen la ven con otra cara. Entonces ella no se puede acercar a la familia porque la familia está en duelo.
4: Claro, medio que reencarna un poco.
0: Es como medio una reencarnación. Sí, es medio ahí. No me acuerdo dónde, cómo vive ella. Tipo, se lo resuelve alguien, ¿no? Pero
2: sí, no, me imagino.
0: Pero bueno,
2: la burocracia del más más allá algo hizo.
0: Y la serie se trata de eso, de que tipo ella lo que tiene que hacer es, antes de que una persona muera, que es como que le avisan que alguien está por morir, tiene que acercarse, como que tocarla, y cuando la toca, o sea, como el toque de la muerte, digamos, lo que en realidad hace es como congelar la imagen o el alma de la persona antes de la muerte, como retirar el alma antes de la muerte. Porque si vos te morís y después te sacan el alma... ponele, si te atropella un auto, cuando te sacan el alma es como que quedas con el cuerpo.
2: Ok, como los fantasmas en la...
0: Como los fantasmas, tal cual. Entonces son todos los capítulos de ella tratando de no evitar la muerte de nadie porque no puede, pero sí como tratando de resolver.
2: Claro, como que no te pise un camión y quedes con una marca de llanta en la cara el resto de tu
1: como
2: existencia.
1: Como Nick casi decapitado.
4: Claro, pobre, mal, ella lo hubiera decapitado. Pero bueno, noticias otra vez.
0: Ahora sí, bueno, vamos, es un 10, no sé dónde la pueden ver, son dos temporadas, la cancelaron, hicieron una temporada para una película para revivirla, a mí me pareció que estaba linda.
4: Pero
0: se ve que a mí me pareció que estaba lindo. Una película hace como 10 años.
3: Tú a Mandy Patinkin.
0: ¿Quién?
3: Mandy Patinkin.
0: ¿Quién es? ¿La protagonista?
3: No, es Rube John Sofer. No sé.
0: ¿Qué hizo?
3: Mandy Patinkin, que en realidad no sé qué hizo. Pero si vieron How I Met Your Mother, en la última temporada dicen...
1: Pará que estoy por terminar, me quedan que lo, 9
3: en un momento
1: capítulos.
3: Están rodeados por gente anciana y dicen... No digas Buffet, pueden escuchar Buffet. Y dices, como si decís Mandy Patinkin. Y dice Mandy, y todos los viejos van a alguien que está diciendo Mandy Patinkin.
2: Yo lo reconozco.
3: Es que me acuerdo.
0: Mira, no, bueno, un chistazo, evidentemente.
2: Ya igual, claramente quedó en el subconsciente.
0: Chiste consolidado.
4: Claro. Qué flash. Pero bueno, volvemos a noticias. Ahora
0: bueno,
4: mismo.
2: Noticias.
1: Noticias. Esta noticia es para vos y para mí nada.
2: Bueno,
1: salió la cuarta temporada de Todo Está Bien.
0: Ok. ¿Cuántos capítulos salieron? ¿O está saliendo Semana de la Ciudad 1?
1: Me parece que sale Semana, sí.
3: ¿Todo Está Bien?
4: Es el manga.
1: Sí, de Webtoon, que era el que los protagonistas tienen cabeza de gatito, que recomendó Lucas hace un montón.
0: De ¿y en la temporada pasada?
1: Sí. Que nada, lo empecé y lo vuelvo a recomendar por si alguien se perdió la recomendación. Y nada, y eso, ya está saliendo la cuarta temporada y no sé cuántas van a hacer, pero no.
0: Creo que habían dicho que tenían planeado hacer, cuando iban tres, habían dicho que creo que dos más. Y como mucho una tercera para cerrar, pero como que...
1: Sí, sí, ya está llegando como al fin.
3: Bueno, nice. Sí, me acuerdo, creo que la tengo marcada en algún lado, pero bueno, tengo un backlog infinito de series.
0: Sí, igual esa se lee rapidinga, pero si en algún momento, si pueden leerla, recomendadísima.
1: Spoiler, no está todo bien.
0: Claro, no,
2: si te das cuenta en el primer capítulo.
3: Ah, no, ya me mienten, no quiero ver.
2: Así no se puede confiar en nadie.
0: Bueno, si estaba viendo quién era este sujeto...
3: Mandy Patinkin.
0: Sí. Sí. Es como, sí, ya sé quién es, pero no sé cómo explicarlo. Creo que en realidad también es productor, el chabón, una cosa así.
2: Yo no vi con personaje de Criminal Minds, chicos.
0: Ah, bueno.
2: Lo tengo de ahí.
1: ¿Qué hace?
2: Es uno de los perfiladores, ¿viste? Si viste Criminal Minds, son un grupo de perfiladores, de asesinos, violadores, etcétera, y los...
1: Amo Criminal Minds.
2: Aguante Criminal Minds.
0: Re poquitas temporadas tiene Criminal Minds.
2: ¿Cuántas? Tiene como 8, 12, no sé, tiene un montón.
4: ¿Sí? ¿Cuándo?
0: Ah, mira, 16.
4: Ah, re poquito.
0: No, es que Panting está 2 nada más.
2: Sí, está muy al principio y después lo sacan y lo reemplazan con otro actor que toma su lugar.
0: Ah, mira, tipo así como...
2: No, igual lo aclaré. Es como, bueno, se retiró, se va a trabajar al FBI y una cosa así, como bueno.
0: Es como Mosca y Smith. ¿Veías Mosca y Smith?
2: No.
4: No.
0: ¿No?
2: Me suena el nombre, pero no.
3: Suenan a dos policías.
0: Sí. ¿Mosca y Smith? ¿Vos tampoco?
1: No sé ni qué es.
0: Mosca y Smith fue la segunda serie de televisión que se hizo acá en Argentina como unitarios. Tenías Los Simuladores y después salió Mosca y Smith. Y Mosca y Smith eran dos policías de 11 que tenían
1: buenarda.
0: Y tenían que atrapar... Era un policial hecho y derecho, pero en 11. Espectacular. Son poquitos capítulos, tiene una segunda temporada y en la segunda temporada... A Mosca o Smith, porque no me acuerdo quién era quién, lo cambian.
3: Y Adrián Suárez.
2: No, nunca lo aclaran.
0: No es que no lo aclaran, pero es como que, tipo, no quiero spoilear, pero no es un spoiler, porque en realidad lo que pasó es que el actor tipo dijo, yo no quiero estar más. Y lo que hicieron fue como reemplazarlo por otro actor, pero es físicamente igual. Y si lo googlean, están como tuneados, ¿eh? Como que tenían una peluca, tenían como unos bigotes como muy largos. Pero está muy buena, está muy buena. No sé, no vimos ningún capítulo.
4: Creo que intentamos, pero yo estaba muy recién llegada y no entendía nada de ni del lore ni del
0: Slam. Claro, capaz conociendo Buenos Aires ahora más, capaz que es un poquito más.
4: Sí, total. Si no, no tenés ni idea.
3: Qué locura.
0: Comentarios. ¿Terminaste con los...?
1: Sí, no, no, nada
0: noticias?
1: Más.
0: Buenas noticias. Viudas Negras es un serión. Qué manera de reírme. Está en HBO, dice Agus. Hello, Agus. Mosca y Smith, del lado de la ley. Temón. Temón, bueno, ese era el opening de Mosca y Smith.
3: Por Keki.
1: Okay.
0: Pablo Rago era uno de los dos, dice Keki.
1: Mira.
0: Y el otro no.
2: Y era dos, había un 50%.
0: Y capaz tenían un Impala. Capaz.
3: Mira vos, me re gusta el Impala
0: El opening está buenísimo, es buenísimo. Yo creo que te va a gustar.
1: Me acuerdo del, o sea, sé que auto es porque tengo una amiga que es muy fan de Supernatural y es lo único que sé de Supernatural.
3: No, tenés que ver Supernatural.
1: No, es muy largo.
4: Es muy largo.
3: No, vale la pena. Vale la pena.
4: Me ve el resumen.
1: Sí, mal, un re resumen.
0: Yo no la termino, me quedan las últimas dos temporadas.
3: Es una locura, es se vuelve una locura.
0: Termina copado, tiene un cierre así como que decís, bueno, termina. O sea, dentro, porque yo, a ver, ya a partir de la cuarta temporada, todos los cliffhangers de la temporada siguiente carecen completamente de sentido y eso es lo más hermoso de Supernatural. Entonces entiendo que el final no vaya a ser como que uno diga, como, claro, sí, obvio, lo pensaron en la primera temporada.
2: No sé, a mí me la describieron como son dos hermanos que se la pasan reviviéndose. Eso es todo lo que me dijeron de la serie.
0: Sí. Sí, igual vos no sabes lo que es tener 17 años y que te maten por primera vez a Sam Winchester.
2: No me ha pasado, así no,
3: que lo persiga Dean el cáncer.
0: No, y aparte, esperar.
4: A mí no me pasó, pero sí me pasó la primera muerte de Krillin.
0: Bueno, Goku también, Freezer.
4: Y la muerte de Fuller. Por eso, o sea, dejame, así tuve muerte.
3: Termina. Estaba pensando en Yamcha también.
4: Bueno, pero. Yamcha ya pierde.
0: Claro. No, el otro, ¿cómo se llama? Chavos, Chaos. Sí. Caos también muere
3: muchas veces. También hay Supernatural. A mí me gustó el final. No es la gran cosa. No hay lugar a otra serie. No hay más cosas. Salió, creo, el spin-off, que es Los Winchester. No lo vi. Pero termina bien.
2: Bueno, pero
3: están alargando las últimas temporadas.
2: Si tiene 17 temporadas que uno puede disfrutar, bueno, está bien. El final sea lo que sea.
3: Hay...
0: Es que re.
3: Curiosamente, en las últimas temporadas, donde se vuelve todo un poco más católico,
4: apostólico y romano.
3: Claro, católico, apostólico, romano, hay cosas bastante interesantes.
0: Igual.
1: Si no hay mormones, Lucas no lo va a ver.
3: No, pero viste que aparecen los ángeles en un momento, bueno, después aparecen.
1: Demonios.
3: Dios.
0: Pero yo llegué a cuando aparecía Dios. Bueno, sí, vamos a ver cómo cierra. Bueno, Pablo Rago era uno. Como George era Elba y Brendan Fraser, cuando lo cambiaron en la segunda.
3: Brendan Fraser. Estábamos hablando de Dragon Ball.
0: Leo dice unas buenas. Coco dice que Keki robó el top 1. Voy a comentar esta vez hasta que tenga el top 1 y no le funcionó. El día que reencarné en Yamcha. Eso es un mangazo. ¿Hay un manga? ¿Lo leíste vos ese?
1: Los vendí todos.
4: ¡Grosa!
2: No lo leí.
0: Te lo presto. La semana que viene te lo presto. Hay un manga que es muy cortito que se llama La vez que reencarné en Yamcha.
4: Es un one shot, ¿no?
0: Es un one shot, sí. Y es de un pibe de nuestro mundo que no me acuerdo cómo muere y reencarna en Yamcha un ratito antes de conocer a Goku.
1: El mejor isekai del mundo.
2: Es un rey isekai.
1: Qué ganas de morir y reencarnar en Dragon Ball.
4: Man.
1: Y
4: el chavo
0: dice, uy, qué cagada, reencarna en Yamcha, no puede ser. Y en un momento dice, pará. Yo me sé Dragon Ball de memoria. Claro. Entonces el chabón como que empieza a aprovechar como todas estas cosas de qué sé yo, sé dónde está esto, sé dónde está lo... Buenísimo. Lo que y aparte que...
4: Aparte el autor fue un fan, o sea, porque fue... Creo que era un concurso, algo así.
0: Creo que fue un... No me acuerdo si el concurso fue como presentar la historia y ganó esa o si había sido algo y pudo dibujar esa. Buenardo, muy chistoso. Bien. Muy bien que los bendice todos.
3: ¿Quién te gusta más como personaje humano? ¿Yamcha o Krillin?
0: Krillin. No, Yamcha, boludo, ¿quién te conoce?
4: No, al principio yo tenía un crush en Yamcha, era chica, o sea, tipo 7 años. Pero sí. Krillin está con 18, o sea, obvio que la balanza no es proporcional. Todos queremos a 18.
3: Krillin.
4: Mal, ¿viste?
1: Sí, se pone la gorra, pero está perdonada.
3: Es el humano más...
0: Que hace policía, pero se casa con 18.
4: Sí, sí, sí. Sí.
1: O sea, pero... se hace policía para limpiar su expediente y claro, poder salir con un androide y tener un hijo.
0: Aparte, sí, y se hace policía para poder cagarse a piña todos los días, porque le encanta, ¿no?
3: Claro.
0: Claro, anda, anda a cruzarte a creer en la esquina y decirle bien pelado.
3: Es el humano más, más pelado.
1: Es un guerrero jabalí.
3: Es un humano más fuerte.
1: Sí, hecho y derecho.
3: Hecho y derecho.
4: Ay, muy lindo.
3: Qué gran personaje con su bigote después.
0: Le mandamos un saludo.
4: Eso fue un flash igual, la primera vez que vi a Krillin
3: con un saludo a Krillin que tiene el dado número 6 acá en la cara.
0: Porque
3: seis puntos.
0: Keki Top, vendedor de ese manga, dice Coco, y Krillin es, es el más poderoso, lo matan siempre, pero es re fuerte para el ser humano.
4: Totalmente.
0: Mm. Me había olvidado que lo mataban tanto a Krillin, hacía mucho que no escuchaba ese chiste.
4: Es que es un chistazo, sino que nada, ya pasaron 20 años.
0: Claro. ¿Vos sabías que Krillin es el personaje que más muere en Dragon Ball?
2: Lo mataron de nuevo.
4: Sí, qué dolor.
0: Mira vos.
4: Pobre Goku, como para no transformarte en Super Saiyajin.
2: Claro.
4: Vale la pena.
0: Hablando de anime...
2: qué buena transición.
4: Sutil.
0: Empezamos un anime viejito del 2001, original, 2 episodios terminado.
2: ¿Dos?
0: Sí. 12.
2: Una docena de huevos.
0: Que se llama Fena, la princesa pirata. F-E-N-A. Sí, Fena. Pásame, me río porque yo hoy le estoy diciendo al lado Faina. Y le hacía chiste, ah, se llama la pizza en un momento de la Fena. Y dije, ah, no, no se llama así más.
3: Dilexia.
0: Que es, arranca como en un barco. LOL. Como que están ahí medio como cagándose a barcazos. Y está el barco ahí prendido fuego, no sé qué. Y agarran a Fena, que no entiendo muy bien porque está en el barco, muy chiquitita, y la tiran a un bote y le dicen, tenés que sobrevivir, tenés que ir al Edén, pla, y la largan en el agua, y bueno,
4: con 10 años, 8.
0: Con 10 años, 8.
2: Adiós.
4: Tal cual. Y se marchó.
0: Con una, como una placa de vidrio, ¿no? Ah, no, eso
4: no,
0: se la después.
4: Después.
0: No,
4: spoiler.
0: No, spoiler. Tiene una placa de vidrio.
2: Hay un vidrio.
4: Bueno, va a ser importante para la trama.
0: La cosa es que no sabemos bien qué pasa durante todo ese lapso de tiempo, pero cuando vuelve a arrancar la serie, arranca ahí, Tuki.
1: 10 años
0: después.
4: Tal cual.
0: Ella está como en un burdel. Y la compraron. Ahí va.
4: Claro.
0: Entonces hoy va a perder la virginidad. Porque ella se. Creo que había. No me acuerdo si ella se había propuesto para venderse o se la habían vendido.
4: No, es que nada, la rescataron y quedó medio esclava, laburante entre, no sé, training. Un poco como Mao Mao, que nada, es claro, parte del burdel, entiendo yo. Mm. Y hay un detalle que Luke se le escapó. O sea, esta es una isla, no da a entender medio europea. No queda tampoco muy claro.
2: Una si colonia tiene que haber sido.
4: Pero es una isla muy, muy chiquita, no llega a ser colonia. Es como una isla casi que del placer, casi que una zona roja, y ella nada, cayó ahí.
0: Es verdad, es verdad.
4: Y el detalle
0: como que es medio tierra de, no tierra de nadie, pero sí.
4: Pero medio zona liberada.
2: Okay, pero es una zona como... donde van mercantes para...
3: Tipo La Matanza.
1: Todas las islas cercanas a Australia en el 1800, claro, y el Caribe completamente entero.
2: La ruta de la
4: tierra
2: seda.
4: Total, o sea, prosiguió ahí. Y el detalle que ella tiene es que es rubia albina y ojos claros. Entonces como que nada, destaca un montón. Y nada, es como la noche, o sea, es tipo... Primero que ella es súper reconocida a nivel isla porque destaca, pero a la vez como que estaba todo el hype porque nada, era la noche en que la vendían. Pero bueno, spoiler alert, la rescatan porque si no, no habría historia, o sea, no sería nuestra princesa pirata, sería nuestra princesa prostituta, que está bien. Pero bueno, rescatan, esta es pirata.
0: La rescatan dos personajes.
4: Hermosos. A mí me encanta.
0: Son dos personajes que funcionan como transición entre el rescate y los verdaderos como héroes del
4: sí,
2: Timón y Pumba.
0: Literal.
4: Hermosos.
0: Y son desopilar.
4: Detallado, boludo, está muy bueno.
0: Un solo capítulo tienen, los amas.
4: Te trajo la vuelva más adelante.
2: ¿Cómo que un solo capítulo?
0: No, bueno, digo.
4: Porque son transicionales ellos. O sea, ellos cumplen una tarea.
2: Bueno, está bien, los amaré el tiempo que duren.
0: Son medio como. Es que son como Timón y Pumba.
4: Sí, sí, es hermoso.
2: Están ahí para acompañar a nuestro personaje hasta que llegue donde tiene que llegar.
4: Totalmente. Y la suerte de protagonista, obvio, que la permite ella llegar con lo realmente su tripulación, porque por algo ella se va a hacer pirata.
0: Claro. Bueno, la cosa es que la serie va como acompañándonos en la travesía de ella, los personajes que la rescatan, que ya se enterarán ustedes quiénes son. Pero bueno, están como con ella y la ayudan a ella, ¿no? Ella se convierte como en la capitana de la tripulación. Y algo que me pareció muy lindo es que hay como que te cuentan el tiempo que van viajando a través de el pelo de ella. Y eso a mí me encanta, porque vos tenés...
2: Gran recurso narrativo, poco utilizado.
4: Poco explotado.
0: Tenemos que ir ¡ah, Noruega!
4: ¡Queda
0: re lejos! Llegar, pero cuando llegaron, pelo largo.
2: 2 metros de pelo.
4: Claro.
0: Y está bueno porque sirve un poco como... como no secuencia de montaje para cosas como tipo, che, bueno, hay que entrenarla a ella, o nos tenemos que conocer, o X cosa, ¿no? Y eso me parece que está bueno. Son 12 capítulos. Estuve leyendo que algo que me pareció muy curioso es que la una de las tres productoras que la hizo es la misma que la del Fantasma del Espacio de Costa a Costa.
4: Adult Swim. ¿No?
0: Sí. Y Adult Swing. O sea, la hace Adult Swing.
2: El Fantasma del Espacio.
4: Y el Fantasma del Espacio.
0: Y el Fantasma del Espacio. Lo que pasa es que, o sea, sí es Adult Swing, pero ¿te acuerdas que cuando, capaz que no se acuerdan, pero cuando empezaba el Fantasma del Espacio, como que había como una publicidad, que no es una publicidad, como si fuera el de Warner, pero que era un edificio en blanco y negro? ¿Se acuerdan por acá? ¿No? Mm, bueno, no importa. Bueno, la hace Adult Swim, Crunchyroll y... ¿te acuerdas cómo llamaba la otra?
4: Algo IG, no me acuerdo.
0: IG, algo que también hace como varias cosas.
2: Ok. Como todas las productoras.
0: No, pero digo, tipo, creo que son los, creo que están metidos en Demon Slayer, como que son tipo de los postas. Ahora me fijo. Y como que la habían hecho así, como para que sea un
4: one shot,
0: como una temporada solita. Pero le fue muy bien. Pero se dieron cuenta tarde. Y Crunchyroll dijo como, che, no, es tarde para hacer una segunda temporada.
4: Y no va a pasar.
0: Y no va a pasar. Pero también
1: Falta, o sea, ya estamos en el 2025. Faltan dos para que digan, ah, hacemos un remake y sacamos segunda temporada.
0: Sí, pero es como... Bueno, puede ser.
2: Depende de cuánto hype tenga, cuando la reviven o no.
1: Si termina One Piece y se quedan sin cosas de piratas.
0: Bueno, eso puede ser. Podría ser. Habría que ver.
1: Encima, pirata, mujer, va re bien con...
0: Bueno, es que esa es una de las cosas que está
2: buenísimo.
4: Sí. Y no es la única parte.
0: Y mucho pirata femenino.
4: Les iba a decir, hay personajes femeninos muy, muy fuertes. Es cierto que pasaron ya 4 años, 2021, así que puede ser que más adelante. E igual, hasta el capítulo 6 viene muy bien. Si cierra como cierra, le decía a Lucas, prefiero que cierre, que duele un montón no tener una segunda parte, a que Stranger Things. O a
0: sí,
4: que te la
0: estiren
4: sin sentido.
1: Obvio.
4: Entonces, como que todavía no falta, pero hasta cuando viene posta se te pasan los capítulos volando. Súper recomendada la parte de arte, lo visual es hermoso,
0: sí,
4: música también.
0: Bien,
4: y te encariñas con todos los personajes. De vuelta, esa acción es piratas, entonces va a un ritmo súper rápido.
1: ¿Y hay de los piratas conocidos?
0: Hay personajes conocidos.
4: Hay personajes conocidos, pero hasta ahora no piratas.
2: Barba Roja.
0: Tipo, ponele, en un momento nombran a, qué sé yo, a Colón. No quiero spoilear como los más. Oh,
4: claro.
0: Pero tipo, qué sé yo, nombran a Colón, nombran a un par como no, porque este camino lo había tomado tal. Tienen como esas referencias que.
3: Okay. Américo Vespucio.
4: Claro.
0: Ponele, hay una parte que tira. Bueno, no voy a spoilear, pero no, pero tiene cosas así. Guiños a la realidad.
1: No, pero viste que siempre que hay algo de piratas aparece tipo
2: Barba Roja y Barba Negra. Sí. Porque
0: me sorprendería que igual que aparezcan.
1: Annie Bones.
4: Tal cual. Pero bueno, en Crunchyroll, recomendada.
3: Juana del Barco.
4: Chistazo igual. Pero es que estuvo re molesto. Pero bueno, eso fue
1: la va a pasar re bien tu hijo.
3: Primera parada es el pará.
4: Pero me iba a tirar chistazo.
1: Pero bueno.
4: Pero bueno.
1: Basta,
3: cringe, dice. Cringe.
0: En Crunchyroll, ¿cuánto le pones? ¿Un 8?
4: Yo, sí. Sí, 8. Casi 8.5 incluso.
0: Sí, bueno.
4: Falta ver el final, a ver si sube o baja por ahí. Así que 8.5. Pero es lindo y de vuelta, si ya no saben qué ver y quieren ver algo de piratas, súper vale la pena.
3: Me re gustan los piratas.
0: A mí también me gustan.
1: ¿Viste Black Sails?
3: No.
4: No.
3: Vaya.
1: Frená la locomotora. Hay que ver Black Sails ya.
3: Frená la...
1: Lo que sí, Black Sails es como muy bueno todo el desarrollo y el final quizás tal vez pasa algo que es un poco medio desconcertante y decís, no le agrega absolutamente nada a la trama y finaliza con eso, pero vale la pena el viaje.
4: Estaba en 2014, no la conocía.
3: 2014.
0: 4 temporadas.
3: Yo la conozco, no la vi, la tengo también como
4: pendiente.
3: Bueno, para ver.
5: Messi.
0: Bueno, me copa, ¿eh?
5: De una.
1: La historia, así como muy por encima, es este capitán super mega reporonga que está como un poco medio venido abajo, pero que recluta de nuevo así un barco y qué sé yo, y está en una isla que está todo repodrido. Y nada, está metido el gobierno inglés, los otros piratas que lo quieren cagar y bla. Pero él es el más poderoso.
0: Medio como Pirata del Caribe.
2: Claro.
1: Sí, pero más entretenido y
4: pero borracho.
1: Me encanta Piratas del Caribe, pero esto es como un poquito más sólido quizás en historia y argumento. Claro, claro.
2: Es que también en serie puedes explorar otras cosas.
1: No es tan Disney. Claro. Hay prostíbulos y prostitutas que después son piratas y todo un círculo así de tramoyas.
0: Bueno, me copan. Podría, si te copan.
4: Sí, no, de una. Me una pirata.
1: Y la canción del opening es hermosa.
4: ¿Cuál es?
1: La canción, sí, la canción
0: la
1: del
0: intro.
4: Claro. Temón. No sé cuál es, pero
0: claro, no sé por qué pensé que ahora ibas a tipo ponerte a cantar.
4: Me quería cantar.
1: Es instrumental, está en
4: todo es posible.
0: Ah, bueno. Estoy terminando de morder este guichín.
4: Chicos, ¿con qué seguimos? ¿Con número desconocido? ¿La tarea ahora?
0: Tenemos 15 minutos, así que.
4: Mal, ¿o quieres
0: algo más cortito? ¿Alguien tiene algo cortito?
4: ¡Hermosa el frente! ¡Como la mía!
3: Todavía no estamos en horario de protección. Vi el viernes, creo, no me acuerdo. Tequila.
0: No, es que se toma así. Lo vi en TikTok.
2: Es que así no le entra aire.
0: O vos no lo viste ese TikTok. Si lo haces así, como que no llegas. Si haces así, es como que es así.
3: Suena que estás viendo. Suena, puede hacer ruido.
1: Para mí, si no tenés un sorbete, no lo terminás nunca el Citric.
0: Yo lo que estoy empezando a hacer es agarro una tijera, le corto como si fuera un sashi. Y lo y me lo tiro todo encima. Como los
3: ayetes. Como los ayetes de leche y yo.
2: Todos los días.
1: Y pueden comprar el video en
3: Only Lácteos.
0: En el cafecito de Cinecomía.
4: Eran re baratos. Soy tercer mundo.
2: Eso te voy a decir.
3: Me dije quién se tira a café esta noche.
4: Con la oferta,
3: Bueno. Frío, ¿no? Por mí. Bueno, vi una peli. Muy bien, Tommy, siempre tan preciso. Vi el live action de Lilo y Stitch.
0: Bueno, me sirve.
3: El viernes, que está obviamente en Disney Plus.
4: Mira,
3: que estoy enojado con Disney Plus porque Disney Plus tiene la suscripción. Que es Disney Plus Plus. Entonces sí, hay cosas que no te saben.
2: ¿Cómo que tiene Disney Plus Plus?
0: Sí. Sí. Oh, sí,
4: no sabía. Lleva un tiempo, como un mes.
0: Que te cuenten.
4: O sea,
0: que te cuenten.
3: Hay cosas que ponerle, no sé. Fútbol.
2: Porque yo tengo.
3: No podés ver tal partido del fútbol.
2: No sabía que tenía un Plus para el Plus.
3: Pasan por ESPN, podés tener que pagar el Plus Plus.
1: Claro, ciertos torneos están bajo el ala del Plus Premium.
2: Menos mal que no miro torneos.
1: Y creo que sí, encima pagás también como la suscripción más barata. Tenés menos ESPN. Viste que ESPN tiene tipo 1, 2, 3, 4, 5, 6. Bueno, no sé cuántos.
2: Sí, sí.
1: Necesitas
3: sí, tipo.
1: Para tener todos.
3: Pone alguna de Fórmula 1 también. Igual yo tengo la app de Fórmula 1 porque lo miro ahí, pero.
1: No, pero
3: hay cosas medio raras. Pero tiene una suscripción premium adentro de su ya suscripción.
0: Porque lo que quiere hacer Disney es que la gente.
4: Lo odie.
0: Sea más piratería.
3: Sí, sí, que la gente lo odie y que tipo.
0: Porque aparte vos pensás que pagás Disney y ves Blancanieves.
4: A mí, ¿sabes qué me pasa? Claro, totalmente.
0: No,
4: o sea,
0: no,
4: te das un tiro en el pie.
0: No,
1: déjame. Los Simpsons.
3: Los Simpsons. Son solo 5 capítulos, después tenés que pagar.
4: O viene con comerciales. Es la mejor escena.
1: Las primeras temporadas están en el premium.
3: La última. La nueva está en el premium. Podés ver cuando
0: perdón.
2: Bueno, viste Lilo y Stitch.
3: Vi el live action de Lilo y Stitch. Que Lilo y Stitch es una peli que vi hace la original hace no más de 2 años. No la había visto.
0: No, nosotros también.
1: ¿En serio?
0: Yo no.
3: Sí.
1: Wow.
3: Me re gustó.
2: ¿No la vieron en la infancia?
3: No.
0: Yo me la perdí.
4: Mira.
3: Y de hecho, la escena que empezaba, la Spoy Prime hacía el chiste de llegué tarde por ir a la tienda por mermelada.
4: Ay,
3: que no está esa escena completa en el live action. Así que no, punto para la original.
1: Mira. No, ya.
4: Totalmente. Fue como el Rey León.
3: Hay como
4: boludo.
3: Algo que mencionan, pero tipo nada.
4: No es lo mismo, claro.
3: O sea, no lo hace con el mismo ritmo.
2: Pero es icónica.
1: ¿Y por qué llega tarde? ¿Por qué llega tarde?
4: Claro. No
0: tiene sentido. Saber por qué llega tarde, tenés que tener el Plus Prime Plus.
3: Es que medio que se lo dice, tipo, no, porque fui a comprarle. Es día de sándwich. Ah, bueno.
1: Sí.
3: Algo así,
0: es causa como incómoda.
3: Sí, sí.
4: Bueno, no, pero yo le decía a Luke, perdón, y el último sí. Pero el Rey León en el live action, cuando es la escena de Pumba, no enfrente de los niños, que no hubo, sino que Pumba en 3D sí se tiró un pedo y fue como, ¡oh! Me rompieron los 90. Claro, era otra generación, pero igual, es lo que decimos, es icónico. ¿Qué ganás rompiéndonos el diálogo que tenemos tatuado en el cerebro?
0: No ganás nada.
3: Sí. Hay otra cosa también que lo consulté con Prime mientras veía la peli, porque no me acordaba, que los aliens que vienen a buscar a Stitch, que el científico y el fanático de la Tierra, En la peli se disfrazan como con sombreros y cosas así. En la original. Okay. En la original. Y acá es como que clonan humanos. Y son humanos.
4: Ah, listo, de pecho.
0: Bueno, claro, pero sombrero, clonaciones. No, es todo muy confuso.
3: Todo igual. Y encima uno es Zach Griefflatatlus, el de que pasó ayer.
0: Okay.
3: Y el otro es un chabón que no tengo ni idea. Está bien igual como lo hacen, porque el otro chabón es fanático de la Tierra y va como haciendo cosas extrañas. Pero era tipo divertido verlos como aliens. Pero bueno,
2: y es
3: nada.
2: Que sí, ¿cómo se puede disimular a un tipo que tiene un solo ojo y que tiene un sombrero y un vestido y se pinta los labios?
3: Era divertido verlo
0: clonos.
3: Pero bueno, lo clonan y...
1: Entonces no es señora.
3: No es señora.
2: No es señora.
3: Oh. Son dos chabones y caminan medio raro. Algo que no entendí. Tipo, es como ellos tienen patas, pero cuando se clonan humanos no saben caminar y se caen.
4: ¿Pero están en dos patas o en cuatro patas?
3: Sí, están en dos patas.
2: O sea, que como aliens no tienen músculos.
3: Claro, es tipo, no sabes caminar.
4: No, pero pensaba, la columna puede ser diferente. O sea, cuando tienes un problema en la columna, aunque seas humano o normal, camina
3: tipo,
4: raro.
3: Tipo, se caían.
2: Es la tecnología. No, para clonarte como humano, tenés que saber cómo caminar como humano.
1: No hay lógicas en estas decisiones.
3: No hay lógicas.
1: No hay ningún argumento ni nada.
3: Tiene momentos.
4: Es verdad.
1: Quisieron hacer un relief cómico porque no pusieron la escena que tenían que poner, que era el sándwich.
2: Claro.
1: Y ponen
2: quisieron
1: compensar
2: y lo hicieron mal.
0: ¿Por qué?
3: Pero sí.
2: ¿Por qué? Porque después, no nos tienen en su equipo de escritores.
3: Porque no estamos en la producción. Después es bastante parecida a la original, no hay como muchas diferencias.
1: Son fans de Elvis.
3: Son fan de Elvis, aparece mucha música de Elvis. Aparece cuando a Lilo le ponen el tocadiscos y hace así con el tocadiscos. Aparece Lilo Stitch disfrazado de Elvis. Aparece el de seguridad, el FBI. Okay.
1: Pero no aparece el otro, ¿no?
3: ¿El quién?
1: El otro malo, o sea, no el malo, el que es tipo el tiburón.
2: El que tiene cuatro brazos.
1: Claro, sí.
2: El grandote.
0: Trala,
1: el otro alien.
2: No, ese tiene tres.
1: No, el científico, el otro.
3: No. Creo que
2: conocé
3: no.
2: Tus memes.
1: A eso me
3: ¿Hay un tiburón? Hay un tiburón, pero no sé si es ese. No me acuerdo.
2: Y es que es medio tiburonesco.
1: No me acuerdo cómo se llama, así que lo
3: pero
1: voy a buscar
3: no,
1: mientras se hizo.
2: Chicos, pasar más de dos días yo no me olvido.
3: Me gustó más la original, obviamente. No está mal el live action. Pero hay como decisiones como, bueno, muy raras.
4: Oh.
3: No está ese.
0: A ver.
4: No está
1: Gantu.
4: No.
1: Que es tipo el.
2: Sí, era el villano.
1: Claro, o sea,
4: bueno, no.
1: ¿Cuál es la trama de la película?
4: Sí,
3: no está ese tipo, no. La loco. Trama es: estos dos aliens quieren atrapar a Stitch para matarlo o hacerlo más poderoso. Uno lo quiere hacer como más violento y más poderoso.
2: Sí.
3: Y viene la jefa suprema del universo en su nave y demás, como demás. Okay. Pero no aparece ese sujeto.
4: Wow.
2: Pero sí será el malo.
4: Lo cambiaron.
1: No, nada tiene sentido.
3: Ahí los malos son los aliens que lo vienen a buscar.
4: Qué flash, ¿no? Lo que decís.
2: Pero en el original no venían a buscarlo porque se les escapó, tipo, che, nos van a cagar a pedo,
3: sí,
2: que
3: sí,
2: se
3: sí.
2: Nos escapó.
3: Se les escapó, la emperatriz los mandó a buscarlos.
2: Claro, pero no lo vienen como, bueno, te venimos a arrear para hacerte más malo.
1: La emperatriz también es humana.
3: No, el científico que lo había creado,
2: sí.
3: Pues estaba el agente y está el claro. Científico que lo había creado. Ese como que dice, sí, sí, lo voy a matar y de repente lo mete en la nave y dice, con esto te voy a hacer un arma más mortífera.
4: No, qué flash.
3: No, no funciona.
2: No,
4: claro.
2: No.
3: No sé, fue como, está bien, me había olvidado que estaba ese tipo. No vi tantas veces Lilo y Stitch como para dudarme de ese tipo.
1: Es que yo veía la serie después y Gantu es tipo personaje principal.
3: Y siempre es malo, a mí me gusta que los malos se hacen buenos.
1: Sí, después está el primo de Stitch, que es el que es amarillito, que come sándwiches todo el tiempo.
5: ¿Me gusta la redención?
3: Sí, me gusta la redención. Mira, me gusta cuando...
1: Es malo,
3: no cuando
1: brazo.
3: Es un criminal de guerra y tortura gente motivo, y tipo, ay, perdón, no, sino cuando...
0: No, cuando hay una evolución de personaje.
3: Claro, cuando decís, no hizo nada malo, por ahí tenía intenciones malas, pero va como...
2: Si te gusta la redención y te gustan los dramas médicos, te puedo recomendar The Resident.
4: Oh,
0: ¿la Resident? ¿La viste?
3: No, yo vi The Pit, que fue la última.
2: The Pit es otra.
0: The Resident es medio últimos 5 o 6 años, ponele.
2: No me acuerdo hace cuántos años es, la vimos hace dentro de los últimos 2 meses en casa.
0: Ah, bueno, ok.
2: No me acuerdo si estaba en Star Plus o en alguna de esas, o si la vimos en Mercado Play, porque vemos en todas las plataformas de casa, yo ya no me acuerdo nada. Pero maneja muy bien los arcos de redención con los personajes que uno odia al principio.
3: Bueno, de recién, la voy a ver.
0: 6 temporadas, Netflix.
3: Sí. Encima me gustan las cosas médicas.
4: Espectacular.
0: 2018, sí.
2: Y siento que la cerraron bien, o sea, la vimos entera en casa. La cerraron bien y todos los personajes están bien construidos y hay algunos que te dan bronca por momentos, pero porque son humanos, son personas que toman decisiones erróneas, pero trabaja muy bien todos los arcos de redención. Me sorprendió gratamente.
3: Me convenciste con el buen drama final médico y la redención.
2: Eso, a ver, puede no gustarte, pero me parece que fue muy en línea con todo lo que eran los personajes. Mirá, me parece que estuvo bien cerrado.
0: Estaba viendo que la cancelaron porque la dirigía ABC, pero la pasaban por Fox. Y viste que se vendieron entre todos.
2: Sí, hubo ahí un tema de paso de mano. Y después y como que como la terminaron de rescatar el última temporada. Dijeron, vamos a hacerla bien. Y la cerraron.
0: Bueno, bien ahí.
4: Bueno,
0: bien ahí.
4: Bueno, en cuanto a Lilo y Stitch, live action, ¿recomendada?
3: La recomiendo porque está ahí en Disney. No es mala, le faltan cosas. Pero nada, es una buena peli. La chica de Lilo, la que hace Lilo es... no sé si querían decir autóctona, pero es nativa de Hawái. Tiene muy buenas partes de música y demás. Como...
1: La chica con más suerte del mundo, o sea, le hacen una entrevista y la nenita cuenta como, no, yo le dije a mi mamá hace una semana que quería ser actriz y no sé cómo se enteraron de que estaban haciendo el casting. Mandó un video y quedó.
3: Sí,
2: pero qué espectacular, ojalá le pasara a todo el mundo.
3: La verdad que las actuaciones también están también hechas, como que la que es hermana de Lilo también.
0: Sí.
1: ¿Qué onda el CGI de Stitch? ¿Te parece que bien?
2: ¿Está bien? ¿Está logrado?
3: No, está bien. Es medio flashero, como que cuando es live action, tipo, claro, te das cuenta que no es un perro, claramente. No sé cómo decirlo, porque
0: sí, te entiendo.
3: Una cosa lo ves en dibujito, pero es tipo live action, es como, bueno, pero es azul y habla.
0: Sí, es un monstruo.
3: Claro, tipo,
2: claro,
3: es un
2: hay algo raro acá. O sea,
3: está bien que se mete las espinas, las antenas, todo.
2: Sí.
3: Pero tipo, no es parecido a un perro.
0: Claro.
3: Tipo, hay un momento que está en la perrera y decís, tipo, pero señora, ustedes. Pero escúchame, chupabas batería de chica que no te das cuenta.
0: Bueno, pero.
2: Fingía demencia.
0: Yo creo que todo.
3: Está bien.
0: Lilo y Stitch pasa para mí en el mismo universo que tipo Garfield. ¿Entendés? Que Garfield camina en dos patas, se prende un pucho y nadie dice,
2: claro,
0: está todo bien. ¿Entendés?
3: Pero sí.
0: Abre la ladera y decimos, oh, dale, Garfield.
3: Claro, y después todos sorprendidos que era un alien, tipo, dale. Corte.
4: Negación total.
0: Vamos a un corte.

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0: ¿Qué estábamos escuchando?
1: Estábamos escuchando Revolving Door de Tate McRae, que esta chica no sé de dónde salió, pero bienvenido sea. Y es la cantante de la canción oficial de la Fórmula 1 de este año.
0: Mira, ahí tenés. ¿Vos sabías, Tommy, eso?
2: No.
0: Bah, entonces tanto no te gusta.
1: Tal más no sos.
3: Para mí que no sos tan fan de
0: Fórmula 1, como nos dijiste.
2: Que la canción de Fórmula 1 que escucho es la que hace pam, pam, para, pam, pam, pam, pam, pam.
1: Igual, para este año me enteré que había canciones del año de la Fórmula 1.
4: Pero
1: como...
4: bueno, este año le está metiendo todo.
1: Es el tema.
0: Es como Shakira en el mundial.
1: Claro, tal cual.
0: Le mandamos un saludo a Shakira.
4: Bueno. Patrocinaros como quiera. Aceptamos. Lero, lole, lole. ¿No viste ese reel? Es hermoso diciendo el millennial que no intentó hacer el lero, lole,
3: lole.
4: Buenísimo. ¿Viste? Es hermoso.
3: Me encanta la del chabón que le sale igual, que está con la pollerita.
4: Siguiente especialista, es hermoso.
1: Es muy millennial todo esto, chicos.
4: Si no conocen a Shakira,
3: pregúntense. Pero yo era chiquita y mi mamá limpiaba con Shakira y a mí me habían...
1: Bueno, vos sos millennial.
2: Shakira limpiaba.
0: Es una copada, Shakira.
2: Sí, iba a limpiar a
4: Shakira.
3: Sí, estaba cantando de fondo.
4: Les ayudaba un rato, Shakira.
3: Es mi mejor amiga, ustedes no lo saben.
4: Ella tampoco, pero no
1: están enterando, chicos.
0: Bueno, vuelven, cantan por ahí. Ah, me confirman por la cucaracha que van a poner a Gunfu en la secuela de Lilo y Stitch.
1: Mira.
0: Bueno.
3: Nadie quiere ver el Live Action 2.
0: Y se le dice buenas, buenas.
4: Nadie. Yo, una pregunta al aire. ¿Hay algún Live Action que sea mejor o que alguien pueda tener el descaro de decir que es mejor que un 2D, que un animado? No me ha pasado por ahora.
3: Mejor, no. Mejor, no. Hay uno solo que me gusta y creo que tiene sentido, que no respeta la historia original, pero que funciona como...
1: Live action.
3: Como live action y que son dos pelis, que es el live action de Gantz.
4: Oh,
3: no Gantz 0.0.
4: Okay.
3: Live action con personas.
4: La aclaración, me encanta.
3: Sí, porque es confuso. Pero. Nada, qué sé yo.
4: Esa. Ok, voy a verla porque. Va, me tengo que ver Gantz también y tengo que leerme el manga. Pero me pasa eso porque siento que es pérdida de plata, todos nos estamos quejando y la siguen haciendo. O sea, ¿quién les dice que está bien?
1: Como esta, ahora. Siento que deben generar suficiente hype como para que la gente compre la entrada, la vaya a ver, se decepcionen y ellos ganan plata.
3: Entonces, nadie. O sea, desde Dragon Ball. Evolution es.
2: Sí.
3: Que no aprendimos.
0: Hubo una. Pasa, no me puedo acordar cuál fue. Perdón, habíamos caído un segundito, nos caímos un segundo al aire. Estamos hablando de películas de live action que. Si hay alguna que era buena.
1: Si hay alguna que valga la
0: que
1: pena.
0: Que valga la pena. Y sí, hubo una. Para mí hubo una que salió hace no mucho. Que yo dije. Bueno, pasa que bueno, justo. Pero para mí One Piece está bien. Pasa que bueno, esto es un live action que no hay chance de que esté a las expectativas porque no hay chance de que hagan todo One Piece en una serie y si la recortan y la adaptan deja de ser One Piece. Pero digo, me parece que lo que adaptaron y lo que vayan a adaptar está bien.
1: Me gustó mucho el casting.
0: El cast está muy
1: está
0: bien.
1: Está muy bien logrado, está muy bien. Sí. Así que...
3: Bueno, lo igual triunfamos como público cuando cancelaron Cabo Bebop.
0: Y es que Cabo Bebop estuvo mal.
1: Sí, estuvo muy mal.
0: Lo que tuvo es que tuvo partes en las que quisieron hacer como cosas muy de anime y no es anime.
1: No se traduce.
0: Claro, igual, no claro.
4: Bueno, y también triunfamos, ahora que lo dijo Mari, con Sonic. Yo le decía a Lucas, nos vimos Sonic, me encantó, lo amé, Jim Carrey, te amamos, gracias por volver. Va, nunca se fue del todo.
3: Tengo que ver las últimas, vi la primera.
4: Yo también solo vi la 1, o la 2 también la vi.
3: Me dijeron que la 3 está muy buena, la 2 no sé, pero que la 3
4: bueno, pero lo que iba a hacer es, ¿cómo flashearon con el primer bicho?
3: Sí, es horrible.
4: Pero dale, ¿nos creen ciegos, tarados? O sea, no entiendo, o sea, nos odian.
3: A ver, es como súper
1: icónico. Igual dicen que era Rage Bait, yo no sé si era Rage Bait. Porque ahí salen todas las teorías conspirativas.
0: Igual yo estoy en eso.
1: Que dicen que en realidad lo lanzaron para que la gente hablara del tema y que al mes
3: lanzaron. La gente ya estaba hablando del tema. La gente ya estaba hablando del tema. Hay muchos fans de Sonic. Mucho.
1: No, pero ¿sabes por qué yo pienso que si era Rage Bait? Porque ¿sabes lo que se tarda en hacer un modelo 3D?
3: Sí, eso también.
1: Es como esa la parte que más me convence. Como que lo lanzaron para que la gente hable.
2: Actúa Mark Wahlberg, ¿no?
0: No sé quién es.
1: No, actúa otro. No.
2: Matt Damon.
0: No. Actúa uno que es como medio. Que está ahora en estas series de comedias. Medio. Policiongas.
4: El de Encantada.
0: Ah, ahí va.
4: El de Encantada.
1: El de Príncipe.
4: Sí,
2: como que
1: hizo mucho.
4: Claro, como el fungo.
2: No, el de Cíclope.
1: No, no,
4: Cíclope.
1: Ah,
4: Cíclope.
1: Cíclope. Cíclope. El X-Men original.
2: Papucho.
0: Una que recomiendo mucho, mucho, mucho, mucho, mucho, pero mucho, si no la vieron, mucho, mucho, es Pikachu Detective.
2: ¿Peliculón?
0: Peliculón.
3: ¿Peliculón? Sí. ¿Es un live action?
0: Es un live action. Sí, de hecho, ¿cómo se llama él? ¿Quién es?
2: Ryan Reynolds.
0: Sí.
2: Casi me
0: No, es muy buena. De hecho, es una adaptación de un juego de Nintendo DS que trata de exactamente lo mismo. Tiene grandes diferencias. Digo, el juego es otra cosa, en grandes rasgos, pero la verdad que a mí me pareció que este es un lindo live action. Digo, para hacer esto que decías recién, ¿no? Te das cuenta que Stitch no es un perro, porque es un bicho azul y feo. Y en Pokémon pasa lo mismo, que es como una adaptación medio como policial detectivesca nocturna, y los bichos son monstruos, como que aparecen tipo laburar y están bien integrados.
4: Igual se respetó muy bien, sí. O sea, como que nada, las escamas de los de agua con escamas estaban bien hechas, los que eran más árbol, todo.
0: No, digo, están perfectos, pero
2: como que trabajan.
4: Claro. Hermoso.
2: Como que trabajan.
4: Tal cual, están integrados a la sociedad.
0: De hecho, particularmente en la ciudad donde transcurre Pokémon Detective, es una ciudad en la que medio como que hay una suerte de ley donde creo que como que los Pokémon y los humanos conviven juntos, pero no en relación entrenador Pokémon. Como que conviven.
1: Son parte de la sociedad.
0: Son parte de la sociedad. Solamente okay. En esa ciudad. Pero, y bueno, y es muy interesante.
3: Los Pokémones liberados de la esclavitud.
0: Literal.
4: Sí, emancipados, empoderados, todo.
2: Parece un macho ahí fumando un pucho, tipo, no, bueno, están ido a pelear.
4: Y la el trama, pobre, ¿cómo es que se llama Mr. Mime?
2: En el semáforo, ¿viste? Pidiendo.
0: Bueno, Mr. Mime aparece y es una gran escena, sí. Y es un personaje que da miedo porque es.
4: Y está muy bien hecho.
0: Y no es un humano, pero es un humanoide y está ahí como.
4: Y lo mismo da miedo igual en la vida real. O sea, el humano pintado de blanco que no habla y te hace caras exageradas, salí corriendo cuando tiene 5 años.
3: Ay, a mí me encantan los mismos. Ahora de adulto.
1: No,
4: chica,
1: pero
4: no.
1: De chica también.
3: No me generan nada los mimos.
4: No me sientan densos.
0: Nada.
4: O sea,
1: nada.
0: A mí los mimos no me generan nada.
3: Igual es como que me gusta la estética, pero no con. O sea.
1: Yo admiro la capacidad y el entrenamiento físico para
4: esa
1: pretender
4: parte
1: que haya algo. Como
4: la
1: que
4: disciplina, todo.
1: Un control que.
4: Corporal,
1: realmente.
3: Para los que nos escuchan y no nos ven, Tommy está intentando romper una pared, la cuarta pared.
1: Está pasando cosas.
4: No, pero el cigarrito hizo así.
3: Está atrapado en un cubo.
4: Ponele que es un cubo para mi
3: mamá. Bueno, sí.
4: Hermoso, pues gracias, Tommy, por tu.
0: Muchas gracias, Tommy.
1: Muchas gracias por la contribución.
0: Agus dice que un gran live action es el de los 101 dálmatas.
4: Verdad.
3: El otro día estábamos hablando con Keki de eso y me acuerdo que se quejó de que de la pareja de ellos, del hombre que no se parece en nada, dijo que deberían de cambiarlo por uno de los ladrones, como que están invertidos.
1: Pero lo deben haber casteado porque quién hacía mejor el personaje, no tanto porque
3: sí,
1: se
3: bueno,
1: parecía más.
3: Pero estéticamente podrían haber tomado.
0: Tuneado.
3: Claro.
2: Y los ladrones eran Dr. House y el papá de Ron.
3: Sí, aguante.
4: Claro, eran hermosos. Bueno,
1: era la época en la que Dr. House hacía un montón de comedias.
2: Sí, siento también
1: que
2: Little, sí, también. Sí.
3: Lo mejor de 101 Dálmatas es Cruella, igual.
4: Sí, Cruella,
1: absolutamente.
3: Es lo único que me acuerdo.
1: Al día de hoy, yo repito la frase: quiero una capucha de piel de cachorro. Como que parte de mi vida.
0: Buenísimo.
4: No, yo la pareja no la tengo identificada, o sea, me mostraron los actores y digo, eran estos, pero claro. Me acuerdo que funcionaba muy bien. Entonces sí, me acuerdo verla animada y decir, mira, no se parece, pero la dinámica de ellos y toda la secuencia de también cómo se enamoran, cómo de repente los dálmatas no les queda más que enamorarse también. Entonces como que me parecía muy, muy linda. Y también tenía esta adaptación que en la animada sí son 101, que ya, que la dálmata tiene que pare, pero acá
1: sí,
4: no, que pasa
1: cosa.
4: Todo, pobrecita, mal, pero acá sí como que te pusieron toda una
1: la argumento. Magia de Disney.
4: Bueno, pero en el live action lo corrigieron, o sea, fue como que era Cruella que había secuestrado.
0: Claro, eso
4: o sea,
0: me gustó, eso
4: me, me acuerdo de chica pensar, coherente, porque cómo iba a ser la pobre perrita con 101, dale, pará.
1: La locura.
4: Exacto. Entonces,
1: no, pero creo que fue funcionó muy bien como live action, porque yo, cuando, no sé, cuando éramos chiquitos, no era que era un live action, era una peli de Dalmatians.
0: A mí, nada, sí. Además, a mí me cuesta considerar la live action.
1: Claro, era parte de...
3: Claro, si no, no lo hubiera pensado Lore. Hasta que de lo nombró.
4: Ahora que lo dijeron, re, gracias.
3: Así que punto para Aus.
0: Punto para Aus.
4: Mírate, Aus, gracias.
1: Aguante, Cruella.
0: Crine una prueba... acabo de desbloquear, no leer desde tan lejos. Crine una prueba One Piece de Netflix. Sí, la prueba. Chris dice que alguna vez... y Chris nos había dicho que llegó tarde, que perdón, no te lo
2: perdonamos solo esta vez.
4: Sí. Puede ver la repe.
0: Chris dice que alguna vez cine de otros países, el cine yankee... Bueno, no sé de qué estaríamos hablando. Cantame el Tanto dice que... Y pregunta si Inception cuenta como new action. Me gustaría decirte que sí, pero la verdad es que...
3: No, es un choreo.
0: Es un choreo, tal cual.
3: Siguiente pregunta.
0: Sí. Exactamente. Y Agus se la agita a Keki y Coco se la agita a Agus. Y bueno, y se están ahí cagando a Pérez.
3: Bueno, chicos, dale, no se porten mal los de siempre.
0: No se peguen, claro.
1: Dale, no estamos mirando el chat.
0: Son parte
3: somos
0: de la
3: dos
0: raga.
3: Amigos.
2: A ver, los del fondo.
4: Yo tenía dos amigas y nuestros profesores nos decían ese triangulito ahí del medio. Y me persiguió todo el colegio esa frase.
2: Sí. Le persiguió un triángulo.
4: Es que era un triangulito, ¿viste? Desde chica.
3: ¿Y era amoroso o no era amoroso?
4: Obvio, papelitos. No sé cómo serían los 2000 después, pero en mi 2000 nos tirábamos papelitos, todo con mensajes.
3: Tenía una carpeta con todas las conversaciones.

0: dijo el padre es a su Pikachu, que es como que son inseparables.
1: El pibito de Pikachu de los Apeninos a los Andes.
0: Literal, literal. Y lo que tienen este Pikachu y este pibe de particular es que por algún motivo que no entienden, Ash puede entender a Pikachu. O sea que Pikachu habla. Y lo que me parece más hermoso de todo esto es que el diseño de Pikachu está muy kawaii, pero tiene la voz...
2: Tu cuarentón de forma. Es hermoso. Dale, pibe.
0: No, de Ryan Reynolds. Buenísimo. Buenísimo.
3: O sea, es Deadpool...
2: Claro,
3: pero siento
2: padre.
1: Pikachu, no lo puedo creer.
3: No sabías.
1: No sabía.
2: Era la verdadera identidad.
1: No,
2: que era la verdadera identidad.
0: Ahora lo sabes. Bueno, era el quesito Adler, dice Cantame
3: el
0: Tanto.
3: El triángulo.
2: El triángulo.
4: El triángulo de las amiguitas de la U.
1: Qué rico el Adler, voy a aclarar por si la...
2: Claro, que no vivo en Argentina.
4: Aguante el quesito Adler.
0: Claro, no, pero es que se ve que me perdí esa conversación.
2: Es un triangulito, ¿no? Que yo dije en el colegio... Ah, sí, te la perdiste. Vale.
0: Listo.
4: Podés volver a ver el episodio.
1: Y dejar un comentario en Spotify.
0: ¿27?
4: ¿27?
2: Coro retrenados.
1: Dejen 27 comentarios en Spotify. O si no, entro a los clubes de los 27 dentro de... 3 años.
2: Para, no me
4: es una promesa a largo plazo.
1: Sí, voy a ser famosa mañana, va a ser. Decretado está.
2: Contra el reloj, vamos.
3: Escopetas.
2: Está bien,
0: y creo que la pueden ver por HBO. No estoy seguro, no me acuerdo. Pero está en plataformas. En algún lado está. ¿Disney, HBO o
4: Prime? La añado a mi lista interminable de cosas por ver.
0: Re. Bueno, ahora sí podemos ir a nuestro especial del día de la fecha. ¿Viste cómo lo pateamos una hora? Un éxito.
2: Llegó el plato fuerte.
3: Vamos a hablar de Skyrim.
2: ¿HBO?
0: ¿En HBO?
1: Y en Claro Video, si alguien tiene Claro Video.
0: Véanla en HBO, está buena, está buena, en serio.
2: Vamos a hablar
0: ahora de el documental que estábamos hablando la semana pasada, que se llamaba de la siguiente manera:
2: número desconocido, un caso de ciberbullying, algo así.
3: Un caso de ciberbullying, sí. O wrong number, catfish in the
2: school. Sí. A mí me encantó porque nosotros no spoileamos y no vamos a spoilear todavía para que siga un poco la conversación. Chicos, abrí ayer Instagram y era
1: está explotado.
2: Y era como, claro, le chupó huevo el spoiler y a la vez era alto gancho, obviamente.
0: Y es que sí.
2: Pero bueno. Entramos en...
1: Igual es tan anticlimático como te lo dicen, que yo creo que si te spoileas, sigue siendo interesante igual, porque no se entiende.
3: A mí algo que me hizo mucho shock, no sé cómo decir la palabra, como que me impactó y me gustó, son cuando presentan a las personas, hacen un plano de modelo de L'Oréal.
4: Sí, le pasan de fuera de foco y de golpe los encuadran. Pero y están divinos.
3: Están sonriendo. Tipo, y esa persona...
4: Y tipo, nunca... corte, sí, fue una semana muy trágica. Y es como...
3: Claro. Sí. Y es tipo, hashtag, seguime en Instagram. Tipo,
2: soy lo más pleno.
3: Planos.
2: Tal cual.
4: Sí. Los ojos, ¿viste? Siempre pegando los ojos como...
3: Me costó alguna impresión, me re gustó, le puse un 10.
0: ¿Querés contar brevemente así?
4: Creo que primero tenemos que hacer un parate para el que quiera mirarla. Vamos a estar hablando de todo el documental.
3: El que quiera mirarlo, lo vamos a estar spoileando.
4: Sí.
3: Voy a dar un breve resumen, luego os dejo seguir. Una chica de secundaria, en ese momento tenía 12, 13 años.
1: 13, ¿no? Arranca que tiene 13.
3: 13 con su amor de secundaria, estuvieron como 2 años juntos. Empieza a recibir mensajes que van desde sos muy fea, sos horrible, tu novio no te quiere, me voy a acostar con mi novio. Que empiezan por una fiesta de Halloween, que le dicen tipo, hoy tu novio va a venir, es mentira que se va a quedar en su casa, va a venir y vamos a tener sexo. Hay muchos mensajes que no solo dicen sexo, sino que hacen muchas
2: descripciones.
3: Muy de slang, muy de street language, muy de como una jerga bastante sexual, pero no propia de alguien de 12, 13 años.
0: Sí, claro.
3: Como cosas más que usaría alguien ya 18, 19, 20 jóvenes. Y empiezan a estoquear, estos mensajes le empiezan a llegar a esta chica. Durante 2 años que son totalmente, pero bueno, van desde de Sofía, no te bancamos, tu novio quiere tener sexo con vos y vos no querés, cosas así.

0: hasta incluso como ataques, como hostigamiento al punto de incitarla al suicidio.
1: Sí, incluso le decía tipo, no te pongas tal ropa, o sea, qué fea que te vestiste hoy, pero tipo especificando.
2: Sí, pero tipo como sos una puta porque te pusiste unos shorts, una
1: cosa. Claro, tal cual, tal cual, tal cual.
2: Lo cual te da a entender que la estaban siguiendo, que la estaban viendo.
3: Sí, claro, sos horrible, hoy hiciste dos puntos en el partido básquet,
2: sos una decepción, matate.
3: No. Bueno, va escalando completamente hasta llegar al punto de lo impensable que pueda llegar a escribir.
0: Y las teorías que fueron dando tienen un montón de sentido. Por el momento dice como, yo hice más puntos y buscan ese día en el básquet quién es la que hizo más puntos y dicen, ah, esta es sospechosa.
1: Sí.
0: O sí, esta es la mejor amiga del novio, y en un momento salieron.
4: Bueno, la de la prima de ella, le dice Pepito, que es el novio que a él también, obvio, le llevó
1: mensajes. Ah, el de la foto.
4: La prima de él estaba en el cole y de repente la prima, y es como, claro, todo el mundo...
3: Lo que pasa es que, o sea, uno de estos mensajes de bullying llega con una foto de Navidad, entonces dicen, bueno, tiene que ser alguien realmente
2: alguien
3: cercano
2: que haya estado
3: a nosotros, que haya estado en Navidad.
1: Claro.
3: Tal cual. Y justamente, como toda la historia transcurre en un pueblito, o sea, decían que por grado no tenían más de 50 alumnos, que es es muy poquito para Estados Unidos.
2: Sí, para Estados Unidos es nada.
3: Se conocen entre todos, siempre todo muy tranquilo, que no tienen grandes problemas, que cuando pasan una de estas cosas, claramente no saben cómo manejarlo, porque...
2: No, si tenés 10.000 personas, es una cosa, si tenés 1.000 es otra, es como... Yo no voy a sospechar de Carlos el panadero.
3: Claro,
2: como
1: claro. Acá es como que no tenés opción más que sospechar de Carlos el panadero.
2: Y por eso empiezan a sospechar de todos un poco más.
4: Bueno, y a nivel documental está recopado cómo te van dando todos esos bucles. Bueno, este puede ser y lo entrevistan. Este puede ser y lo entrevistan. Y te dan también, o sea, no solo la parte acusatoria, que es lo que decimos todos, podía ser, sino también el otro ángulo de la persona que acusaron, injusta o
2: claro, justamente. La perspectiva del.
4: Tal cual, o sea. Bueno, la vida a mí también un poco, si eres un adolescente y de repente que, sos la mala, más mala.
3: La amiga de Owen, que es como novia, cuando empiezan a llegar estos mensajes, primero sospecha de la amiga de su novio porque flashea como que hay una onda que nunca se resolvió, en que la chica le quiere sacar el novio, que tenía todo sentido en el mundo teniendo 13 años, claro, que piensas claro, en eso, como... que creo que es la que hace más puntos en el partido básquet.
0: Chloe,
3: le ponen en el coso, pero no nos importa. Y sale, o sea, salió hace una semana, dos.
4: Sí,
3: no mucho. Y la chica abrió una cuenta de TikTok, no sé si ya la tenía o borró todo, pero sale a decir, mi papá es policía. Entonces, cuando todo... O sea, la mina vivió un año de hostigamiento de la gente pensando que era ella. Entonces dice, ¿ustedes cómo piensan que me recibió mi papá? Porque cuando los padres de los... de las víctimas empiezan a llamar, che, es tu hija, decile que pare. Claro, dice, estuve una hora sentada con mi papá policía haciéndome un interrogatorio, o sea, porque le hacen quedar como que era una mean girl, que, mala,
2: claro,
3: que
2: como que ella
3: no estaba
2: aislando a otras personas,
3: claro, como que ella
4: era otra adolescente más,
3: o sea, tenía 13 años y la estaban hostigando para que confiese algo que ella no hizo. Y llega al punto que le dice a Owen, mira, quédate con mi teléfono un día y fíjate que te van a seguir llegando los mensajes porque yo no soy, ya no me importa, ¿entendés?
4: Como
3: que ya se escaló tanto que es como, por favor, déjenme en paz un rato.
4: Bueno,
3: o sea, cuando después se resuelve y dictaminan lo que dictamina el juzgado, siento que hay un montón de gente que fue afectada, que no fue tomada en cuenta, porque sigue siendo una chica que todo el mundo la hostigó, desde el policía hasta su papá, hasta sus propios compañeros, el director de la escuela.
2: Sí, absolutamente.
3: Los directores de la escuela como revisando por cámaras a ver si alguien, cuando le llegaban los mensajes a la piba, ella mandaba una señal, a ver quién tenía el teléfono, como... Y duró mucho tiempo.
4: Sí, totalmente. Los dos años que te cuentan, o sea, una cacería de brujas. Aparte lo que decimos, interna porque es re poquita gente, y a la vez lo que escala, porque llega un punto en que Owen, la chica que conoce no sé qué pueblito, le llega un mensaje a la madre. O sea, es tipo, puede ser cualquiera y a la vez, ¿qué carajo? O sea, chicos, ni siquiera saliendo del pueblo van a liberarse. Era como realmente... horrible. O sea, en el plan, en el momento que te pones como de los dos protas, y a la vez lo que dices, toda la gente alrededor también, o sea, son todos pibes. Es un momento re importante en tu vida del colegio, y con este background es horroroso. O sea, si no eras culpable era todavía peor, dale, porque hostigada estoy y uh-huh. es un trauma que no voy a superar. Y lo que decís, resarcimiento o redención desde la justicia, no hubo además.
2: ¿Y qué es lo que pasa en cualquier caso policíaco que lo toma, no digo que los medios, pero en estos pueblitos más chicos, es como el de boca en boca, es súper condenante. Y viste acá cuando hay cualquier caso lamentable que pasan por la tele, que la conspiración, que la teoría número dos, que la teoría número tres, y se termina manchando a un montón de gente que no tuvo nada que ver al final porque empezamos a desvariar. Entonces te muestra mucho de eso. Cómo esta gente quedó completamente manchada es impresionante.
1: Pasa que, viste que igual, no sé si esto es así como en todos lados o fue algo que vi en pelis de allá, pero como que medio que cuando están en investigación está esta duda razonable del otro lado, como del lado policial, en el que si vos estás en el medio de la investigación y hay que investigarte y en el camino parece que te tengo que dar vuelta a toda la casa y hacerte la mierda, porque tengo una orden de... Igual.
3: Es como, sí, hubieras colaborado. Igual,
1: es como, ¿qué dijiste?
3: Hubieras colaborado.
1: Es eso. Es como eso. Es como, es tu derecho, es tu obligación como ciudadano colaborar. Y claro. Bueno, esto que pasó es parte del procedimiento policial.
2: Claro.
1: O del FBI, sí.
2: Igual, pero te hablo mucho de lo poco que les importa al después. Una vez que sí, ya capturaste al culpable, mínimamente andá y tratá de resarcir el hecho de que manchaste a 10 personas que los acusaste. Esas personas después que pone la chica esta Chloe, después dice que quedó como medio paria porque
3: no,
2: la
3: habían enajenado a todos sus amigos sociales. No pudo jugar más al básquet porque ella jugaba con la chica, entonces claro. En un momento como que el coach le dice, no, bueno, no vengas más.
2: Hay que
3: porque
2: separarlas,
3: esto es un problema, que no sé qué. Y también al principio, cuando, o sea, los nenes empiezan a recibir los mensajes, les avisan a los padres, che, mirá lo que me llegó, empieza a ser todo más continuo, y me dio mucha gracia que es algo muy yankee, que es lo que dicen los papás al principio, que es como que ellos asumen, primero que como es un, asumen que es un compañero de ellos, le tiran como la pelota a la escuela, como, ah, ustedes tienen que hacer algo.
2: Sí.
3: Y qué sé yo, la escuela no es la policía también si están hostigando a tu hijo.
2: Y aparte el director estaba como, es cosas que yo no puedo hacer porque invade el derecho de los alumnos.
1: Coincido en lo que decís, pero me pasó un momento con el profesor, con el director del colegio, que es verdad que le pone mucha onda, pero es un pueblo de 1000 personas.
2: Sí.
1: Y está revolucionado. Y si hay que sacar los teléfonos a todos los alumnos, hay que sacar el teléfono a todos los alumnos.
4: O sea,
1: porque no es que le están poniendo, eso es una chota. Tipo, se estaban yendo a la mierda.
4: Sí, estaban avanzando a nivel suicidio.
1: A los alumnos.
3: No, encima el argumento del chabón es como, no, hasta yo uso el teléfono. Claro, ese que puede ser una herramienta educativa.
2: Claro, no me parece que haya que sacárselos en clase.
4: Totalmente, no, y se
1: coincido
4: la bola
1: con él, pero al mismo tiempo me parece que era una situación particular muy extrema, donde quizás...
3: Aparte, hubiera adelantado la investigación, cuánto tiempo si yo tengo todos los teléfonos de los alumnos y les llega,
2: porque si le sigue llegando ya descarto a los alumnos.
1: Tal cual.
4: Totalmente.
1: Tal cual.
3: Pero no, las decisiones inteligentes no las tienen, porque cuando los papás deciden ir a la policía, que se empieza a poner como más serio,
2: sí, la cosa,
3: no dicen, bueno, toma, te dejo el teléfono de mi hija, rastrealo hasta el culo. No, agarran e imprimen todos los mensajes que le llegaron como hace un año y le dan la carpetita al sheriff. Y arranca el sheriff también, que el sheriff...
2: Aparte también es el sheriff de un pueblito de 1000 personas, que tiene los recursos de un sheriff de un pueblo de 1000 personas.
4: Claro.
3: Bueno, es que está ahí con la CIA viendo de dónde le llegó el mensaje.
1: Al margen de esto, con eso que acabas de decir, y venimos consumiendo varios sheriff de pequeñas ciudades en estos documentalcitos que vimos viendo y demás, qué género que me encanta, cómo me gusta el policial de... ¿Cómo se dice? Como de comisaría local, pero de bajo presupuesto.
3: Parece como si fuera como la policía esta de San Isidro, de la Vicente López, la municipal, se pusiera a resolver
0: ciudadana.
3: Claro,
4: pero local.
1: Tiene esto agregado de que si necesitan refuerzos, están en la loma del culo, ¿no? Es que te pueden venir los de San Fernando.
3: Claro, sí,
2: aparte eso no dimensionamos, que en Estados Unidos los pueblitos estos que tienen 1000 personas están a 600 kilómetros del siguiente pueblito.
1: Claro.
2: Es como...
1: Claro. Tremendo.
2: Más aislado no se puede, chicos.
4: Claro, y todo eso pasa, o sea, todo este caso pasa en ese pueblito. Por eso también es que la resolución es tan llamativa.
1: Antes de ¿qué pensaron? ¿Pensaron algo?
3: Yo le, ¿les había ocurrido? Le dije, primera apuesta que levanté así, sí, que le dije al Coco, es como, para mí es un profesor.
1: Sí.
3: Fue lo primero que se me ocurrió, como tiré, y después dije, bueno.
0: Yo, tenía mi teoría. Sí, yo, claro, pensé que era ella misma.
1: Mira.
4: Sí, okay. En un momento cuando comienzan a señalarlas las chicas mismas diciendo vas a ser la víctima, le decía Lucas, no, sí, descarto, pero no me duró mucho esa teoría, pero la pensé también un poquito.
2: Yo no pensé que era Chloe, sino una de las otras dos amigas, la de pelo marrón, que estaba hablando mucho a cámara, como que empieza así, bueno, pero ella era medio rarita y no hablaba con nadie y no tenía amigos, entonces nos sorprendió un montón.
1: Se la retira.
2: Como que le tira así como palazo tras palazo, claro, y no sabemos muy bien cómo se puso de novia con Owen.
1: Después de la resolución hay que ver cómo terminaron todas esas amistades.
2: No, no, yo creo que totalmente destruidas, sí, ¿no? Porque estás en una edad formativa del carácter y de tu personalidad y cómo, totalmente, te presentas ante el mundo, y de golpe te dicen vos sos culpable.
1: Sí, no, pasado, no, no, re.
2: Nada.
1: Re, tal cual.
2: Yo creo que te
3: no, que, de hecho es como que Chloe dice que se queda solo con esas dos que la defendieron desde el principio, claro, diciendo no sos vos, sabemos que no sos vos, te conocemos y no, sí, creo, sí, que hagas esto, y después el resto es como que te dan a entender que, sí, nadie se habla con nadie.
2: Nadie más le dio bola.
1: Qué paja, qué paja, qué paja. Bueno,
4: chan, chan, chan.
1: Resulta que en un momento, yo también pensé, hasta el último, casi que segundo, pensé, dije, bueno, debe ser como ella. Sí. Hasta que, bueno, no, efectivamente, quien hacía todo esto era la psicótica, o prepsicótica, porque ya en cualquier momento.
2: Psicópata.
1: Sí, la psicópata de la madre. Que la verdad que...
4: ¡Oh, no! La madre.
2: Igual no me resultó choqueante cuando demostraron que era la madre. Porque en toda la entrevista vos la ves que la chavana está así.
0: ¿Viste cómo
2: es
0: la
2: como
0: presentan?
2: Que me resulta rarísimo.
0: A mí
2: rarísimo.
0: Eso me da gracia de cómo la presentan cuando es la culpable, porque está tipo girando pelo de real y medio sonriendo.
2: Sí,
0: y
2: como que entra por la puerta y
0: se sienta.
1: El año pasado tuve que estudiar mucho la ética de las personas.
2: ¡Apa!
1: Y la aplicación de la ética en tu trabajo. Y cuando vos haces un documental, expones un montón a la persona.
4: Obvio.
2: Sí.
1: Y me parece que los documentales están metiendo la ética por la raya del rezongorongo.
4: Pero es que es el mundo post-influencer.
3: Hay datos
4: post-influencer. Ya
3: de
4: todos
3: eso igual. La mamá no iba a aparecer.
4: Oh,
1: ¿ah, no?
4: Me encanta, no. Pochoclo, Mari.
3: La directora.
1: Es que sí, le da todo. O sea, que vos estés todo el. Que la mitad de la historia te la haya contado ella.
4: Mal.
1: Como si. Como si, ah, y entonces.
4: Como si no supiera nada, claro.
2: No, y además, no podíamos creer que le llegaban estos mensajes. Eras vos, hija de
1: chiquita.
3: No, encima de ella, viste, critica y dice: no, yo creo que la escuela no está manejando bien el caso. No,
2: y fuimos con la mamá de Owen a tratar de dilucidar el caso. Es como.
3: Claro, o sea, la mía estuvo un año juntándose con la madre del nene.
1: Que sí, eran mejores amigas.
3: Que eran, claro.
2: Sí, no,
3: intentando
2: igual,
3: de dilucidar.
1: Sí, sí.
3: Bueno, la directora del documental dio una entrevista para el diario este que les había dicho hoy en la mañana.
1: Sí.
3: Y nos cuenta que la mayoría de la gente había dicho que sí iba a participar, pero que la madre no lo supieron hasta el final. Y además, wow, fue tipo, recuperó su libertad en agosto del 2024. Entonces, claro. Y
4: la ex convicta recién salida.
3: Claro. Y terminó como decidiendo aparecer en el documental como una manera de redimir su punto de vista, que no lo hace de ninguna manera.
2: No lo hace, pero no importa en el documental.
1: No solo no lo hace, hay momentos al final como que quiere como decir algunas palabras y es como, no, amiga, hermana, volví a la cárcel.
2: No, no, claro.
3: No, es que, a ver, siento que cuando es un caso tan extremo de algo que... O sea, quizás es muy anticlimático cómo se da en el documental, sí, pero es completamente choqueante, creo que por eso lo están viendo todos y que no, o sea, por más de que, sí, el documental no esté hecho de 10 de 10, lo vas a ver igual porque no podés entender cómo alguien puede llegar a hacer eso. Y siento que cuando estás tan enfermo y tan por fuera de la sociedad, no hay palabras que puedan explicar,
2: no,
3: que hayas...
2: No, que te puedas redimir, claramente.
3: Aparte, la
2: ayuda
3: mina...
2: psiquiátrica.
3: O sea, el nivel de manipulación que maneja pensá, salió en el documental para que la hija después lo pueda ver y de alguna manera perdonarla.
4: Terrible.
3: Y cuando le manda los mensajes, le dice, ponele, como es, tenés un culo re flaco, algo así, ¿cómo le vas a gustar a Owen si sos re flaca? Eso es un asco. Sí. Sabiendo que la inseguridad de la chica son tal cosa, es como que, no sé, te diga, ay, qué fea nariz que tenés, sabiendo que esa era la inseguridad. Pero es que
1: encima, o sea, ya decirle a tu hijo, desde el bullying y el anonimato, suicídate.
3: No, es terrible. Como... Y ella encima justifica eso diciendo... Pero yo sabía que ella no se iba a hacer nada y que yo le iba a poder contener. O sea, para mí es como una mezcla del síndrome este de Munchausen con que también ella está obsesionada con Owen
4: totalmente
3: y pedófila. Entonces, sí, o sea, para totalmente. Mí es una mezcla de todas las enfermedades juntas y...
4: Sí. Un narcisismo transversal, claro, total, y... porque ella tiene que ser la estrella y sí, lo bueno, de Owen
2: hay tiene como que ser necesitada datos... y obsesionada con un menor de edad, que me parece que el documental hizo una falla enorme en no aclararlo más fuertemente.
3: Bueno, es decir, esos son los datos.
2: Una
3: que
2: adulta estaba mandando mensajes sexuales, bueno, de un menor de edad.
1: Ahí lo que pasa también es que entra un poquito esta cosa del documental imparcial. Entonces le damos voz a todos.
3: Sí, pero lo viste, sí, que pero lo menciona. No fue imparcial,
2: porque la mostraron a ella como una madre preocupada.
1: Bueno, ok.
2: Que al fin y al cabo no era, porque ella se vendió y estaba acompañando a mi hija en la convoc, claro, como pobre mi hija estaba viviendo esto y yo acompañé a la mamá de Owen también.
3: Claro, lo único que vemos en el documental es que la mamá de repente es la coach del equipo de básquetbol en el que están los dos. O sea, primero en el de la hija, después en el de softball, después en el de Owen, que creo que eso no lo dicen. Ella se ofrece como voluntaria. Una señora que supuestamente
2: tenía dos trabajos,
3: uno de Haití, que era todo mentira, no iba a trabajar. Entonces, claro, iba ocupando su tiempo en estar activamente en la escuela, y eso es lo que no te dicen en el documental, que los compañeros empezaban a ver que ella estaba desde el auto estacionada en el estacionamiento, y que ponele... Cuando la veían, decían como, ¿qué haces acá? Mina decía, no, le traje una muda de ropa a mi hija porque el acosador le está haciendo bullying por la ropa que tiene puesta hoy, que es ella misma. O sea, ella estaba activamente espiándolos todo el tiempo que podía. Y otra cosa que no te dicen en el documental es que en un momento Owen se va a otro estado, a no sé dónde, a competir. Y la mina quiso sumarse al viaje familiar de ellos a ver el partido de Owen. Y ella seguía, o sea, no solo que veía los partidos del chabón después de que se separaron, entonces como que seguía ahí. Y como que en un momento los papás de Chloe, cuando dicen, bueno, no sos vos, porque le reventaron el celular, se fijaron y no había
2: aparte
3: nada.
2: De eso, el papá era policía, sabía cómo investigar un celular.
3: Claro, sí, o sea, imagínate, después de primero hacerle un interrogamiento re hostil de policía yanqui, imagínense, tipo policía malo, pensando que su hija está haciendo esto.
0: La mesa y empezó tipo a tirarle agua.
3: Claro, sí, más o menos. O sea, no da a entender eso, pero sí dice como que no estuvo bueno. Le revisan el celular, se lo sacan a la noche, los padres, todo. En un momento, la gente empieza a sospechar de la mamá, de que estaba ahí demasiado metida.
4: Menos mal.
3: Por eso digo que junta como todas las enfermedades, porque la necesidad de atención que tiene, en un momento... En el documental lo mencionan muy por arriba.
2: Lo mencionan re...
3: De que ella no quería tener... O sea, como que quedó embarazada de accidente. Y creo que eso también influye un poco, como que quizás la mina en todo esto de que estaba en esa crisis de haber perdido el trabajo, de quizás no quería ser... O sea, no todas las madres son madres, esa es una realidad que no toda la gente conoce, porque no es que pasan casos como estos todos los días.
2: Esperemos.
3: Pero hay madres que no nacieron para ser madres y que no pueden afrontar eso nunca, que es un evento traumático, parir. Entonces quizás todo el rejunte de cosas le terminó de desquiciar la cabeza y es... Lo que ella dice en el documental es como, no, a mí me violaron a la edad de ella y yo no quería que ella pase por algo así, entonces como que quise hacer todo esto para protegerla de eso. Pero es tipo, tu hija estaba feliz con su novio de la secundaria.
2: Yo creo que más tiene que ver con celos de la atención que estaba recibiendo la hija.
3: Es que eso, para mí ella quería... volver a esa edad y tener todo lo que su hija tuvo, que era una chica que le iba bien en los deportes, que tenía amigos, que se llevaba, que tenía un novio que la estaba pasando re bien, que toda la escuela decía como, ah, son la pareja ideal, van a ganar los reyes de la promoción y todas esas boludeces yankees.
0: Brown Queen, en
3: claro. Sí, entonces siento que es como celos de todo eso. Y o sea, ella misma en un momento le dice como, no, Owen no va a estar con vos porque no le haces una paja y no le haces tal cosa.
2: Claro, y
3: está
2: reflejando
3: quizás eso era lo que a ella le pasaba con el padre y
2: o con el novio de su época también, uno nunca sabe.
0: Son mensajes bastante
2: recargados.
3: Siento que de hecho, carga muchas cosas.
0: Y esto aclaramos para lo que no vio, es literal, hay mensajes que dicen como Owen solo quiere que le hagas un pete y sí, vos solo le das besos, bueno. Tipo,
2: pero aparte diciéndole como que lo había cogido al pibe, claro. Total fantasía retorcida, ¿no? Pero como, señora, ¿cómo va a decir semejante cosa?
3: Siento eso, que no es un hecho menor que la mina ya está tan obsesionada con el pibito. O sea, entiendo que quizás al principio era la mamá buena onda que se encargaba de la feria de la escuela, la típica mamá insoportable que está todo el día en la escuela y decís, che, no haces otra cosa.
1: Para mí no te desvirtuás porque arrancás siendo la madre copada de la escuela.
3: Incluso
1: hay una parte en la que el marido, cuando se da toda esta situación, que eso es hermoso, cuando se da toda la situación de la revelación, donde vos te enterás que ella es la culpable de todo esto, está filmado ese momento por la policía. Y también entra el marido de ella, donde se entera en ese momento de absolutamente todo, con la pendeja ahí también. Y el marido en un momento le tira una preguntita ahí, mientras están como medio cuchicheando entre ellos, y le tira como, ¿hace cuánto que no trabajas acá? Y ella le dice como, sí, bueno, hace 2 años, no sé qué, ¿y qué pasó? Y como que le empieza a hacer como un interrogatorio como muy fuerte y muy como ¿con qué más me mentiste?
2: ¿Qué estabas haciendo durante ese tiempo?
3: Imagínense el estrés de un padre que hace 2 años que vive esa situación, que está medio en bancarrota porque tenían deudas.
2: Sí, que se tuvieron que mudar un par de veces.
1: Pero que encima estaban en bancarrota porque ella era la que manejaba las finanzas. Estaban hasta la mierda. Y digo, él en un momento le pregunta algo así como, ¿qué más es mentira?
4: Tal cual.
1: ¿Y desde cuándo me estás mintiendo?
4: Sí.
1: Y esto no empezó con Owen. Esto yo no creo ni que haya empezado con ellos
4: con
1: dos
4: el marido,
1: quedando.
4: Total.
1: Digo, esto es una mentira que se construye sobre otra mentira antes de que ella quede embarazada, pero
3: así,
1: de cajón. Sí. Es más, yo si fuera el padre de la pendeja.
0: Es ADN.
1: Pero corriendo, zarpado. Y es esto, o sea, fíjate cómo de igual manera la mina tiene la... No me sale la palabra, pero se pone frente a cámara, recién salida de la cárcel, cuenta toda la historia, no le permiten ver a la hija, y en realidad, digo, uno como padre, imagínate que vos tenés un momento completamente psicótico porque, no sé,
2: pasó algo y
1: te medicaron con algo y se te cruzaron los jugadores y te psicotizaste.
2: Sí.
1: Y te clavas esta. Después vos agarrás y decís como, bueno, voy a tratar de no exponer más a mi hijo, tipo, al demonio. No, che. Y si hacemos un documental y en vez de que, tipo, solamente sepan 1000 personas,
2: sepa todo el mundo.
1: Todos, tipo, cuando mi hija todavía no tiene 18 años y yo igual salgo a defenderme a mí. Porque el documental y todo lo que ella dice se trata de cómo ella se defiende,
2: claro,
1: a ella.
2: Claro, porque tranquilamente podría haber aparecido al final cuando se revela que no haya estado en todo el documental y... como que haga una disculpa pública de todo lo que hizo,
1: claro.
2: Pero en realidad estuvo todo el documental diciendo que no, que fue la gran madre que hizo todo lo posible por su hija.
4: Pero bueno, que no va a disculparse, es una...
3: No, dice que
2: es re narcisista.
3: En la cárcel hizo terapia y que está un poquito...
2: Y descubrió que tenía un problemita. Sí,
3: claro.
0: Varios. Hay una justificación que ella dice que no empezó los mensajes.
2: Pero bueno, mentira.
4: ¿Eso ella... le creemos? Yo no le creo nada.
0: No, yo no le creo.
2: Igual el del FBI, que al final descubrió que era el número de ella, dice, no hay evidencia que haya habido otro número.
4: Totalmente.
2: Ella empezó los mensajes.
0: Claro. Que ella se justifica.
2: Y ella dice, no, yo no fui la de los primeros. Mentira.
0: Que ella se justifica diciendo que, bueno, que ella no mandó los primeros mensajes, que hubo un hueco de tantos mensajes, que los continuó. Porque, y dijo, queríamos ver hasta dónde llegaban y se aparecía el que había mandado los mensajes.
3: Es que le da satisfacción tanto ser la persona que lastima como ser la persona que rescata, porque sí. Busca eso, que la hija sea completamente dependiente. De hecho, la hija como que está tan confundida porque era una mamá hiper mega presente, hasta demasiado.
2: Claro,
3: hasta
2: pero excesivamente.
3: Excesivamente. Es como un poco el caso de Gypsy Rose, no sé si lo tienen.
4: No, Gypsy Rose no.
3: Sí. Hay peli, no la vi, no sé si recomendarla o no, porque no vi la peli. Bueno,
4: pero queda tarea si alguien la quiere ver.
3: Claro, sí, pero si alguien quiere saber más del caso, el caso de Gypsy Rose es una nena también, que la mamá estaba hiper mega demente, hizo creerle hasta ella misma que ella tenía cáncer y se iba a morir, sí. Le arrancó los dientes, o sea, le hizo
2: sí, cosas pero tenía muy diagnosticado terribles. Mucho Alzheimer cuando se reveló todo, tenía diagnosticado, o sea, a la madre, pero bueno, sí, y al fin y al cabo la chiquita
3: y Gypsy Rose con el novio un día, o sea, además también de que con la excusa de que la chica estaba enferma, como que no la dejaba hacer nada y no la dejaba salir y qué sé yo, ella empieza a salir con un novio y arreglan para a la mamá. Que el novio la
4: haya justicia.
3: Hace justicia
2: para
3: tamaño propio.
2: La de la vida.
1: Para. Hay 5 documentales para ver. Así
4: al respecto.
1: Sí, uno cada uno.
4: Me encanta. No, yo iba a agregar que sí. A mí, o sea, como que entiendo que el documental quizás no machaca mucho lo de la parte pedófila al final, pero en realidad siento que ya nos llevó a. Y obvio, hubiera podido aparecer la madre al final, pero a mí, la verdad, me choqueó, pero también me gustó esta fórmula de que realmente no sabía quién era.
3: Imagínate.
4: Hasta que de repente, pa, sí. Y cámara acá, aparte cámara en pecho diciéndote, flaca, rastreamos la página y todos los números son tuyos. Y ella te mira con sus ojazos, porque la mía tiene unos ojos enormes, y dice, ah, bueno, y de repente la cara es de nada. Y de repente a partir de ahí todo lo que sale de su boca no lo podés creer. O sea, obvio que va a mentir con todo.
3: Otra cosa, imagínate igual... Si en vez de ser la mamá, hubiera sido el papá, la condena social hubiera sido completamente
2: absolutamente
3: diferente. Hubiera sido completamente acusado de pedofilia. Que un chabón grande le mande mensajes así a nenes de 13. No dejan de ser menores.
1: Y te digo más.
3: Tu hijo, el novio de tu hijo. O sea, es completamente terrible lo que hizo. Y no tiene justificación por ningún medio.
2: No,
3: más narcisismo que tenga, ni
4: más. No, esa persona debería salir libre. Y de
2: es que no debería haber cumplido 2 años condena nada más.
4: Totalmente. O sea,
3: eso es lo que me parece terrible, como que no sé cómo se resolvió, o sea, judicialmente cómo llegaron a esa claro, condena, pero...
2: Es que decían que era la condena máxima de ese estado para casos de ciberbullying.
3: Claro, o sea, hay un gris legal.
2: No tuvieron en cuenta todo lo demás que llevaba el ciberbullying.
3: Claro, sí.
4: Es que son tecnicismos en realidad, o sea, todavía tenemos muy poca jurisprudencia la parte de internet que se necesita, sobre todo por estos casos.
2: Aparte es lo que es... venimos hace 20 años.
4: Es que sí,
2: internet.
4: Sí, por eso, los viejos chotos no quieren...
1: Otra pena acá en Argentina, de hecho, por si les interesa saber, porque justo tengo que estudiar esto para el miércoles.
2: Bien.
1: Porque sumo que, aparte, lo que decías vos, esto, y adhiero que... ella acompañando a Owen a los torneos o queriendo acompañarla o llevando, eso es grooming.
2: Absolutamente.
1: Digo, que nadie lo diga en voz alta no quiere decir que
2: no exista, claro.
1: Claro, tal cual. Y la pena por grooming en Argentina es de 6 meses a 4 años.
3: O sea, imagínate que la mina estuvo un año en la escuela,
4: 2 años recibió la nena mensajes de ese tipo. Bueno, para mí, aparte de, bueno, de esta parte que no le crees nada, las dos grandes víctimas, que es en lo que me choqueó más la segunda parte o la segunda mitad del documental, es el padre, que ya dijimos que obvio que toda tu vida fue una mentira, y la nena. Porque lo que decís, a mí lo dice como confundida, pero en realidad ella está totalmente, o sea, obvio que es confusión, pero ella no quiere soltar de toda la madre porque el documental te deja bastante claro que ella sigue teniendo una relación con este ser humano nefasto.
3: Sí, ella
4: pero
3: habla vez, en la
2: no, pero te demuestra entonces el nivel de manipulación que hay en la casa desde siempre.
4: Es que obvio, o sea, la nena no es más que víctima y de hecho no es más que un juguete, y cuando ves este síndrome te das cuenta que pasa eso, o sea, dejas de ver como madre a tu hijo, como un ser humano independiente, a ser una extensión que vas a controlar todo lo que puedas, y es nefasto. O sea, de hecho, ojalá esta pendeja haya una parte 2 y también le dé vuelta a la madre y veamos qué.
2: Ojalá que alguien le pague terapia a esa nena, porque la necesita.
4: Y la aleje de
3: me rompió el corazón como o sea, cuando ves las cintas de lo que graban, que ves que ella, la hija está mal, pero ves que todavía como que ella igual, o sea, cuando empieza a recibir los mensajes, intenta no darle bola,
4: sí.
3: Le pone como que le pone toda la onda sí, para que no le rompa la psiquis. Y después, cuando la ves entrevistada y que se acuerda, ves como las pupilas así.
1: Es que creo que el quiebre está cuando se separan.
4: Por arriba.
1: Cuando se separa de Owen.
3: Sí, a partir
1: de ese momento es como...
4: No, y que aparte dice, y no funcionó, no sirvió de nada.
2: Dice, rompieron y incrementó los mensajes.
4: No, fue una situación en que no podía salir, pobre piba. O sea, de hecho es una grosa lo que decíamos, que no se haya suscrito de la vida y aparte después descubrir que es tu madre, como para que no termines en una...
2: Claro, pero yo creo que también explica todo esto que decían las otras compañeritas, como era muy recluida, no tenía amigos, no socializaba. Claro. Para mí que tiene todo que ver con el grooming de la madre y todo.
4: Bueno, es que Mari, todo lo que agregaste ahora y que siempre estaba, la imagen, esto de llevarle ropa, o sea, chicos, estaba ahí.
2: Estaba todo el tiempo en el colegio.
1: Es que ahí después vienen este tipo de cosas que es como, bueno, después la piba sale de la casa y por fin puede estar por fuera de la madre. Pero en realidad la crió una psicótica.
4: Totalmente.
1: Entonces la mina sale de la casa y piensa que lo normal es eso y que la forma de mostrar amor es de esta manera. Y son las cosas, porque tiene 13 años. No es que tipo tiene la capacidad para evaluar, digo, es la primera vez que tiene este tipo de... Tipo, la primera vez que esta piba tuvo una situación de odio personal fue con la madre, que es la misma que ella misma defiende y dice como, bueno, pero yo la perdono, no sé qué.
2: No
1: es
2: me
1: como,
2: puedo imaginar mi vida sin mi madre.
3: Imagínate el nivel de manipulación de que es, o sea, la mina, de hecho lo dice en el documental, como que pasaba 8 horas diarias mandándole mensajes. Tremendo. Y el papá nunca se dio cuenta tampoco.
2: Es que el papá,
1: bueno, pero porque teóricamente laburaba
3: un montón de tiempo y qué sé yo.
1: Bueno, pero ella también, tipo, es lo que decís, el tiempo que estaba en el auto sentada, sabe cómo le debe estar dando.
3: Sí, olvídate. Y otra cosa que me parece que no es un dato menor, es el tiempo que ella pasó en la casa con la otra mamá. O sea, ¿realmente estabas ahí para descubrir quién era el culpable o estabas ahí chusmeando todo para después
1: mandar fanática de Death Note
3: los mensajes de sí, hoy estuve con Owen?
4: Qué horror.
1: Tremendo. Bueno,
2: aparte también eso, me meto en la casa del nene que me gusta.
3: Sí.
2: Como...
1: Bueno.
2: No, obvio. No, horrible por donde lo mires.
1: Sí, no, tal cual.
4: Sí, pobre, qué horror.
1: Bueno, así que le mandamos un saludo a Owen.
4: O sea, ojalá cambie las leyes del que contra grooming para que las condenen.
1: Sí, igual todo esto
2: que
1: pasó,
2: mejore la ley, por favor.
1: Todo esto igual pasó en Canadá, no pasó en Estados Unidos, fue todo en Canadá.
4: Es Canadá.
1: Estuvimos
4: bueno, Canadá, dale, con tu ley, ¿qué onda?
1: Pero fue en Canadá.
0: ¿Todo Canadá? ¿Canadá o Estados Unidos?
3: ¿Por qué salió en el New York Times el coso?
1: Capaz que me están confundiendo.
4: ¿Canadá?
3: Lo único que sabía, que no sé si en el documental está... tapado, pero en el artículo
2: que
3: leí,
2: que Michigan, Michigan es
3: sí, el nombre de ella está tapado, el nombre de la chica.
0: Tenía razón, Estados Unidos.
1: Tenía razón, en Estados Unidos.
3: No sé si la real, o sea, los demás nombres sí, pero como que en la nota que leí no era Lauren, era Ashley, le habían puesto.
1: Como que
3: habían protegido el nombre.
2: Chicos, perdón, pero tiene 312 personas.
1: ¿Quién?
2: El pueblito.
1: 312.
2: Son... Y cuatro familias.
1: Y en Google Maps, tipo, si te alejas, ¿cuántas ganas de matarte?
3: Un disclaimer, para mí son medias raritas esas mamás que están... Viste que, o sea, que decís, la mina participa en la iglesia, participa en el colegio, participa en la librería, participa. Bueno, sí, me estabas diciendo que tenías dos trabajos, hija de puta.
4: Claro, ¿en qué momento te daba la vida para...?
2: Y hay como otros pueblitos así chiquitos alrededor, pero son como muy...
1: Claro.
2: En medio de la nada.
1: 300 personas.
2: ¿300 personas? Son 10 familias, chicos.
1: Sí, con suerte.
2: Con suerte.
1: No vaya a tener primo porque...
2: Y no, si eran los 50 alumnos que habían, eran todo lo que eran del colegio. No creo que hubiera más jaulas que iban pasando de grado. No había mucho más.
1: Tremendo. Me gusta compararla con... aunque... Bueno, sí, capaz que sí. Me hizo acordar un poquito con... como a la de en lo de exposición, a la del reino, ¿cómo se llamaba?
3: Bebé Reno.
1: La de Bebé Reno. Como esa misma sensación de
4: bueno, qué, que
1: qué loco.
4: O sea, estamos
1: bueno, aparte
4: de
1: medio de esto, que sí, tal cual.
4: Porque aparte perdés noción totalmente de privacidad, sí, de límites.
3: Igual,
4: limites,
3: o sea,
4: todo es invadido.
3: Me da un poco de bronca que siendo menores hayan tardado, o sea, si el sheriff y el que investigaba no tenían la herramienta para hacer el traqueo del celu, elevalo lo antes posible. Totalmente. Son
2: claro,
3: menores.
2: ¿Por qué tardó tanto en mandarlo al FBI que sí tenía los recursos?
3: Aparte, es tipo, señora, entregue el teléfono. ¿Qué es esta carpetita de screenshots de los mensajes que le están llegando a tu hijo? O sea, de ahí que esa información que sacás.
1: Lo que debe entrar en realidad es la falencia de información o lo rápido que avanzan las tecnologías. Y estamos hablando de un pueblo de 300 personas.
2: Claro, o sea, creo que no supieron cómo reaccionar porque nunca les había pasado.
1: No hay protocolo.
3: Claro, estamos, esto fue post-pandemia.
4: Mal, reciencito, claro. Implosión de...
3: Que de hecho encima en la nota también dicen como que cuando ellos como empiezan a salir medio que en pandemia, la burbuja de gente que veían eran las dos familias.
4: Claro.
3: O sea, la mina estaba todo el tiempo. Si no estaba en la escuela, estaba en la casa de Owen. O si no, Owen estaba en su casa.
2: Claro.
4: Terrible. Sí, de hecho el documental claramente te dice que hay un par de escenas, no sé si tipo de limpiarle la ropa, limpiarle la comida, sí, como, sí, cosas muy...
2: Sí, sí, el pibe aparte lo habla como, sí porque de golpe venía y me cortaba el churrasco. Sí. Rarísimo.
1: No me toque el churrasco, señora.
2: Señora.
0: Churrasco, señora. Sí. A ver, abuencito.
1: Esa parte es muy graciosa porque cuando tipo como que te enterás que es la madre y todo, sí, como sí, que Owen empieza a contar eso y de repente Owen te está hablando de otra persona.
4: No, es horrible.
1: No, bueno, es que mi suegra era algo. Y de repente, y la señora venía, me tocaba, me cortaba el churrasco.
4: No,
1: sí,
4: pobre sí, pibe.
1: Tremendo, terrible.
4: Vayan a verla entonces.
1: Vayan a verla.
2: Indígnense como nosotros, por favor.
0: Recomendadísimo, un día.
1: Recomendadísimo.
3: Y dejen unos, aprovechen y dejen comentarios en Spotify y nos cuentan sus teorías conspiranoicas, claro, de
2: y
3: por
2: si
3: qué alguien puede llegar a hacer eso.
2: Así que puedan recomendarnos, también estaría bueno.
4: Sí. Y de que suban las condenas.
2: Que suban las condenas, que mejoren la ley y que protejan a los menores. Muchas gracias.
1: Bueno, voy a ver qué onda esta de Gypsy Rose.
3: La historia de Gypsy Rose es alucinante. Y dato random, Gypsy Rose salió hace muy poquito de la cárcel.
1: Sí. Mira.
3: El año pasado. A principios de año, o finales del año pasado.
4: Recién. Wow, ¿cómo estamos con esto de?
1: Cierro con comentarios. Es re injusto ese caso porque ella salió y vendió serie peli. Yo no creo que ella la hayan pagado por esto, ¿eh? Sí, pero no creo que derechos, porque.
4: Derechos.
1: Habría que averiguar.
2: Por aparecer.
3: Legalmente, la hija no es mayor en Estados Unidos todavía. Son mayor a los 21. No tiene 21 todavía.
1: No, ni a palos.
2: No
1: sé si tiene 18,
2: claro,
1: ¿eh?
2: Sí. No.
3: 17, 18 debe tener.
1: Sí. Hasta la próxima semana de Euska. Hasta la próxima semana. Y Cantame Tanto cierra con: estamos reacostumbrados a las pelis de policías tipo FBI que controlan satélites y cosas locas. Y en la triste realidad es bastante
0: Opérrimo.
1: Gracias. Todo el sistema. Sí.
3: Contrata un, pregúntale a un amigo en la Deep Web cómo lo puedes resolver.
1: En Telegram.
3: No, aparte me da mucha bronca de claro, le dicen como, bueno, sacale el teléfono a tu hija o cambia el número. Claro, ella no quería porque quería que lo reciba.
2: No, es todo nefasto.
1: Y con esa reflexión, nos vemos la semana que viene.
4: Feliz semana.
0: Buenas noches.

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1: Hola amigos, abrimos una nueva edición de Poco Ruido y Mucha Música. La semana pasada tuvimos cuartetos de cuerdas de compositores rusos del siglo XIX y hoy vamos a escuchar cuartetos de cuerdas de compositores también rusos, pero del siglo XX, es decir, compositores soviéticos, ya que estamos hablando de músicos cuyas obras fueron realizadas después de la Revolución Rusa de 1917. Hoy vamos a compartir dos cuartetos de cuerdas, uno de Prokofiev y otro de Shostakovich, que como ya sabemos son los dos compositores rusos más importantes del siglo XX. Prokofiev vivió entre los años 1891 y 1953 y Shostakovich vivió entre 1906 y 1975, es decir, que ninguno de los dos alcanzó a presenciar la caída de la Unión Soviética. Prokofiev era varios años mayor que Shostakovich, le llevaba exactamente 15 años, y esa diferencia de edad no es para nada irrelevante a la hora de hacer una comparación entre ambos compositores, más aún teniendo en cuenta la íntima relación que hay entre la obra de cada uno de ellos y las circunstancias históricas que les tocó vivir. Prokofiev, por ejemplo, a diferencia de Shostakovich, compuso muchas obras importantes en los años previos a la Revolución. Mencionemos, por citar solo algunas, sus dos primeros conciertos para piano, el primer concierto para violín, la primera sinfonía y muchas otras obras. En cambio, Shostakovich, cuando se produce la Revolución Bolchevique, era un niño de 11 años que, más allá de algunas inmaduras piezas para piano, hay que considerar que su vida como compositor comienza después de la Revolución, es decir, en la década del 20, que fue una época de gran libertad creativa en la Unión Soviética. Prokofiev también fue libre de experimentar por aquellos años, pero no en Rusia, sino en Francia. Cuando sucede la Revolución, Prokofiev se va de Rusia. Primero está unos pocos años en los Estados Unidos y después se establece en París. Hasta que ya en los años 30 decide regresar a Rusia, o mejor dicho, a la Unión Soviética, precisamente cuando Stalin implementa la doctrina del realismo socialista y comienza a tener una gran injerencia en la actividad artística. Y ahí sí iban a coincidir Prokofiev y Shostakovich, ya que ambos durante la era stalinista tuvieron que padecer una política cultural opresora que les acotaba considerablemente sus horizontes creativos. Como sabemos, el realismo socialista tenía el propósito de llevar los ideales del comunismo al terreno del arte. Por eso toda producción artística debía necesariamente responder a un lenguaje claramente inteligible para el pueblo. El arte soviético, además de ser comprendido por las masas, debía ser optimista para ayudar a construir el socialismo. Por eso es que las obras musicales tenían que ser accesibles, es decir, sin disonancias, y fundamentalmente estar basadas en el folclore ruso. Los argumentos de las óperas necesariamente tenían que ser realistas y positivos, con un final feliz en los que se exalte el Estado soviético. Los artistas que tuvieran la osadía de no acatar el dogma del realismo socialista e incorporaran en sus obras aquellas técnicas que el gobierno consideraba como decadentes y burguesas, eran inmediatamente acusados de ser enemigos del pueblo, con las consiguientes consecuencias negativas que esa imputación traía aparejada. Obviamente, los artistas más fáciles de controlar son aquellos que se manejan con ideas más concretas que los músicos. Me refiero a los escritores, a los artistas plásticos y a los cineastas. Los músicos, al manipular ideas más abstractas y por ende más difíciles de fiscalizar, tenían más posibilidades de esquivar el férreo control del Estado. Desde luego, no con las óperas, que tienen más flancos débiles por tener un argumento concreto, pero en el terreno de la música pura, es decir, el de la música instrumental y muy especialmente en el de la música de cámara, es donde el compositor podía pasar más desapercibido y de esa manera burlar a los burócratas de la política cultural soviética. Bien, vamos a compartir la primera de las dos obras que hemos programado para hoy. Vamos a escuchar completo el cuarteto de cuerdas número 1 que Prokofiev compuso en los Estados Unidos por encargo de la Biblioteca del Congreso en 1930, es decir, poco antes de regresar definitivamente a Rusia. Esta es una obra que presenta algunas peculiaridades. Lo que en primer lugar llama la atención es su lenguaje deliberadamente clásico, teniendo en cuenta que el Prokofiev presoviético era más proclive a componer música más vanguardista. Y esto tiene una explicación que nos la brinda el mismo compositor, porque según escribe él mismo en sus memorias, su inspiración fueron los cuartetos de Beethoven. Y otra particularidad es la incómoda y casi imposible tonalidad en la que fue compuesto este cuarteto. Y esta tonalidad es la de si menor, que es muy poco habitual en los cuartetos de cuerdas. Y le explico por qué, y esto los oyentes músicos lo van a comprender mejor. El tono de si está medio tono por debajo de los límites del violonchelo, que es el instrumento más grave del cuarteto. Es decir que la cuarta cuerda, la más grave del chelo, cuando es tocada al aire, o sea, sin pisar con los dedos de la mano izquierda, nos da la nota do. Por eso, la música para cuerdas suele utilizar tonalidades en las que el sonido do juega un rol armónico importante. Pero el do es extraño a la tonalidad de si menor. El acorde de si no contiene do. De allí que ninguno de los cuartetos de Beethoven están en esa tonalidad. Pero Prokofiev, que era un hombre de una inteligencia notable, que siempre tenía la necesidad de plantearse nuevos desafíos intelectuales, decidió componer un cuarteto en la tonalidad de si. Vamos a escuchar el cuarteto de cuerdas número 1 en si menor, opus 50 de Sergei Prokofiev, en sus movimientos allegro, andante molto, allegro y andante. Interpreta el cuarteto de cuerdas Aurora.

Hemos escuchado el cuarteto de cuerdas número 1 en si menor, opus 50 de Sergei Prokofiev. Interpretó el cuarteto de cuerdas Aurora.

A diferencia de Prokofiev, que compuso solo 2 cuartetos de cuerdas, Shostakovich ha escrito nada menos que 15 cuartetos a lo largo de su carrera. Hoy a nadie le cabe duda de que el ciclo de los 15 cuartetos de Shostakovich es uno de los más importantes del siglo XX. Si bien estas obras son evidentemente modernas, hay en ellas más una continuidad con el clasicismo de Haydn y Beethoven que con los planteos de otros compositores del siglo XX como Arnold Schoenberg y Béla Bartók. La siguiente propuesta es que escuchemos el cuarteto número 8 de Shostakovich, que es del año 1960. Esta obra tiene 5 movimientos y está dedicada a las víctimas de la guerra y del fascismo. De los 15 cuartetos de Shostakovich, este, el octavo, es quizás el más dramático. Algunos estudiosos de la obra de Shostakovich afirman que este cuarteto contiene un programa autobiográfico. La verdad, no sé hasta qué punto podemos afirmar esto, pero lo que sí es cierto y fácilmente comprobable es que en esta obra abundan las citas de otras composiciones anteriores de Shostakovich. Por ejemplo, el tercer movimiento comienza con el tema del concierto para violonchelo número 1 que Shostakovich había compuesto poco tiempo antes para Rostropovich. Vamos a escuchar entonces el cuarteto de cuerdas número 8 en do menor, opus 110, de Dmitri Shostakovich en sus 5 movimientos. El primero largo, el segundo allegro molto, el tercero allegretto, el cuarto largo y el quinto también largo. Interpreta el cuarteto Kronos.

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3: 7:01, muy buenos días, bienvenidos a esta edición de día viernes, 14 de agosto, nuestro programa número 751. En esta quinta temporada comenzamos esta mañana con cielo nublado en la ciudad de Posadas. Más tempranito teníamos neblinas, 13 grados. La temperatura, la humedad es elevadísima, es del 92%. Buenos días, María Cristina, ¿cómo estás?
4: Muy buenos días, Susana. Muy buenos días a la audiencia de la radio. Y bueno, ya estamos finalizando fin de semana, ahí largo. Así que, bueno, el último día para ponerle toda la energía, el último despertador de la semana también. Así que, bueno, con más entusiasmo, imagino, muchos y muchas.
3: Seguro. Este día viernes que, bueno, tenemos una agenda que esperemos poder cumplir con todos, realmente cargada, variada, con muchas propuestas. Por un lado vamos a estar con el espacio de la Facultad de Arte y Diseño que nos quedó pendiente esta semana. En realidad venimos reprogramando por diversos motivos la charla con el nuevo secretario de extensión de la FAI, Gustavo López. Hoy vamos a estar hablando seguramente de, bueno, cómo viene esta agenda de trabajo, los desafíos en el inicio de esta nueva gestión. Sí,
4: la presentación, digamos, oficial de Gustavo, que bueno, desde ahora en más vamos a estar vinculando con él para poder acercar toda la información de la Facultad de Arte y Diseño. Uh-huh. Pero también, bueno, hace un tiempito que no escuchábamos a Esma Unami, la editorial, así que también vamos a estar ahí con los espacios y con que ya se estuvieron promocionando desde ayer la charla con la doctora Alma Bertonazzi.
3: Sí. Y vamos a estar hablando de un tema que, bueno, todo el tiempo estamos preguntándonos, en realidad, sobre todo los que somos madres, padres, el uso del celular, la tablet, los dispositivos, qué impacto tiene en la salud de nuestros hijos, de nuestras hijas, y, bueno, la importancia de los controles oftalmológicos.
4: Y en nosotros también.
3: No, pero bueno, más en los pequeños porque están en etapa de desarrollo. Nosotros ya estamos en la cuenta regresiva, pero no, sí, la verdad que es importante estar informados, tener en cuenta y consultar siempre también a los médicos y demás, porque a veces aparecen algunos síntomas, dolores de cabeza y demás, sobre todo en los pequeños y otras conductas también que tienen que ver con
4: la atención, genera, ¿no? La pérdida de atención. Sí. De concentración.
3: Y todo eso, bueno, repercute en la salud y en un montón de aspectos más, porque también en las aulas, ¿qué hacen los docentes con estas generaciones de niños, de jóvenes que han crecido con los celulares y las tablets, ¿no? Cómo captar su atención y demás. Un tema realmente interesante que, bueno, seguimos aprendiendo día a día. También hoy vamos a tener el espacio de la editorial universitaria.
4: También vamos a estar charlando con Gustavo Martínez, que es el director de EduNER, la editorial de la Universidad Nacional de Entre Ríos, y con quien vamos a estar hablando de actualidad, de este debate por la ley del libro también. Y hoy también en Paraná inicia la Feria del Libro. Uh-huh. En esa ciudad, así que nos va a estar contando un poco también sobre eso.
3: Bien, y justamente sobre este debate que en torno a,

0: a la ley del libro en el Congreso, en Cámara de Diputados de la Nación. Justamente el martes hubo una reunión de la Comisión de Cultura de la Cámara de Diputados de la Nación, donde se convocó a diferentes representantes del sector editorial, librero, para informar sobre el intento de derogación de las leyes que tienen que ver con los libros, que hemos abordado también en uno de los micros de la editorial, y han participado, y ha participado, entre otros, bueno, representantes de la Unión de Argentina de Escritores, de las editoriales también, Javier Piccolo, con quien hemos estado hablando días atrás, que es referente de la Red de Editoriales Universitarias Nacionales, la REUN, también estuvo en esta reunión, así que la voz de las editoriales universitarias también se hizo escuchar en el Congreso.
1: Y también estén atentos porque Gustavo Martínez va a estar contando sobre las promociones tanto que hay en nuestra editorial y en la editorial de Paraná, porque como hay una librería universitaria argentina, a través de las librerías que tienen cada una de las editoriales se va poniendo a disposición también el material que tienen las otras editoriales, uh-huh. Así que hay promociones interesantes, así que estén atentos y atentas para ver si algún título les interesa y pueden adquirirlo.
0: Uh-huh. Y justamente en relación a eso, bueno, uno de los de lo que pretende el Gobierno Nacional es derogar lo referido al precio del libro, que está unificado en nuestro país, es decir, cualquier librería, ya sea, no sé, en Palermo o en Recoleta, y el mismo libro acá, vale lo mismo, y lo que plantean las editoriales, bueno, desde nuestras editoriales universitarias sobre todo, es que bueno, esto se va a ver seriamente afectado, porque sobre todo las librerías más pequeñas no van a poder absorber los costos o no van a poder vender los libros o ofrecer promociones como pueden ofrecer otras grandes cadenas de empresas, digamos, o de librerías, así que bueno, esa cuestión es uno de los tantos temas que está en debate, y veremos qué pasa en el Congreso de la Nación en referencia al precio único del libro que está vigente hasta ahora. 7:08, presentamos a nuestro equipo de trabajo este día viernes. Nos acompaña en la operación técnica Diego Mauricio Jacquier, musicalización Nancy Alboaires, en la producción general y acompañándoles al aire hasta las 9:00 a.m. María Cristina Miño y quien les habla, Susana Babi. Los

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1: Siete de la mañana, 12 minutos, 13 grados la temperatura en la ciudad de Posadas, que amanece con cielo cubierto y nuevamente neblinas en estos momentos, por lo menos en el campus universitario. La humedad es del 94%, vientos a 5 kilómetros por hora. Les contamos cómo va a estar el tiempo este día viernes. Ayer también estuvo gran parte del día con el cielo nublado, por ahí asomaba el sol, pero teníamos cielo cubierto en la ciudad de Posadas. Hoy, según la Dirección General de Alerta Temprana, continúa el mal tiempo con temperaturas frescas. Hay probabilidades de lluvias aisladas. Para hoy se espera una máxima de 24 grados. Sábado se espera se mantengan la inestabilidad con lluvias variadas, principalmente en la zona sur. Un sistema de baja presión en retirada ejerce todavía influencias, propiciando lluvias por la mañana. A partir del mediodía del sábado se espera ascenso de la temperatura, mínima de 14, máxima de 28. El domingo tenemos fin de semana largo, para algunos por ahí que tienen el feriado del lunes 17, bueno, el domingo, ¿cómo va a estar el tiempo? Nubosidad variable, ascenso de la temperatura, lluvias limitadas a la zona sur, todo el tiempo la zona sur, ¿qué pasará? Estabilidad remanente mantiene algunas lluvias y tormentas aisladas que estarían afectando sobre todo en la zona sur de la provincia, acompañadas por ráfagas fuertes y ocasional caída de granizos. Para el domingo, entonces, nuevamente probabilidades de lluvias en el sur de Misiones. Mínima de 18, máxima de 31.
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1: Recorremos las portadas de diarios de la provincia de Misiones, diario El Territorio. En la portada de hoy, el informe principal sobre el caso de Golemba: conceden domiciliaria a todos los detenidos por el caso Golemba. Tienen prohibido estar en contacto entre sí y asistir a sus comisarías. Recordemos que la Justicia Federal ordenó la detención de 17 personas que estarían involucradas en este caso en 2 de mayo. Más títulos. En la legislatura, diputados e intendentes mostraron su respaldo a Pasalacqua. Inflación de julio fue del 2,1%. La defensa pidió la absolución de Mariela Ramírez. Hoy el veredicto en este juicio oral. La puntería de Misiones aprueba en la Pampa Nacional de Arquería. Prueba piloto, ¿qué va a pasar con la estudiantina? Dice, la estudiantina miró al cielo y suspendió el ensayo. Más títulos, información sobre el estado de salud de Santino, el niño posadeño, más cerca del trasplante, recupera fuerzas, dice el diario El Territorio. Y el último de los títulos, que es la foto en la portada de hoy, tiene que ver con el mes de agosto, el mes de las infancias, en busca del regalo conveniente. Y se ve a una mujer en una casa de regalos, de una juguetería. Así que bueno, también el gobierno provincial lanzó unas propuestas para financiar los regalos de los niños y las niñas con tarjeta de crédito, que es todo un tema niña también. En cuotas y demás, pero bueno, pensamos que en este contexto tan complejo, donde muchas familias también están usando las tarjetas para comprar alimentos, el gobierno de la provincia de Misiones propone que se financien, bueno, no solo regalos de, en juguetería, sino también todo lo que es indumentaria y demás, está contemplado en este, en esta propuesta de financiación a través de, bueno, el banco más grande que tenemos aquí en la provincia de Misiones. Estos son los títulos del diario El Territorio.
2: Vamos a mirar la portada de Primera Edición en este día viernes 14 de agosto. Tiene como título central también el caso Golemba, arresto domiciliario para los 17 policías en la mira. La Fiscalía analiza la posibilidad de apelar la resolución de la Justicia Federal. Todos los uniformados en activo o retirados detenidos el lunes fueron beneficiados por la medida cautelar, aunque siguen vinculados a la causa por la desaparición del joven de 27 años en marzo del 2008. Otro título, la legislatura retomó sesiones con respaldo al movimiento, entre comillas, y la ausencia de Rovira. Vecinos denuncian boletazo de EMSA de hasta el 200% en Posadas. Es un título que está resaltado en la portada de hoy. Denuncia penal contra Categora por la defraudación y otros delitos por haber estado 18 años con licencia. Se trata de, este caso, un educador. Martiño y el día después del Mitre campeón es el tema destacado del ámbito deportivo. Prueba piloto de la Estudiantina se volvió a postergar por el mal tiempo, dice otro de los títulos. Escapadas, un refugio en plena naturaleza en San Javier. Y la foto de tapa de hoy ilustra, bueno, una persona tratando de hacer compras en el supermercado con un carrito bastante pobre. No ser pobre cuesta 36% más que hace un año, con una inflación del 2,1% en julio y 19,3% en el acumulado del 2026, la canasta básica familiar se fue a 1.564.716 pesos. Y con este tema se completa la portada de hoy de Primera Edición, con estos temas destacados para este diario.
1: 7:19 a.m.
0: Las hemos caminado tantas veces y otras tantas nos han preguntado por ellas. Pero, ¿quiénes fueron esas personas que hoy son calles de nuestra ciudad? Conozcamos a estas calles con historia. Guido Spano. Esta calle de Posadas está en el barrio Villa Blosset, tradicional barrio de la ciudad capital de la provincia de Misiones. Su nombre completo era Carlos Rufino Pedro Ángel Luis Guido Spano. Fue hijo del general Tomás Guido, militar de las guerras de la independencia y amigo de José de San Martín y de María del Pilar Spano y Ceballos. El 15 de abril de 1866 publicó un folleto de 114 páginas a través del cual daba rotunda oposición a la guerra contra el Paraguay, así como otros ilustres de la época, Juan Bautista Alberdi, José Hernández, lo que causó que fuese preso por orden de Bartolomé Mitre el 26 de julio de 1866. Falleció en Buenos Aires el 25 de julio de 1918 y fue enterrado en el cementerio de La Recoleta.

0: 7 de la mañana, 24 minutos, 13 grados la temperatura en la ciudad de Posadas. Es momento de compartir títulos de diarios nacionales. Flexibilizan el crédito en dólares a las empresas para reactivar la economía. El título principal en Bae Negocios. El Banco Central de la República Argentina amplió la posibilidad de financiamiento en moneda dura, aunque puso un límite de 15% de los depósitos de cada entidad. La inflación cortó 3 meses de caída, fue del 2,1% y la canasta supera $1,500,000. La información que se ha dado a conocer en las últimas horas, lo que necesita una familia tipo para vivir por mes. El gobierno estima que el costo de la energía puede bajar un 25%. La UOM cerró su paritaria tras 2 años sin acuerdo. Oficialismo y oposición afinan sus estrategias en el Congreso. Más títulos en la sección negocios. YPF pide entrar en el RIGI con una inversión de $50,000 millones. Y el último de los títulos en el suplemento que acompaña hoy, que viene con este diario: Moria, humor, drama y espíritu punk. Estos son los títulos del diario Bae Negocios.
1: Vamos a mirar la portada de Página 12, tiene como título central En caída libre, y se ve un avión de Flybondi que se va a pique, ¿no? En la foto de tapa de hoy. La justicia embargó las cuentas de Flybondi por una deuda de $1,500 millones. La compañía no vuela y no paga sueldos, pero sigue vendiendo pasajes. Y el gobierno mira para otro lado. No es casualidad. Fueron los libertarios los que favorecieron la compra de la empresa por Leonardo Scaturice, a quien contrataron como lobista ante Trump y al que le adjudicaron negocios con economía, la CIDE y hasta en educación. Otros títulos también presentes en Página 12, el escandaloso silencio de Milei. En la ANCHAM, el embajador de los Estados Unidos redobló la presión para que se impida la inversión china en Argentina. Lamelas analizó el potencial de Vaca Muerta como si fuera un recurso propio. Y se ve la foto de el embajador de Estados Unidos en Argentina. Los precios recuperan impulso con la actividad en caída y el dólar y los sueldos pisados. La inflación volvió a subir del 1,9% en junio a 2,1% en julio. Acumula un alza del 33,8% interanual. Otros títulos también presentes en Página 12, los jueces de Milei, una nota que firma Luciana Bertoia. Fondos públicos, negocios privados. La diputada Pagano amplió la denuncia por el desvío de fondos del gobierno para comprar los votos en el Congreso. Informe de Irina Hauser. Mi amigo Fidel, dice una columna que firma Ignacio Ramonet en la portada de hoy de Página 12 también. Las bases de la unidad, otro de los títulos. La cumbre entre Kirchner, Kicillof, Massa, gobernadores, acordó defender las PASO, ampliar la coalición y evitar desdoblamientos electorales. Un informe que realiza y firma Sebastián Cazón. Y los machones lloran, dice otra de las columnas, en este caso firma María Moreno. Y el último de los títulos es el pirulo de tapa de Página 12, que se titula Respetuoso. Yo soy carnicero, produzco carne y vendo carne. Mi hija mayor se fue a estudiar a Estados Unidos y un día me llamó y me dijo: papá, me hice vegetariana. Apenas volvió en un almuerzo, le dije cerrar los ojos y le di un pedacito de bife. A partir de ahí no dejó de comer carne. Por eso hay que ser respetuoso de las decisiones individuales. En tanto no joroben al de al lado, no hay problema. Relajado, el presidente de la sociedad rural, Nicolás Pino, dejó en claro su concepto de respeto. Estas entonces son las principales noticias para Página 12 en este día viernes.
0: 7 de la mañana, 29 minutos.
2: En nuestra región nos expresamos de una manera que nos caracteriza. A esto se le dice regionalismo y es algo que nos distingue, nos da una identidad y hasta un sentido de pertenencia. Los invitamos a repasar algunos de ellos. Pichado. Así como el cordobés es reconocido por su famoso término culeado y el jujeño por su chango o changuito, Misiones también tiene palabras que la hacen única. Una de ellas es pichado. Vendría a ser algo así como bajoneado, pero no se circunscribe a un sentimiento, sino que también puede describir una situación o el modo de ser de una persona. En el caso de una situación, una lluvia que arruina los planes que se tenían puede ser pichante. O cuando fuimos al cine, por ejemplo, y nos enteramos de que la película que pretendíamos ver fue bajada de cartel, es algo pichado. La persona que no sabe perder en algún juego es alguien a quien se puede tildar de pichado. No voy a jugar más a la pelota con José porque es muy pichado, no sabe perder.

0: poquito de paciencia.
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2: Muy buen día, Misiones. Llegamos al mejor día de la semana con el repaso de las principales rutas de la provincia. Cinturones abrochados, luces bajas encendidas. Vamos al corredor de la 12, que cierra la semana con tránsito fluido en sus tres tramos. El caudal es moderado, con cerca de 800 vehículos por hora en promedio y un aumento paulatino a medida que se acercan a Posadas. El dato de la mañana son los bancos de niebla, que en zona norte y centro reducen la visibilidad a menos de 9 kilómetros. A medida que se acercan a Posadas, la visibilidad se reduce cada vez más. Mucha precaución, conductores, ya que la niebla cerrada en el tramo sur desde Roca a Posadas reduce la visibilidad a menos de 100 metros. Mucho cuidado al circular, siempre con luces bajas encendidas, y recuerden que las luces altas con niebla encandilan a los demás vehículos y podrían provocar accidentes. Solo luces bajas para circular. En Posadas, la niebla lo cubre todo y, sumado al importante caudal en los accesos, tenemos una mañana para estar muy atentos. El acceso este presenta más de 1.500 vehículos por hora y 20 minutos de recorrido, mientras que el acceso sur también opera con más de 1.400 vehículos por hora y 17 minutos de recorrido. Aumentar la distancia entre vehículos y disminuir la velocidad. En el puente internacional van a encontrarse con bastante actividad en la cabecera del lado argentino. Los tiempos de espera para ingresar al país superan los 60 minutos, mientras que para ir de Posadas a Encarnación la espera es de entre 10 y 30 minutos. El tren funciona hoy con normalidad. En la ruta nacional 105 tenemos más de 1.300 vehículos por hora y 57 minutos de recorrido. Sobre la 14 el tránsito es fluido en sus tres tramos, con caudal moderado y demoras menores en zona centro. Mucha precaución en zona norte. También tenemos bancos de niebla muy cerrados en este tramo, con visibilidad menor a 100 metros. Mucha precaución al circular. Les recomendamos esperar a que despeje para salir a la ruta. Si no pueden hacerlo, circular con mucho cuidado. Y antes de cerrar, el consejo de Data Vida hoy les recuerda que arrancamos hoy un fin de semana largo. Quienes planean salir de viaje, recuerden que dormir menos de 5 horas antes de manejar multiplica el riesgo de accidente como si hubieran tomado alcohol. Al menos 8 horas de sueño permiten que viajen más seguros y atentos. Eso fue todo por hoy. Buen fin de semana para todos. Les informó Néstor Ferraro. 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
3: Nos vamos hasta la zona centro de la provincia de Misiones para compartir novedades de la Facultad de Arte y Diseño en la regional Oberá, donde en esta nueva gestión que asumió a partir de el mes de julio, a partir del 7 de julio, se ha conformado un nuevo equipo y bueno, está como secretario de Extensión Francisco Gustavo López, quien es artista plástico, docente, escultor, con quien hemos hablado en otras oportunidades. Ahora es flamante secretario de Extensión de la FAI y con él estamos en comunicación telefónica. Muy buenos días, Gustavo. ¿Cómo estás? Te saludamos Susana Babi y María Cristina Miño.
4: Buenos días, María. Buenos días, Susana. ¿Cómo están? ¿Todo bien?
5: Muy buenos días, Gustavo. Queríamos, en primer lugar, presentarte a la audiencia, que sos el nuevo secretario de Extensión de la Facultad de Arte y Diseño, y también, consultarte sobre la mirada que tenés para esta gestión que inicias en la extensión universitaria de la facultad. ¿Qué líneas por ahí que ya venían trabajando desde la gestión de Ariadna Casabone van a dar continuidad, y cuáles querés impulsar también como para sumar en ese espacio de vinculación que tiene la facultad con la comunidad?
4: Bueno, la verdad que muy contento de poder compartir este espacio y asumir también esta nueva responsabilidad, ¿no? Uh-huh. Es una etapa que me genera mucho entusiasmo y sobre todo, bueno, ganas de recorrer este camino junto al equipo de extensión. Mi mirada sobre la extensión en general tiene algo, creo que la extensión en sí tiene algo muy lindo, y que es justamente, bueno, poner las cosas en movimiento, ¿no? Siempre digo que, bueno, una idea puede convertirse en un proyecto, y un proyecto, bueno, encontrarse con la comunidad. Y desde ese encuentro es donde creo que la extensión empieza a tener un poco de sentido, ¿no? Uh-huh. Gran parte del valor es justamente eso, ¿no? Generar espacios, en poder acercar la universidad a la comunidad y darnos la posibilidad de estar, bueno, cerca de las personas, de conocer sus realidades, sus necesidades y sus proyectos. Así que, bueno, un poco te cuento que los distintos proyectos que ya estuvieron en marcha y otros que, bueno, empezamos a construir, y bueno, que creo que está bueno contar un poco qué es lo que se estuvo haciendo. Hace pocos días, la semana pasada, estuvimos en el lanzamiento de el Encuentro Internacional de Cines por la Identidad y la Diversidad Cultural. Esta nueva edición va a tener apertura del 6 al 10 de octubre. Este año se celebra su 23ª edición bajo el lema Crear, Creer y Ver Cine Entre Fronteras. Son actividades que se van a desarrollar entre Oberá, entre sus sedes en Argentina y Brasil y Paraguay. Y desde la Secretaría de Extensión, junto a la Tecnicatura en Medios Audiovisuales de la carrera de la Facultad de Artes, estamos trabajando en fortalecer, bueno, la participación de nuestros estudiantes, los docentes en este espacio. Y la idea es un poco, bueno, involucrarse en este festival, participar en instancias de formación, de intercambio y sobre todo, bueno, de tener experiencias directamente vinculadas al campo audiovisual en el que se están formando, ¿no? También la semana pasada, el jueves, se tuvo el segundo encuentro de la red de prácticas de la Universidad de Misiones bajo el lema de diálogos, experiencias y proyecciones de formación docente, que, bueno, fue una jornada que reunió docentes, equipos de práctica, formadores, profesorados de la Universidad Nacional de Misiones para compartir experiencia, reflexionar acerca de desafíos actuales de la formación docente. Y también, bueno, es un espacio que es muy importante porque permite poner en común lo que se viene haciendo, escuchar otras miradas y, bueno, pensar juntos formas de acompañar también la formación. Uh-huh. Y otro proyecto que tenemos por concretar, digamos, es un trabajo que venimos haciendo con el Ministerio de Ecología y Recursos Renovables de Misiones. Es un proyecto llamado La Selva Misionera Inspira, y busca trabajar desde el arte para poner en valor nuestra biodiversidad. Se va a estar llevando a cabo los días 25 y 26 de agosto para realizar un mural en el edificio de la municipalidad de Oberá. También se está trabajando con el municipio de la ciudad de Oberá para concretar esto, y también se van a realizar dos esculturas en madera con estudiantes de las carreras del profesorado y licenciatura en artes plásticas, que se van a estar ahí finalizando en vivo, y también, bueno, la comunidad va a poder asistir para ver cómo se gesta estas obras, digamos, en vivo, ¿no?
5: Uh-huh. Así que en lo inmediato ya están a full, Gustavo.
4: No, estamos a full trabajando, y bueno, creo que otro espacio muy importante para nosotros desde Extensión, cuando hablamos de este espacio para acercarnos a nuestra comunidad, es el museo. Y también, bueno, aprovecho el espacio para invitar especialmente a las escuelas, a las instituciones educativas, a sumarse a nuestro programa de Las Escuelas Van al Museo, que es una propuesta que pueden realizar, bueno, que es una visita guiada en la que recorre nuestra muestra institucional 2026, denominada Tramas de la Historia, Ejercicios del Hacer, y al mismo tiempo, bueno, también podrán acercarse con sus escuelas a la Facultad de Arte y Diseño, conocer, bueno, nuestro espacio, descubrir las posibilidades que ofrece nuestra institución.
3: Además, Gustavo, continúan también con los talleres permanentes que ofrece la FAI, y no solo a sus estudiantes, sino abiertos a la comunidad.
4: Sí, por supuesto, también tenemos abiertas las inscripciones a las distintas propuestas de cursos y talleres, tanto las que se desarrollan cuatrimestralmente como aquellas que tienen continuidad durante todo el año. En este momento contamos con cursos de idiomas, de inglés, portugués, francés, para adolescentes y adultos, y también con lengua de señas argentina en tres niveles. Son propuestas abiertas a la comunidad en general. En el caso de, bueno, los docentes van a tener la posibilidad de inscribirse a través de la plataforma CIRC para acreditar valoración docente, y quienes, bueno, tengan interés en aprender algunos de estos idiomas y desarrollar, bueno, nuevas herramientas, pueden inscribirse completando el formulario que está disponible tanto en la página de la Facultad de Arte como en nuestras redes sociales de extensión. Y también, además, continúan nuestros cursos permanentes, entre ellos el taller de cerámica, el taller de arte para adolescentes y adultos y propuestas artísticas destinadas para niños, que son espacios con una dinámica muy vinculada al hacer, a experimentar, a descubrir y también a compartir con otros, ¿no? Creo que vale la pena destacar no solamente el aprender, sino que también por ahí encontrar un espacio donde expresarse, donde relacionarse y descubrir estas otras posibilidades también. Y también me gustaría, bueno, destacar bueno, estos primeros acercamientos al arte que realizan estos niños, bueno, que nuestro siempre decimos que nuestro taller de cerámica para niños es nuestro semillero, porque, bueno, podemos ver cómo una propuesta como las de extensión, ¿no?, pueden acompañar estos procesos que empiezan desde muy chicos y con el tiempo pueden generar un vínculo mucho más profundo con el arte y también, bueno, con nuestra facultad.
3: Bien. Gustavo, ¿van a estar participando en la Expo Posada Ciudad Universitaria
5: como
3: la próxima
5: pasado.
3: Semana?
4: En esta ocasión no participamos de la Expo Posada, sí estamos realizando trabajos para realizar actividades en posadas, pero en esta ocasión en la Expo Posada no participamos, sí, bueno, como podrán saber, esta época del año está con una suma cantidad de propuestas relacionadas a Expo Carrera.
5: ¿En la fiesta del inmigrante van a estar participando, Gustavo?
4: Seguramente sí. Ahora, bueno, les invito a que, bueno, participen y nos sigan en redes sociales, que seguramente vamos a estar compartiendo pronto tanto nuevos proyectos como actividades que se hacen desde este espacio.
5: Ah, bueno, porque, bueno, siempre, bueno, el año pasado estuvieron un día, también fue una posibilidad que se brindó para con una justamente una actividad de extensión, estuvieron realizando una intervención con los chicos y las chicas que visitaron una de las jornadas de la Expo Ciudad Universitaria, así que por eso te consultábamos, pero también sabemos que una de las fiestas más importantes que tienen ahí en la ciudad es la Fiesta Nacional del Inmigrante, y bueno, que siempre están participando ustedes también activamente en ella, así que vamos a ir actualizando seguramente todo lo que vayan haciendo.
4: Sí, por supuesto. Bueno, en cuanto a la Expo Carrera, sí, estamos en vistas la semana que viene de la Expo Carreras Rotary, que se va a dar en el playón de la Facultad de Arte y Diseño. Así que, bueno, invitarlo a todos, también a la comunidad educativa, que se acerquen. y bueno, vamos a estar trabajando también con esa propuesta.
5: La del Rotary es interesante porque además hacen hincapié en que los chicos y las chicas escuchen a los distintos profesionales que ya están en cada una de esas carreras, así que es interesante la propuesta que hacen en todos los lugares donde hay Rotary, ¿no?
4: Sí, por supuesto. Y no solamente Rotary, sino que también, bueno, desde Extensión vinculamos mucho las escuelas, hacemos visitas a las escuelas, tanto de promoción de carrera como para la realización de actividades. Así que, bueno, en ese sentido, bueno, el compromiso que tiene la Facultad de Arte para con la comunidad educativa, digamos, y para los jóvenes que, bueno, están terminando el secundario y están en vistas de poder elegir una carrera universitaria, en este caso, es para con nosotros, digamos, esa responsabilidad, y por eso, bueno, nuestro acercamiento con ellos y toda nuestra disposición, ¿no?
5: Y Gustavo, en la provincia tenemos variedad de orientaciones, ¿no? En las escuelas de nivel medio hay muchas escuelas, o por lo menos algunas alternativas en la provincia que tengan la orientación para el arte y el diseño. En Posadas tenemos una que por lo menos conozco yo, pero en las otras localidades se da esta posibilidad, digamos, de que tengan ya la orientación para aquellos que les guste ya el arte y estén como más estimulados para esa área.
4: Sí, por supuesto que sí. Acá en la ciudad de Obrá también contamos con escuelas, digamos, que están especializadas con la disciplina, ¿no?, de artes plásticas, donde también, bueno, siempre se organizan, ya sea desde proyectos de extensión como, bueno, como te dije antes, actividades que en donde, bueno, se recorren escuelas y demás, o se trabaja con el equipo docente desde las cátedras con profesorados que, bueno, tienen esta condición de prácticas docentes, ¿no?
3: Bien, Gustavo, muchísimas gracias por este tiempo.
4: Bueno, muchas gracias a ustedes, un saludo.
3: Gracias, hasta luego. Hablamos con Gustavo López, es docente y actual secretario de Extensión de la Facultad de Arte y Diseño de Obrá, compartiendo un poco la agenda de lo que va a ser la participación de esta facultad en distintos proyectos, actividades y las distintas propuestas también de cursos y talleres que continúan en el ámbito de esta unidad académica.
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0: 7:55, 13 grados la temperatura en la ciudad de Posadas, la humedad es del 93%, vientos a 5 kilómetros por hora. Para hoy se espera una jornada inestable con probabilidades de lluvias, máxima de 19 grados. Información de interés para estudiantes y graduados también de enfermería, porque ya se está organizando la novena edición del Congreso Nacional de Educación en Enfermería, que se va a llevar a cabo en la ciudad de Posadas en el mes de noviembre. Está previsto para los días 5 y 6 de noviembre. Quienes deseen más info en Congreso Nacional de Educación en Enfermería. Vamos al 2.
1: Soy José Luis Ábalos y quería invitarlos a participar del 11º bajo el lema Las enfermeras empoderadas salvan vidas. No se olviden el 4 y 5 de noviembre a participar acá en Posadas Misiones, en la Escuela de Enfermería de la Universidad Nacional. Docentes, alumnos, a participar de este genial encuentro. Buenos días, soy José Luis Ábalos y quería invitarlos a participar.

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2: Hoy en el espacio de nuestra obra social, SMAUNAM, vamos a hablar de un tema realmente interesante y sobre el cual, bueno, estamos permanentemente, no sé si cuestionándonos o preguntándonos, pero sabemos que en cierta medida preocupa sobre la salud, sobre todo de los más pequeños, pero también a largo plazo también en los más grandes, que es el uso de todo lo que referido a los dispositivos, las pantallas, celulares, tablets. ¿Qué pasa con la salud y los controles también oftalmológicos que son convenientes realizar? Bueno, para hablar de estos temas hoy estamos en comunicación telefónica con la doctora Alma Bertonazzi, quien es médica auditora de SMAUNAM. Muy buenos días, doctora. La saludamos Susana y María Cristina.
3: Hola, buenos días, ¿cómo están?
4: Muy bien, doctora, muy buenos días también para usted. Y bueno, este tema que nos convoca, bueno, queríamos saber en función también de su tarea como auditora, ¿qué relevamiento o qué preocupaciones ve según los índices, indicadores que tienen también en SMAUNAM en relación a este tema? Y que nos pueden ayudar para aconsejar, orientar a los padres que tenemos niños en estas edades tempranas y que empiezan a usar estos dispositivos.
3: Claro, más allá que estamos en el mes del niño, uh-huh, o de la niñez, como le quieran decir, lo más importante, desde mi punto de vista, yo si pudiera evitar en la pantalla a los niños, lo haría. Sí, es una realidad. Ahora están recomendando más o menos que entre los 2 años y 5 años recién tengan contacto con una pantalla, con una tablet, pero la menor cantidad de tiempo posible. No solo por una cuestión visual, sino también por una cuestión social. Uh-huh. O sea, cuando el niño está con la pantalla o con el celular, ¿qué es lo que está dejando de hacer?
4: Uh-huh. Sí. Y además el tema, bueno, en algunos lugares ya empezaron a legislar también para que se retrase más aún el contacto con redes sociales y demás a los 16 años, ¿no?
3: Sí, más que nada en Europa, porque, bueno, eso trae muchísimos problemas a los adolescentes.
2: Uh-huh. Pensaba en los más pequeñitos, ¿qué pasa con el uso frecuente de los dispositivos que emanan luz, pero además de lo visual, cómo eso impacta en el sistema neurológico también de ellos que están ahí muy atentos y como decías también, qué pasa con lo social, ¿no? Porque es un momento clave donde se desarrolla el lenguaje.
3: Claro, y aparte también me parece la salvedad que no es lo mismo, yo tampoco dejaría que miren tele tan temprano, ¿no? Pero no es lo mismo mirar televisión que tener el celular, porque estamos hablando de las distancias, no es lo mismo la distancia, capaz la tele está mucho más lejos que el celular y la información. También a los niños ahora lo que les genera es ansiedad, uh-huh, porque cuando uno dice el scrollear, el pasar el dedito para arriba, te genera la imagen mucho más rápido y todo es más simple. Entonces vemos niños que tienen

0: poca tolerancia a la frustración, y por ejemplo, cosas habituales, esperar a hacer una fila, no tienen la capacidad de esperar por esto, por la inmediatez de la información.
1: Y en los trastornos del sueño, pensaba también, los odontólogos también recomiendan que no se ocupen las pantallas por el tema del bruxismo, por el retraso del sueño también, porque...
2: Hay niños que se quedan hasta altas horas con los celulares en la cama, y eso también repercute mucho en el descanso, el día después, ir a la escuela, los que tienen que ir, o la salita y demás, ¿no?
0: Claro, pero ahí también de controlar el tiempo que usa el nene en la pantalla, la tablet, y mismo no puedes, yo escucho muchos papás que dicen, no, eran las 5 de la mañana y seguía con el celular. Y bueno, pero ¿dónde está el adulto responsable que le saca el celular a ese niño?
1: Sí, ¿no? Y ahí también aliadas tecnológicas como son las aplicaciones, también para limitar tanto aplicaciones como los horarios, los controles parentales, ¿no? Que también se pueden...
0: No. Y aparte también nosotros, hay una realidad, discúlpame, hay una realidad que el adulto ahora vive a 1000 por hora, sinceramente no tiene tiempo de nada, entonces también se le dice como el chupete electrónico.
2: Sí, que antes era
0: antes
2: la
0: de
2: tele.
0: Sentarse.
2: Sí, mucho
0: claro.
2: Tiempo
0: entonces antes de sentarse y jugar, bueno, vamos a jugar acá con esto, es más fácil dar el celular, o mismo cuando uno si tiene la posibilidad de ir a cenar afuera, es más fácil comer tranquilo y darle el celular al nene que capaz jugar en familia, darle un papel, lápices. O sea, capaz alguien me escuche y me dice, sí, es fácil. Bueno, ¿no? Yo lo he hecho, se puede.
2: Hay que negociar, hay las prácticas de los juegos y esas cuestiones de utilizar otras cosas para entretenerlo. ¿Cuánto tiempo de pantalla es recomendable y según la edad de los niños? Porque me acordaba también de algunas entrevistas con equipos de psicopedagogas cuando los niños, nuestros hijos, comienzan la escuela en el nivel inicial o primaria y te preguntan cuántas horas usan el celular. Una pregunta clave. Por día.
0: Bueno, claro, una cosa ya es cuando es más grande que uno puede como darles la libertad de que use más el celular que de chico, pero ahora como hay muchas escuelas que necesitan el celular o mismo la notebook o que utilizan pantallas, hay una regla que no sé si se puede hacer, pero es 20-20-20. Son 20 minutos de estar con la pantalla, 20 segundos mirar como más lejos y 20 minutos volver a concentrarte. Porque lo que hace mal de la pantalla o del celular es como focalizar, porque tenemos muy cerca el celular. Entonces eso hace que uno se canse más, que tenga sequedad de los ojos, ardor de los ojos. Entonces poder regular eso.
1: Y eso va para los adultos también, ¿no?
0: Ay, ojalá, si pudiéramos una hora por día.
1: Regular también, porque los chicos aprenden también de lo que ven,
0: por supuesto,
1: de nuestras conductas, y si estamos mucho tiempo también scrolleando, prestándole atención a los dispositivos y no a ellos, bueno, es lo que también estamos transmitiendo, ¿no?
0: Aprenden más de lo que ven que de lo que decimos.
1: Sí.
2: ¿Y qué efectos tiene el uso excesivo de las pantallas en la visión? Sobre todo durante la infancia, si es que eso es determinante.
0: Bueno, sí, es determinante. El tema es el tiempo que uno pasa con el celular es el tiempo que deja de estar afuera. Se está tratando de comprobar científicamente, se está viendo, lo último, es que lo que hace la luz natural estimula la retina, que lo que hace, bueno, es que favorece la liberación de dopamina y eso ayuda a regular el crecimiento del ojo. Porque lo que hace la miopía, por ejemplo, es que el ojo se alargue. Entonces la luz natural lo que hace es evitar el exceso y que aparezca la miopía. Se está tratando de comprobar eso, pero es lo más cercano. Por eso lo tan importante es salir al aire libre. Que los nenes jueguen afuera.
1: Y también se está dando que muchas personas están utilizando también lentes con distintos colores que actúan en función de revertir también este daño que provocan la exposición a las pantallas tanto tiempo, ¿no? Para poder engañar un poquito al cerebro y ayudarnos a que podamos lograr el descanso y que no tengamos tanto impacto, ¿no? En esta luz y estos filtros que tienen las pantallas.
0: Aparte también uno capaz, no sé, claro, uno no se da cuenta, pero cuando uno está tan fijado en una pantalla, no parpadea

0: tanto como debería. Entonces ahí empieza la sequedad de los ojos, el ardor de los ojos.
1: Sí, y tantos, por eso tanta publicidad también de las gotitas oftálmicas,
0: sí,
1: para
0: tal cual.
1: Que antes no se veía tanto ese tipo de medicamentos, digamos, que para el uso tan general, ¿no?
0: Pero mismo también los libros, yo que amo tocar el libro, hay muchos libros digitales, y eso también es como que te obliga a tener que tener el celular.
2: Doctora, ¿y qué cuestiones debemos tener en cuenta? ¿Qué señales podemos detectar, sobre todo en nuestros niños o
1: signos de alerta
2: también, respecto a que puede estar dándose un problema en la visión, sobre todo por ahí, como primera cuestión que puede preocupar ante el uso excesivo de los dispositivos?
0: Bueno, lo más fácil es cuando el nene ya es más grande, que te puede decir, por ejemplo, veo borroso el pizarrón, o por ejemplo, si se acerca demasiado al celular o a la tele, o si se queja de dolor de cabeza, para poder mirar como que intentan focalizar mejor.
1: O que se resfríen los ojos.
0: Sí, claro, o en el colegio cuando bajan del renglón y uno dice, pero bueno, ¿ves el renglón? O bueno, también el estrabismo, si tiene un ojito que se desvía. Pero algo que me parece sumamente importante aclarar es que el niño no sabe que ve mal, porque él piensa que todos ven igual que él.
1: Entonces hay que estar atento a lo que...
0: Exacto, sí. Casi siempre en el inicio escolar se dice, como el ingreso del primer grado a los 6 años, debería consultarse un oftalmólogo. Igual, en teoría, el pediatra, en los controles anteriores, cuando es más bebé, debería controlar también eso. Y más si tiene antecedentes en la familia.
2: Bien, así que recomendable el control oftalmológico y bueno, en algunos casos de los niños que por ahí desde pequeños ya están usando lentes y demás, sí. Mantener esa rutina y esa frecuencia de visitar al especialista.
0: Por supuesto, siempre.
1: ¿Cuánto es conveniente, digamos, para quienes tienen, para poder cuidar la salud visual en general? ¿Con qué frecuencia se debería visitar al oftalmólogo?
0: Casi siempre, bueno, la primera consulta siempre es el pediatra y él se va a dar cuenta si hay algo distinto, pero los primeros meses, y después yo diría como al ingreso escolar a los 6 años sería como lo ideal.
2: Bien. ¿Alguna información más que quiera agregar, doctor?
0: No, que también estaba pensando mientras hablaba, que también cuando el nene está con la pantalla, con la tablet, es el sedentarismo, el dejar de hacer un deporte, también la comida que comen, por ejemplo, le hace un snack y hay mucha obesidad infantil, que ya nos vamos a meter en otro tema, pero es parte de todo, es el sedentarismo, es lo fácil, es el snack, el comer mal, el estar sentado en no poder interactuar, no tener amigos, es mucho más complejo el uso de las pantallas.
1: Y los riesgos también que conlleva el acceso a muchísima información también desde
0: también,
1: los celulares.
0: También, y la adicción, la adicción, porque se vuelven agresivos, sí. Así
2: bien, ¿un mensaje final para las familias?
0: Que estén atentos con sus hijos, que les den tiempo de calidad, que salgan al aire libre, que los chicos tengan amigos y pueden hacer algún deporte, y que traten en lo posible de limitar lo máximo que puedan las pantallas. Y siempre con horarios, siempre controlado, no hay problema.
2: Bien. Doctora, un placer, muchísimas gracias por todas estas recomendaciones.
0: Bueno, muchas gracias a ustedes siempre.
2: Gracias.
0: Que tengan un lindo día.
2: Igualmente.
0: Chao, hasta luego.
2: Hablamos con la doctora Alma Bertonazzi, médica y auditora del Servicio Médico Asistencial de la Universidad Nacional de Misiones, hablando un poco acerca de qué pasa con el uso de los dispositivos, las pantallas y el impacto que tiene en la salud.
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2: Reporte Federal de Noticias desde Olavarría, Provincia de Buenos Aires. Congreso Nacional de Arqueología Argentina. El encuentro se realizó del 27 al 31 de julio en la Facultad de Filosofía y Letras de la Universidad de Buenos Aires. La delegación de Facso e Incuapa presentó un amplio volumen de trabajos sobre arqueología, patrimonio, ambiente y sociedades del pasado. Entre las actividades destacadas, el sobre los 50 años del golpe de Estado de 1976 y su impacto en la arqueología argentina. La participación incluyó investigaciones desarrolladas en distintos puntos de la región pampeana y otras áreas del país. En azul, el Senado bonaerense puso en agenda la minería y la formación de trabajadores. La Comisión de Industria y Minería del Senado bonaerense realizó una jornada de trabajo en azul. El objetivo fue conocer de cerca la realidad productiva y las necesidades del sector minero. Durante las actividades se abordaron la situación de la minería, la crisis que atraviesa el sector y la necesidad de fortalecer la formación de trabajadores. Desde la comisión señalaron que la agenda continuará en otros distritos de la provincia con el objetivo de analizar las problemáticas productivas directamente en cada territorio. Informó para el Reporte Federal de Noticias la Universidad Nacional del Centro. Producción y locución, Celeste Brígues. Operación técnica, Melisa Manrique.

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1: Reporte Federal de Noticias, Universidad Nacional de Salta. Cielo despejado en la capital salteña con una máxima prevista para hoy de 16 grados. Informe al Observatorio. La Universidad Nacional de Salta y el Observatorio de Violencia contra las Mujeres de la provincia trabajaron junto en la elaboración de un informe y una guía para reconocer, prevenir y abordar la violencia laboral por motivos de género en la universidad. Es un documento pensado específicamente para las particularidades en el ámbito universitario, relaciones entre docentes, no docentes, autoridades, becarios y pasantes. La guía brinda herramientas de orientación para identificar, prevenir y abordar situaciones de violencia y acoso laboral por razones de género, en el marco de los compromisos asumidos por la Universidad Nacional de Salta para garantizar entornos de trabajos libres de violencia y discriminación. Esta guía se suma a las políticas institucionales que la UNSA viene desarrollando en materia de género y confirma que la articulación con el observatorio no es un hecho aislado, sino parte de un vínculo de trabajo. A nivel provincial, judiciales inician un plan de lucha. Los trabajadores judiciales de Salta rechazaron la propuesta salarial presentada en la mesa de negociación y comenzaron a discutir medidas de fuerza que incluyen huelgas por hora y quita de colaboración. El secretario general de la Agremiación de Empleados del Poder Judicial de Salta, Matías Aramayo, explicó que la oferta contempla un incremento del 0.5% mensual durante 4 meses hasta completar un 2%. Aramayo calificó la propuesta como completamente insuficiente y sostuvo que en algunos términos resulta insultante, especialmente porque el reclamo del sector apunta a una recomposición salarial frente al atraso que denuncian los trabajadores judiciales en otras provincias. Desde Radio Universidad Nacional de Salta, para el Reporte Federal de Noticias, informó Daniel Díaz, edición Ariel Anse.
2: Ya estamos organizando la Expo Secundaria y Superior 2026. Desde el municipio informan acerca de los preparativos para la realización de la Expo Secundaria y Superior 2026, esta propuesta que se realizará en el mes de septiembre en la Plaza Principal Caudillos Federales y convocará a estudiantes de séptimo grado de las escuelas primarias de Chilecito, Malligá, hasta Anguinán, Los Sarmientos y Altos de Chilecito. También se prevé la participación de instituciones y organismos como salud, policía, bomberos voluntarios y el municipio, ampliando las opciones de información y orientación para los futuros estudiantes de este nivel secundario. Este año, la Escuela Normal Superior Joaquín Víctor González será la institución organizadora de esta expo. Informó Eugenia Parrelo desde Radio Universidad Nacional de Chilecito, edición Ezequiel Tapia.
0: Cuyo.
3: Reporte Federal de Noticias desde la ciudad de San Luis. Investigan el impacto del universo virtual en la construcción de la identidad adolescente. Un equipo de investigación de la Facultad de Psicología analiza cómo el universo digital influye en la construcción de la subjetividad adolescente. El proyecto estudia los usos y consumos vinculados con redes sociales, videojuegos y apuestas online, además de las situaciones en las que estas prácticas pueden volverse problemáticas. La investigación contempla talleres y encuestas a adolescentes de entre 14 y 19 años de escuelas públicas de la ciudad de San Luis. Daniela Millán, codirectora del proyecto, señaló que el objetivo también apunta a comprender los significados que adquieren estos consumos y generar estrategias de prevención y promoción de la salud mental.
4: Hay un montón de estudios, ¿no?, que han ido haciéndose y que van mostrando los efectos adversos que las pantallas y todo el universo tecnológico va teniendo en los niños y también en los adolescentes. En este proyecto en particular, nosotras queremos conocer cuáles son los usos y los consumos ligados a redes, a videojuegos y también a otro tema que creo que es muy importante y que genera mucho miedo en los padres, que tiene que ver con las apuestas online, sí, ¿no? Entonces, bueno, nosotras nos hemos, como en el recorte que hemos hecho, porque el universo digital es muy amplio, claro. está nuestra investigación más orientada a conocer, ¿no?, cuáles son esos usos, esos consumos, cuándo se vuelven problemáticos también. Esa es otra de las cuestiones que queremos conocer y comprender, ¿no? Y sobre todo, cuáles son los significados que tienen estos usos cuando se tornan problemáticos para los adolescentes.
3: Diputados convirtió en ley el régimen integral de promoción del desarrollo económico y del empleo. El nuevo régimen establece un marco integral de promoción económica destinado a fomentar la inversión y la generación de empleo en todo el territorio provincial. Articula herramientas fiscales, laborales, financieras y de gestión de inmuebles fiscales orientadas a acompañar el desarrollo de proyectos productivos y de servicios. La propuesta surgió a partir del trabajo desarrollado en mesas sectoriales, espacios de articulación entre el Estado y los distintos sectores productivos, en los que se identificaron necesidades y condiciones para promover y facilitar la inversión privada en San Luis. Informó para el Reporte Federal de Noticias la Universidad Nacional de San Luis. Locución, Mayra Engel. Producción, Hernán Corral. Edición, Naomi Benítez.
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0: Reporte Federal de Noticias desde Río Gallegos, provincia de Santa Cruz. Universidad. La UMPA participa de la segunda edición de un posgrado internacional junto a universidades de 4 países. La Universidad Nacional de la Patagonia Austral integra la segunda edición del posgrado internacional Conocimientos y Asociaciones entre Angola, Argentina, Brasil y Mozambique, cuyas inscripciones son gratuitas y permanecerán abiertas hasta el 18 de agosto. La propuesta ofrece 50 vacantes distribuidas en partes iguales entre las 4 instituciones participantes y está destinada a profesionales graduados de cualquier área del conocimiento. El posgrado es organizado conjuntamente por la Universidad Estadual del Paraná, de Brasil, la Universidad de Luanda, de Angola, la Universidad Nacional de la Patagonia Austral, de Argentina, y la Universidad Licungo, de Mozambique. La iniciativa busca promover el intercambio académico y la producción de conocimientos entre instituciones del sur global a partir del abordaje de las diversas historias, culturas, naturalezas y cuestiones socioeconómicas de los 4 países. Provinciales. La cereza de los antiguos se prepara para su primera exportación con denominación de origen. La producción de cerezas de la localidad de Los Antiguos avanza para convertirse en la primera exportación de fruta fresca argentina con denominación de origen. La certificación Cereza del Valle de Los Antiguos, Patagonia, completó la validación de su sistema de gestión de calidad, un paso necesario para comercializar la fruta con un sello que garantiza procedencia, calidad y trazabilidad. El proceso cuenta con financiamiento gestionado por el Gobierno de Santa Cruz ante el Consejo Federal de Inversiones y apunta a concretar el primer envío durante la próxima temporada. En esta etapa participaron familias, productoras, plantas de empaque y técnicos del Consejo Regulador de la Denominación de Origen, al igual que el INTA, organismos provinciales y entidades del sector. También se incorporaron equipos para evaluar parámetros de firmeza, color y dulzura de la fruta y se realizaron capacitaciones y una prueba piloto que simuló el proceso completo hasta la exportación. De concretarse, la iniciativa convertirá a la cereza de Los Antiguos en la primera fruta fresca del país comercializada en mercados internacionales con una certificación oficial de origen. Informó para el Reporte Federal de Noticias la Universidad Nacional de la Patagonia Austral. Producción y locución, Cristian Besone. Operación técnica, Karina Ojeda.
1: AMBA.
5: Reporte Federal de Noticias desde Hurlingham, provincia de Buenos Aires. Paro nacional universitario en reclamo de la ley de financiamiento. Tuvo lugar en el día de ayer por parte de trabajadores docentes y no docentes del Frente Sindical Universitario, con total adhesión en la UNAUR. El gobierno nacional lleva casi 300 días de incumplimiento a pesar de que la ley y la medida cautelar están en plena vigencia. La Federación Argentina del Trabajador de las Universidades Nacionales, FATUN, anticipó que de no contar con respuestas favorables por parte del Poder Ejecutivo Nacional en las próximas semanas, habrá nuevos paros los días 27 y 28 de este mes. Proyecto para reelección de intendentes bonaerenses. El gobernador de la provincia de Buenos Aires, Axel Kicillof, reactivó en el Senado de la provincia la iniciativa para derogar la ley que limita a 2 los mandatos consecutivos de los intendentes. Se trata del proyecto impulsado por Ayelen Durán del movimiento Derecho al Futuro. La discusión tiene como telón de fondo las elecciones de 2027. Si se mantiene la legislación actual, 80 de los 135 intendentes de la provincia no podrían presentarse nuevamente. Informó para el Reporte Federal de Noticias, UNAUR, la Universidad Nacional de Hurlingham. Producción y locución, Pocha Carrot.
6: Centro y Litoral. Reporte Federal de Noticias desde la radio de la Universidad Nacional de Río Cuarto. Luego de 2 días de toma, el gremio no docente de Río Cuarto, ATURC, levantó la toma del rectorado que había iniciado por un reclamo referido a un concurso. El gremio aseguraba que no se respetó el convenio, aunque las autoridades afirman que se cumplió la ley vigente. El triunfo fue del sistema democrático y de la institución, dijo la rectora Marisa Rovera, en referencia a lo acordado en la universidad en el marco del conflicto con el gremio no docente, donde el Consejo Superior se manifestó por unanimidad por el levantamiento de la medida. El tratamiento del expediente en cuestión se postergó por 30 días. Las ventas del comercio en Río Cuarto siguen en caída y advierten que las ventas online no alcanzan a compensar. Lo dijo el gerente del Centro Empresario de Río Cuarto, Diego Cambría. El dirigente explicó que la mayoría de ellos son locales comerciales de la ciudad que tienen ventas electrónicas y no alcanzan para compensar la fuerte caída de las ventas presenciales. Cambría detalló que se detectan caídas de entre el 2 y el 3% interanuales y consideró que la baja en las ventas de los comercios locales obedece a un cambio de hábitos, pero también a la baja del poder adquisitivo de los salarios. Edición Osvaldo Daniele, locución Javier Lucero, Radio Universidad Nacional de Río Cuarto.
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1: Hoy vamos a hablar acerca de, las editoriales universitarias que... es de público conocimiento, en nuestro país están organizadas y vienen trabajando en red hace muchísimos años en el marco de la REUM, y eso de alguna manera nos mantiene conectados con cada una de las editoriales que están dentro de cada una de las universidades nacionales, que articulan de forma conjunta, y además cada una tiene lógicamente su agenda de trabajo. Hoy vamos a hablar con el director de la editorial de la Universidad Nacional de Entre Ríos, la editorial de la EDUNER, Gustavo Martínez, licenciado en comunicación social, porque en Paraná más precisamente, hoy justamente está previsto que se lleve a cabo una feria del libro, y hay otros temas de interés que también y que generan gran preocupación en torno a la industria del libro en nuestro país, que tiene que ver con el anteproyecto de derogación de leyes que se está tratando en comisión en la Cámara de Diputados de la Nación. Pero bueno, todos estos temas vamos a hablar con Gustavo. Muy buenos días, gracias por atendernos. Te saludamos, Susana Babi, María Cristina Miño, desde la radio de la Universidad Nacional de Misiones.
2: Hola Susana, hola María Cristina, ¿cómo están? Muchísimas gracias por este llamado, saluda a la audiencia también.
1: Muchas gracias por atendernos. Gustavo, en principio nos gustaría, antes de abocarnos a hablar de la feria y lo que van a estar participando en algún rato nada más, ¿cómo están mirando ustedes, también como parte de la REUM, este anteproyecto del Gobierno Nacional de derogar la ley referida al precio uniforme del libro y también a la ley de fomento del libro y la lectura en nuestro país, que hemos visto el martes pasado ha estado participando precisamente el representante de la REUM en la Cámara de Diputados de la Nación, donde se estuvo debatiendo?
2: Sí, el posicionamiento de la REUM fue muy, muy concreto, muy claro, en apoyo a que se mantengan estas leyes que entendemos que hacen a la salud de un sector que tiene muchísimas dificultades, atraviesa muchísimas dificultades, pero no están generadas por estas leyes, todo lo contrario. Si no estuvieran, creo que tendríamos muchísimas más incertidumbres y muchísimas más dificultades, y por lo tanto, no quiero a la entrevista y el interés de ustedes, pero ciertamente son leyes que protegen el sector y que hace que sea un sector que... Argentina tiene una gran cantidad de librerías a lo largo y ancho de todo su país, aunque es un país inmenso, y tiene muchísimas editoriales de distinto... Estamos hablando de más de 500 sellos editoriales, de distintos tamaños, con distintos... preocupaciones a la hora de construir su catálogo, etcétera, con distintos intereses sería la palabra. Y eso es, entre otras cosas, porque tiene un sistema que los protege de grandes espacios que podrían tener lógicas de comercialización que concentrarían el campo en unos pocos editores y en unos pocos distribuidores o superficies comerciales para la venta. De modo que, como vos decís, Javier Piccolo, que es coordinador de la red, estuvo presente. Entendemos que ahora el Estado parlamentario, luego de algunos reveses que tuvo el Gobierno Nacional, esta es una de las iniciativas, tanto la de la ley de fomento al libro y la ley de precio único son iniciativas de las que va a desistir al menos por un tiempo. Yo creo que es difícil entender qué motiva, ¿no?
1: Esa es la pregunta, ¿no? ¿Qué es lo que...?
2: De estas derogaciones. Claro, porque porque no hay nadie que esté a favor de esto. Entonces uno se pregunta quién está a favor. Y si son solo dogmas y posicionamientos ideológicos o hay alguna intención más de que algún actor pueda eso, venir a ocupar un espacio que hoy no puede ocupar, entre otras cosas porque las editoriales y las librerías están protegidas, ¿no?
1: Justamente de eso, bueno, habíamos estado hablando hace algunos días atrás con Javier Piccolo, reflexionando también qué es lo que, bueno, motiva a este gobierno a impulsar esto, que en términos generales no trae beneficios.
2: Claro, y bueno, si hablaron con Javier, seguramente refirieron a que una de las cosas que se dice es que va a salir menos, el precio del libro va a ser más económico, los costos de los libros están determinados por otros factores. Esto no resiste ninguna evidencia empírica, no hay país donde se haya confirmado que esto ocurra, pero agrego algo más que quizás lo hablaron con Javier, pero que a mí me parece, o al menos a mí este tiempo que lo he hablado con otros colegas o que he tenido alguna consulta al respecto de la posición que tenemos, algo que hay que explicar es que el sistema de distribución y comercialización del libro, en gran parte, al menos para los sellos independientes y sin dudas para los sellos universitarios o sellos como el nuestro, al menos, Eduner, funciona por consignación. Esto es que los libros nuestros llegan a una gran multiplicidad de librerías, pero llegan prácticamente sin costos, porque a lo sumo el costo de envío de una caja. Los libreros no compran esos libros, sino que los tienen en consignación, y hasta que no ocurre la venta, no ocurre el pago de ese libro. O sea, el librero vende un libro, produce el descuento que tiene acordado con nosotros por convenio, y luego, vamos a decir, se da vuelta, recibe nuestra factura, nos dice, vendí tal libro, recibe nuestra factura, lo paga, en definitiva, ¿no? Pero hasta que no se vende, ese libro es de la Eduner, no es del librero. Por lo tanto, que haya una ley que proteja que el que puede establecer el precio de la venta del libro sea su dueño, nos parece absolutamente correcto. Porque si no, ¿quién sería? Una gran superficie comercial que dice, bueno, mirá, estoy solo yo acá, y si querés vender a través mío, perfecto, pero consigname, y yo lo vendo al precio que quiero, y el descuento es este. Sería bastante difícil de tener una política comercial que permita pensar cómo hacer un buen plan editorial. Y lo pongo en contexto. La nuestra es una editorial universitaria, estoy hablando de una radio universitaria, ustedes son colegas nuestros, nosotros no tenemos una búsqueda de lucro, pero eso no significa que no tengamos que cuidar los pesos, todo lo contrario, lo hacemos con muchísima responsabilidad porque somos una institución pública, y por otro lado nos interesa que los libros sean los más accesibles y más económicamente posible, pero no los podemos dar gratis, hay que atender a tener un precio razonable. No podríamos darnos el lujo de no tener una política de precio que nos permita decir, bueno, en los próximos meses, ¿qué publicamos? ¿Qué compromisos podemos asumir? Etcétera, etcétera. Bueno, espero no haberme ido muy largo, pero esto hablando, yo lo escuché poco y generalmente me parece que es bastante esclarecedor.
3: Sí, Gustavo, aprovechando, bueno, que comentabas el tema de la consignación y cómo se trabaja con las librerías, contanos cómo se trabaja también desde el circuito de las librerías de las editoriales universitarias, que justamente en estos meses de julio y agosto están brindando la promoción de poder vender libros con una promoción, y la posibilidad que brinda también esta red de editoriales de tener también material de todas las universidades del país, ¿no? Y que tienen editoriales y las producciones, digamos, bueno, que se generan en todo el país.
2: Claro, mirá, nosotros a través de acuerdos con distintos editoriales que tienen librerías, uh-huh. y también con todas a través de la librería universitaria. Cuando no tenemos un acuerdo uno a uno, lo tenemos a través de la librería. Uh-huh. Nos permite colocar nuestra producción en espacios que si no, no sería posible. Uh-huh. Lo digo concretamente, los libros de Duner se consiguen en la librería de la Universidad Nacional de Misiones, uh-huh. así que los invito a que se acerquen y conozcan nuestro catálogo. Y a su vez, los libros de la Universidad Nacional de Misiones están aquí, uh-huh. en Eduner, en nuestro propio espacio o en las ferias en las que estamos. Uh-huh. Eso es un trabajo de red que es maravilloso, requiere mucha comunicación, mucho uh-huh. intercambio, conocer qué está haciendo el colega, trabajar en conjunto, buscar cómo ofrecer a nuestros lectoras y lectores el catálogo de nuestras editoriales colegas. Mira, te cuento una cosita más. Por ejemplo, la ley de precio único permite uh-huh. que nosotros para unos meses que hemos establecido tengamos algunos libros de nuestro catálogo a 15.000 pesos. Uh-huh. Y esos libros no están solo en nuestra librería a 15.000 pesos, sino que están en todos uh-huh. los espacios en los que nosotros estamos, porque se establece el precio único, ¿sí? Sí. Se informa a las librerías y una vez que estamos todos informados y estamos en el mismo... con la posibilidad de eso, de ofrecer el libro con ese precio único, se ofrece una promoción que hace que lectoras y lectores puedan conocer mejor nuestro catálogo, acercarse a las librerías y por ahí interesarse a través de un libro, interesarse por otros títulos. Y bueno, y un poquitito eso. Así que les digo que hay libros de Duner allí, uh-huh. que se pueden acercar. Y les cuento a su vez, para que ustedes puedan transmitirlo, que sí, que nosotros también estamos ofreciendo los libros de la universidad desde nuestro espacio y en las ferias en las que participamos. Eso es muy potente. Mirá, además ocupamos estos espacios, así como yo estoy ahora siendo invitado tan generosamente por ustedes, yo todos los lunes refiero a publicaciones de libros de editoriales de otras universidades, uh-huh. porque, francamente... A ver, la audiencia de ustedes no me conocen y ustedes tampoco, pero créanme, soy amo la edición universitaria. Los títulos del catálogo uh-huh. que han construido en estos años las editoriales que integran la red de editoriales de universidades nacionales son tan diversos y tan interesantes. Realmente es una maravilla leerlos. Mirá, el lunes pasado hablé de un libro de Udeva. Este lunes, como es feriado, no voy a salir, pero el próximo estaré hablando de un libro de la Universidad de Río Cuarto y así. ¿Y
3: dónde se te puede escuchar, Gustavo?
2: Maravillosos.
3: ¿En la radio de la universidad? ¿Haces la columna?
2: Ajá.
3: Bueno,
2: sí.
3: Bueno, así que vamos a estar ahí atentos porque nosotros también trabajamos en red a través de las radios universitarias.
1: De Aruna.
3: De Aruna, y bueno, lo tenemos ahí a José Trovato, que es nuestro compañero.
2: Un amigo.
3: Que vamos a pedirle también para poder seguirte.
2: Bien. Bueno, así que un poco esa es la manera en que trabajamos. Uh-huh. Y como les digo, por ejemplo, nosotros ahora arrancamos la feria. Uh-huh. Que va a ir desde hoy 14 hasta el 17 y tenemos un espacio
3: en Paraná
2: completo con títulos universitarios.
3: La Feria del Libro de Paraná.
2: Sí, sí. Uh-huh. La Feria del Libro de Paraná comienza hoy, como les uh-huh. decía, hay libros de todos los sellos de universidades que tenemos aquí en la editorial, allí ofrecidos para que los paranaenses, las paranaenses y quienes nos visiten, puedan conocer el catálogo.
1: Uh-huh. Bien. Para quienes quieran seguirlos también, a ustedes, conocer la editorial, ¿cuáles son las redes sociales?
2: Bueno, yo soy muy malo con las redes. Nosotros somos @editorialuner. Uh-huh. @editorialuner. Uh-huh. Estamos en Instagram. Le estaba consultando a una compañera aquí. Uh-huh. Y en la página web de la editorial, eduner.uner.edu.ar.
3: Uh-huh.
2: Que nosotros allí tenemos venta de libros físicos, uh-huh. el link para los libros electrónicos, uh-huh. y también el sistema de impresión bajo demanda para nuestros títulos. Hemos comenzado este año con esas actividades. Y también hay material de descarga gratuita, hay uh-huh. varios libros de distintas disciplinas que, bueno, acérquense, curoseen y se lo van a poder descargar sin sin más trámite que lograr.
3: Un clic.
1: Bien, qué maravilloso. Sí, sí. Gustavo, un placer, muchísimas gracias por este tiempo y bueno, el mayor de los éxitos en la participación de esta feria del libro Paranale en Ciudad de Paraná, que bueno, en minutos nada más seguramente ya van a estar ahí.
2: Bueno, muchísimas gracias de nuevo, les reitero, muy muy generosas también con el espacio y bueno, espero que haya sido de interés esta entrevista para ustedes. Para mí, ya les reitero un agradecimiento.
1: Un gusto, gracias, hasta pronto. Hablamos con Gustavo Martínez, director de la editorial de la Universidad Nacional de Entre Ríos, la EDUNER, contándonos cómo es la articulación con nuestra editorial también, EDUNAM, en el espacio de la red de editoriales universitarias argentinas, la preocupación que existe en torno a esto, anteproyecto vinculado a derogación de leyes que tienen que ver con el fomento de la lectura, el precio único del libro y, bueno, ahora también la participación de esta editorial en una feria muy importante que comienza hoy, se extiende hasta el 17 de agosto en Ciudad de Paraná, Entre Ríos.
0: Editorial de la UNAM, integrante de la Red de Editoriales Universitarias Nacionales, REUN. Una editorial que brilla con luz propia.

0: 8:58, ya estamos sobre el cierre del programa de hoy, día viernes, cerrando la semana con 14 grados de temperatura en la ciudad de Posadas, la humedad es del 92%, para este día viernes se espera una máxima de 19 grados, va a estar inestable. Comparando con el pronóstico nacional, no muestra lluvias, pero vamos a confiar más en el pronóstico local, en la Dirección General de Alerta Temprana, que lo hemos compartido al inicio del programa de hoy. Nos anticipaba probabilidades de lluvias para hoy. Mañana también, al mediodía, estaría mejorando el tiempo. Y el domingo, nuevamente, probabilidad de lluvias. Fin de semana largo, María Cristina. El lunes, feriado nacional.
1: Sí, el 17. Y bueno, en la semana próxima, si el tiempo acompaña, estaremos ahí en la Expo Ciudad Universitaria que arranca también la semana próxima y que hay gran expectativa porque se esperan que más de 7.000 chicos y chicas vayan a escuchar todas las propuestas de carreras que van a estar expuestas ahí en las carpas tradicionales y, uh-huh. y contándoles y también con nuevos espacios, ¿no? Espacio de vocación universitaria uh-huh. que van a estar con el colegio de psicopedagogos también para escuchar a los chicos y a las chicas y ayudarlos y orientarlos en esa búsqueda de una profesión.
0: Uh-huh. Y está abierta la invitación para las escuelas, las delegaciones escolares, los profesores que están ahí, muchos de ellos que son grandes impulsores de y que acompañan a sus estudiantes, pueden ir delegaciones o de forma individual o con sus familias, como quieran, la actividad es libre y gratuita en el sector de la cascada de la uh-huh. costanera de Posadas.
1: Sí, así a estar atentos ahí con el clima, con las condiciones del clima para ver si sale la exposición y bueno, y también a las redes de la agencia universitaria que ahí ya están compartiendo los programas día a día de todos los espacios que va a haber, tanto de las charlas TECs que también se incorporaron, Ciencia Activa, donde van a estar nuestra universidad con gran participación, y también el espacio de orientación vocacional.
0: Bien, nos despedimos, muchas gracias, hasta la próxima semana.
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0: Hola, hola, ¿qué tal? Muy, pero muy buenos días. 9:03 en la República Argentina. Damos inicio a un nuevo capítulo de Show Sport. Hasta las 11 de la mañana usted va a tener toda la información de carácter deportiva del ámbito local, regional, nacional e internacional y universitaria. La temperatura actual en la capital provincial, 14 grados, la humedad, 92%. Y ya mismo comenzamos con el desarrollo de la información. Vamos a conversar con gente de San Vicente, porque la capital nacional de la madera ya está viviendo el mayor encuentro off-road del país. Este gran evento se puso en marcha el pasado miércoles y se trata de la 19ª edición del Jeep Fest Argentina. Esta actividad se va a extender hasta el próximo domingo. La ciudad registra una ocupación plena debido a que han sumado alojamientos alternativos ante la llegada de mucha gente, muchos visitantes que quieren estar presentes en este evento. Y para conocer pormenorizados detalles sobre el programa de actividades, vamos a tomar contacto telefónico con el presidente del Automotocart de San Vicente, Ernesto Muchewicz, a quien estamos saludando. Buenos días, Ernesto, ¿cómo te va?
1: Buenos días a vos, Raúl, a todo el equipo que está trabajando y a toda la gente que nos está escuchando a lo largo y ancho de nuestro territorio.
0: Muchísimas gracias, Ernesto. Bueno, contanos los detalles. Esto empezó el miércoles. Sabemos que hay mucha gente y que hay mucho movimiento en la localidad de San Vicente. Brindanos los detalles, por favor.
1: La verdad que sí, arrancó el miércoles 12 con una buena presentación en el centro de la ciudad. Entonces, bueno, la verdad que muchísimos participantes ya de distintas provincias que se hicieron presentes en ese evento. Uh-huh. Nos sorprendió la cantidad de gente que vino del centro del país, como ser Santa Fe, como ser Córdoba. La verdad que por ahí hay gente que viene por primera vez. Mucha gente de la provincia de Buenos Aires, de la zona de Olavarría, la zona de Luján. También participantes con sus Jeep, con sus vehículos, la zona de Lobos. Uh-huh. Entonces, varios Jeep de Necochea. Entonces, bueno, la gente ahí de Buenos Aires que se hace presente, como la gente de Zárate, la gente de Campana, y bueno, muchos entrerrianos también, Concordia, gente que, bueno, que vienen en grupos, barras con 4 o 5 vehículos. Uh-huh. Cada barra de cada ciudad que se juntaron para venir, y bueno, la verdad que está muy bueno porque generó un brillo tremendo ya a partir del lunes, martes, cuando fueron llegando todos a San Vicente, ¿no?
0: Claro. Estimativamente, ¿se conoce el número que ya llegó a San Vicente o todavía esperan más para el fin de semana?
1: Sí, el grueso en realidad está llegando hoy, porque uh-huh. es la gente que por ahí va hoy a estar pasando las fronteras, ahí por el puente Posada Encarnación, por Iguazú, por

0: las distintas aduanas que tienen Misiones, Soberbio, Almapose, Irigoyen, entonces bueno, todo eso se va moviendo y hoy va a ser el pico que en realidad van a estar llegando y mañana a la mañana el resto, porque claro. mañana a las 9 de la mañana empieza toda la actividad de competencia en la pista. Entonces, bueno, todo lo que es la parte de competencia empieza ahí. Y los que son vehículos para travesía, mañana también tienen su gran jornada, su gran travesía. Entonces, todo va a estar concentrado por la mañana en San Vicente.
1: ¿Podemos dar a conocer el detalle del programa del día de mañana en adelante?
0: Mañana a las 8 de la mañana salen las primeras travesías, que se largan en... Son 4 las travesías que se hacen en, porque son de diferentes... complejidad, por así decirlo, porque eso varía de acuerdo al tamaño de los jeeps y las gomas que tengan y todo eso. Entonces, bueno, hay algunas con menor dificultad, otras con mayor dificultad, pero bueno, son travesías que estamos bien armadas. También hay una para camionetas, entonces vamos para camionetas más estándar. Entonces, bueno, eso se está preparando para mañana, salen toda la mañana, y a las 9 ya arranca la pista. Mañana sábado la pista de velocidad de lo que es la categoría Jeep y las Cross, los UTV, categoría Damas, todo eso va a estar funcionando mañana. Y bueno, la verdad que la programación arranca temprano, sigue durante todo el día en el club. Mañana a la noche cena show con todos los pilotos, esa es una cena tradicional en uno de los salones, y en el otro salón, en total son 8 escenarios mañana por la noche, la fiesta que hay.
1: Qué linda movida.
0: Pero no me quiero olvidar de que esta noche, esta noche está DJ Guda, DJ muy famoso de Brasil. Ajá. Así que se espera una gran convocatoria a toda la juventud de la provincia, que se está organizando para venir a San Vicente a vivir una gran noche, que es la noche de la juventud del G-Fest. Y qué bueno que esta noche ya se están preparando con todos los jóvenes de la provincia, ¿no?
1: Perfecto. ¿Y para el domingo?
0: El domingo tenemos todas las categorías en la pista. Los del barro, que son los jeep por ahí más tradicionales, que andan solo en el barro, en simultáneo, porque son pistas que están una al lado de la otra, en simultáneo con las pistas de velocidad también.
1: Esto comienza a las 9.
0: Esto comienza el domingo a las 9. Y también, como novedad de este año, está el trompódromo para camionetas, que también va en simultáneo, que está ahí al lado de todas las otras pistas.
1: Perfecto. Bueno, el tema de las entradas, ¿qué valor tienen? Y el tema del estacionamiento, esa gente que quiera acampar, contanos esos detalles también, que es muy interesante.
0: Hay una entrada, un pasaporte general para todos los días, que incluye los derechos de entrada a los shows, que vale 30.000 pesos el pasaporte. Ajá. Bien. Bueno, eso para de ayer, de jueves hasta el domingo, sí, todos los días y todas las noches.
1: Perfecto.
0: Después, entradas por día valen 15.000 pesos, si no, para entrar hoy o para entrar mañana vale 15, el domingo lo mismo. Y el estacionamiento no se cobra. Ajá. Sí, sí se cobra el ingreso con conservadoras y o bebidas, un tiquecito aparte. Ajá. Sí. Entonces, ¿qué es el valor de una entrada al día? Entonces, porque hay barras que vienen, ese grupo de 4 o 5 personas para una conservadora. Ajá, claro. Entonces, bueno, eso tiene una entrada adicional más.
1: Perfecto. No queda nada en el tintero. Les deseamos éxitos en esta nueva edición. Es la 19ª. El público, ¿qué tal está el tiempo? ¿Me escuchás? Ernesto,
0: ahí te escucho.
1: Sí,
0: te escucho.
1: ¿Qué tal está el tiempo? Te estoy preguntando.
0: El tiempo está hoy, en este momento, nublado. Hoy tenemos una mínima posibilidad de 3 milímetros de lluvia. Y ya para mañana, sábado y domingo, ya nos esperan lluvias, así que vamos a tener un hermoso fin de semana.
1: Ah, perfecto. Bueno, Ernesto, abrazo grande, que sea todo un éxito y en cualquier momento retomamos el contacto.
0: Bueno, muchísimas gracias a ustedes, porque de esta manera nos ayuda muchísimo para difundir lo que estamos haciendo y bueno, y invitar a toda la gente de la provincia que está cerca de San Vicente, que va a estar muy lindo el evento.
1: La verdad que sí. Bien, hasta cualquier momento.
0: Gracias.
1: Ahí estaba el presidente del Automotocart de San Vicente, Ernesto Muchewich, quien nos brindaba detalles con respecto a esta 19ª edición del Jeep Fest Argentina. Esta actividad se está realizando en la capital nacional de la madera, en San Vicente. Comenzó el miércoles y va a finalizar el domingo. Pero hay muchísima gente.

que ya está llegando. Hoy es el día pico, teniendo en cuenta que hay show en vivo, hay una cena show con todos los pilotos, y también la actividad de mañana que comienza muy temprano, a partir de las 9, donde todos los vehículos ya van a estar cada uno compitiendo en cada una de las categorías. Una atrayente alternativa para este fin de semana largo, que sin duda está para aprovecharlo. La hora de nuestro país, 9:12 minutos, pausa.

9:15 minutos y vamos a hablar ahora del torneo Federal A, porque San Martín de Formosa, equipo en el que juega el misionero Mauro Sergiejuk, continúa su andar arrollador y sin despeinarse. Venció ayer a Sportivo Belgrano de San Francisco, Córdoba, por 2-0, con otra gran actuación de Gervasio Yacaré Núñez, autor del primer tanto, mientras que el segundo fue obra de Oscar Piris. 9-9 suma San Martín, que con un andar perfecto en esta segunda fase es un andar arrollador y es el único puntero de la zona A. En Rafaela, 9 de julio superó 1-0 a Gimnasia con gol del entrerriano Leandro Larrea, mientras que los restantes encuentros finalizaron 0-0 entre defensores de Belgrano, Douglas Hay y Sarmiento de la Banda ante Sol de América. Bartolomé Mitre, que tuvo fecha libre, quedó en la última posición junto a Gimnasia y Esgrima de Chivilcoy. El próximo domingo deberá visitar a Sol de América en un partido que se va a jugar en Formosa a partir de las 19 horas con el arbitraje del santiagueño Francisco Acosta. Vamos a dar a conocer entonces la tabla de posiciones de esta zona A del Torneo Federal 2026. El único líder, San Martín de Formosa, 9 puntos, seguido por 9 de julio de Rafaela, que tiene 5. Con 4 puntos están Sol de América de Formosa y Defensores de Belgrano de Villarramayo, Sarmiento de la Banda, Sportivo Belgrano de San Francisco, Córdoba y Douglas Hay de Pergamino tienen 2 unidades y cierran la tabla de valores Bartolomé Mitre de Posadas y Gimnasia de Chivilcoy. Recordamos que del primero al cuarto clasifican a cuartos de final por el campeonato y el primer ascenso, y del quinto puesto al noveno jugarán por los playoffs de la etapa de la reválida. 9:17 minutos, vamos a hacer una nueva pausa y ya volvemos.

9:20 minutos, seguimos hasta las 11 con toda la información deportiva. Vamos a hablar del torneo clausura de fútbol, porque la quinta fecha de la Liga Profesional ya tiene definida su programación con partidos destacados durante todo el fin de semana. Sin duda que el plato fuerte será el clásico platense entre Estudiantes y Gimnasia Esgrima de La Plata, que se va a jugar el sábado, mañana sábado, a partir de las 16:45. La jornada va a comenzar este viernes a partir de las 20:30 con el duelo entre Racing y Banfield. El sábado tendrá además del esperado reencuentro de Martín Palermo y Boca, ya que Platense va a recibir en su estadio Vicente López a Boca Juniors de Arruabarrena. Este partido está previsto que comience a las 21:15 horas. El domingo, en tanto, River será protagonista cuando reciba a Argentinos Juniors a partir de las 18 horas. La fecha se va a cerrar el lunes con 4 encuentros, entre ellos Lanús Independiente, este Independiente que ha quedado sin técnico, y Vélez ante Defensa y Justicia. Entonces, a manera de repaso, les vamos comentando paso a paso lo que va a ocurrir este fin de semana. Hoy, viernes 14 de agosto, 20:30 horas, Racing en el cilindro va a recibir a Banfield. Mañana, sábado 15 de agosto, a las 14:30, dos partidos. Aldosivi va a recibir a Tigre y San Lorenzo va a recibir a Unión de Santa Fe. Estudiantes de La Plata va a recibir a Gimnasia en este duelo platense que se las trae. A las 19 horas, Newell's Old Boys de Rosario será local ante Deportivo Riestra. Y en el mismo horario, 19 horas, Belgrano de Córdoba, mientras que a las 21:15, Platense en Vicente López va a recibir a Boca Juniors de Arruabarrena. El domingo, 16 de agosto, a las 3 de la tarde, Sarmiento va a recibir a Huracán. A las 18 horas, River en el Monumental será local ante Argentinos Juniors. A las 20:15, dos partidos. Central Córdoba de Santiago del Estero ante Instituto de Córdoba. Y Barraca Central ante Rosario Central. Y el lunes 17 de agosto cierra con 4 encuentros. A las 14:45, Estudiantes de Río Cuarto va a recibir Atlético de Tucumán, mientras que a las 17 horas, también del lunes, Lanús va a recibir a Independiente. A las 19:15, Vélez en Liniers será local ante Defensa y Justicia y va a cerrar esta quinta fecha del torneo clausura de fútbol a las 21:30, el encuentro que estará animado por Gimnasia de Mendoza y Talleres de Córdoba. Este es el plato principal de lo que va a ser la quinta fecha del torneo clausura de fútbol de la Liga Profesional. La hora en la Argentina, 9:24, momento de pausa, ya seguimos.

0: La hora en la Argentina, 9:29 minutos, y llegó el momento del básquetbol en nuestro programa. Hace un par de días atrás, conversando con el manager deportivo de OTC, el señor José Fabio, nos brindaba detalles sobre que esta institución ha confirmado, ha contratado al entrenador Gastón Giuliani, que se va a hacer cargo de la dirección técnica del equipo que va a competir la Liga de Desarrollo, que es una suerte de reserva de la Liga Nacional de Básquetbol. En efecto, el plantel estará conformado por varios referentes del semillero de OTC, además de players misioneros que fueron reclutados en los últimos tiempos. Y para ampliar cuáles son los trabajos que van a realizar a partir de ahora y cuáles son los objetivos que se han planteado a corto y mediano plazo, vamos a conversar telefónicamente con el propio Gastón Giuliani para que nos brinde detalles sobre esta actividad. Muy buenos días, Gastón. Un gusto saludarte. ¿Cómo andás?
1: Hola, Raúl. Buen día para todos.
0: Bueno, contanos un poquitito un nuevo desafío de tu carrera deportiva en esta oportunidad en la Liga de Desarrollo, algo que realmente es muy atrayente, teniendo en cuenta que OTC prácticamente es uno de los animadores constantes de este tipo de torneos. Es un desafío para vos, ¿no?
1: Sí, coincido. Primero estoy contento por la oportunidad. Después es un desafío grande porque ya empezás a estar en el ámbito profesional, empezás a rodearte con Fabio Benti, Jorge Caballero, entonces te obliga, como siempre decimos, a estar preparado, a poder dar siempre el 100%. Uh-huh. Y lo que tiene bueno, como mencionaste vos en la entrada, es esto: que tenemos muchos chicos del club, hicieron la base formativa conmigo, que pudimos reclutar a los misioneros antes, entonces la Liga de Desarrollo terminaba siendo la última etapa de la formación que queremos para antes del profesionalismo, ¿no?
0: Claro, claro.
1: El objetivo es claro, es desarrollarlos para el día de mañana puedan ser profesionales.
0: Claro.
1: Nosotros como club tenemos la suerte de que somos muy visibles y depende de cómo le va a cada chico y cómo va su desarrollo personal, puede terminar jugando la Liga Nacional, la Liga Argentina y el Federal, ¿no?
0: Claro, claro. Con respecto a los jugadores misioneros, ¿has rescatado alguno de aquí de Posadas, por ejemplo?
1: Nosotros vimos hace mucho a Gonzalo Kimmel, que era de Mitre, que vino con 16 años, ya ha pasado varias temporadas con nosotros, ya ha pasado varios procesos en el Liga de Desarrollo, entonces sería hoy uno de los más grandes, un referente. Y Gonzalo es un genio que ha trabajado, se ha desarrollado, y bueno, ahí estamos en su última etapa para tener el salto de calidad.
0: Claro, claro. Bueno, en materia de trabajo, ¿qué tenés pensado realizar? ¿Vas a hacer una pretemporada? ¿Vas a hacer partidos amistosos? ¿Cómo vas a trabajar?
1: Bueno, nosotros hace 3 semanas arrancamos, hicimos la primera semana de adaptación. Uh-huh. Y esta nos sumamos a Cristian Aquino en la parte de lo que es fuerza y potencia, junto al trabajo de Luis Amarilla, donde estamos trabajando todo el trabajo de fuerza, potencia, todo el trabajo de resistencia, velocidad. Uh-huh. Y le sumamos cancha, ¿no? Claro. Y a su vez también lo mismo, nosotros jugamos el prefederal, vamos a jugar el prefederal que hace la Federación Misionera, que eso nos permite poner a punto, que nos ahorra tiempo o nos prepara más que el torneo va a ser corto esta año en la Liga de Desarrollo, va a ser un torneo de día. Ajá. Entonces no se juega todos los 10 meses como se jugaba antes, sino se juega 18 partidos y entran 4 equipos, nomás el top 4 en febrero. Entonces, bueno, tenemos que prepararnos más rápido, corregir los errores y que eso permita tener más grado de efectividad en la hora de jugar, ¿no?
0: Claro. ¿Ya tiene fecha de inicio del torneo?
1: No, todavía no. Eso va junto a la mano con la liga y casi siempre es mitad de septiembre, octubre, que se arranca ya ahí el torneo de la liga.
0: Uh-huh. Bueno, de acuerdo a tu real saber y entender, ¿cómo lo ves al equipo? ¿Le falta algo? ¿Le está faltando alguna contratación más? ¿Y en materia física, táctica, qué crees que le falta para este último tramo de la preparación?
1: En el puesto que más cuesta, que es el que le cuesta a todos, es el del pivot, que es el centro que más cuesta, ¿no? Hoy por hoy estamos con falencia nosotros en ese nivel. Ajá. Para poder jugar a nivel nacional no tenemos pivot. Erwin Muebles, que el año pasado era nuestro pivot, se va a jugar a un equipo de Liga Argentina, entonces estamos buscando un pivot para terminar más el equipo. Ajá. Y después a nivel de preparación física estamos a mitad de etapa, nosotros un mes más ya estaríamos al 100% con la preparación física. Uh-huh. Y en la parte táctica, la ventaja de esta, que ya hace varios años que vienen conmigo, ya entienden mi idea de juego, cómo vamos a jugar con la dinámica, el estilo de defensa que nos gusta a nosotros, es ser muy agresivos toda la cancha, poder presionar. Uh-huh. Entonces, estamos poniendo detalles para poder dar salto de calidad a lo que ya venimos haciendo.
0: Claro.
1: Creo que estamos con llegar preparado y vamos a ser un equipo, como te digo, protagonista, ¿no? Salidas a la Liga Cerroso a otra vez dejar a TC más alto siempre la tabla y bueno, y prepararnos a esos desafíos, si nos toca una gira larga, si nos toca un equipo como Boca, un equipo como Instituto, que sabemos que son de muchos reclutados.
0: Claro. ¿Sí? O sea que el objetivo es ser protagonista del torneo. No, que, si llega el título, bueno, pero sería muy ambicioso ya quizás apuntar directamente al campeonato, ¿no?
1: Sí, creo que el primer objetivo es siempre entrar al top 4.
0: Claro.
1: Y después, una vez que entra al top 4, ahí es como todo, son partidos a mata-mata, no es un solo partido que puedes ganar o perder, y depende del día, mucho de emoción de los chicos, ¿no?
0: Exacto.
1: Más allá de que son semiprofesionales, uh-huh, terminas jugando el tema de la edad. Uh-huh. Pero bueno, como primer objetivo en estas 18 fechas, tratar de entrar al top 4, y lo otro es dejar un nombre de TC realmente entre los mejores puestos de arriba.
0: Claro. Gastón, una consulta así que hoy cae de maduro. ¿Aprendés mucho estando al lado de Fabio Demti?
1: Sí, todos los días.
0: Todos los días.
1: Se aprende todo el tiempo de Fabio Demti y de Jorge Caballero, de cómo lideran, de cómo llevan el equipo, de cómo hablan, del tema de básquet. El tema, es increíble lo que uno absorbe todo el tiempo. Uh-huh. Y como así también te hacen olvidar, te hacen preguntas y uno no está preparado para responder o para dar un detalle técnico. Uh-huh. O cuando te mandan a la cancha. Y los mismos jugadores de la liga te obligan directamente a estar preparado para la función y uno tiene que estar preparado.
0: Exactamente. Bueno, Gastón, queríamos charlar contigo, queríamos ver cómo estás preparado para este nuevo desafío que te toca en la Liga de Desarrollo.

0: Sos un tipo muy capaz, tenés mucha capacidad, tenés mucho talento para enseñar a estos chicos juveniles de OTC. Te deseamos lo mejor y en cualquier momento retomamos el contacto.
1: Vale, Raúl, muchas gracias, gracias por estar siempre. Y bueno, cuando quieran, a disposición.
0: Macanudo, hasta cualquier momento. Ahí estaba el técnico de OTC, el técnico de la Liga de Desarrollo de este equipo obereño, que siempre es protagonista, no solo en la Liga Nacional, sino también en la Liga de Desarrollo, que siempre ha hecho muy, pero muy buen papel. Seguramente esta temporada no va a ser la excepción. La hora en la Argentina, 9:37, momento de pausa, ya volvemos.

0: Como la vida regresa. La hora en la Argentina, 9:40 minutos. Vamos a hablar un poquitito de vela porque el pasado sábado y el domingo se llevó a cabo la regata 37 aniversario del Yacht Club Posadas, con vientos fuertes en ambas jornadas y con una gran participación de veleros. Hubo una gran... Así que un placer saludarte, Leandra. ¿Cómo andás? ¿Me escuchás?
1: Siempre. Sí. ¿Ustedes me escuchan?
0: Sí, perfecto, sí.
1: Bueno, muy buenos días y muchas gracias por llamarme.
0: Bien, contanos los detalles de lo que fue esta actividad del sábado pasado y el domingo.
1: Bueno, el Yacht Club Posadas y el Club Náutico Posadas vienen organizando el calendario anual. Uh-huh. Y bueno, en esta oportunidad le tocaba al Yacht Club y la fecha era la sexta del año del club. Uh-huh. Y bueno, se hicieron dos jornadas de regata, generalmente es una o sábado de tarde o domingo de mañana. Uh-huh. Porque los veleros de gran porte necesitan

0: son un recorrido un poco más largo que los barcos chicos, entonces te demanda casi medio día,
1: claro,
0: la organización, la regata y sacar los resultados. Uh-huh. Así que se sumaron dos días de regata. El sábado, como dije en la nota, fue de la largada acá cerca de prefectura más o menos. Uh-huh. Y la llegada fue en el arroyo Itambé. Uh-huh. Ahí hay un club de campo que se llama El Palenque. Uh-huh. Que fue uno de los oficiantes de la regata y le recibió a todos los participantes con un after sailing. Algunos se quedaron a dormir ahí y bueno, disfrutaron del atardecer. Uh-huh. Y el domingo temprano se largó la segunda prueba acá en la zona de la costanera, y para mediodía siesta terminó, y bueno, ahí hubo un agasajo a todos los participantes en la sede del Yacht Club.
1: Qué lindo. Estos vientos fuertes sin duda que favorecieron a los veleros, ¿no?
0: Sí, sí, es muy lindo ver los veleros navegando. Ahí yo te mandé un par de fotos. Sí.
1: Ajá.
0: La verdad que se está promocionando mucho la vela. Uh-huh. Tanto en niños como en adultos, y tenemos una yo creo que es el mejor lugar de la Argentina para realizar vela.
1: Claro, claro que sí. Bueno, en materia de puntajes, los primeros puestos, ¿te acordás más o menos en cada una de las regatas?
0: Sí, bueno, el primer puesto, o sea, se hizo un promedio de los dos días.
1: Sí.
0: El primer puesto ganó el Pocas Pulgas, que es de Nicolás Basso. Uh-huh. Iba con nada más y nada menos que Rodrigo Salazar, quien es un muchacho joven que está llegando a los 30 años, igual que Matías Varenicia.
1: Ajá.
0: Y ellos navegan en nuestra escuela desde los 5 o 6 años.
1: Uh-huh.
0: Y bueno, fueron a varios mundiales, fueron a sudamericanos, norteamericanos, o sea, son,
1: claro,
0: buenos navegantes. Y Felipe Barros también, que es una persona que arrancó de grande a navegar, pero entrena todos los días en la escuela, así que uh-huh, un buen equipo. Después, segundo fue el velero chino, que también es de nuestra escuela y estaba integrado por Lautaro Sanabria, que es un chico acá del programa de vela inclusiva.
1: Uh-huh.
0: Él ya es mayor de edad, entonces puede timonear un barco. Estaba Guillermina Martínez, que también navega desde chiquitita con nosotros y es entrenadora acá de Optimis.
1: Uh-huh.
0: Estaba también Dante Parrino, que él sí es menor de edad, pero tiene permiso para navegar. Él es de la escuela, ahora actualmente se está destacando en Optimis también.
1: Uh-huh.
0: Y Sebastián Basso, que es el hermano de Nico, que bueno, los Basso nacieron arriba en velero, sí, así que no hay forma de que no naveguen bien.
1: Perfecto.
0: Después está el tercer puesto, es un velero que se llama Rocking Rio, que es de un chico que viene a navegar desde Aristóbulo del Valle, se llama Adrián.
1: Uh-huh.
0: Y también aprendió con nosotros a navegar. Creo que su primer profe de vela fue Matías Varenicia, justamente.
1: Uh-huh.
0: Y tiene una muy buena tripulación, así que también se viene destacando en lo que va del año, y creo que en el calendario anual viene primero.
1: Bueno.
0: Después está la Serie B.
1: ¿Sí?
0: Que son unos veleros un poco más chicos, pero que también corren el circuito largo, largan un ratito antes nomás.
1: Ajá.
0: Y el primero fue Mr. Pato, de un muchacho que se llama Amado
1: Ramírez,
0: y él es profe del Liceo Stormy también, así que todos los cracks adelante.
1: Ajá.
0: Después, en segundo puesto, salió el Cachafaz, que iba Anita Cantelli, que es la dueña, y Peto Bruzzone. Ellos siempre corren juntos.
1: Uh-huh.
0: El barco ya los conoce, así que siempre están punteando las regatas.
1: Uh-huh.
0: Y tercero salió el velero hermano de Facundo Suárez Luco, que él también tiene la escuela de vela del Pirapitá.
1: Uh-huh.
0: Así que el que tiene escuela se nota. Ahí
1: ya
0: está, viste, la frase para cerrar los podios.
1: ¿Cómo continúa esto ahora, la actividad? ¿Hay alguna fecha ya programada dentro de poco tiempo?
0: Y sí, sí, para los veleros grandes, el 5 de septiembre es el aniversario del Club Náutico Posada, que también está surgiendo con la vela. El Club Náutico fue relocalizado en la época que fueron hace más o menos 10, 12 años que los clubes fueron relocalizados de sus lugares originales, y ellos estaban en el Puerto Viejo.
1: Ajá.
0: Y al principio era bastante folclórico el club, y últimamente se puso en punta. Tiene muchísimos veleros, más de 30, tiene un buen muelle.
1: Uh-huh.
0: Están arreglando las instalaciones, se están instalando bien, y bueno, se celebra el aniversario. Lo que sí no me acuerdo es cuántos años cumple.
1: Ajá.
0: pero es el 5 de septiembre

0: y se le invita a la gente que vaya a la costanera, creo que es sábado de tarde, y para ir a ver las regatas.
1: Perfecto.
0: Lo pintoresco.
1: Bueno, creo que dimos un panorama bastante completo de lo que ocurrió el pasado fin de semana y lo que se viene en materia de vela, así que un verdadero gusto conversar contigo como siempre, y estamos en cualquier momento retomando el diálogo, ¿te parece?
0: Muchísimas gracias a ustedes que siempre nos promocionan las actividades, y la verdad que el boca a boca es la mejor promoción.
1: Sin duda que es así. Leandra, un gusto, ¿eh? Hasta cualquier momento.
0: Hasta luego.
1: Chao, hasta luego. Ahí estaba Leandra Burnick, una referente de la vela aquí en nuestra provincia. Se celebró el 37º aniversario del Yacht Club Posadas. Unas regatas muy interesantes que ustedes acaban de escuchar, cómo salieron cada una de ellas. Así que este es el panorama en materia de vela que les aportamos desde Show Sport. La hora en la Argentina, 9:48. Breve corte y seguimos.

9:52 minutos y vamos a hablar de rugby porque Lomas Rugby Club se clasificó campeón invicto del torneo clasificatorio al Regional B organizado por la Unión de Rugby de la provincia de Misiones, luego de ganar sus 8 compromisos, demostrando una solidez y convicción en su esquema de juego que le permitió alcanzar no solo el título, sino la clasificación al torneo del Nordeste de acuerdo a las exigencias introducidas por la Unión Argentina de Rugby para esta temporada 2026. El Camaleón, que viene demostrando un crecimiento sostenido en los últimos años, logró alcanzar el objetivo varias fechas antes y luego de vencer otra vez en la segunda rueda a Tacurú y encaminarse de ese modo al título del torneo. Entonces salió campeón Loma Rugby Club con 37 puntos, seguido por Tacurú Social Club 27, ambos van a representar a la provincia de Misiones en el próximo regional B organizado por la Urumi. El tercer lugar fue ocupado por Carayá del Dorado con 13 unidades, Cataratas Rugby Club cerró con 5 unidades y Centro de Cazadores quedó último en la ubicación, en las posiciones, con 4 puntos. La hora en la Argentina, 9:53, vamos a hacer otro cortecito y ya volvemos.

0: Tres minutos nos separan de las 10 de la mañana, 9:57. Llegó el momento de hablar del fútbol para ciegos. Misiones volverá a estar representada en un certamen internacional. Esta vez será en el fútbol para ciegos. Y nos estamos haciendo referencia al delantero posadeño Mario Ríos, quien nuevamente figura en la lista definitiva de los 12 jugadores que van a disputar la Copa América Brasil 2027 junto a la selección nacional de la especialidad. La citación por parte del cuerpo técnico, encabezado por Darío Lencina, fue dada a conocer en las últimas horas, y es oportuno señalar que esta nueva edición de la Copa América se va a jugar en San Pablo, Brasil, del 5 al 13 de septiembre y contará con la participación de 8 equipos del continente. Y para que nos comente sobre su presente deportivo y qué sintió con esta nueva convocatoria, vamos a charlar telefónicamente con Mario Ríos, este posadeño que hace mucho tiempo está en la Selección Nacional de Fútbol para Ciegos. Muy buenos días, ¿cómo te va, Mario?
1: Hola, David, ¿todo bien? ¿Tranquilo? ¿Cómo estamos?
0: Muy bien.
1: ¿El piso? ¿Me reciben bien?
0: Sí, perfecto. Mario, mucho trabajo, mucho entrenamiento seguramente en estos días en el CENAR, ¿no es cierto?
1: Mucho laburo, la verdad que venimos haciendo un trabajo, como siempre digo, increíble, porque la verdad que es difícil el pensar de que, bueno, después de ganar hay que seguir manteniendo la vara en lo más alto, y nosotros lo seguimos haciendo. Ahora vamos a defender el título de la Copa América, y bueno, nada, la verdad que un trabajo impresionante que se hizo, y esta última semana fue muy intensa, el doble turno y el triple turno que justamente terminó ayer.
0: Claro. ¿Cuántos años ya la selección nacional, Mario?
1: A ver, yo hice el recorrido de las juveniles desde el 2016 para acá. En 2018 subí a la mayor y de ahí no.
0: Claro.
1: Sigo hasta el día de hoy, ¿no?
0: Hace 10 años ya que estás representando a nuestro país,
1: sí.
0: Algo que imagino que debe ser un orgullo para vos, ¿no?
1: Sí, un orgullo y también una responsabilidad. Hoy en día es el compromiso que tuve con la selección, es más allá del placer que uno tiene, que por supuesto que a quien no le gustaría vestir la celeste y blanca,
0: claro.
1: Pero ya estar al deporte de élite, uno sabe que tiene una responsabilidad, y yo lo tomo como eso, ¿no? La selección argentina siempre tiene que estar en lo más alto, y como mínimo uno tiene que dejar todo para que eso suceda.
0: Hablaste de responsabilidad, y mucho tiene que ver los títulos que han logrado. Entonces, porque ustedes lo que tienen que hacer ahora es mantener el prestigio tan elevado, como decís vos, tienen la vara muy alta, y a partir de allí tienen que rendir al máximo para no regalar precisamente ese prestigio, ¿no?
1: Sí. Yo siempre generalizo con el tema de Argentina, porque son los genes muy competitivos lo que tiene la Argentina. Entonces, y más lo que es en el fútbol, ¿no? Así sea fútbol 7, 11, 5, nosotros, el fútbol es pasión total, y bueno, el deporte en sí creo que también es una pasión que a los argentinos le atrapa. Entonces yo creo que va por ese lado, ¿no? Y entonces la entrega que tenemos es aún mayor.
0: Claro.
1: En nuestro caso, nosotros

0: Mario, nosotros estamos acostumbrados a ver los entrenamientos de la selección mayor, por ejemplo, del fútbol nacional, obviamente el fútbol tradicional, ¿no es cierto? Pero ¿cómo es la preparación del fútbol para ciegos en vísperas a un torneo tan importante como la Copa América? ¿En qué consiste?
1: Bueno, nosotros siempre que tenemos concentraciones, todos los meses, nos toca hacer parte de gimnasio y parte en cancha también. Suele ser como una pretemporada. Siempre que nos juntamos, siempre consiste de hacer parte de gimnasio, lo que es mucho trabajo de fuerza, trabajar un poco de hipertrofia también. Eso lo venimos planificando este año, creo que mediano del año pasado para acá lo venimos trabajando también, así que eso estuvo muy bueno. Y después cancha, mucho lo que es táctico, mucha técnica, mucho lo que es los pases, las recepciones, los cambios de ritmo con lo que es la dinámica que va cambiando el fútbol, porque el fútbol va evolucionando. Entonces, por supuesto que los trabajos son muy intensos. Por ahí ya no se trabaja más como antes, que se trabajaba 4 o 5 horas, por ahí mucho menos, pero por ahí se trabaja en grupos, lo que toca defensores, volantes y delanteros. O por ahí, si se trabaja todo junto, es un trabajo intenso de hora y media o dos a lo sumo.
0: ¿Y en qué tipo de superficies? ¿En césped o también en piso?
1: Nosotros el piso que tengamos que competir, siempre es recomendable lo que es la cancha sintética, el sintético con caucho. Nosotros lo tenemos así, y la gran mayoría donde fuimos a jugar también lo es así.
0: Claro. Y la otra consulta es, ¿ustedes habitualmente tienen contacto con algún psicólogo, como así también algún nutricionista, para de alguna manera balancear todo lo que tiene que ver con la alimentación?
1: Sí. Nosotros, el cuerpo técnico de Darío, y de, bueno, de lo anterior también, en su momento siempre incorporaron lo que es el psicólogo, porque siempre creemos que también el fútbol no solo va por las piernas, sino que también lo mental, a la hora de tomar decisiones en poco tiempo, en tiempo o en momentos, situación extrema de complejidad. Ya fuera el resultado o en el momento que te toca entrar dentro de la cancha y sea la primera vez o sea el momento que por ahí te perjudiquen en cuanto a los nervios, la ansiedad y todo eso.
0: Exacto.
1: Entonces, por supuesto que trabajamos con un psicólogo, que hoy en día está Andrea Plinsky, que está con nosotros y que, bueno, nada, hace una labor impresionante también, porque es una psicóloga que más allá de laburar en lo deportivo, también en lo personal también te ayuda. Lo digo porque a mí me ayuda mucho.
0: Claro. Mario, ¿cuántos años tenés en estos momentos?
1: 26.
0: ¿Tenés unos 5 años más tranquilamente en selección ahí?
1: No, veremos. Esto es día a día. También las lesiones te van envejeciendo, por decirlo de alguna manera.
0: Más frágil.
1: Te va retirando a poco de lo que es la elite. Pero por supuesto que uno entrenando llega lejos. O sea, siempre hablamos con los chicos de que bueno, es bueno ser talentoso, pero bueno, el laburo es lo que te lleva más lejos. Hay que permanecer, que es lo más difícil.
0: Claro. Bueno, Marito, queríamos estar presente en este momento contigo. Sabemos que dentro de poco van a estar viajando rumbo a San Pablo, Brasil, para jugar la Copa América. Felicitaciones por este presente deportivo.
1: Gracias.
0: Tuyo. Siempre nos está regalando algún que otro campeonato, siempre en el podio. Así que te felicitamos por tu trayectoria y en cualquier momento volvemos a dialogar.
1: Raúl, muy amable, gracias y bueno, saludos para la audiencia y que se quede tranquilo Misiones y Argentina, que de nuestra parte vamos a dejar todo y bueno, de mi parte seguro que a Misiones voy a tratar de dejarlo lo más alto también, representarlo de la mejor manera. Así que un fuerte abrazo a los misioneros y bueno, nada, acaba de tener uno que va a tratar de dejar todo y más para que estén lo más alto y bueno, nada, que podamos celebrar, ¿no?
0: Correcto. Mario, abrazo grande. Chau.
1: Abrazo, Raúl.

0: Ahí estaba Mario Ríos, este jugador de la Selección Nacional de Fútbol para Ciegos, que nos va a representar dentro de muy pocos días en Brasil, en esta Copa América edición 2027. Del 5 al 13 de septiembre en San Pablo van a defender el título que han conseguido en la última edición, así que otra vez esperamos que nuestra selección argentina esté en lo más alto del fútbol para ciego, en este caso de la Copa América. La hora en la Argentina, 17 minutos, otra pausa y seguimos.
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10-13 minutos, vamos a hablar ahora del torneo regional de fútbol federal. Mañana, sábado, vence el plazo para confirmar los equipos que van a tomar parte del torneo regional federal amateur, que estará comenzando entre el viernes 28 y el domingo 30 de agosto próximo. La edición 2026 también dará 4 ascensos al Federal A, tal como viene sucediendo en los últimos años, y además los equipos que pierdan las finales interregionales por los ascensos, que son otros 4 equipos, obtendrán de manera directa su plaza para el flamante Torneo Argentino del Interior, que va a comenzar a disputarse en abril del año entrante, en abril del 2027. En total serán 220 los equipos confirmados en todo el país, de los cuales 7 son misioneros. Los equipos que van a representar a la Tierra Colorada son La Picada, La Cantera, Jorge Gibson Brown, Crucero del Norte y Guaraní Antonio Franco, todos de Posadas. Además, Nacional de Puerto Piraí y Barrio Obrero de Puerto Esperanza. De la región Litoral Norte son 3 los conjuntos formoseños que fueron confirmados, 8 los chaqueños y 8 los clubes correntinos que tomarán parte de la cuarta categoría del fútbol argentino. Las ligas con torneos homologados tienen tiempo hasta el 15 de agosto para enviar él o sus representantes, como así también en la misma fecha las instituciones a confirmar su participación en el torneo venidero. Como el torneo se va a jugar con un formato similar a la del año pasado, es muy probable que los clubes misioneros sean divididos en 2 grupos, uno de 4 y el otro de 3 conjuntos cada uno, para disputar la fase clasificatoria a 2 ruedas. Luego vendrán las instancias de eliminación directa hasta que surja un ganador entre los 26 clubes del NEA. Este es el sistema que se ha dispuesto para esta temporada 2026, así que a prepararse, a afilar bien los botines, porque se viene este nuevo torneo donde varios equipos de la Tierra Colorada van a estar participando activamente de esta nueva edición del Torneo Federal Amateur. La hora en la Argentina, 10:16. Corte y seguimos.

10:19 minutos y vamos a hablar un poquitito del torneo clausura de fútbol. Usted, señora, usted, señor, si le gusta esta actividad deportiva, debe recordar que Racing se enfrentó ante Argentinos Juniors y, bueno, en dicha oportunidad fue expulsado Maravilla Martínez por un fuerte codazo a un jugador de Argentinos Juniors. Esta no fue la primera tarjeta roja en la carrera del delantero por una infracción de esta naturaleza, y en las últimas horas se conoció la dura sanción que recibió el jugador de la Academia. El boletín del Tribunal de Disciplina informó que el delantero de Racing deberá cumplir una sanción de 3 partidos de suspensión. Por lo tanto, se perderán los duelos de la Academia ante Banfield, ante Boca y ante Independiente Rivadavia de Mendoza por el torneo clausura. Recordamos que en el medio va a poder jugar ante Belgrano de Córdoba, esta vez por la Copa Argentina. Estas actitudes del delantero, sin duda que generaron molestia entre los hinchas y en las redes sociales, fue duramente criticado por sus reacciones, teniendo en cuenta su importancia para el equipo, ya que el futbolista de 34 años es una pieza fundamental y no puede repetir este tipo de situaciones en este semestre, donde jugó 3 partidos y solo convirtió un solo gol. La bronca del técnico Voivoda contra Martínez lo hizo a través de unas declaraciones. Dice: lo que hizo fue un error que no se puede permitir en el alto nivel. Él lo sabe perfectamente y no tiene que volver a suceder, señaló el técnico de Racing ante la actitud realmente grotesca del delantero de la Academia. Así que veremos qué es lo que ocurre. Por lo pronto no va a poder jugar ni ante Banfield, ni Boca, ni Independiente Rivadavia. Recordamos que Racing no le va muy pero muy bien en la tabla, así que la gente de Racing, los simpatizantes, están muy molestos con esta actitud del jugador, del delantero de Racing. La hora en la Argentina, 10:22, vamos a hacer otra pausa y ya volvemos.

0: 10:25 minutos en la República Argentina. Seguimos hasta las 11 con toda la información deportiva. Y vamos a hablar del hecho, uno de los hechos más salientes del deporte misionero de los últimos tiempos. Nos estamos refiriendo a esta linda alegría que nos dio el básquetbol, más concretamente del Club Bartolomé Mitre. El básquet posadeño vivió una de esas noches que serán largamente recordadas por los amantes de este deporte, por el título obtenido por el Club Mitre y porque el rival era nada más y nada menos que River Plate. Más aún si tenemos en cuenta que el ascenso del Auriazul de la semana pasada marcó un resurgir para la capital provincial y el básquet misionero. En cuanto al match decisivo, podemos señalar que Bartolomé Mitre fue de menos a más en el partido ante el equipo millonario y tuvo un gran tercer cuarto en el que sacó la diferencia que le permitió consagrarse como el mejor de la Liga Federal. El resultado final fue de 80-73 en un estadio repleto que vibró con un encuentro digno de una final y que tuvo al dueño de casa como el gran ganador de la noche. Y para revivir los aspectos más salientes de este memorable partido, vamos a conversar telefónicamente con el capitán de Bartolomé Mitre, Luciano Tantos, quien fue uno de los baluartes de todo el torneo. Muy buenos días, ¿cómo te va, Luciano?
1: Hola, buenos días, muy bien, muy bien, muy feliz.
0: Bueno, sabemos que anoche estuvieron de festejo, un justo y merecido festejo. ¿Qué tal estuvo ese festejo, esta celebración?
1: Bien, bien. Bien, bien, nos juntamos con el equipo, cuerpo técnico, dirigentes, para comer un asado, festejar, disfrutar y bueno, después una pequeña salida con el equipo.
0: Bueno, vamos a hablar del partido con River. Sabemos que había enorme expectativa por saber cómo iba a responder Bartolomé Mitre ante un rival de tanto prestigio, ¿no es cierto?, que tiene una historia, no solo en el fútbol, sino también en el básquetbol. Pero contanos que esos dos primeros cuartos que no les fue tan bien a Bartolomé Mitre, contanos.
1: Sí, sí, nosotros ya el objetivo principal se había cumplido la semana pasada. Uh-huh. Después de dos días de descanso, de haber conseguido ese logro, nos pusimos a pensar en lo que iba a hacer River. Obviamente, cuando nos juntamos a entrenar para delinear las tácticas y demás del scouting del rival, nos propusimos que queríamos ir por todo, quedarnos con el título, que la copa quede acá en Mitre. Uh-huh. Y bueno, gracias a Dios así fue. Pero bueno, sabíamos que íbamos a enfrentar a un gran rival, un rival de mucho peso, un equipo que sabe lo que es jugar las categorías de arriba, lo ha hecho durante muchos años. Uh-huh. Con un equipo de mucha experiencia, mucha jerarquía en sus jugadores. Y bueno, durante el partido nosotros, los primeros dos cuartos, fue bastante parejo. Sí. Si bien ellos estaban con una pequeña diferencia, después a nosotros nos encuentra con la expulsión temprana de uno de nuestros jugadores más importantes, como lo era José. Ajá. En el entretiempo nos dijimos, teníamos que dar un plus más para poder revertir la situación, y bueno, el equipo estuvo a la altura y demostró como a lo largo de la temporada que ante cualquier adversidad siempre daba un resto más y dejaba todo dentro de la cancha. Y bueno, así, uh-huh, así fue, y nos pudimos quedar con un resultado favorable para quedarnos con el título.
0: ¿Qué indicaciones le dio desde el tercer cuarto en adelante Matías Martino? Desde el punto de vista técnico, táctico.
1: No, más que nada, sí, más que nada jugar con tranquilidad, porque en el primer tiempo no estábamos haciendo del todo bien. Uh-huh. Si bien nos apurábamos en algunas situaciones, que eso no nos favorecía. Entonces empezar a jugar un poquito más ordenado, mover un poquito más la pelota, tratar de desgastar la defensa de ellos. Y bueno, y así fue. Empezamos a jugar más fluido y empezamos a encontrar, basándonos en nuestra defensa, uh-huh, un poco más aguerrida, un poco más de fluidez también en el ataque.
0: Bueno, sacaron varios puntos de ventaja en ese tercer cuarto, ¿no?
1: Sí, fue un arranque bastante, bastante bueno, porque creo que le hicimos un parcial de 8-0, 10-0.
0: Sí, sí.
1: el cual después nos permitió poder mantener esa ventaja y poder abultar un poquito más el resultado. Creo que llegamos a sacarle 12 puntos de ventaja, 14. Uh-huh. Pero bueno, después sabíamos el rival que teníamos enfrente. Ellos en el último cuarto tuvieron una arremetida en el cual creo que llegaron a empatarnos el partido. Uh-huh. Y bueno, lo pudimos cerrar de muy buena manera controlando nosotros el final del partido.
0: Uno en el cuadrilátero de juego se da cuenta cómo está jugando, o si están erráticos, están en una mala noche. El semblante de los jugadores de River, ¿cómo lo notaste teniendo en cuenta ese tercer cuarto que fue decisivo? ¿Vos le notaste algo nervioso? ¿Influyó la presión del público? ¿Qué puedes comentarnos sobre el tema?
1: No sé si nerviosos. Yo creo que cuando nosotros sacamos la diferencia, ellos empezaron a notar que se les escapaba el partido. Tenían que hacer un desgaste más grande del que venían haciendo. Uh-huh. Seguramente que el marco público, lo que fue la cancha, eso también influye y jugó a nuestro favor. Uh-huh. Ellos cuando se vieron en semejante desventaja empezaron a usar un poco del tiro de tres puntos. Nosotros seguíamos defendiendo duro y no dejábamos que lleguen fácil al gol. Claro. Yo creo que eso los haya empezado a desesperar un poco, porque deben haber sentido que se les escapaba el partido.
0: Claro, claro. Y el hecho de que sea partido único y que se dispute aquí en la provincia de Misiones fue decisivo, ¿no?
1: Sí, seguramente. Nosotros hemos hecho de nuestra localidad una fortaleza realmente. Uh-huh. Hemos perdido un solo partido en toda la temporada. No sé cuántos hemos jugado, si 17, 18 partidos acá. Uh-huh. Y hemos perdido uno solo. La verdad que...
0: ¿Contra quién perdieron?
1: Y contra Tokio, el clásico, el primer clásico acá.
0: Sí,
1: el primer clásico de la fase regular.
0: Sí, me acuerdo.
1: Pero bueno, en ese partido yo me lesiono en el primer cuarto también. Pero la verdad que en la localidad que hemos tenido durante toda la temporada fue más que importante.
0: Claro. Luciano, terminó ya este federal, eran 100 equipos, ustedes llegaron al primer lugar. Superaron las expectativas, sí o sí, ¿no?
1: Y mira, yo siempre digo, para mí esta categoría es de las más difíciles de acá de a nivel nacional.
0: Claro.
1: Es la categoría con más equipos de los torneos que hay. Uh-huh. 96 equipos fueron, 93, 96. Uh-huh. Y llegar a quedar con el 1, la verdad que es impresionante. Eso es hora de que se ha hecho un trabajo enorme durante 7 meses. Uh-huh. para poder lograrlo. Uno cuando arrancamos allá por enero a entrenar, nos habíamos puesto el objetivo de lograr el ascenso. Uh-huh. Si bien íbamos paso a paso y a corto plazo nos íbamos poniendo pequeños objetivos, el principal era quedarnos con el 1 de la fase regular para poder tener un buen récord y poder quedarnos con la localidad hasta el final de la temporada, que, claro, que bueno, ese lo pudimos lograr y después el ascenso ya era lo más deseado. Uh-huh. Y era lo que pasó el miércoles de ganar la final, era ponerle la frutillita al postre.
0: Claro. Luciano, ¿qué conversaron luego de haber ganado, de haberse tranquilizado, de haberse calmado los ánimos? ¿Qué hablaron con el técnico Matías Martino de cara al futuro?
1: No, de cara al futuro, absolutamente nada. Ahora seguramente cuerpo técnico y dirigentes empezarán a charlar para rearmar el equipo, para ver quiénes siguen, si contratan nuevos jugadores. Ahora toca descansar y esperar a ver cómo se maneja todo.
0: Claro. ¿Vos pensás de que podrían emigrar algunos jugadores o sean requeridos por otras instituciones?
1: Y yo creo que muchos de los jugadores van a tener ofertas después de la gran temporada que tuvo el equipo entero. pero bueno, hay que ver qué decide cada uno, hay que ver qué, por eso, cómo quiere conformar el equipo nuevo para la próxima temporada.
0: La columna vertebral tendría que quedar, ¿no?
1: Y eso ya es decisión del cuerpo técnico y los dirigentes. A nosotros realmente nos gustaría, como ya hemos dicho muchas veces, pero esto es así, es trabajo, y nosotros sabemos que los contratos que hacemos son por temporada. Claro. y bueno, estamos expuestos a eso, a claro. Esperar.
0: Bueno, Luciano, queríamos compartir con vos este grato momento. Se merecen ustedes un agasajo como el que tuvieron anoche. Lucharon mucho, los resultados los acompañó, y realmente es realmente meritorio y digno de un reconocimiento, no solo con un asado, sino a nivel institucional, a nivel deportivo, aquí a nivel provincial, que ustedes se han convocado, por ejemplo, a la Cámara de Representantes, porque realmente han dejado bien en alto a una institución de aquí, de la Tierra Colorada. Es algo que hacía mucho tiempo que no se conseguía, y ustedes lo lograron. Felicitaciones, y será hasta cualquier momento. Tantos.
1: Bueno, Raúl, muchas gracias. Un abrazo grande para todos.
0: Bien, gracias. Ahí estaba Luciano Tantos, capitán del equipo de Bartolomé Mitre. No solo que consiguió el ascenso de la categoría, sino que se consagró campeón del torneo federal de básquetbol que se jugó hace un par de días atrás. La hora en la Argentina, 10:37, pausa.

10:41 minutos y ahora vamos a hablar de la Superliga de aquí, de la Liga Posadeña, porque entre mañana sábado, el domingo, el lunes y el miércoles se va a cumplir la segunda jornada de este torneo clausura de la Superliga Posadeña. Vamos a repasar los partidos. Mañana sábado 15 de agosto en cancha de La Picada, a las 13:30 juega la reserva y a las 15:30 la primera. La Picada va a recibir a Guaraní Antonio Franco. En cancha de Huracán, la reserva va a jugar a las 15:30 y la primera, y a las 15:30 la primera, Huracán va a recibir a Ágil en cancha de Huracán. En cancha de Candelaria, a las 15:30 juega la primera, Garupá Fútbol Club ante Crucero del Norte. En tanto que el domingo 16 de agosto, en cancha de La Picada, a las 15:30, Galeano va a recibir a Candelaria. El lunes 17 de agosto, en cancha de Jorge Gibson Brown, a las 15:30, el local va a recibir a Atlético Posadas. El miércoles 19 de agosto, en cancha de La Picada, se van a enfrentar el local, La Picada, ante La Cantera. Este es un partido pendiente de la primera fecha. Y el miércoles 26 de agosto, en cancha de La Cantera, a las 15:30, se van a medir La Cantera ante el club Bartolomé Mitre. Vamos a hacer una nueva pausa, 10:43 minutos, y luego entramos en el último tramo de nuestro programa de hoy.

10:49 minutos, la temperatura actual en la capital provincial, 16 grados, la humedad 86%. Llegó el momento de hablar de las Mami Hockey, porque con la ilusión intacta y el cartel de candidatas grabado en la camiseta, el plantel de Mami Hockey de Club Luz y Fuerza partió rumbo a Santiago del Estero para disputar la 36ª edición del Torneo Nacional de Menores Juniors, el cual va a iniciar en el día de hoy, en horas de la tarde. Las eléctricas, vigentes campeonas de la categoría, llegan a la cita nacional con un objetivo claro, que es la de conquistar su cuarta estrella consecutiva. Sin embargo, la travesía no será sencilla. El certamen va a reunir a más de 30 delegaciones de todo el país y propondrá un ritmo desgastante de 9 partidos en apenas 3 días de pura competencia. A pesar de haber concretado una preparación rigurosa, el equipo de Luz y Fuerza afrontará el torneo con las sensibles bajas de Estela Porral y Delia López, ausentes por razones de fuerza mayor. Lejos de desanimarse, el grupo tomó estas ausencias como un impulso extra para dar lo mejor en la cancha, jugar un certamen inolvidable y traer nuevamente la máxima alegría a casa para celebrar junto a todos sus compañeros de equipo. Así que le deseamos muchos éxitos a este equipo de Luz y Fuerza que nos van a representar en este país del norte. Y vamos a despedirnos con la información que tiene que ver con el torneo federal A, porque el próximo fin de semana Bartolomé Mitre volverá a tener acción en el federal A en la zona campeonato. Este partido se va a jugar este domingo a partir de las 19 horas en Formosa, partido que se va a tener que enfrentar con Sol de América por la cuarta fecha de esta instancia. El conjunto misionero, recordamos, marcha último en la zona con un encuentro menos que varios de los equipos que están por encima y viajará con la necesidad de sumar puntos. Enfrente tendrá un equipo que comenzó con un triunfo, un empate y una derrota en la zona campeonato. Tras quedar libre, es lógico quedar en esta posición. Es una zona difícil y el único que se cortó solo fue San Martín de Formosa, y todos tendrán su fecha libre, así que hay que aprovechar eso, indicó el entrenador Miguel Salinas en diálogo con los medios de prensa de la capital provincial. Además, anticipó cómo será el encuentro. Señaló que contra Sol de América será un partido duro. Por suerte, hasta ahora no perdimos en su cancha, así que la idea es sumar. Nuestro objetivo ahora será clasificar a la Copa Argentina, y si quedamos entre los cuatro, mucho mejor. Nos quedan 6 partidos y hay que ser inteligentes, añadió el técnico de Bartolomé Mitre. Por su parte, el arquero y capitán Guillermo Baqué expresó: tenemos nuestras armas y esperemos empezar a sumar de a 3. Tenemos que estar tranquilos porque ellos vienen muy, pero muy bien. Por su parte, Matías Barriento, que era jugador de Bartolomé Mitre, recordamos que va a buscar nuevas oportunidades en Europa. El futbolista va a viajar a Suiza en búsqueda de nuevos desafíos. La decisión fue comunicada a la dirigencia y el cuerpo técnico de Bartolomé Mitre, por lo que el jugador dejará la institución en los próximos días. Este es el panorama de Mitre de cara a lo que se viene este fin de semana. El próximo domingo a las 19 horas va a enfrentar en Formosa a Sol de América por la cuarta fecha de esta instancia. Nos vamos, 10:54 minutos, nos despedimos, nuestro reencuentro, Dios mediante, será el próximo martes a partir de las 9 de la mañana, teniendo en cuenta el feriado del 17 de agosto. Nuestro reencuentro entonces el martes a partir de las 9, oportunidad en que volvamos a compartir con ustedes un nuevo capítulo de Show Sport, aquí por la 98.7, la radio de la Universidad Nacional de Misiones. Que la pasen muy, pero muy bien. Excelente fin de semana largo.

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3: Esto es Vidas Prestadas, un podcast sobre libros y sobre mundos posibles. Un espacio para la ficción, para la no ficción, para la literatura, el ensayo, la poesía, el cine, la música, el arte, la literatura infantil, todo aquello que puede caber en un libro. Esto es Vidas Prestadas, un podcast para nosotros, los lectores. Y en este episodio de Vidas Prestadas vamos a conversar con la escritora Mariana Sandes a propósito de su nueva novela, La Vida en Miniatura. Vamos a escuchar al actor Federico Olivera leyendo un fragmento de la novela de Inés Arteta y vamos a escuchar también a la escritora Virginia Feynman con una recomendación. Va a regalarnos un libro de Claire Keegan.
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3: Mariana Sandes nació en Buenos Aires en el año 1973 y vive en Madrid. Es escritora, periodista y gestora cultural. Estudió letras en Buenos Aires, literatura inglesa en Manchester y realizó un doctorado en teoría literaria y literaturas comparadas en Barcelona. Es autora del libro de entrevistas y ensayos El cine de Manuel, un recorrido sobre la obra de Manuel Antín, del libro de cuentos Algunas familias normales y de la novela Una casa llena de gente. En la vida en

0: sus dueños. Esta forma de vida y la distancia de su cotidianeidad la harán reflexionar de una manera singular sobre su propia historia. Gracias, Mariana Sandes, por estar acá con nosotros, ¿eh?
1: Gracias a vos, Cindy, un placer, como siempre.
0: Muy buena esta novela, me gustó mucho. Vos sabés que me gusta mucho lo que haces. Me gustó, me interesó, me gusta la idea de la vida mínima, la vida en miniatura, la vida chiquita, la vida incompleta, porque es la vida de Dorotea, pero hay muchas otras vidas que aparecen en la novela y que son esas historias mínimas o esas vidas incompletas. ¿Cómo surge la idea de la novela?
1: Mira, ahora cuando la publiqué y empecé a conversar sobre ella, me di cuenta que la había empezado a pensar mucho antes que mis demás libros, o sea, los que publiqué primero, y esta tardé más en publicarla, en realmente ponerme a trabajar en ella, pero tiene como 12 años en mi cabeza, digamos.
0: Sí.
1: Y bueno, surgió, se me ocurrió la idea de este personaje que está a punto de cumplir 60 años, a poco de jubilarse, y se da cuenta de que nunca tuvo un trabajo, o sea, por el cual jubilarse, un trabajo formal. En realidad siempre trabajó de puertas adentro de la casa.
0: Sí.
1: Y ese era mi punto de partida, y a partir de ahí, bueno, fue cambiando un poco en qué se iba a ocupar o qué entrevistas iba a presentar, y al final, en un viaje que tuve que hacer en 2019 por trabajo, estuve en Inglaterra un par de meses, y entonces ahí sí ya se desató la historia tal como es ahora, ¿no?
0: ¿Tu Manchester es del 2019?
1: No, mi Manchester es de 1998, todavía no existía el mail, por ejemplo. Pero realmente la novela no, pertenece a esta época de...
0: Digo, porque lo de Manchester aparece importante en términos de lo que significa la formación del padre de Dorotea,
1: sí,
0: ¿no? Los pintores que influyeron en él.
1: Totalmente.
0: Y aparecen las ciudades en general en el Reino Unido, aparecen como determinantes para la historia familiar.
1: Sí, eso creo que tiene que ver con que cuando escribimos, por lo menos a mí me pasa mucho, necesito poder ubicarme visualmente en un lugar. Y entonces, claro, yo tenía ese anclaje de Manchester, me servía visualizar eso. Pero además me interesó también que aparece un pintor, que es el pintor, el maestro del padre, que es él, es Lowry, cuya vida me apasiona. Entonces también investigué bastante eso, y entonces Manchester servía como, digamos, como un punto de encuentro para ellos.
0: ¿Qué relación tenés con el arte, con la pintura?
1: Mira, no demasiada, pero la verdad es que trabajé en los dos museos, dos de los más importantes de Buenos Aires, que son el Malba y después el Bellas Artes, siempre en literatura. Pero bueno, claro, estuve muy involucrada y muy lindando con todas las artes visuales ahí.
0: Claro, porque armabas las actividades, ¿no? De los museos.
1: Toda la parte de literatura, pero bueno, todo el tiempo en diálogo con las artes plásticas.
0: ¿Pero y qué te pasó puntualmente escribiendo La vida en miniatura, en donde no solo está la historia de este padre gran artista, sino la propia historia frustrada de Dorotea,
1: sí,
0: ¿no? Como artista.
1: La verdad es que, bueno, quería que fuera alguna actividad, pues siempre me llevo mejor escribiendo sobre arte que sobre otras profesiones, y quería que fuera algo que no fuera literatura esta vez, porque mi novela anterior era muy, muy metaliteraria,
0: sí.
1: Y entonces, bueno, elegí la parte artística, visual, y tuve que investigar bastante, o sea, parte de la vida de Les Lowry, para llegar a entender el estilo de Dorotea o construirlo, me metí y me asesoré y pregunté a mis compañeros de los museos, en fin, o sea, como que tuve que investigar.
0: Hay mucho en la literatura, en tu literatura y en esta novela, que recuerda a muchas escritoras británicas, ¿no? Contame un poco cómo es tu formación con esa literatura, con la literatura de las mujeres de los 50, por ejemplo, ¿no? En el Reino Unido, que es tan poderosa.
1: Sí. Yo creo, a mí lo que me encanta de la literatura inglesa en realidad es lo que ellos llaman el siglo XIX extendido, que es fines del XVIII, principios del XX. O sea, un poco las escritoras que se mencionan ahí, y que yo leí a su vez mucho sobre sus vidas en el libro que menciono al final, que se llama Hijas Escritoras, de Maggie Lane, que ella tiene una cosa muy interesante. Ese libro lo encontré por azar en una librería acá de usados, y la verdad que lo leí y me fasciné, porque lo que hace Maggie Lane es recorre la vida de escritoras, la mayoría muy conocidas, o sea, la última cronológicamente es Virginia Virginia Woolf, pero después están las Bronte, Jane Austen, George Eliot.

0: Beatrix Potter, bueno, un montón, ¿no? Y lo que hace Maggie Lane es recorre la vida de muchas de ellas, incluyendo a Emily Dickinson, desde la parte biográfica. Y cómo la obra de ellas se construye y surge a partir de la relación que cada una de ellas tiene con sus familias y sobre todo con sus padres. Y entonces me sirvió mucho como input, al margen de que sí, a mí me encanta la literatura inglesa, de sobre todo de esa época que te digo.
1: Sí, lo que pasa es que vos hablas de este comienzo de siglo, pero a mí hay algo en tu literatura que me recuerda más a la literatura, por ejemplo, de Elizabeth Taylor. Tal vez además por la cercanía en el tiempo. Pero esos personajes, ¿no? Me hace acordar a Penélope Mortimer, no sé, hay algo en la escritura, en la forma de los personajes, en el modo de contar historias chiquitas, pero que te retratan absolutamente un vínculo, por ejemplo, entre hermanos o entre padres e hijos, que me hace acordar mucho también a esa literatura.
0: Pero mira, esa literatura no la tengo muy leída.
1: Qué increíble.
0: No,
1: qué
0: esa increíble. No. Elizabeth Taylor es la de Prohibido Morir aquí, ¿no? Esa sí la leí. Tampoco me fascinó tanto como a otra gente.
1: Sí.
0: Pero, y después está, ahí ahora no me sale la... Hay otra escritora que leí un poco... no me viene. Pero no la tengo tan presente como las de los siglos pasados.
1: Increíble, porque yo lo miraba y iba viendo esos detalles así, me parecía que podía tener que ver. Pero bueno, a veces es el modo también en que uno queda como que la literatura te invade un tono y el vínculo tal vez que yo tengo en este momento con lo que tiene que ver con el Reino Unido tiene que ver con esa literatura, ¿no? ¿Qué cosa como un libro te lleva a otro también?
0: Totalmente.
1: ¿No?
0: O a la vez,
1: deriva.
0: Claro, y a la vez, viste que yo lo dedico a mis abuelas de la ficción, que son esas de los siglos pasados, y bueno, las escritoras de ahora de Inglaterra también tienen la herencia de aquellas otras, entonces es algo en común.
1: ¿Hay algo que tiene que ver con la historia de amor o desamor de Dorotea, ¿no? Que también forma parte de la insatisfacción o de esa vida por la mitad. ¿Cómo elegiste pintar eso? Una persona que está tan entregada a su familia, tan entregada a sus padres, que sigue pidiendo que los padres la miren o que el padre la mire puntualmente, y que al mismo tiempo está llegando a los 60 años con una amorosidad escasa, por decirlo así.
0: Sí, a mí me gusta mucho observar las relaciones entre personas, especialmente en las familias, y supongo que he recogido como, digamos, me fui construyendo esa imagen también a partir de la literatura, o sea, la imagen de Dorotea, porque hay personajes literarios muy particulares que me marcaron un montón, ¿no? Como el Bartleby de Wake, de Melville,
1: que aparece mencionado,
0: el Wakefield de Hawthorne, que es un cuento que me enloquece.
1: El hombre que se va
0: a enfrente de la casa de la mujer y la mujer no sabe que le está mirándola desde ahí. En fin, estos personajes que son muy el Capote de Gogol, ¿no? Estos personajes que son sumamente grises, o algunos de Vilamatas, algunos de Robert Balzer, de Tomás Bernhard.
1: Stoner es un personaje.
0: Stoner también. Yo lo veo más contemporáneo. O sea, tengo como en la cabeza los más clásicos, pero también. Y en definitiva, siento que como mi admiración por esos personajes me ayudó a componer este personaje, ¿no? Esta Dorotea, que después, o por ejemplo, el Camilo Canegato de Rosaura
1: Las 10. Pero no aparece, no dice Rosaura, pero no, aparece el nombre del personaje.
0: Tal cual,
1: ¿no?
0: Sí, eso es porque, bueno, nosotros cuando estudiamos en la facultad con las chicas, después íbamos por la calle y decíamos, ahí va un Camilo Canegato, allá va un Camilo Canegato. Esos personajes que, por un lado, te parecen tan raros, tan particulares, tan como no posibles o irreales, y después la vida está llena de
1: Natalio
0: ellos.
1: Ruiz, de Sui Generis, el hombrecito del sombrero gris. Es
0: mira,
1: claro,
0: eso no lo tenía presente.
1: Es de los primeros temas de Sui Generis. Aparecen los Beatles.
0: Sí.
1: Mucho. Uno podría decir, bueno, está escribiendo sobre una novela que transcurre en Reino Unido, pero no transcurre en el tiempo de los Beatles.
0: No.
1: Y aparecen personajes con los nombres de los Beatles.
0: Sí, tal cual. Bueno, un poco, a ver, es un guiño, un chiste el hecho de que aparezca un cura, bueno, el padre Mackenzie, ¿no? Porque en definitiva yo creo que la novela es una novela sobre la soledad. Y en ese sentido, a mí siempre me pareció que la canción Eleanor Rigby, que es la de toda esa gente solitaria, tiene estos dos personajes que son la soledad en sí misma, ¿no? Eleanor Rigby y el Father Mackenzie. Si uno lee la canción de los Beatles, la letra, a mí siempre me impresionó que en 3 o 4 estrofas te da una novela. Vos podés construir una novela a partir de esos dos personajes. Y si bien esta no lo es, digamos, de algún modo juega así con esa intertextualidad.
1: Bueno, no lo es, pero los contiene
0: sí,
1: en un punto,
0: de algún
1: ¿no?
0: modo sí están ahí, están de costado, sí. Pero eran, para mí eran dos personajes muy protagónicos y ese tema me encanta de los Beatles.
1: Otro tema que aparece tiene que ver con el ocultamiento o con la vida mentida, por decirlo así, ¿no? Con la posibilidad de estar durante años cerca de alguien y que de pronto todo lo que supiste sobre ese alguien en realidad sea una ficción. ¿Eso estaba en el comienzo de tu idea de esta historia o fue apareciendo?
0: No, eso apareció. Yo tenía toda la historia de Dorotea y Mary y la idea de que se cambiaban de país, o sea, hacían ese intercambio. Pero me daba cuenta, y bueno, y todo el recorrido de Dorotea por Inglaterra, pero me daba cuenta que me faltaba algo de tensión. Y esa tensión la encontré, se me ocurrió la idea esta de su pareja. Y ahí apareció todo junto de repente y muy ya hacia el final de la construcción de la novela. Pero me apareció toda hilvanada seguida.
1: Y le dio un cambio fundamental,
0: sí,
1: digamos.
0: Sí,
1: ¿no?
0: Total. Y además es el ancla o el pie acá en Buenos Aires, ¿no? Porque la historia de ellos juntos es en Buenos Aires y la de ella sola es en Inglaterra.
1: Y algo curioso es el modo en que está escrita, en el sentido de que los tiempos están dentro de los mismos capítulos, aunque van cambiando las voces. Las historias que se van narrando te cuentan de ayer y de hoy. ¿Cómo fuiste armando eso, que suele ser bien complejo para que un lector entienda y no se pierda, ¿no?
0: Yo creo que tenía eso, tenía toda la historia, yo me imagino toda la historia de Dorotea en el presente, en Inglaterra, buscándose la vida ahora en colores, y me imaginaba lo de ella en Buenos Aires en el pasado en blanco y negro. Entonces lo iba como cromatizando, lo iba como intercalando, casi como cuando uno entreteje. Pero sinceramente no sabría decirte más que eso, o sea, no lo sé. Igualmente, lo que decías antes del ocultamiento, yo hace 3 días que llegué a Buenos Aires y cuando recorro la ciudad y voy por los lugares que tanto conozco, pensaba, hoy a la mañana pensaba, ¿Quién es la que soy, ¿no? Porque también eso de volver a los lugares o de ver tu vida en los lugares que fueron, te hace plantearte, o sea, te hace ver todo como desde un extrañamiento muy particular, ¿no?
1: Y ¿vos decís que no sos la misma Mariana Sandes en Buenos Aires y Mariana Sandes en Madrid?
0: No lo sé, es algo que me pregunto, pero más allá de eso, es el extrañamiento que se te produce, y lo he leído en muchos libros, y tal vez en este haya algo de eso, que es cuando volvés a tus lugares de siempre, pero habiendo estado mucho tiempo afuera, ves las cosas con una distancia y un extrañamiento que es muy raro de explicar.
1: De hecho, hay gente que viviendo afuera puede escribir sobre ciertas cosas de su lugar con una perspectiva que la cercanía no te da.
0: Exactamente.
1: ¿Sentís algo de eso?
0: Sí, por eso digo, los periodos de ella en Buenos Aires los veo con eso que decían, blanco y negro, es un poco, tiene que ver con mi experiencia de escribir desde lejos.
1: Te invito a que escuchemos a Federico Olivera leyendo un fragmento de la novela de Inés Arteta y enseguida volvemos.
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4: Las botellas rotas chispeaban en el piso por la luz del farol. Era lo único sano en ese reguero de odio. El quincho ya no estaba, ni sus paredes de madera ni el techo de paja. Hacia arriba y los lados, solo la niebla y los árboles. Caminábamos como zombies entre los escombros, preguntándonos qué podría haber pasado, quién lo habría hecho. Arrastrábamos los pies pesados, como si tuviésemos los zapatos repletos de arena. Sobre el piso de ladrillo, un desparramo de platos rotos y la mesa y las sillas tumbadas. Fuimos a la caja registradora. Estaba toda chamuscada, y lo que había dentro de la heladera y la comida de las alacenas desperdigados por el suelo. Comienzo de La Madre de la Noche, de Inés Arteta, publicado por Notan Juan.
1: Y lo escuchábamos a Federico Olivera, actor, guionista, director, leyendo el comienzo de La Madre de la Noche, la novela de Inés Arteta publicada por Notam Juan. Federico se formó como actor con Alejandra Buero y con maestros como Miguel Gerberov y Rubén Schumacher. En televisión actuó en programas como Los Simuladores, Los Machos y Son de Diez. Y en teatro, en Visitando al Señor Green, Glorias Porteñas y Hamlet.
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1: Y seguimos en Vidas Prestadas, este podcast sobre libros y sobre mundos posibles. Y estamos conversando con Mariana Sandes, escritora argentina, radicada en Madrid. Y a propósito de La Vida en Miniatura, su segunda novela, su nueva novela, publicada por Impedimenta. Recién hablábamos, Mariana, acerca de lo que significa vivir lejos del lugar de origen o del lugar en donde uno vivió siempre. Y cómo eso te puede dar otra perspectiva de las cosas. Y me decías que sí, pero me gustaría que nos extendiéramos un poquito en eso. ¿En qué sentís que ganás como escritora pudiendo estar distante, no solo de tu país, sino también del mundo de los escritores de tu país, del mundo cultural, por decirlo así? O sea, que no estar inmersa en todo eso, uno podría pensar en principio, hay una pérdida, pero a lo mejor también se gana con eso.
0: No, la verdad es que no lo sé, porque se extraña un poco, se echa de menos.
1: Sobre todo vos, gestora cultural, ¿no? Acostumbrada sí, a los eventos, sí, claro.
0: Pero a la vez es maravilloso, por lo menos lo que me pasó en Madrid, es volver a empezar ya de grande y rearmar todos tus círculos y volver a insertarte con facilidad. O sea, también está bueno, porque es probarte que se puede, es como uno le dice a veces a los hijos cuando los cambia de colegio, vas a tener amigos en más lugares. Es verdad, siento que tengo más círculos y que de repente en Madrid, en este momento, además hay mucha gente de Latinoamérica, entonces de repente...
1: Es un fenómeno, claro, eso, claro.
0: El otro día fui al cumpleaños de Jorge Volpi, estaba Brenda Navarro, o sea, entonces también se te amplifica esa posibilidad. Después los argentinos se la pasan yendo para allá, o sea que y yo vengo, entonces bueno, se mantiene ese contacto que está bueno.
1: ¿Y para escribir? ¿Hay algo menos contaminado? Por ejemplo,
0: mira, hay un tema con el lenguaje que es complicado, sí, porque sí. Mi novela anterior es mucho más argentina y a la gente de España le cuesta más. Porque claro, tiene mucho más, primero las voces, distintas voces de personajes que hablan muy como se habla acá en distintos registros y eso. Y en esta, yo siento que es un lenguaje mucho más neutro, no sé qué te pareció a vos.
1: Sí.
0: Donde hasta de hecho, no sé, yo no la releí, pero a veces leo algún fragmento y veo que puse bus en vez de colectivo.
1: No, yo más que en eso, y esto lo voy a decir bien, por momentos me daba hasta la sensación de que es una excelentísima traducción de una novela inglesa, ¿entendés?
0: Claro.
1: Eso me pasa,
0: sí.
1: Y a mí me gusta eso particularmente,
0: sí.
1: O sea, no lo siento ajeno, porque uno se formó también leyendo eso. Es más, extraño las excelentes traducciones de las novelas inglesas.
0: Es verdad, eso me pasó a mí cuando empecé a leer a Eduardo Berti,
1: claro,
0: que vive en Francia, bueno, en esa época vivía en España también, y yo le dije exactamente eso, le digo, Eduardo, ¿cómo haces para escribir así? Parece que no fueras de ningún lugar, y él no me lo supo explicar, como yo ahora tampoco te lo puedo explicar, pero es verdad que digamos, al estar en España se empieza a producir una disrupción mental según la cual te planteas casi cada palabra, en el sentido que si yo voy a poner colectivo, digo, pero ¿quién va a entender acá qué es un colectivo? O sea, van a pensar, entonces sin querer empezás a tener ese ruido en la cabeza que por un lado es muy incómodo y por otro lado te hace reflexionar mucho acerca del lenguaje y de cómo nos comunicamos. Por ejemplo, alguien en España vino y me dijo, ay, me hiciste saber que ustedes le dicen playo al plato playo.
1: Claro.
0: O sea, y yo nunca se me hubiera ocurrido pensar que el plato playo se llama de otra manera. O sea, como hay miles de palabras que te dicen, ay, no sabía que esto existía, ¿no? Entonces, bueno, estar allá sí
1: no,
0: me modifica.
1: ¿No te parece algo perturbador, sino enriquecedor?
0: No lo sé. O sea, las dos cosas, me parece. Perturbador, pero que a la vez esa reflexión sobre el lenguaje es interesante. Sí, porque si yo estuviera escribiendo acá, eso no me pasaría probablemente. Y por un lado está buenísimo que no te pase, pero tiene su jugo, ¿no? Que también tengas que hacerlo. Y ponerte en más de una mentalidad a la vez, o sea, más de una idiosincrasia a la vez. Mm. Y eso tal vez le da cierta, por llamarlo de alguna manera, ¿no? Como amplitud o universalidad, porque te estás adaptando a públicos muy diferentes. Mm. Y tenés que hacer ese esfuerzo.
1: ¿Hay algo con tu literatura o con tus novelas y los vínculos y las familias y las hijas a las que les cuesta desprenderse? ¿Qué pensás de eso?
0: Sí pienso que me interesa muchísimo cómo se producen las relaciones y cómo en el seno de cada casa uno se convierte en la persona que es a partir de esas pequeñas interrelaciones con los demás. Entonces, que si, por ejemplo, entre hermanos hay un primer hermano muy desordenado, muy desastroso, muy no sé cuánto, probablemente el segundo hermano va a salir el ordenado, el que complace a los padres, el que tal, que se porta bien, el que es buen alumno. Esto es como una cosa que yo me la paso estudiando internamente en la observación de los demás, directa o indirectamente, ¿no? O sea, como algo que me interesa mucho. O sea, que en otra vida por ahí fui psicóloga, pero me encanta el descubrimiento de eso y la comprobación, ¿no? Como que a veces tengo determinadas ideas de cómo funciona la cabeza y después lo veo, o cómo a veces la literatura me permite justamente explorar en ese sentido, porque por ahí no lo tengo claro hasta que lo escribo, y por ahí esta presencia que vos decís de las hijas, o sobre todo la relación madres-hijas, sí, es algo que sí, que surge en mí, pero que no lo tengo no planeado de antes, sino que me ocurre cuando escribo.
1: Bueno, en La vida en miniatura de todos modos aparece más fuertemente la relación padre-hija.
0: Sí.
1: Pero yo pensaba en esta cosa de lo que cuesta volverse adulto, o lo que cuesta volverse independiente, más bien, ¿no?
0: También, y sobre todo tener, me parece, autoestima, confianza, sí, seguridad, porque en ambos casos pensé que, mira, la protagonista anterior era escritora, pero le costaba mucho publicar porque no tenía la consideración de sí misma que hace falta para eso. Y en este caso ella es una pintora, pero que no se anima a darse a conocer. O sea que sí, pero bueno, esas cosas aparecen en el inconsciente cuando uno va escribiendo.
1: Sí, ¿no? Pero en esta además aparece claramente el aplastamiento, ¿no? Sí. De la figura paterna ante la cual es, bueno, imposible, yo qué voy a hacer al lado de este monstruo, que por otra parte soy su asistente.
0: Totalmente, pero además es que realmente a mí me gusta mucho ese tema. Pensá, lo he visto no solo en artistas, también a veces en grandes personalidades, no voy a dar nombres, pero incluso acá en Argentina hay gente como muy importante públicamente, y que te das cuenta que todos los hijos están muy disminuidos.
1: Todos conocemos figuras así, claro.
0: Exacto, entonces me impresiona mucho cómo se produce eso, cómo me gusta observarlo y me gusta replicarlo.
1: Algo que me gustó era una frase que aparece a partir de esto de Dorotea cuidando las casas: si es posible extrañar una vida que en realidad no fue tuya, ¿no? Y a uno le pasa a veces cuando está un tiempo en un lugar, vos estuviste también en cierto tiempo estudiando, trabajando en algún lugar, y te vas, y ese breve tiempo, digamos, te generó una pequeña nostalgia, pero que uno de pronto dice, pero sí, pero no es mi vida. Eso me gustó mucho de la novela.
0: ¿Sabes que eso me pasó sobre todo en Barcelona? Cuando era joven, después de Manchester, estuve un tiempo estudiando el posgrado en Barcelona. Y cuando me tuve que ir, acabado el año, me había agarrado tanto amor por esa ciudad que no me podía, primero no me podía ir, pero cuando me fui, después me dolía acordarme y me dolía volver. Cuando volvía de visita, me hacía mal saber que iba a estar ahí provisoriamente, que no me iba a quedar. Pero sí, eso ocurre con los
1: lugares.
0: Era
1: como una relación amorosa.
0: Total, pero total. Y que de verdad me hacía sufrir. O sea, es muy, por lo menos yo soy así. Pero no sé si a todo el mundo le pasa aferrarse tanto a los lugares en sí, más allá de la gente.
1: ¿Te costó conseguir los nombres para tus personajes? Parece una pregunta pavota, pero hay algo en esta novela en donde los nombres suenan. Por eso te pregunto.
0: No, bueno, Dorotea Dodds me vino de entrada, yo ni me acuerdo cómo, porque te digo, hace fue como 12 años, pero no sé cómo fue. Y supe enseguida que era ese nombre. Y con el nombre me vino la personalidad, además. Pero después los otros, no, fueron de poco a poco. Mary LeBone apareció en Inglaterra ya en ese viaje que hice, porque Mary LeBone, escrito todo junto, es un barrio, es un barrio y la estación de tren.
1: Claro.
0: Pero como me encanta, lo corté y bueno, me gusta, me divierto jugar con eso. O el índice, por ejemplo, viste, el índice está todo repartido como una especie de anagrama, sí, que si lo juntas es mandando todo un poco al diablo desde ahora y para siempre. Eso viene, es un intertexto, un guiño a un cuento de Vilamatas que se llama Mandando todo al diablo. Entonces siempre me gusta hacer esos juegos, pero porque me divierto yo en realidad.
1: ¿Y con la música? Porque tiene música este
0: sí,
1: libro.
0: Y además tiene esos doble plano en donde los personajes, o sea, personajes de la novela dentro de la ficción construyen temas musicales, sí, componen y uno puede encontrar esos temas musicales por fuera. Eso tuvo que ver con que un muy amigo de acá que trabajaba en el Bellas Artes conmigo, es Mariano Gilmore, es músico. Primero lo puse a él y a la mujer como personajes,
1: como los Gilmore.
0: Claro, los Gilmore, que no son obviamente exactamente exacto ellos, pero bueno, más o menos sí, con sus nombres. Y después le dije a Mariano, que es de su familia, es de Liverpool en realidad, dije, ¿no te animás a hacer de verdad? Me dijo, sí, sí, los hacemos. Y de hecho, bueno, ahora en la presentación el 31 van a tocar ellos en vivo, que esto en España obviamente no se podía hacer. Todo el mundo ponía la música como online, pero no.
1: Pero esa música vino después.
0: Eso la inventaron ellos, bueno, un poco con participación nuestra de parte de la letra, pero la compusieron ellos, sí.
1: ¿Y qué relación tenés vos con la música?
0: Yo de chica quería ser cantante, de jazz, pero a mí me gusta muchísimo. Y encima tengo una familia, o sea, mi marido está muy vinculado a la música, sus hijos muy vinculados a la música. Uh-huh. Es algo que ocurre en casa absolutamente todo el tiempo. A mí me gusta mucho, pero al lado de ellos la verdad que sé bastante poco.
1: Sabes poco de música, sabes poco de arte, sabes mucho de literatura.
0: Sí, de literatura sí.
1: Ahí si uno te pregunta, ahí no hay ningún síndrome del impostor. Ahí vos decís, de esto yo sé.
0: A ver, sí, cada vez más, porque además ahora tengo muchísimos clubes de lectura y vivo leyendo, entonces me siento cada vez más formada, pero también a la vez uno tiene la sensación con cualquier aspecto del arte y sobre todo, bueno, yo con literatura, es que es tan infinita, es tan inmensa, inabarcable, que siempre se te va. Pero lo que me encanta de eso es sentir que siempre dije, quiero vivir mucho para poder leer mucho. O sea, cuanto más viva, más voy. O sea, esa es mi esperanza de vida, tiene que ver con eso, ¿no?
1: La comparto absolutamente.
0: O sea, es mi gran ambición, es poder abarcarlo todo, pero bueno.
1: ¿Qué te pasa con la gente que no lee, Mariana?
0: Me produce mucha curiosidad. No entiendo cómo se puede vivir sin leer. O sea, los respeto absolutamente y me maravilla, por otro lado, porque yo no
1: hay
0: sé.
1: Hay como una adicción también con la lectura.
0: Claro, y yo no sé estar. O sea, me aburro. O sea, durante mucho tiempo, incluso de joven, o sea, no podía estar en ningún lado si no estaba prácticamente con un libro en la mano. Me costaba y me aburría y bueno, con el tiempo y con mi hija y todo, aprendí a sobreponerme a eso, a ser más madura, pero siempre me costó prescindir de los libros.
1: Los problemas de socialización de Dorotea tienen que ver con algo por lo que hayas pasado o por lo que pases en general. ¿Es un tema que te cuesta?
0: De socialización, más me veo identificada con la protagonista anterior, con Leila, que sí, obviamente hay una cosa como de soledad, de querer mantener mucho ese espacio privado, de limitar sí, un poco la interrelación con los demás. Pero como te digo, creo que lo he madurado. O sea, creo que ahora soy más capaz que cuando era joven.
1: Pero eso desde siempre, entonces,
0: sí,
1: se pasaba.
0: Toda la vida, sí. Sí, siempre fui muy solitaria y muy para adentro, muy introvertida.
1: Y cuando trabajás con otra gente, cuando conducís grupos, hablábamos de, te preguntaba qué te pasa con la gente que no lee y qué te pasa con la gente que va a verte o a estar con vos para empezar a leer.
0: Eso me fascina porque a mí lo que sé hablar de libros me saca de mí. O sea, son los libros lo que importan. Entonces, cuando ahora tengo los grupos y, bueno, la mayor parte de la gente es española, tengo unos cuantos argentinos igual, pero muchos españoles, Y realmente se produce una cosa tan mágica, o sea, a mí me encanta ir a dar los grupos y a ellos les encanta venir. Entonces hemos creado un clima, tengo en este momento más de 70 participantes, 6 grupos, ahora vamos a tener más a partir de octubre. Y eso es porque para mí es mágico hablar de libros, ¿no? No, ahí no me privo de nada, pero porque, otra vez, los libros son lo que importan, ¿no? No me gusta hablar de mí, me gusta hablar de ellos.
1: Y volviendo a tu literatura, ¿te costó despedirte de Dorotea cuando terminaste con un personaje que tuviste tanto tiempo en la cabeza?
0: Siento que no me despedí. Ah. Siento que sigue estando, obviamente, bueno, no vamos a hablar del final, pero sigo estando, o sea, la tengo conmigo. Y siento que yo mis personajes nunca los dejo, o sea, como que siempre de algún modo van a volver en las próximas historias también.
1: Podrían volver en cuentos, podrían volver en otras novelas como personajes secundarios, ¿así pensás?
0: Sí, por ejemplo, a ver, Dorotea ya aparecía en Una casa llena de gente, aparece mencionada.
1: ¿En uno de los cuentos?
0: No, en...
1: Ah, en la novela, en la novela, decís, en la primera.
0: Exacto, ah. Como yo ya la tenía Dorotea en la cabeza, aparece en esa primera. Ah,
1: habría que ir a buscarla, yo no la recordaba.
0: Claro, al principio de la novela dice que era una muy amiga de Granny, que fue para Leila como una segunda madre.
1: No me acordaba para nada.
0: Sí, y entonces ahí ya aparece Dorotea. Mi idea es en el futuro trabajar con otro personaje que aparece en este libro, uh-huh. No Dorotea, otro. Uh-huh. Y ahora estoy trabajando en esta novela de ahora con Charo, que era de Una casa llena de gente. O sea que siempre están interconectados un libro con otro y siempre tienen ahí como un pequeño cameo, una aparición.
1: Eso forma parte como de un programa literario tuyo.
0: Sí, pero otra vez porque a mí me gusta mucho, o sea, para mí escribir es jugar. Y todo lo que sean como pequeños mínimos desafíos, tipo el cubo mágico, ¿sí? ¿Cómo hago para ensamblar esto con esto? ¿Cómo hago para que esto dialogue con esto? ¿Cómo es porque a mí me entretiene. Y entonces, de esa manera, hoy te escuchaba hablar de los Villiquen. Yo cuando era chica me traían las Villiquen y los anteojitos. Y yo lo que hacía era una cosa muy rara. Les cortaba las páginas y en una caja muy grande las volvía a editar, las volvía a separar por temas. Entonces ponía todas las páginas que hablaban de ciencias naturales, todas las páginas que hablaban de historia, o sea, y en mi caja eran otras revistas. Es un poco como el tipo de juego que me gusta hacer cuando escribo, como que rearmar cosas, editar.
1: Gracias, Mariana, por estar con nosotros, ¿eh?
0: Bueno, gracias a vos.
1: Un placer.
0: Igualmente.
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5: Me llamo Virginia Feynman, mi papá era licenciado en filosofía y escritor, mi mamá licenciada en letras. Quedó una marca en la pared de la habitación que compartíamos con mi hermana de tantas veces que se sentó mi papá ahí a contarnos cuentos, y creo que desde entonces siento pasión por encontrar la forma de narrar historias. Bueno, me gustaría regalarles Antártida de Claire Keegan. Es una escritora irlandesa, ya bastante conocida en Argentina y de fama mundial. Antártida fue su primer libro con el que debutó y enseguida se granjeó así un reconocimiento prácticamente mundial. Es un libro de 1999 que llegó a la Argentina bastante después. A mí me lo regaló una amiga en el año 2009. Era una persona brillante, realmente un intelecto poderoso. Y valoré mucho este regalo porque además yo estaba en un momento en el que había empezado a escribir profesionalmente, había publicado 2 cuentos, creo, en suplementos literarios, y no sabía bien cómo seguir. Y me pasó leyendo a Claire Keegan que sentí que aprendía. Es el único libro que yo siento que tiene como cierto poder pedagógico de escritura. Cada cuento tiene una idea detrás, es un mecanismo que está como muy pensado, y ella se va valiendo de elementos de la realidad que son simplemente funcionales a demostrar esa idea. Cuando se produce esa combinación, para mí el resultado es bastante poderoso. Digamos, hay muchas teorías al respecto, ¿no? Cuento número 1, cuento número 2, o la de Flannery O'Connor cuando dice la anécdota de superficie del cuento y por otro lado su sentido profundo, existencial. Bueno, ella consigue esto, mucha profundidad de la mano de personajes y situaciones particulares. Hay un cuento, por ejemplo, que se llama Suba si se anima, que es un hombre y una mujer que se acaban de conocer porque respondieron a un aviso de una revista del corazón y tienen como unas citas ciegas y comen y toman alcohol y van en el auto cantando y bueno, conectaron, ¿no? Y empieza una relación de algún modo. Y en un momento llegan a un parque de diversiones y hay como un juego que es una mano gigante que te empuja, ¿no? Por un tobogán. Entonces dicen, vamos, bueno, subimos, yo qué sé. Y ella, que se estaba sintiendo muy bien con él, de pronto se acobarda y dice, no, no, no, quiero bajar, quiero bajar. Y él ahí la abraza muy fuerte y la aprieta con las piernas. Y Clark Kegan dice, la mano no preguntó si estaban listos, solo se limitó a empujar. Ahí hay una especie de metáfora de lo que nos pasa en la vida, ¿no? Nunca nadie nos pregunta cuando suceden cosas fuertes si estábamos listos, ¿no? Entonces, poder encapsular conceptos tan profundos, tan humanos, tan existenciales en un juego de un parque de diversiones, a mí me enseñó incluso a trabajar de esa manera, además de dejarme maravillada. Un beso grande para vos, Inde, y para todos los que tienen la suerte de escucharte.
1: Y la escuchábamos a Virginia Feynman regalándonos Antártica de Clare Kegan. Virginia es escritora y traductora. Sus microrrelatos ganaron notoriedad a través de las redes sociales y en el año 2016 fueron compilados en su primer libro, que llevó como título Toda clase de cosas posibles. 2 años después apareció Personas que quizás conozcas, con otra serie de textos inspirados por el desempleo y la enfermedad de su padre. En el año 2020 coordinó Diarios de Cuarentena, donde más de 3.000 personas de diversos países produjeron relatos sobre el encierro de la pandemia. Luego fueron adaptados al formato podcast. Y desde el 2021, Virginia Feynman dicta el taller Narrar lo imperdonable, 8 cuentos sobre abuso sexual en la infancia en la Universidad Nacional de Rosario. El último libro de Virginia es Para que estés más cómoda, publicado por Planeta.
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1: Y en este episodio en Libros que Sí, una vez más traté de elegir libros diferentes, distintos, para diferentes gustos, como te decía. Uno de ellos es una biografía, una esperada biografía de Liliana Maresca, de la artista plástica, que es un símbolo, Liliana Maresca, diría yo, de los años 80 y de los comienzos de los 90. El libro se llama Liliana Maresca, una época, lo escribió Juan Laxageborde, fue publicado por Mansalva, y es un libro que retrata justamente la historia de esta artista nacida en 1951 y que murió en 1994, enferma de HIV, que ese HIV justamente tuvo mucho que ver en lo que produjo en términos artísticos y en lo que significó también su muerte temprana. Liliana Maresca, una época, lleva ese título porque lo que trata de hacer justamente su autor, que es sociólogo y es crítico de arte, es un conocido crítico de arte y que antes publicó una biografía de Tulio Alperín Donghi y un libro que se llama Tres Personas, Viñoz y Cantón Vivanco, estos dos libros publicados por Iván Rosado. En este caso lo que trata de hacer es justamente marcar a partir de la obra de un artista y de la vida de un artista nacida en Piñeiro, en Avellaneda, toda una época. El libro, como te decía, fue publicado por Mansalva. Otro libro, Querida amiga, desde mi vida te escribo a tu vida, de Yiyun Lee, traducido por Virginia Higa para Chai. Es un conjunto de ensayos, sobre literatura, sobre libros, sobre escritores, sobre escritoras, sobre autores que marcaron la vida de esta autora que nació en China y que se radicó en los Estados Unidos, alguien que en realidad pensaba ser científica, viajó a Estados Unidos con la idea de trabajar en el campo de la inmunología y terminó siendo escritora. Ella nació en el año 1972, Yiyun Lee, y viajó en el 96 a los Estados Unidos. Este libro, entonces, habla con los autores, interactúa con los autores y con las obras que influyeron en ella. Autores como William Trevor, como Catherine Mansfield, como Turgenev, como Philip Larkin, como Kierkegaard, como Stephen Zweig, porque el tema del suicidio también es un tema que aparece fuertemente en este libro, que es un libro, a ver, ¿cómo te puedo decir? Es un libro que son como postales de vida y obra de esta autora, Yiyun Lee, traducido por Virginia Higa y publicado por Chai, un libro raro en el sentido de que son pequeños bocetos de lo que tiene que ver con la literatura que influyó en ella, con su propia literatura y con lo que significó también dejar la ciencia para escribir y lo que significó el cambio de lengua, algo que también fue importante en otros autores. Querida amiga, desde mi vida te escribo a tu vida, se llama este libro tan extraño y cruzado por tantas cosas y tan interesante al mismo tiempo. La historia de Villiquen. Yo te digo Villiquen para cierta generación. Villiquen es la revista que llegaba semanalmente a mi casa, por ejemplo, la revista con la que yo me formé. Mi hermana recibía Antiojito, yo recibía Villiquen. En este caso, Lauren Rey, que es una académica inglesa, trabajó sobre la historia de Villica en Cultura Infantil y Ciudadanía en la Argentina 1919-2019. La revista fue fundada en 1919 por Constancio C. Vigil, llegó a vender 500.000 ejemplares semanales y es un caso único no solo en la región, sino en el mundo. Desde que estaba en el poder Irigoyen, pensemos, hasta casi la pandemia, ¿no? Entonces este libro se ocupa de todas esas épocas, de la interacción con la política, como te decía, generaciones de lectores en la Argentina que fueron marcados por su impronta. En el 2018 pasó a ser una revista mensual y desde el año 2020 solo publica contenido online en su sitio web, que es de acceso gratuito. En el caso de la autora, Lauren Rey, que esto, digamos, se ocupa de este tema, se ocupó durante 10 años, es una académica inglesa de la Universidad de Sheffield. La historia de Villiquen es un libro que fue publicado por Sudamericana. Quiero en estos libros que sí también agradecerle especialmente a Patricia Patoco, periodista, escritora de Salta, que me envió Medialunas en la vidriera, publicado por Ediciones Artenautas, que es un libro que viene con un elogioso prólogo del poeta salteño Leopoldo Teuco Castilla. Son crónicas breves, varias aparecieron antes en las redes sociales, que cruzan miradas hacia lo autobiográfico con otras que van más allá de lo personal. Así que, gracias, Pato.

llegamos al final de un nuevo Vidas Prestadas en esta nueva temporada en la que contamos con el apoyo del CECEBA, el Centro Cultural de España en Buenos Aires, un espacio dedicado al encuentro y al intercambio cultural entre destacados creadores iberoamericanos. En la operación técnica estuvo Matías Papapietro, en la edición Mauro Ello, operación de video Federico Risi, locución Vero Castañares, en la producción por Diario con Voz Fernando Cacurri, producción de Vidas Prestadas Gustavo Kogan. Me llamo Inde Pomeráñez, nos estamos escuchando.

Y con la profundidad de la voz de Liliana Butler, abrimos Taraful esta semana. Bienvenidos. Os habla Patricia Álvarez, que también está a la selección musical y a la producción del programa desde Madrid. Programa que se dedica, como ya sabéis muchos de vosotros, pues a la difusión, a la investigación y al disfrute de las músicas que hacen los pueblos, las etnias, las gentes que habitan los lugares de los Balcanes, del este de Europa y del Mediterráneo. Mandamos un saludo a todos vosotros que estáis ahí detrás de las diferentes emisoras que nos albergan: Radio Monteverde, Radio Crónica Folk Musical, Radio Activa, Radio Universidad Nacional de Misiones, Radio Tico Sound, Radio París La Paz, Radio RSK, Radio Folclórica del Paraná, Radio Taifa y Onda Campus, de lugares de Costa Rica, de México, de España, de Bolivia y de Argentina. Y abríamos el programa, como os decía, con la voz de Liliana Butler y su tema Pilén, Pilén. Liliana Butler es una de las voces más importantes del pueblo gitano serbia, nacida en Belgrado durante la Segunda Guerra Mundial. Ha sido y es un pilar de la música tradicional de esta antigua Yugoslavia, y esta voz nos va a acompañar pues buena parte de nuestro programa de hoy.

y esta voz legendaria de Liliana Butler nos eriza la piel. No en vano, con esta profundidad y esta densidad, es conocida como la madre del Gypsy Soul. Hemos escuchado un tema que se llama Nekunime Nerusi Memaiko. Liliana era hija de un acordeonista romaní de Serbia y de una cantante croata. Su padre abandonó a su familia cuando ella era casi una niña y se dedicaba a acompañar a su madre, que cantaba, bueno, pues en salas de fiesta, y ella empezó a cantar muy joven también, pues para llevar dinero a casa. Durante los años 70 se hizo muy muy conocida en lo que era la antigua Yugoslavia, pero en los años 80 su carrera pues entró en decadencia, e incluso en el año 89 se marchó a vivir a Alemania debido a pues las desavenencias políticas en su país. Fue en el año 2000 cuando un productor bosnio empezó a buscarla de nuevo para recuperar pues esa figura tan conocida durante la década de los 70, y la propuso grabar un disco con la banda Mostar Zebdat Reunion. Hicieron un disco que es ahora mismo un disco antológico, que se llama Mother of Gypsy Soul. Y esta nueva etapa supuso pues un reconocimiento a nivel mundial de la importancia de su voz. Liliana murió de cáncer en el año 2010. Y vamos a escucharla en un tema acompañada por Mostar Zebdat Reunion que se llama Niska Banya.

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1: Y seguimos en Taraful presentándoos nuestras nuevas cuñas que tenemos, bueno, pues para esta nueva temporada. Esta vez teníamos la voz del chúngaro Ambrus Horvat, trompetista afincado aquí en Madrid, pero húngaro de nacimiento. Y bueno, pues ahí en su preciosa lengua materna nos dice Taraful, músicas y danzas del este de Europa. Y seguimos programa con otra voz única, esta vez desde Bulgaria, toda una leyenda, Nedialka Keranova.

Nedialka Keranova, a la que estamos escuchando en este tema tradicional búlgaro, otra de estas voces que te eriza la piel. Y voy a intentar resumir brevemente la, bueno, interesantísima, azarosa y pasional vida de esta mujer búlgara que nació en la zona de la Tracia de Bulgaria, de una familia extremadamente pobre, una familia que se dedicaba, bueno, pues a las tareas rurales, y el padre de Nedialka tocaba el violín en las bodas de la región, y ella pues le acompañaba desde muy niña, ya que demostró sus dotes para el canto desde edad muy temprana. Es de esa manera donde ella aprendió pues muchísimo repertorio musical de las bodas, que es muy tradicional y es muy típico de la región de la Tracia búlgara, de donde ella pues viene. Empezó a ser conocida en la región pues por su voz, y fue seleccionada para participar en uno de los coros de la ciudad principal de su región, de los coros que el gobierno búlgaro fomentaba pues para recopilar todas las tradiciones musicales folclóricas de este país, en especial la tradición, bueno, pues de las polifonías tan conocidas de Bulgaria, y de ahí pasó a formar parte del Ensemble Nacional, que es el coro más importante de todo Bulgaria, que tenía sede en la capital, en Sofía. Y allí es donde comenzó, bueno, pues a conocer el éxito, ya que enseguida se convirtió en una de las voces más importantes del ensamble, pero también empezó a conocer el infierno. Allí conoció a su primer marido, que la maltrataba, y hasta tal punto que la hizo perder en una de las palizas un bebé que estaban esperando, y fue por ello por lo que empezó a beber. Pero a la vez que estaba viviendo pues ese infierno personal, su figura era cada vez pues más reconocida en la compañía nacional, donde además de las cualidades vocales de los intérpretes, se valoraba muchísimo la aportación que podían hacer ellos con canciones tradicionales que no estaban recogidas previamente. Entonces ella, claro, tenía tantísimo legado de todas las canciones que en su niñez había aprendido cantando en bodas, que era una figura pues altamente respetada, pero se dio cuenta que la esposa del director la estaba robando el repertorio, así que bueno, pues de alguna manera, desengañada de todo ello, dejó la asamblea y regresó a Tracia, donde comenzó otra etapa de su vida y sobre todo donde comenzó el mito, totalmente entregada a la vida bohemia, adicta al alcohol, estuvo en la cárcel, además solía ir armada, llegó a pesar más de 100 kilos, pero independientemente de todo el rumbo que ella decidió libremente pues tomar en su vida, su voz siempre se mantuvo potente, siempre se mantuvo profunda, siempre conseguía emocionar más que nadie, siempre mantuvo un nivel pues de canto y de emoción, de transmisión de la emoción, increíble, y es por ello por lo que al final se la recuerda. ¡Opa!

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1: Y escuchábamos la voz de Gohan Surer, este músico turco afincado en Barcelona que nos dice Taraful, músicas y danzas del Mediterráneo. Y con la intensísima historia de la vida de esta mujer, de esta leyenda, Nedialka Keranova, llegamos al final del programa de hoy. Como no, os voy a dejar en muy buena compañía, en la muy buena compañía de su maravillosa voz. Y yo sin más, pues como siempre, espero que hayáis pasado media hora pues muy felices escuchando estas maravillosas voces únicas que hoy nos han acompañado, y os deseo que tengáis pues una muy muy feliz semana. Os ha hablado Patricia Álvarez.

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2: La relación de los Países Bajos con su gran país vecino, Alemania, ha sido y sigue siendo motivo de debates, discusiones, controversias y, ante todo, una mezcla de simpatía y rechazo, aceptación y resentimiento. Es más, la casa real holandesa es de sangre en gran parte germana, tanto que el futuro rey de los holandeses es hijo y nieto de príncipes alemanes. Pero también en el terreno musical, el conflicto de emociones contradictorias y prejuicios, agravados por dos guerras devastadoras,

estudiando primero en Colonia y más tarde en Berlín, ciudad en la que fue alumno de Engelbert Humperdinck, creador de la célebre ópera para niños Hansel y Gretel. Sus actividades como director de orquesta lo llevaron también a Múnich y Bremen, ciudades que alternó con Ámsterdam y más tarde Utrecht. En esta última, Van Gielse, director de la orquesta municipal, fue objeto permanente de ataques por colegas que no le perdonaban su proximidad estilística y afición al repertorio germano, al punto de hacer su posición insostenible. Durante el resto de su vida, Van Gielse hubo de reafirmar una y otra vez su hostilidad hacia la beligerancia germana y más tarde el nazismo. Es más, sus dos hijos murieron como miembros de la resistencia holandesa y el mismo Van Gielse, también involucrado en la lucha clandestina, sucumbió en 1944 al agobio físico y mental que todo ello le produjo. Es posible que la música de Van Gielse sea germanizante en extremo. También es posible que no aporte nada nuevo a la evolución del lenguaje musical contemporáneo. Pero no puede negársele la más alta calidad y una sinceridad a toda prueba. En fin, es música con todas las de la ley y es por ello que incluimos en este programa su Sinfonía número 1 en Fa mayor, compuesta en 1900 por un Van Gielse de apenas 19 años de edad. Sus movimientos: Allegro moderato, Adagio non troppo, Scherzo molto allegro con fuoco, Finale allegro con spirito. La escuchamos en la versión de la Orquesta Filarmónica Holandesa que dirigió Etienne Siebens.

Etienne Siebens, al frente de la Orquesta Filarmónica Holandesa, nos ofreció la Sinfonía número 11. Arraigado profundamente en el arte musical germano, Robert Schumann, nacido en 1810 y desaparecido en 1856, fue una de sus figuras centrales en el romanticismo, no solo como pianista y compositor, sino también como crítico musical de gran influencia. Aunque no demasiado prolífico en el género concertante, sus conciertos para cello, violín y piano siguen siendo piezas de repertorio, aunque no todas iniciaron su carrera en vida del coro Opus 131 de 1853, pocas veces figura en los programas de concierto. Aunque no existe una explicación lógica para esta ausencia, es posible que, al igual que al concierto de violín, se la considerara una obra producto de una mente ya enferma, cosa que hoy nos resulta inconcebible. Sea como fuere, la fantasía en do mayor es quizás una de las piezas solísticas de Schumann de mayor calidad y belleza, lo que justifica que completemos con ella nuestro programa de hoy. Los intérpretes, Thomas Zeitmayer en violín y la Orquesta Real del Concertgebouw de Ámsterdam, bajo la batuta de Nicolaus Harnoncourt.

0: Thomas Zehetmeier y la Orquesta Real del Concertgebouw de Amsterdam, que dirigió Nicolaus Harnoncourt, completaron nuestro programa de hoy con la Fantasía en Do mayor, opus 131 para violín y orquesta de Robert Schumann. Y yo por mi parte me despido de ustedes recordándoles como siempre nuestro canal de comunicación www.informarn.nl. Hasta la próxima, pues, y muchas gracias.
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1: Hora 15, un minuto en todo el país. Muy buenas tardes. Abrimos otro aire en FM Universidad a este viernes inestable, como gran parte de la semana. Hace un ratito un chaparrón así importante cayó, por lo menos en esta parte de la ciudad. De a ratos tuvimos un poco de sol, está fresco, está inestable, podemos decirlo de alguna manera. Y este viernes, varias cositas para mirar. Dentro de un ratito nada más, vamos a hablar con el diputado nacional por la provincia de Misiones, el doctor Oscar Herrera Wad. Queríamos conversar con él, en principio por cómo se está discutiendo algunas cosas en el Congreso. Hay una iniciativa suya que avanzó y que podríamos decir es una buena noticia para el sector productivo de la mandioca, y también es una buena noticia para un universo de consumidores que encuentran en los derivados de este producto una alternativa sin gluten para el consumo, en un contexto donde también los productos sin gluten por lo general son bastante caros. Bueno, esta es una opción. Eso como excusa y como punto de partida, pero obviamente hace un rato se conocieron declaraciones suyas en relación a cómo va a actuar a partir de ahora la Cámara de Diputados o los legisladores por Misiones en el Congreso de la Nación, en esta reconfiguración que se está dando tanto en la provincia como en la Nación. Ayer volvió a sesionar la Cámara de Diputados en la provincia sin la presencia de Carlos Rovira, y como un reacomodamiento cada vez más evidente de lo que se conocía como Encuentro Misionero, que duró muy poco ese nombre, y ahora este espacio que se construyó en relación o alrededor de el gobernador de la provincia, Oscar Pasalacqua. Ayer la sesión, como decíamos, sin Rovira, con la presidencia todavía de Maciel, con un grupo muy significativo de intendentes que llegaron para respaldar la gestión de Pasalacqua, y algunos ya hablan de que en lo próximo seguramente se va a discutir una nueva presidencia para esa legislatura. Bueno, hoy vamos a hablar un poquito también qué pasó ahí. Cerca de las 5 de la tarde vamos a estar conversando, 5 y media, un poquito más, con el diputado Cacho Bárbaro. Ayer hablábamos con Francisco Fonseca de la Unión Cívica Radical para mirar ese arco opositor que también está pendiente ahí de cómo se termina de reconfigurar el oficialismo, para pensar cómo se configura o cómo se articula el sector de la oposición también. Así que bueno, vamos a hablar un poquito de eso en la tarde de hoy. Y también

de juzgamiento en nuestra provincia. Hay una larga, larga lista de causas que exponen esta falencia, esta problemática que tiene el Poder Judicial, no solamente esta resistencia de incorporar perspectivas que están obligadas, la de género, la de, bueno, en otros contextos, la de las infancias, la de la perspectiva de la discapacidad que también aparecía en esta causa, y un fallo escandaloso, podríamos decir. Una mujer que llegó con una acusación de abandono de persona agravado por el vínculo, en el medio de la audiencia, del debate, el fiscal agrava esa acusación y pide que la acusen y la condenen por homicidio agravado por omisión, que es la figura legal. Es decir, ella quiso, y lo decía así el fiscal con una vehemencia tan temeraria, podríamos decir, que según Glinka, que es el fiscal de esta causa, ella quiso y además hizo todo lo posible para que esa niña muriera, y bueno, y a partir de ahí construyeron esta condena que es vergonzosa, es escandalosa, nos vuelve a poner en la agenda de los organismos nacionales e internacionales que vienen observando cómo se juzga en la provincia de Misiones. 16 años de prisión por ese delito, y se ordenó la inmediata detención de esta mujer, que desde el mediodía ya fue trasladada, seguramente ya está ingresada ahora al penal de mujeres de Villa Lanús, donde va a esperar lo que viene a partir de ahora, ¿no? Que nos decían desde su defensa, la apelación y también, obviamente, la denuncia de este fallo, que, insisto, nos avergüenza tremendamente, tremendamente. Así que hoy vamos a hablar cerca de las 5:15 con la jueza Viviana Kukla, porque este fallo fue un fallo dividido. El tribunal está compuesto por 3, obviamente. 2 jueces votaron por esta condena y la única mujer de ese tribunal, la jueza Viviana Kukla, votó en disidencia. Votó, ya nos va a contar muy bien, porque todavía no están los argumentos de este fallo. Así que cerca de las 5:15 más o menos vamos a conversar un poquito con ella de lo que significa y de lo que nos vuelve a mostrar el accionar de operadores judiciales que, insisto, se resisten a incorporar una perspectiva de derechos y con una impunidad y con una peligrosidad toman decisiones sobre nuestras vidas, nuestros bienes, nuestra libertad, en fin. Así que bueno, vamos a hablar un poquito de esto. En el medio, la idea es que conversemos también con una amiga de la casa, con Ana María Gorosito Kramer, docente emérita de nuestra universidad, que estuvo siguiendo ella el caso. Además, ella es parte del equipo misionero de Derechos Humanos, Justicia y Géneros, que presentamos, porque yo soy parte de ese equipo también, un amicus, que rechazaron el amicus, cosa rara también, ¿no? Pero Ana se tomó el trabajo de seguir el debate y hizo unas observaciones propias de su oficio, antropóloga ella, y de esas observaciones rescatamos algunas cuestiones que queremos conversar con ella, y la idea es charlar esta tarde para también aportar desde ese lugar para entender qué es lo que pasó y cuál es la matriz que está ahí también, ¿no? Porque, insisto, vamos contando María Obando, Victoria Aguirre, Miriam Bogado, Cristina Vázquez, y todas las causas que, si uno mirara con detenimiento, si tuviéramos tiempo, recursos y equipos para avanzar en un observatorio de las sentencias judiciales, que es como una máxima, como una utopía para muchos, y nos daríamos cuenta de la gravedad de este escenario en el que nos encontramos. Pero bueno,
Abrimos este otro aire. Nos quedó pendiente en un rato también.

0: Otra polémica que se generó con el colectivo de trabajadores de la cultura, porque fueron a hacer un anuncio de así como de onda para trabajar consumos problemáticas y el funcionario del área dijo, porque este es un sector como que esa actividad, la actividad artística, particularmente la de los músicos, es propicio para los consumos. Y ahí hubo una respuesta muy contundente de el colectivo de trabajadores de la cultura diciendo, bueno, nos están estigmatizando, esta no es la forma de abordar la cuestión. Así que también vamos a hablar de ese tema dentro de un ratito. 15:11, abrimos este otro aire. Está en la operación técnica hoy Marcos Ramírez, en la musicalización Nancy Alboaires y charlando con ustedes Alicia Rivas.
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1: ...16 minutos, y lo habíamos anticipado, está en línea para conversar un ratito aquí en la radio de la universidad el doctor Oscar Herrera Huad, diputado nacional por la provincia de Misiones. Decíamos, hay varias cuestiones como para mirar, y vamos a arrancar un poquito por algo que estaba discutiéndose en el Congreso en estos días. Oscar, muy buenas tardes, ¿cómo estás? Alicia Rivas te saluda.
2: ¿Qué tal, Alicia? ¿Cómo te va? Buenas tardes. Muy bien, acá terminando la semana bastante interesante, por cierto, y por suerte para nuestra provincia y también para gran parte de la población argentina, con un proyecto de ley que pudimos llevarlo adelante durante estos días, ¿no?
1: Algunos dicen que lograste lo que pocos últimamente, que es como cerrar una grieta en relación a un proyecto que tuvieras como un gran acompañamiento. Arranquemos por ahí. ¿De qué se trata este proyecto y qué implicancias tendría, por ejemplo, para los productores de mandioca en nuestra provincia?
2: Bueno, a ver, creo que acá lo destacable de todo es que volvimos al rol de la política en la discusión de que sea una herramienta que sirva para la gente y que cumpla el rol que debe cumplir la política, ¿no? Que es justamente un elemento de transformación y un elemento de servicio también para todos. A partir de esto, como sabemos que la discusión es muy difícil darla unilateralmente, es decir, hacer una ley por cada economía regional es compleja, porque nosotros pedimos la ley de la restitución de las funciones del INDIM, pedimos la ley justamente para el agua potable, pedimos la ley para la fécula de mandioca, los entrerrianos piden la ley para las proteínas del huevo, otros piden la ley para las hortalizas. Y es muy difícil en este contexto cuando solamente se enfoca en una cuestión de la economía. Por eso tratamos de, como decía un profesor mío, de coser con la misma aguja y con el mismo hilo, pensando en algo que una economía regional pueda impactar en lo que es la salud de las personas. Y en esa línea empezamos a trabajar sobre un proyecto de ley, teniendo en cuenta de que hoy en la Argentina las personas que tienen alergia al gluten, trigo, avena, cebada y centeno, las personas que son celíacas, ser celíaco no es una condición única, sino que también puede ser alérgico al gluten sin ser celíaco. Entonces, pensando también en que en la Argentina hay más de 500.000 personas con diagnóstico de enfermedad celíaca, y hay cerca de 10 millones de argentinos con intolerancia al gluten y otros tantos que todavía no lo saben, y que hoy tributan o pagan un precio de un producto, ya sea fécula de maíz, de mandioca, o un producto elaborado, una premezcla, casi el 150 a 200, y algunos llegan a estar 400% más caro que lo habitual que come toda la población, o por lo menos la población mayoritaria. Viéndolo desde esa línea, lo trabajamos con un antecedente que fue muy importante para esto, que es un antecedente que se dio en el año 2006, cuando, bueno, había serias dificultades con el proceso económico de Argentina, sobre todo en los productos panificados por la inflación, hacía que cada vez más se coma menos pan en la Argentina, y una manera de estímulo fue declarar la esencialidad de la harina de trigo, y a partir de la esencialidad disminuir la alícuota del IVA del 21 al 10.5. Tomando ese antecedente, pedimos obviamente una reparación y un equilibrio de lo que hace a los impuestos tributarios, para que también las personas que ya en el año 2006 era tan difícil hacer un diagnóstico de enfermedad celíaca, uh-huh, hoy ya es una rutina, también esas personas puedan tener igualdad de oportunidades y poder consumir productos a un precio mucho más acorde a lo que es el bolsillo de los argentinos. Entonces, uh-huh, pensando en eso y pensando también, lógicamente, que esta ley iba a beneficiar a más de 11 industrias, cerca de 10 cooperativas, más todo lo que hace a las cuestiones productivas mismas de la familia productora misionera de la mandioca, beneficiaría en forma directa cerca de 10.000 familias. Y entonces pudimos acoplar, ¿no?, el sistema, uh-huh, cooperativo, industrial, productivo y sanitario. Así que de esa manera enfocamos la ley, volvimos a la política, que es discutir sin extremos, sino que discutir sobre cuestiones de equilibrio y de igualdad de oportunidades. Volvimos a hablar de justicia social en el Congreso de la Nación, y bueno, muchos que no lo entendían, lo entendieron, y de esa manera pudimos lograr un consenso mayoritario, digamos, unánime para poder trabajar en el proyecto de ley en la Comisión de Presupuesto, ¿no?
1: O sea, tiene dictamen favorable y ahora va a ser tratado ya en el recinto, digamos.
2: Y nosotros tenemos la expectativa de que el día 26 de agosto, probablemente, o sea, el miércoles, no de la semana próxima, sino de la otra, podamos bajar al recinto con la ley. Al tener semejante contundencia, entendemos que podemos ingresar en el plan de labor.
1: Oscar, una semana interesante, decías. En la provincia también están pasando cosas muy rápidamente. Se está hablando, bueno, ayer ya tuvimos la primera sesión después del receso de la Cámara de Diputados con una serie de reconfiguraciones también ahí. Contanos un poco, explícanos desde alguien que viene del oficialismo este escenario que estamos viviendo.
2: Bueno, yo creo que, en lo provincial le toca Misiones, en lo nacional y le toca a nuestro espacio político, en lo nacional le toca a la oposición volver a barajar y dar de nuevo, reconfigurar la política para generar una oferta que pueda ser empática y que pueda lógicamente estar competitiva para el año próximo. Yo creo que en eso nuestro espacio político, lógicamente, en el desgaste del tiempo de sus propias figuras políticas, donde me incluyo, lógicamente, fue generando a partir de esta última etapa diferencias en el abordaje de la política pública. Y digo esto porque también a uno lo toca de cerca en el Congreso Nacional. Veníamos de negociar cuestiones que hacen a leyes por cuestiones provinciales directas, como ser aportes del Tesoro para poder llevar adelante infraestructura, y bueno, ahora el gobernador plantea y bueno, en eso yo le fui muy claro, me gustaría que comencemos a plantear leyes por leyes. O sea, si a la nación argentina le interesa esta ley, a Misiones le interesa esta. Entonces, dame esta ley y te acompaño en la que tenés. Con lo mismo que ahora, no, sin importar los espacios políticos, ¿no? Porque hoy estamos acompañando a Unión por la Patria, por ejemplo, que antes era muy difícil acompañar un dictamen de la oposición. Bueno, hoy estamos acompañando en el dictamen para prorrogar la emergencia por discapacidad, ¿no? Ya tiene la firma mía y la firma de la diputada Ruiz, por ejemplo, para que podamos insistir en el temario de volver a poner y a prorrogar la emergencia por un año más. Bueno, eso antes era bastante difícil poder hacerlo, ¿no? Hoy en esta reconfiguración,
1: ¿por qué era difícil?
2: Y era difícil porque digamos que atendíamos a una cuestión directamente muy vertical en lo que hace al orden de las prioridades que teníamos como espacio, ¿no? Hoy es un poco más horizontal y mucho más debatido en cuanto a la necesidad que tiene el misionero mismo, ¿no? Como yo te digo, vamos a discutir un par de leyes más, y en ese par de leyes que vamos a discutir, si quieren que lo acompañemos, bueno, Y si el voto de los misioneros es determinante, vamos a tener que insistir fuertemente para la restitución de lo que hace al Instituto Nacional de la Yerba Mate, ¿no? A los atributos que tenía el INIM. Bueno, esas discusiones las vamos a ir dando de fondo, y personalmente las voy a ir dando de fondo como lo di ahora, como di el debate de la ley de extranjerización, donde fui muy claro y taxativo con esto, y también trabajamos en el Senado de la Nación para que también no solamente se derogue el artículo de la extranjerización, sino también el artículo que hace a la ley de manejo del fuego, ¿no?
1: Uh-huh. Oscar, y en la provincia, el oficialismo, si uno tuviera que mapear, ¿cómo se conforma hoy el oficialismo y cómo es el vínculo o qué queda del vínculo con quien era el conductor del Frente Renovador, quien fue presidente de la Cámara de Diputados durante tantos años, Carlos Rovira, y que ayer lo estuvo, por ejemplo, en la sesión? ¿Cómo queda ese vínculo?
2: No, yo creo que, yo tengo que hablarlo por mí, porque en el caso mío formo parte formé parte durante muchos años de este espacio político, como inclusive en un momento siendo vicepresidente del espacio, ¿no? Yo siempre abogo por el respeto a las personas y el respeto institucional. En esta cuestión al gobernador siempre lo he respetado, inclusive cuando fui legislador provincial y presidente de la Cámara, siempre el gobernador tenía sobre la mesa el tratamiento de las leyes que íbamos a hacer y nunca pudo ser sorprendido por una ley que él no conocía. Lo mismo pasa en el ámbito nacional. Ahí también siempre lo he tenido al tanto de todo lo que llevábamos adelante. Poco tiempo, ¿no? Porque yo asumí el 10 de diciembre, hace muy, relativamente muy poco. Entiendo que en esto el liderazgo que ha tomado el gobernador es muy importante. Es muy importante porque es no solamente quien gobierna y validado por el voto de los misioneros, sino porque también ha tomado decisiones, y creo que esto uno lo avala, lo ayuda y lo acompaña, y debe ser así, ¿no? Debe ser así. Uh-huh. El mandato es el mandato de la gente y nosotros debemos acompañar y ayudar a quienes la gente los han elegido para poder gobernar, ¿no?
1: Ajá. ¿Y qué queda de Encuentro Misionero, que se había presentado en su momento? De hecho, ayer veíamos también como una migración de legisladores al espacio más vinculado con Pasalacqua. ¿Y qué queda de Encuentro Misionero?
2: Bueno, yo fui muy claro y en esto fui muy claro y muy sincero con la dirigencia de Encuentro Misionero, inclusive con el presidente, con el ingeniero Rovira, cuando dije tiene un serio problema que no nació bien, en el cual uno no se siente como parte de esto, o no siente que sea lo que uno busca. Y me parece que más allá de todo lo que se habla en el día de hoy, de ser desagradecido, de ser agradecido, en la política uno siempre debe ser sincero, ¿no? Y creo que hay etapas y tiempos que se cumplen, hay etapas y tiempos que uno gestiona desde un ámbito o desde el otro, y me parece también muy maduro en la política poder decir que no y poder decir quiero estar en otro lado, o poder decir hasta acá llegué. Entonces veo hoy que nos pasa algo muy parecido a lo que ocurre en el Congreso Nacional, que es romantizar muchas cosas. Es decir, ¿te acordás cuándo? No, vivimos en un mundo dinámico y en una sociedad que es altamente demandante, y ya no te demanda de la historia, ya no te demanda la historia, te demanda la actualidad y el futuro. Y si nosotros nos ponemos a mirar el pasado, y muy difícil vamos a poder construir un presente y un futuro que vaya con las exigencias que tiene hoy la población, ¿no?
1: ¿Y cómo mirás vos la reacción de la gente a esto que fue pasando desde el inicio de la gestión de Milei, que por ahí se planteaban serias críticas a los proyectos de leyes que fueron todos muy complejos también, y que tuvieron que acompañar los legisladores por misiones más allá inclusive de los reclamos y en algunos casos de los compromisos? ¿Qué crees que pasó ahí con la dirigencia y también con la población?
2: ¿Qué es lo que pasó? Pasó que que uno debe muchas veces, siempre se tiene que deber al mandato de la gente y al mandato de las mayorías, Alicia. Uh-huh. Mucho se criticó de por qué se acompañó a la ley de bases, en una primera etapa discapacidad, en una primera etapa que después eso se revió y se volvió para atrás, a la educación. Todas leyes que se dieron entre el 2023 y el 2025. Uh-huh. Cuando nuestro espacio político puso nuevamente a una persona que iba a defender y que iba a llevar adelante justamente estas banderas que en esos dos años, cuando la mayoría de los misioneros lo votaron, en el 25 lo volvieron a votar. Uh-huh. O sea, la mayoría de los misioneros volvieron a votar. O sea, a veces se dice, pero ¿por qué vos vas en contra de esto? Y porque dos veces los misioneros dijeron, con el 40% de los votos, dijeron,
1: esta propuesta es la que nosotros... Pero a ustedes los votó otra gente. A ustedes los votó otra gente. A ellos, a los legisladores de La Libertad Avanza, los votó...
2: Yo no debo...
1: La Libertad Avanza.
2: Pero yo no... Es que yo no me debo para hacer leyes solamente para un grupo de gente. Uh-huh. Porque si no hubiese hecho una... Hubiese hecho leyes muy, muy puntuales, ¿no? Uno que tiene que trabajar las leyes tiene que trascender a grupos poblacionales específicos. Hay leyes que sí que son específicas, las leyes impositivas, las leyes que hacen a cuestiones estructurales, pero hay leyes que son mucho más amplias. Entonces, claro consenso a los misioneros. Uh-huh. El año pasado le han dado el 40% de los votos, el 37% de los uh-huh. votos. Uh-huh. Y es un número muy importante. Entonces, entiendo que las discusiones deben darse. Tampoco nosotros, en el caso mío, me ha tocado participar en este año en un par de leyes, en la mayoría, te diría casi uh-huh. en todas. He presentado la disidencia y hemos logrado bajar aquellos artículos que eran artículos muy complejos o muy complicados, como por ejemplo ahora en esta última ley ya, oponerme directamente uh-huh. al proyecto de ley de inviolabilidad de la propiedad privada, ¿no?
1: Claro. Oscar, ¿y qué va a pasar con el bloque? ¿Va a haber modificaciones también en el Congreso Nacional, el bloque de ustedes, o eso se mantiene así?
2: No. Entiendo que vamos a tener una reconfiguración, uh-huh. quizás con actores similares, menos actores por allí, más actores también, hay que ver cómo lo reconfiguramos. Estamos justamente en el diálogo conjuntamente con el gobernador, con los diputados nacionales que componen el espacio, y veremos que se sumen a este nuevo bloque. También tenemos el componente de otras provincias, uh-huh. como de Formosa, tenemos un legislador de San Luis, tenemos tres legisladores de Salta con los cuales estamos hablando, y tratar de hacer un bloque entre 9 y 10 legisladores que nos permitan tener fuerza justamente cuando tenemos que discutir las leyes que nos interesan a los misioneros.
1: Uh-huh. ¿El legislador de Formosa es de Unión por la Patria o de otro espacio?
2: No, es de otro espacio político, digamos, más outsider que de un espacio político tradicional.
1: Bien. Bueno, Oscar, mil gracias por este tiempo.
2: A vos, Alicia, como siempre. Gracias. Hasta luego.
1: Un abrazo. Hasta luego. El diputado Oscar Herrera Aguad, diputado nacional por la provincia de Misiones, y queríamos conversar un poquito con él varias cuestiones. Esto que decíamos, ¿no? En principio, el proyecto de ley que avanzó en Cámara de Diputados para reducir a la mitad el IVA de la fécula de mandioca, esto que yo lo decía, vista desde el sector productivo, para una provincia que produce mandioca es súper interesante, y él planteaba la otra cuestión que es súper interesante también, vista desde los consumidores que pueden acceder a un producto libre de gluten, mucho más barato que el resto de las opciones que suelen haber, y hay una cantidad de personas que necesitan y que les vendría muy bien acceder a esta esta opción, ¿no? Así que lo que eso genera, obtuvo dictamen favorable en la Comisión de Presupuesto y ahora tiene que pasar al recinto. La fecha, decía él, podría ser el 26 de agosto. Y después, el escenario en la provincia de Misiones, que también es sumamente interesante, ya algunas definiciones que él lo planteaba, alguna reconfiguración, así se está discutiendo un poco ese término, y a partir de ahora, lo decía, un poco más en consonancia con lo que plantea el gobernador de la provincia, Oscar Herrera, el gobernador Hugo Pasalacqua, y después también lo que va a pasar en la provincia, en este oficialismo que está discutiéndose y que está rearmándose, podríamos decir. 15:37.
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0: Hora 15, 41 minutos. Y ayer contábamos un poco la polémica que se generó con declaraciones de el ministro de Adicciones, este ministerio que se creó no hace mucho tiempo en nuestra provincia, con trabajadores de una polémica con trabajadores de la cultura por unas declaraciones que hay que decirlo bastante desafortunadas, ¿no? Relacionó el trabajo de artistas, sobre todo músicos, con la, podríamos decir, la predisposición para los consumos problemáticos. Bueno, vamos a hablar con Ariel López, trabajador de la cultura, integrante de la Mesa de Trabajadores de Cultura, que se posicionaron justamente para responder esta cuestión. Ariel, muy buenas tardes, ¿cómo estás? Alicia Rivas te saluda.
1: Hola Alicia, buenas tardes para ustedes también ahí en el estudio y para toda la audiencia.
0: Contanos qué pasó para quienes por ahí nos siguieron y están como también con ganas de enterarse. ¿Qué motivó esta polémica?
1: Y yo creo que la manera de comunicar, ajá, la forma en que se comunica, creo que fue desacertada, uh-huh, totalmente, ¿no? La primera nota que aparece, que creo que es la única, ¿no? Uh-huh. Empieza hablando de que los trabajadores de cultura y los músicos, vaya a saber por qué la separación, ¿no? Pero uh-huh, bueno, así estaba planteado, eran propensos a las adicciones. Y la verdad es que plantear una política de prevención, comenzando por señalar, uh-huh, es realmente desacertado, ¿no? Va más por el lado de estigmatizar, uh-huh, ¿no? Y uno de los planteos que él decía, bueno, que trabajamos de noche en varios lugares y que eso favorece, ¿no? De alguna manera el consumo de sustancias, ¿no? Lo cual no tiene ningún fundamento, uh-huh, ¿no? Uh-huh. Yo, por ejemplo, trabajo con técnicas de circo, uh-huh, ¿no? Acrobacias, equilibrios, malabares, y todo eso no combina, digamos, ¿no? Con el consumo de estupefacientes, por decirlo de alguna manera. Uh-huh. Es como que uno necesita estar lo más atento posible. Arriba de los zancos, por ejemplo, si yo me subiera a los zancos, no sé, borracho o drogado con alguna otra cosa, y estoy poniendo en peligro mi integridad. Uh-huh. O sea, es una cosa que se lanzó así como, no sé, yo la verdad ni siquiera consigo entenderlo, ¿no? De manera clara cuál fue la cuestión, ¿no?
0: Pensaba también
1: en los dichos de...
0: En un momento en el que todos estamos hablando, no importa de qué oficio, de qué profesión vengas, de qué sector vengas, de que estamos ante una, no sé si emergencia es la palabra, pero una situación muy compleja en relación a los consumos problemáticos y también a la salud mental, porque, bueno, estamos hace varios años atravesando crisis tras crisis, que eso impacta claramente, y entonces... Con esta coyuntura que todo el mundo lo viene describiendo, particularizar un sector es como difícil de explicar.
1: Concuerdo, sí, es como levantar el dedo para apuntar, ¿no? Uh-huh. Aparte, no, hay que tener en cuenta también que hay un contexto nacional muy muy complejo y difícil, sobre todo para quienes trabajamos en la cultura, uh-huh, ¿no? Esta gran frase tan repetida de no hay plata golpea mucho, ¿no? Por ejemplo, estamos en pleno mes de agosto, que siempre fue día de las infancias, ¿no? Y, y normalmente era un mes a donde se trabajaba bastante, ¿no? Las municipalidades, incluso fuera de Posada, en otros municipios y tal, hacían su festival y de ahí salían contrataciones para nosotros, para hacer funciones y tal. Bueno, todo eso está muy deteriorado, ¿no? Sin tener en cuenta que hay una precarización de nuestra tarea, digamos, o nuestra profesión, que tiene décadas, no es una cuestión de ahora. Entonces, señalar que el problema, digamos, está en que trabajamos de noche, es simplificar una cuestión que es mucho más compleja, ¿no? Estamos volviendo a salir a la calle. Yo con esto no quiero decir que el Estado nos tiene que patrocinar a nosotros o bancar o lo que sea, ¿no? Porque yo desde los 14 años que hago mis gestiones, no es que necesito que el Estado me dé una mano, ¿no? No quiero ese tipo de cosas, ¿no? Pero sí es cierto que estamos precarizados, que nuestras condiciones son muy difíciles, ¿no? Incluso cuando yo gestiono para ir a otros municipios, uno se encuentra con cada director de cultura que es imposible entender cómo alguien así llegó a un cargo de director de cultura.
0: Sí.
1: O sea, hay un montón de cosas atrás, ¿no? Y el asunto es bastante complejo.
0: Si uno pensaba, decías fuera de aire ayer cuando acordábamos un poco esta nota, esto que por años se ha ido como naturalizando algunas cuestiones vinculadas a ciertos sectores de trabajadores, ¿no? Esto de la precarización, el de no, inclusive no considerarlos trabajadores, ¿no? Como que no están trabajando, están haciendo otra cosa, o no tienen por qué vivir de eso, digamos, ¿no? Y en esta coyuntura todo esto se complejiza aún más.
1: Sí, ciertamente. Ciertamente, yo creo que de alguna manera hay un peligro, sobre todo para gobiernos como el que tenemos en este momento, en que la cultura y el arte, ¿no?, en general molesta, incomoda, ¿no? Yo creo que ese tipo de dichos o de manifestaciones vienen de gente que no tiene mucha idea de qué es lo que habla, ¿no? Hace, no sé, un par de semanas el asunto era que el arte no debía ser politizado. Bueno, eso es una cuestión de alguien que, por ejemplo, jamás leyó a Bertolt Brecht. ¿No? El arte, Benjamin, es político. Nosotros somos políticos. O sea, no hay manera de separarlo. Pero les molesta, a ciertos gobiernos les molesta, porque nosotros, desde nuestra independencia laboral, decimos lo que nos parece que hay que decir, ya sea en los espectáculos y en las presentaciones que hagamos, y eso molesta mucho, incomoda, ¿no? Por algo, una de las cosas con la que siempre se meten es con la cultura y con el arte, ¿no? Empezaron desfinanciando el INCA, el INT, el Instituto Provincial de Teatro, están las mismas condiciones. Entonces no es una cuestión casual, es causal, ¿no?
0: Ariel, decías acá hubo como un problema de comunicación. ¿Qué crees que, cómo crees que se debió haber dado un poco esta conversación, acercándose tal vez al sector con, no sé, con otro tipo de propuestas, de demandas? ¿Qué crees que pasó ahí?
1: Bueno, que no tuvieron en cuenta algunas cosas, ¿no? Yo por ejemplo, me parece perfecto que haya política de prevención para adicciones para quienes las necesitan, pero vuelvo a lo que hablamos al principio. No se puede empezar una política de prevención señalando con el dedo a un sector. A partir de ahí, la cosa no pinta bien. Y debería haber sido menos estigmatizante. O sea, uh-huh. ¿no? ¿Por qué decir, digamos, que la gente que trabaja en cultura es propensa a tal cosa? No es así, también es una falacia. Yo, por ejemplo, tengo un montón de adicciones. Estoy acá con una taza de café que es algo que consumo diariamente. Es una adicción también, pero a mí no me genera ningún problema. Entonces, si alguien tiene problema con adicciones y se acerca a este tipo de políticas, está perfecto, está bien, ¿no? No hay nada de malo en eso. Ajá. Pero, insisto, la forma en que lo comunicaron cayó muy mal, y el resultado fue un montón de gente dándole palo.
0: ¿Y en qué quedó esa línea? Porque habilitaron como una especie de línea para llamar, y creo que hasta un correo electrónico, ¿no? ¿En qué quedó eso? ¿Qué sabes?
1: La verdad es que no tengo idea. La verdad, yo con mis adicciones me llevo muy bien, entonces no sé, ¿viste? Pero bueno, si realmente hay gente que lo está necesitando, me parece bárbaro, ¿no?
0: Ariel, bueno, ¿y ustedes en qué andan, digamos, la mesa de trabajadores de la cultura, si no tuviera que pensar las prioridades que están discutiendo, un poco lo que les está pasando hoy como trabajadores del sector? ¿Cuál sería esa agenda? ¿De qué deberíamos estar hablando?
1: Y una de las cosas más importantes, ¿no?, que estamos levantando la bandera, es bastante básico, ¿no? Estamos pidiendo que realmente cumplan con la ley del Instituto Provincial de Teatro. Ajá. Que no se está cumpliendo, ¿no? O sea, no es que pedimos cualquier cosa, ¿no? Es súper básico lo que estamos pidiendo. Cumplan con la ley. La ley en algún momento habla de asignaciones específicas. Y el IPTI, por ejemplo, no tiene ni idea de cuánto es el dinero que le va a bajar provincia o el municipio. Entonces es como que no se sabe, está todo como maquillado, no hay poca transparencia, y el reclamo es precisamente ese, ¿no? Uh-huh. Cumplan con lo que la ley dice.
0: Claro. Ariel, bueno, te agradecemos este tiempito aquí en la radio de la universidad, y la próxima hablemos de lo que estás haciendo y de tu propuesta. ¿Te parece? ¿Dónde te encuentran o dónde estás trabajando?
1: Perfecto.
0: Como para que si los que nos están escuchando puedan también acercarse.
1: Y estamos programando con una compañía colega, que Ajá. es casi que circo, de El Dorá. El Dorado, perdón, Oberá.
0: Oberá.
1: Y la idea es realizar espectáculos a la gorra en el Parque de la Ciudad y en Costa Sur.
0: Bien. Y nos contás después, si nos pasás el programa, si lo compartimos también. ¿Te parece?
1: Perfecto, perfecto.
0: Mil gracias, ¿eh? Un abrazo.
1: No hay por qué, un gusto, un abrazo para ustedes también y para toda la audiencia.
0: Hasta luego. Hablábamos con Ariel La Pulga López, me dicen, para ubicarlo ahí también, trabajador de la cultura, y esta polémica que se generó con el anuncio que hizo, y lo contábamos, que hizo el ministro de Adicciones, Roberto Padilla, de una... como un programa especial para trabajadores de la cultura, y dijo algo así como porque son propensos, sobre todo los músicos, a esos consumos problemáticos. Varias cosas para mirar, además de esta polémica y la respuesta que plantearon los trabajadores de la cultura denunciando esto de la estigmatización y demás. Pero hay como varios interrogantes acá, ¿no? ¿Qué está pasando con las propuestas que hay para trabajar con las personas que están atravesando consumos problemáticos en la provincia. ¿Cuál es el enfoque que tiene el abordaje de esta problemática que es súper compleja, que tiene múltiples factores, que tiene múltiples cuestiones para mirar? ¿Con qué perspectiva? ¿Quiénes son los que están trabajando estas temáticas? ¿Dónde? Y acá no es menor, y lo venimos diciendo hace mucho tiempo, suelen como rápidamente poner como ejemplo de tratamientos exitosos o enfoques exitosos aquellos que están gestionados por las iglesias evangélicas particularmente. Al frente de este ministerio está un pastor evangélico, que Padilla es un pastor, digamos, ¿no? Entonces también me parece que acá hay como se abre una cuestión para discutir cuáles son los enfoques, la perspectiva de derechos que deberían estar atravesados para abordar este tipo de problemáticas. Capítulo aparte, que lo decimos siempre también, la cuestión de la salud mental en nuestra provincia, que es otro tema del que venimos cada tanto charlando un ratito. Y bueno, me parece que hay que seguir como profundizando esas cuestiones. 15:57.

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2: 16:04. Nos tomamos un tiempito para contar lo que pasaba hoy en el Tribunal Oral número 1 de Posadas. El juzgamiento, la condena a Mariela Ramírez, esta mujer que fue acusada por la muerte de su hija en el 2013, una niña que tenía síndrome de Rett, un síndrome neurológico, degenerativo, irreversible, que lo contaba uno de los testigos en este debate, que fue el doctor Galeano, neurólogo infantil, que por la edad de la niña y un poco también por la evolución que tiene este síndrome,

0: acusó y que de hecho pidió que se cambiara la calificación de esta causa, que había llegado por la figura de abandono de persona agravado por el vínculo. Y el fiscal Vladimir Glinka pidió que se modificara y que la acusaran y la condenaran por homicidio agravado por el vínculo, en el caso, en este caso, por omisión. Y lo terminaron condenando por homicidio agravado por el vínculo. Homicidio, no agravado. Homicidio con atenuantes. Agravado porque es el vínculo, claramente. Pero ya después vamos a, cuando hablemos hoy con la doctora Viviana Kukla, que fue otra de las integrantes de este tribunal, fue la única que votó en disidencia y en contra de esta condena. Ya vamos a compartir con ella un poco los detalles de esta decisión. Pero bueno, la termina el fiscal acusando de no solamente que la abandonó, que era un poco lo que se había construido durante toda la instrucción de esta causa, sino que deliberadamente tuvo la intención de que la niña se muriera, de matarla, porque decía el fiscal, le molestaba para su proyecto de vida. No describió qué proyecto de vida creía él que tenía Mariela, pero según él le molestaba esta niña. Insistió muchas veces que Mariela no ejercía el rol de madre, porque la niña estaba al cuidado desde que nació con sus abuelos maternos, algo que no estaba discutido, dirían los abogados, que no estaba controvertido, que nadie estaba negando que los cuidados principales de esa niña estaban a cargo de sus abuelos. Mientras vivieron los dos, después cuando falleció el abuelo materno, se terminaron haciendo cargo la abuela y su tía, mientras Mariela trabajaba y aportaba económicamente para la crianza. Estuvo ausente en la acusación de, no le pareció relevante al fiscal la ausencia del progenitor ni del padre legal, porque Belén, la niña que falleció, tenía un progenitor y un padre que la reconoció legalmente. Bueno, todos ellos no les pareció relevante si estaban, no estaban, si... Tampoco hubo ningún tipo de recriminación al Estado, a la ausencia de políticas públicas para acompañar a personas con discapacidad, en el caso de Belén y en el caso de las personas que padecen este síndrome. La discapacidad es del 100% le habían diagnosticado, ¿no? Entonces no hubo ninguna mención, ninguna recriminación, ninguna pregunta sobre qué debía hacer el Estado ahí en relación a garantizarle derechos a Belén. Todo fue puesto, todas las miradas, en lo mala madre que era Mariela y todo ese estereotipo que estaba tan obvio trabajado ahí, tan explícito, tan groseramente planteado. Bueno, todo eso operó. Cuando uno escuchaba el debate, dice, bueno, en algún momento el tribunal le va a poner un límite, y capaz cuando decidan, cuando dicten sentencia, se pueda ver ahí el límite o la sana crítica racional que pedía el defensor aparezca ahí. Pues no, digamos, 16 años le dieron y con todo lo que esto significa. Vamos a escuchar el momento en que se conoció esta mañana, ya después de cerca del mediodía, la sentencia y lo que significa también, ¿no? Así que ahí escuchamos la parte, dirían, la parte en que se cuenta la pena y demás. Los argumentos recién vamos a tener dentro de unos 10 días.
1: La ciudad de Posadas, a los 14 días del mes de agosto del año 2026, por los fundamentos que se expondrán en la sentencia, los señores jueces del Tribunal Penal número 1 de la primera circunscripción judicial de Misiones resuelven. 1. condenar por mayoría a Mariela Andrea Ramírez de los de

0: demás condiciones personales sobrantes en autos, a la pena de 16 años de prisión, con más accesorias legales y costas, por resultar autora penalmente responsable del delito de homicidio agravado por el vínculo previsto y reprimido por el artículo 80, inciso 1, último párrafo del Código Penal, cometido bajo circunstancias extraordinarias de atenuación. La presente decisión se dicta con la disidencia de la doctora Viviana Kukla, quien propicia la absolución de la imputada por los fundamentos expuestos en su voto. Punto 2. Dictar por mayoría la prisión preventiva de la señora Mariela Andrea Ramírez, dejando sin efecto lo dispuesto a fojas 3 y vuelta del incidente 1151 del año 2013, que se haya agregado por cuerda a las actuaciones principales, disponiéndose en consecuencia su inmediata detención a los efectos de iniciar el cumplimiento de la cautela resuelta. La presente decisión se dicta con la disidencia de la doctora Viviana Kukla, quien propicia mantener la libertad. 3. Rechazar el pedido de exención de prisión solicitado por la defensa, debiendo quedado abstracto en razón de lo resuelto en el punto anterior. Fíjese, 4. Fíjese audiencia para la lectura de los fundamentos de la presente sentencia dentro de los 10 días hábiles
1: contados. Bueno, hay 10 días hábiles contados desde hoy a las 12 del mediodía, cuando se conoció este fallo. 16 años y la prisión preventiva ya. Mariela llegó en libertad a este debate. Tenía un trabajo hasta hoy, trabajadora municipal, a cargo también, tiene una familia, tiene una hija, todavía una hija adolescente, digamos. Y la sacaron de ahí esposada y la llevaron al penal de mujeres acá cerquita del campus de nuestra universidad. Para destacar de ahí, fallo dividido, diríamos, los dos jueces que estaban ahí, Bernier y Matos, decidieron por la condena y la prisión preventiva, y en el caso de la doctora Kukla pidió la absolución y se negó a la prisión preventiva. ¿Cuál sería el argumento para que Mariela no pudiera esperar que todo el proceso avanzara y que la condena quede firme? ¿Cuál sería el problema de que se quedara en libertad? Lo decía su defensor y hasta el fiscal lo terminó reconociendo ya en la etapa de instrucción, todo lo que podía entorpecer la investigación, que suele ser el argumento que se usa, no corresponde. Posibilidades de que se fugue. Ella tiene un trabajo, tiene una hija, tiene un contexto para que, y decía el defensor, no tiene recursos para profugarse, diríamos, ¿no? Pero el fiscal dijo que como para él todo lo que ella dijo fue mentira, entonces no le creía nada y por eso pedía la prisión preventiva, con esa liviandad, digamos, ¿no? Pero bueno, vamos a tomarnos un tiempito para... estuvo siguiendo este debate Ana María Gorosito Kramer, docente emérita de nuestra universidad, en este caso como parte del equipo misionero de Derechos Humanos, Justicia y Géneros, que el equipo presentó un amicus curiae pidiendo la incorporación, el juzgamiento de la perspectiva de derechos, perspectiva de género, de clase, diríamos, teniendo en cuenta las condiciones materiales de vida de Mariela y de su entorno, la perspectiva de la discapacidad, teniendo en cuenta lo que implica este síndrome, el síndrome de Rett, que tenía problemas muy serios, motrices, neurológicos claramente, y que en un estadio final de la enfermedad, el cuadro de desnutrición y de deshidratación que termina provocándole la muerte es algo esperable, decía el doctor Galeano. Pero bueno, eso no se tuvo en cuenta. El fiscal y evidentemente los dos jueces del tribunal les pareció un testimonio más el del el profesional médico y se quedaron con opiniones de inclusive en la audiencia testimoniaron dos vecinas, ex vecinas de Mariela, que fueron vecinas de ella 5, 6, hasta 7 años antes del hecho, de lo que se estaba en ese momento intentando juzgar, ¿no? Que fue la muerte de esta niña. Y en el medio también una cantidad de cuestiones que aparecen, que es las dificultades que tienen las familias para garantizar el acompañamiento de las personas con discapacidad cuando el Estado se retira, cuando el Estado no está. El Estado, como hemos visto y hemos contado muchas veces acá, aparece a la hora de desligarse de sus responsabilidades y para hacerlo elige la forma más rápida, que es busca un chivo expiatorio, en este caso la madre, y en esa persona deposita todo tipo de responsabilidades y en este caso hasta la condena, ¿no? Bueno, decía, Ana María Gorosito estuvo siguiendo este debate que se podía seguir por internet, por el canal de YouTube del tribunal, y le contesta, porque el amicus se presentó a partir de un dicho del fiscal, que si lo tenemos por ahí después lo vamos a recuperar. El fiscal, en el primer día del debate, el lunes de la semana pasada, arranca así muy suelto de cuerpo diciendo: no me vengan acá con esto de la perspectiva de género, acá no tiene nada que ver el género, acá no, así que no me vengan con eso. Y no me vengan acá, sumado a eso, planteó, a querer decir que acá también hay que asignarle responsabilidades al padre. ¿Qué tiene que ver el padre?, decía él, si nunca estuvo presente, nunca. ¿Qué le vamos a venir a reclamar los últimos 10 días de la vida de Belén? En fin, a partir de esa expresión y de esa advertencia que hace el fiscal, bueno, dijimos, miremos un poco con atención este proceso. Y a partir de ahí se decidió la presentación de este amicus. Y Ana, en este recorrido, elegimos fragmentitos de una conversación larga que tuvimos con ella, habla de los estereotipos de género que sí está en todo este proceso, que ella encontró una cantidad de estereotipos que operaban ahí. Pero bueno, arrancamos con la de géneros que ella identificó y lo describió.
2: La cuestión aquí era si aparecía o no la posibilidad de que la mamá de la Oxisa, de la niña Belén, había sido o no había sido una buena madre. Entonces aquí entramos plenamente en un estereotipo. ¿Qué es ser buena madre y qué no es serlo? El equivalente es que ser una mala madre desde el punto de vista de las testimoniantes. ¿Este punto de vista de las testimoniantes es solo de ellas o pertenece a un estereotipo social ampliamente difundido que diría que inclusive lo hace partícipe al propio fiscal? Fíjense cuando el fiscal dice, observa a la testigo Duarte, ella no lloraba en la morgue. No llorar es un indicio de desatención o de falta de duelo o de falta de pena, que no lo está diciendo la testigo, esto lo está induciendo el fiscal. Pero no llorar en un duelo, en una situación de morgue, en un funeral, implica, sigue un estereotipo, que es el estereotipo de que la falta de lágrima implica ausencia de pena o dolor. No es de buena madre no llorar en el velorio, irse a bailar después del duelo al boliche Metrópolis, vestirse bien pero tener la casa desordenada. Todo esto configura mala madre. Hay que recordar que Mariela Rodríguez fue cargando a lo largo de su vida, 48 años, con varios estereotipos. Para empezar, el de haber quedado embarazada sin estar casada, es decir, de ser madre soltera. A seguir, el de ser una mujer divorciada, ya que se separó del marido. A seguir, ser una mujer con un ingreso que no podía respaldar un nivel de vida de clase media. En tercer y en cuarto lugar, pasar desde niveles de vida.

0: relativamente desahogados, a medida que se separa de su pareja, ya no puede seguir pagando el alquiler, a ser pobre, a vivir en lugares de menor calificación social. No llega a ser un indigente, pero evidentemente todo en ella implica lo contrario de lo que significaría una trayectoria exitosa. En vez de ser una trayectoria ascendente, que forma parte también de un estereotipo social, las trayectorias solo deben ser ascendentes, ella inicia una trayectoria progresivamente descendiente hasta llegar a este caso, el extremo, que es ser acusada de una muerte en un tribunal. Es el fondo, realmente el fondo de una trayectoria de vida, el más triste, el más doloroso.
1: Bueno, ahí la primera mirada de Ana María Gorosito Kramer, docente emérita de nuestra universidad, antropóloga, y desde ese oficio se tomó el trabajo de seguir el debate. Le quedó pendiente, y seguramente va a tener después mucho que aportar, poder seguir y analizar los alegatos del fiscal, que son capítulo aparte, digamos, ¿no? Para pensar los alegatos, para ver también cómo construyen las acusaciones, cómo valoran las pruebas, cómo terminan después decidiendo a partir de esas construcciones sobre, insisto, nuestras vidas, nuestras libertades, y como le pasó ahora a Mariela. Bueno, y un dato que apareció en este juicio y que por eso también nos parecía interesante seguirlo, interesante prestar atención, porque decimos, estamos en una coyuntura donde, por ejemplo, todavía se está reclamando que se cumpla la ley de emergencia en discapacidad, se está advirtiendo la cantidad de situaciones a las que están siendo empujadas las personas con discapacidad y sus familias ante la ausencia del Estado para garantizar derechos, ante una cantidad de situaciones, no sé, acceso a medicamentos, acceso, la posibilidad de trasladarse gratuitamente, por ejemplo, que eso se fue eliminando, quedó como a criterio de las empresas de transporte, ni que hablar lo que se estaba empezando como a discutir, y que de hecho hay leyes que están pensados para eso, un sistema nacional de cuidados, de protección y de cuidados. Bueno, con todo esto totalmente relegado, decíamos, ¿cuál es el mensaje de una causa que se juzga de esta manera? ¿Qué se está buscando acá? Y decimos acá, el precedente que va a quedar es la criminalización y la penalización de los cuidados, de las cuidadoras en este caso, ¿no? Porque mayoritariamente quienes cuidamos somos las mujeres, porque el trabajo de cuidado es un trabajo mayoritariamente no remunerado. Y en el caso de este síndrome, además, y lo decía tan claramente el neurólogo infantil, el doctor Galeano, necesitaba cuidados específicos, síndrome que tiene una cantidad de características que hacía que el cuidado también necesitara una cantidad de características y de, bueno, algunos decimos hasta una infraestructura de cuidado. Pero todo eso quedó en el círculo de las mujeres, el círculo femenino, que dice Ana Gorosito.
0: Por otro lado, ser buena madre implica, es decir, debemos recordar esto, básicamente es una dupla, la sociedad padre-madre, la sociedad parental implica siempre dos personas, y como se ve en la vida de Mariela, ella aparece inicialmente ya con esa falta, es una madre soltera, ya esto es denigrante, es una madre y roles de buen padre. El rol de la buena madre es de alguien que se encarga del bienestar, del crecimiento adecuado, de la armonía del hogar, en condiciones de higiene y de cuidados que se expresan dentro de la vida privada, es decir, en el seno del hogar. Un hombre básicamente proveedor, actividad que se lleva a cabo en el mundo externo, en el mundo hogar afuera, a efectos de mantener aquellas condiciones que permiten que la mujer sea una buena madre. Pero ¿qué es lo que pasa cuando no hay un padre? Cuando el padre se rehúsa, digamos, a actuar como proveedor, cuando el padre, y esto lo conocemos muy bien en las condiciones de crisis propias del desarrollo del siglo XXI en la Argentina, diría

0: en el mundo, el padre ya no consigue trabajo y por lo tanto deja de ser un proveedor. ¿Qué es lo que ocurre? La madre no pierde aquellas funciones que socialmente se le solicitan desde el punto de vista del estereotipo, pero desaparece la figura del padre. El padre no es demandado socialmente bajo ningún aspecto. La figura central, el agente en cuestión de proveer al bienestar de la familia en general y de los hijos en particular, pasa a ser exclusivamente de la madre. De la dupla, de la dualidad padre-madre, se ha borrado uno de esos polos. Y se toma como natural entonces que la madre, es decir, que la mujer, asuma el conjunto de los roles perdidos o no ejecutados por la otra parte. Y aquí es triste ver que nosotras las mujeres somos las que nos responsabilizamos de mantener este estereotipo de rol. La propia Mariela, que en un momento de su deposición ante el tribunal dice que a partir de su divorcio mi vida entró en caos, admite entonces que hay un desorden tremendo por la falta de la figura masculina dentro de la relación del hogar y el exterior. Mi vida se convirtió en un caos. Y más adelante también dice lo siguiente: yo podía con todo, yo creía que podía con todo. Es decir, hay algo que nos sostiene a nosotras como mujeres, que nos hace víctimas de nuestro propio estereotipo, que es creer que podemos suplir la ausencia de la otra figura o de otras figuras para sostener aquello que forma parte de un rol que, como digo, es un rol que tiene que ser mediado por la aparición de otra persona. Y si esa persona, que es el masculino de la supuesta pareja ideal de una familia, que es totalmente ideal, porque en la vida real sabemos que esa familia ideal aparece muy pocas veces en nuestro entorno, a veces ni siquiera en nuestras propias vidas, ¿con qué se suple? Y se suple con el entorno familiar y vecinal. Vean, en el caso de Mariela Ramírez, justamente son todas mujeres las que están participando del círculo de contención. Apareció un abuelo, después con su enfermedad de Alzheimer y su muerte, es el único mujeres las que están actuando. Fíjense cómo somos a la vez las, digamos, las dueñas del proceso, o nos atribuimos esa condición, pero también somos las víctimas, porque en realidad asumimos más tareas, más obligaciones, más necesidades de cumplimiento de rol que exceden absolutamente nuestras capacidades reales de ejercerlo, como es el caso de Mariela cuando afirma: a partir de ahí mi vida entró en caos, yo creía que podía con todo.
1: Es sumamente interesante esto que dice Ana, porque Ana María Gorosito Caramer, porque apareció en el debate. Las veces que intervino el fiscal remarcando y valorando, sobrevalorando, por ejemplo, no sé, la intervención de el abuelo, porque era como él sí hacía cosas, o esto de desconocer la situación por la que estaba atravesando Mariela, que lo describe y lo recupera Ana de una forma también muy interesante. Estaba atravesando una separación que también es una forma de duelo, de pérdida, ¿no? Se había quedado, había perdido una casa por una cantidad de cuestiones que ella fue describiendo, porque en el debate tenías que mostrar eso. O sea, fue como, diría su defensor, de mayor a menor, cada vez en peores condiciones, que eso también impactaba en las posibilidades ciertas de garantizar el cuidado. Y en el debate dijo varias veces ella: yo les dije que no podía sola, que no iba a poder sola, que no. Y todo el tiempo la recriminación de parte de la fiscalía de que era la madre, digamos, ¿no? Y cómo uno también va introduciendo eso, y que nos acompañan toda la vida, tanto a las mujeres también, y este dato que ella aporta, ¿no? Que somos víctimas también de estos estereotipos. Nosotras

0: mismas, ¿no? Y la otra parte que introduce Ana, que me parece que no estuvo presente, por lo general no está presente cuando se elige poner ahí como acusada y tratar de probar la responsabilidad a una mujer que perdió a su hija o que vio morir a su hija o su hijo y se la está responsabilizando por ese hecho. Ana, años de acompañar un proceso que habrá sido muy doloroso, muy complejo, desde tener que aprender a convivir con una persona que necesitaba cuidados todo el tiempo, que era absolutamente dependiente, a hacerse la idea, además, de que en cualquier momento el desenlace final iba a estar presente. El doctor Galeano decía, la expectativa de vida que yo conozco, 15 años, 17 años, la niña tenía 15, el fiscal en un momento le dice, pero yo leí en Google 40 años, y el neurólogo le dice, sí, yo también leí 40, pero no lo vi, o sea, yo lo leí. Pero bueno, esta partecita que elegimos de la conversación con Ana María Gorosito habla del drama que vivieron y cómo puede ser leído justamente ese drama.
1: Surgen de mi experiencia ya bastante larga y muy reputada como antropóloga social. Entonces diré que todo el caso nos ha mostrado la existencia de un drama. Ahora, para los antropólogos, por lo menos habría dos versiones del concepto de drama. Por un lado, drama en su sentido más común, más genérico, implica algo que supone un estado de conmoción personal, familiar, social. Desde este punto de vista, toda muerte es un drama, toda muerte provoca un duelo, toda muerte provoca dolor, aun cuando sea una muerte anunciada, que puede ser la de una persona anciana, toda muerte provoca, digamos, una situación de pérdida, es pérdida de la propia experiencia. La persona que se va, la persona que fallece, nos deja entonces ante la posibilidad del vacío, del desierto, de sucesivas experiencias con esas personas. ¿Cuántas veces hemos pensado cuando alguien querido muere, uy, hubiéramos tenido que hablar de tantas cosas? Quiero decirles que personalmente a veces me persigue algún sueño de una persona querida que se fue y de golpe vuelve en el sueño, me siento feliz de volver a verla, y cuando recuerdo que tengo que preguntarle cosas, esa persona se desvanece en el sueño y yo me despierto con el dolor, que sigue siendo dolor después de a veces de muchísimos años de haber perdido esa posibilidad de conocerla, de hablar más profundamente. Entonces, este es un primer sentido general del concepto de drama, pero los antropólogos tenemos otra manera también, además, de enfocar la cuestión del drama como drama social. Cuando el drama es social y desde el punto de vista del análisis de un antropólogo, lo que tenemos son personajes que cumplen roles estereotipados y que se encuentran en una situación de conflicto, un conflicto que debe resolverse de alguna manera o por el consenso o por la fuerza o a veces simplemente por la violencia no explícita que supone que están en posiciones de poder diferenciado. Desde este punto de vista, entonces, también lo que ha sucedido, toda esta situación del tribunal, significa dramas y dramas en distinto orden de análisis. Yo no voy acá a desarrollar todos los órdenes en los que aparece, porque es impresionante lo que este juicio está dando como material de análisis para la antropología social y eventualmente la sociología también. Cuando el drama pasa a la justicia penal, como es este caso, lo que ocurre entonces es que rápidamente la sociedad intenta la restauración del orden perdido a causa de una muerte que en principio se supone violenta. Y esta restauración del orden perdido supone, de alguna manera, que se hace justicia encontrando al culpable. La búsqueda rápida de un culpable. Y esto antes de que la justicia siquiera aparezca. Los medios rápidamente intentan la búsqueda de culpables. Y esta búsqueda tiene que ver más bien con los objetivos que el propio medio tiene, es decir, captar audiencia, mantener audiencia, y por lo tanto juegan las hipótesis más absurdas, en muchos casos más absurdas, y en el otro caso se inclinan por las personas.

0: personas, digamos, con mayor facilidad de ser culpabilizadas, es decir, el hecho del color de la piel, de la condición de migrante, de la condición de vulnerable o de la condición femenina, suelen generar casos de víctimas favoritas de los medios y de la justicia mediática, que obviamente no es justicia, en este plan de captar, mantener audiencias a lo largo del tiempo, hasta tanto otro drama reemplace al anterior. Por eso casos emblemáticos como el caso Loan, que en su momento movilizó a la opinión pública a través de los medios de comunicación, hoy sigue en proceso, pero ya nadie habla del caso Loan porque ha sido reemplazado por otros casos. Entonces la sed de justicia de la población, impulsada y alimentada por los medios, queda absolutamente insatisfecha en el primer caso, porque los medios ya consideran que no ameritan la audiencia que inicialmente sí captaron a partir del sensacionalismo de sus búsquedas aparentes.
1: Bueno, un montón de cosas como para seguir. Ella decía, el juicio da para un análisis antropológico, sociológico y también un análisis desde los medios. ¿Cómo se cuentan este tipo de casos en los medios de comunicación? ¿Cómo es el abordaje, el seguimiento? ¿Cuáles son las fuentes? ¿Qué se podríamos decir sobre qué estereotipos nos montamos los medios de comunicación para contar estos casos? Y también son casos muy interesantes para pensarlo y para seguirlo desde la criminología, podríamos decir, ¿no? Pero bueno, todo esto, lamentablemente, para decir que sumamos una nueva condena a una mujer en situación de vulnerabilidad en la provincia de Misiones, una larga lista. Quienes visitamos el penal de mujeres acá en Villa Lanús, es un muestrario de una interpelación, podríamos decir, a quienes venimos discutiendo un montón de cuestiones vinculadas a los derechos humanos, al sistema democrático, a las instituciones, a las violencias. El penal de mujeres al que acaban de llevar a Mariela, vienen reclamando, son 54 mujeres ahí, supongo que ahora serán 55 si es que no se fue alguien en estas últimas semanas. Están reclamando porque están pasando hambre sistemática. Están alimentándose muy mal, no tienen acceso a la salud, no tienen acceso a sus defensas, no tienen dificultades para las visitas, bueno, una cantidad de cuestiones. Y a ese escenario siguen condenando con total liviandad y enviando a la gente a esos contextos, ¿no? Y cierro este recorrido que hemos hecho, así un poco extenso, pero bueno, estuvimos siguiendo todas estos días esta causa. Un datito que a mí me llamó la atención de todo lo que uno podría mirar ahí, ¿no? El fiscal Glinka en un momento dice de su alegato: estoy acá en representación de Belén. Del otro lado estaba la madre, hay que recordarlo, ¿no? La madre que había perdido a su hija y que, bueno, pero él estaba en representación de Belén y voy por ella, dijo, y la señaló a Mariela. Y vaya que habría que analizar ahí también y volver a preguntarse, que nos preguntamos acá en este proceso, ¿cuál era el objetivo de juzgar una causa como esta? 13 años después, el fiscal en algún momento dijo, estaba por prescribir, entonces fui yo, manoté la causa y por eso estamos juzgando este hecho. ¿Y cuál es el rol que tiene el Poder Judicial en este tipo de causas? ¿Y cuál es el por qué alguien se puede arrogar esto de la capacidad de vengar algo? Porque voy por ella, dijo el fiscal Glinka en su alegato, y evidentemente fue por ella y tuvo también ahí a los jueces Matos y Bernier para esta condena de 16 años con prisión preventiva que comenzó a cumplirse desde este mediodía. 16:42.

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16:47 minutos. En un rato vamos a ver si podemos actualizar qué pasó ayer en una reunión que mantuvieron, propiciado en este caso por el Ministerio de Derechos Humanos de la provincia, en el conflicto Puente Quemado 2, distintos actores, la comunidad, los caciques de que están acompañando a la comunidad Puente Quemado 2, el propietario o el titular registral de ese territorio o parte de ese territorio, el empresario Ruf, y varios otros actores que aparecieron, entre algunos funcionarios y organizaciones como EMI, viene acompañando técnicamente también, si se quiere, el reclamo de las comunidades, porque les asiste y puede acompañar con su equipo jurídico, por ejemplo, ¿no? Que mucho de lo que se fue conquistando en todos estos años en materia de recuperación territorial y en algunas grandes causas muy, pero muy paradigmáticas, tuvo mucho que ver ese acompañamiento técnico también y la posibilidad de tener un equipo jurídico. Un ejemplo ahí, lo que fue la recuperación de las 6.000 hectáreas ahí en la zona del Alto Valle del Cuñapirú, estas hectáreas que habían sido donadas a la Universidad Nacional de La Plata y que después empezó ahí un largo conflicto que duró 20 años. Y después de 20 años de litigar, dirían los abogados, de reclamar judicialmente, finalmente se llegó a esa posibilidad, que fue muy impresionante, de recuperar ese territorio, de titularizar comunitariamente ese territorio que nos decían en esa oportunidad es como una gran esperanza para la comunidad guaraní, porque ahí hay selva, hay territorio como para que también puedan ayer hubo una reunión que en un rato vamos a ver si lo podemos actualizar. En el medio están las familias que siguen resistiendo en esa recuperación de tierras que se dio hace unas semanas después de un desalojo violento, ilegal, que también aquí lo hemos contado. Y la pregunta que queda es cómo sigue este conflicto, porque en el medio, cuando la comunidad volvió a su casa, a su territorio, estaban también Ruf, el empresario que apareció en la zona, con un grupo de productores, o se planteaban como productores, algunos dicen que en realidad eran como trabajadores para esa empresa, y el temor es que se generen algún tipo de situación violenta contra las comunidades, por eso también era el interés de algunos sectores de que saliera algún tipo de reunión. Pero bueno, eso en un rato vamos a ver si podemos profundizar. 16:50.

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16:55 minutos. Hoy se difundió, y si uno repasa los distintos medios, encontramos una encuesta que habría que hilarlo con lo que nos dejó el Mundial de Fútbol, esa tan ya ahora podríamos decir icónica bandera que desplegaron los jugadores argentinos tras el triunfo de la selección ante Inglaterra, que decía las Malvinas son argentinas, así de simple. Y a partir de ahí se generó toda una cuestión muy interesante. Algunos relacionan ese hecho con lo que pasó en el Congreso de la Nación, que al día siguiente estaba prevista una sesión en el Senado para avanzar con este proyecto de ley de inviolabilidad de la propiedad privada, que no prosperó, porque todavía estaba ahí como la bandera muy, muy enarbolada, pero tampoco prosperó en la sesión siguiente. Vino el receso y el 6 de agosto estaba previsto para que se discutiera este proyecto de ley, que terminó teniendo media sanción en el Senado, pero bastante recortado. El capítulo que hablaba de la extranjerización de tierras se tuvo que eliminar, se tuvo que correr. También el capítulo que hablaba de la modificación de la ley de manejo del fuego no prosperó, no avanzó.

se tuvo que eliminar, y algunos dicen que en diputados la media sanción que tiene aún tiene capítulos muy pero muy polémicos y muy complejos, por ejemplo el que habilita a los desalojos express, que tienen la mira, si se quiere, a una cantidad de inquilinos o arrendatarios también, que podrían ser desalojados de manera muy rápida. Y también hay un capítulo que tiene que ver con las otras grandes peleas que se fueron dando, inclusive hacia adentro de este proyecto de ley, que es el de el límite que se le pretende poner al Estado para las expropiaciones. Esto, por ejemplo, ¿qué tiene que ver con los reclamos históricos de la propiedad comunitaria de los pueblos indígenas? Y tiene un montón, porque vendría como a trabar cualquier posibilidad de avance de esa fase que falta todavía de la ley de emergencia de territorios indígenas, que recordemos Milei no lo prorrogó, pero que sí había posibilitado el relevamiento de las tierras que ocupan, en caso de nuestra provincia, el avance de ese relevamiento fue de un 50%, y hay comunidades que tienen completa su carpeta con ese relevamiento. Y lo que debería venir ahora es la etapa de la restitución de ese territorio, del reconocimiento con la titularización comunitaria de ese territorio. ¿Cómo debería hacerse eso? Y bueno, en algunos casos se tiene que expropiar o comprarle al que detenta la titularidad de esas tierras, o avanzar hacia una expropiación. Bueno, todo eso está condicionado, y lo que plantean es que también eso se va a discutir en diputados, y probablemente no le sea tan simple como se esperaba que fuera el tratamiento y el avance de este proyecto de ley, o esta ley que tiene media sanción en el Senado y que ya estaba bastante recortado. ¿Por qué digo esto? Porque se conoció una encuesta de una conocida encuestadora, Suban Córdoba, que habla justamente, que midió esto, el rechazo o la reacción, si se quiere, de los argentinos en relación con lo que tiene Javier Milei con un tema tan central como la soberanía. Y esta encuesta dice que el 66% cree que Milei no defiende la soberanía. Un estudio muestra que 2/3 de los argentinos cuestionan a la Libertad de Avanza por sus políticas antinacionales, el efecto de la bandera por Malvinas, como decíamos, ¿no? Y algunos dirán, pero eso es obvio. Y para quienes venimos diciendo esto desde el día uno que asumió, desde la campaña inclusive, es una recontraobviedad, pero evidentemente mucha gente se bancaba inclusive estas políticas antinacionales, esta política de extranjerización, de subordinación de nuestras políticas a los mandatos de Donald Trump o de Netanyahu, y parecía que antes no molestaba. Tal vez ahora empecemos como a encontrar más gente que le molesta esta política de Javier Milei. Asumió diciendo que que tenía una admiración particular por Margaret Thatcher, y en su oficina de Casa de Gobierno tenía una foto de Margaret Thatcher. O sea, siempre estuvo este Milei. Antes, evidentemente, había como otro marco para bancarlo, que hoy ya no es tal. El 65,7% de los argentinos considera que las políticas que lleva adelante el gobierno de Javier Milei no representan los valores de la soberanía nacional ni están alineados con la defensa de la patria. El contundente dato refleja la mirada que la población tiene respecto de las posturas y decisiones de la Administración de la Libertad de Avanza a nivel general, particularmente tras el impulso del proyecto de extranjerización de tierras que, como decíamos, quedó a medio camino ahí en senadores. La cifra es resultado de una medición nacional realizada durante la segunda semana de agosto por la encuestadora Suban Córdoba, que reveló que los 2/3 de los argentinos cuestionan al mileísmo por sus políticas antinacionales. Así que bueno, en buena hora.

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17:08 minutos. Les contábamos, ayer hubo una reunión en la localidad de Hipólito Yrigoyen, convocada por el Ministerio de Derechos Humanos de la provincia, a cargo de Karina Aguirre, para, no sé si ellos usan la palabra, pero creo que es un poco lo que buscaban, mediar en esta situación entre la comunidad Puente Quemado 2 y Alfredo Ruff, que es quien tiene la titularidad registral de parte del territorio de Puente Quemado 2, porque la otra parte está en conflicto con Arauco, recordemos, ¿no? En este caso, en esta parte que fue desalojada de manera ilegal hace 2 semanas, y que la comunidad pudo retornar a esa zona, la titularidad es de este productor que se llama Alfredo Ruff. Y ayer la reunión en Hipólito Yrigoyen, contó además con la presencia de Santiago Ramos, que es el cacique de la comunidad de Puente Quemado 2, y varios funcionarios más, entre ellos José Lo Schwab, ministro de Cultura. José Lo estuvo participando en el momento después del desalojo, él fue uno de los primeros funcionarios que llegó a acompañar a la comunidad, ¿se acuerdan? Lo hemos conversado acá en la radio. Fue hasta Puente Quemado 2, donde estaban también, en la zona donde se habían refugiado las familias, las 7 familias que fueron desalojadas. Bueno, estuvo José Lo, estuvo el subsecretario de Gobierno, Asuntos Registrales y Tierras, Daniel Veller, el director de Asuntos Guaraníes, Francisco Rodríguez, y los intendentes de Hipólito Yrigoyen, Félix López, y de Garuapé, Carlos Schmied. El municipio de Garuapé ya había estado en la reunión anterior que se hizo en Puente Quemado hace 2 viernes exactamente, donde estuvieron todos estos funcionarios también. No estuvo José Lo, pero que estuvo la ministra y estuvo gente del INAHI en ese momento. Era una conversación, pero con el otro titular registral, que es Arauco, ¿no? Y decíamos, por la comunidad de Puente Quemado estaba Santiago Ramos y Clayton Duarte, del Consejo de Caciques, y también estuvieron representantes de las organizaciones que están acompañando, en este caso EMIPA, que están acompañando a la comunidad. Por las fotos que difundieron, fue muy nutrida esta reunión. Estábamos intentando conversar con la ministra de Derechos Humanos para contar un poco sobre el contenido de esta reunión y sobre el compromiso, porque una de las cosas que planteaba Santiago Ramos cuando conversamos con él acá es que quieren garantías de poder estar en ese territorio, que es un territorio

relevado por la ley de emergencia de territorios indígenas, y que falta este otro paso, que es que se garantice la restitución y la titularización de esas tierras de manera comunitaria. Es decir, ellos están poseyendo un territorio que les es propio, por decirlo de alguna manera. Y lo que quiere es garantías de estar ahí y no tener que estar enfrentándose o a merced de el hostigamiento que se estaba viendo en las últimas semanas de parte de RUF y algunos productores. Hay un personaje ahí que lo hemos visto también en San Ignacio y en otros lugares, que viene haciendo como convocando a los productores, a los colonos, inclusive a armarse. En algún momento habló del derecho que tenían de armarse para defender sus propiedades, entre comillas, ¿no? Así que lo que nos decían así un poco extraoficialmente es que todavía no está claro cuál es la propuesta que tiene el gobierno provincial para resolver este conflicto. ¿Cómo va a participar? Garantizar, porque dirían ellos, hay como dos derechos en pugna, pero la preexistencia de las comunidades, eso hace que hay un compromiso que tiene que garantizar al Estado provincial, en este caso, que es la de sus territorios. Así que bueno, fue esta reunión con todos estos actores, y una mesa de diálogo que también nos decían es necesario para garantizar que no haya situaciones de violencia. Hemos visto imágenes de algunas situaciones bastante complejas y la simetría que hay ahí, ¿no? Por un lado, las comunidades tratando de reconstruir sus casas, sus viviendas, y por el otro lado, RUF y los trabajadores de su empresa en camionetas, en algunos casos decían con armas. Entonces el riesgo claro es para las comunidades ahí. Así que bueno, seguimos. Alguna definición al comunicado del ministerio cuenta que hubo una reunión no y que va a haber otra, pero no queda claro cuál es, insisto, la propuesta que tiene. Tampoco había quedado claro en la última reunión en Puente Quemado. Pero acá algunos dicen el Estado tiene que tomar una decisión para cerrar este conflicto y garantizarle la titularidad comunitaria a esa comunidad y entonces, y de última, hablar con el propietario y ver cómo eso se arregla con el propietario. Hay precedentes claros en relación a esto. Pero hasta ahora eso no pasó, por lo menos en la reunión de Hipólito Yrigoyen que se realizó ayer. 17:15.

0: 17-18 minutos, y lo habíamos anticipado, teníamos ganas de mirar un poco cómo fue la reapertura, podemos decir, de sesiones ayer en Cámara de Diputados, después de un largo receso, y en el medio pasaron una cantidad de cosas que me parece va a ser interesante que nos ayude también un poco a contar y a mapear. El diputado Héctor Cacho Bárbaro, del Partido Agrario y Social, a quien agradecemos, ahí se paró un ratito en la ruta para charlar. Cacho, muy buenas tardes, ¿cómo estás? Alicia Rivas te saluda.
1: Buenas tardes, Alicia, ¿qué tal? Un saludo a vos y a la audiencia.
0: Gracias por atendernos. Vino el receso, volvieron del receso y parece que es otra legislatura, ¿no? Contanos un poco, ¿con qué se encontraron ayer?
1: Sí, realmente, mira, es, no sé si otra legislatura. Ayer el plan de labor era un desastre, no había nada. Ya venía como una costumbre este año, y parece que años anteriores también. A ver, ya en diciembre de este año, cuando incorporamos a algunos diputados y hubo más sectores opositores, diríamos, ahí en voces en la Cámara, ya cambió un poco el maltrato que muchas veces sentían los diputados que no eran del oficialismo ahí en la sesión. Yo lo que me contaba Castro, diríamos, ¿no? Se sintió que empezó a cambiar algo, bueno, pero las sesiones eran todas más como hasta ayer, aburridísimas, en el sentido de que no hay un proyecto de comunicación que baje en el plan de labor que podamos discutir, porque la Cámara en última está para discutir ideas, para discutir propuestas políticas. Y esto era una escribanía del gobierno, era y nada, ¿viste? No, vos presentabas un proyecto, pedías una preferencia, ellos ponían la preferencia en el tratamiento, pero no bajaba nunca al recinto. Entonces vos nunca podías hablar de ningún tema. Entonces, ¿qué hacían los diputados? En el momento de incorporación al BAE, hablaban un ratito, que no corresponde, y después hablaban en las preferencias, porque era el único momento que vos podías hablar de una idea tuya, porque después proyectos tuyos no bajaban nunca al recinto, ¿entendés? Así que bueno, ayer medio parece que hay muchos que se animaron a decir y a plantear esta situación, y bueno, yo creo que el hecho de que haya un quiebre en el Frente Renovador de la Concordia, Encuentro, no sé cómo se llama, me parece que va a haber una Cámara mucho más, ¿cómo te puedo decir? Con mucho más voluntad para discutir los temas y abordar lo que la gente necesita.
0: Se había vuelto como costumbre, inclusive en las comisiones, que no se pudieran ni siquiera discutir. Estaba todo súper cronometrado, recuerdo, era como una cosa así, un trámite.
1: Sí, una vergüenza. Yo iba a las comisiones y digo, miren, muchachos, yo me levanto a las 5 de la mañana, no era para venir a una comisión donde todo va archivo y el único proyecto que estamos tratando es el sapito crocro, la declaración. Y, o si no, un proyecto de ley, un proyecto de ley de, no sé, de Cecino, de Rovira y de Sereno del año 23, más o menos, ¿me entendés? Entonces, es una vergüenza. Así que bueno, yo creo que ahora va a cambiar, me parece a mí, que él también en eso hay que decir, claro, el escultor o Carlos Rovira, el presidente o el conductor de ellos, era como que limitaba la discusión ahí adentro. Bueno, ahora parece que ya no manda más, hijo.
0: ¿Y ayer no estuvo? ¿Se justificó su ausencia de alguna manera?
1: Bueno, hace como creo que 3 sesiones que no viene Carlos Rovira a la Cámara, ¿viste? Ajá. Ya que había faltado 2 antes de irse de vacaciones, bueno, y esta no vino. Yo creo, no sé, yo tengo la sospecha que no va a presentarse más en la Cámara.
0: ¿Y eso qué significa? ¿Que tienen que renunciar? ¿Lo renuncian? ¿Cómo es el reglamento? ¿Cuántas faltas pueden tener?
1: No, va a renunciar, porque es muy... A ver, esto, Alicia, esto fue un... No sé, para mí fue muy rápido, ¿no? La caída fue muy de golpe. Y además, vos eras el rey antes de salir y ahora volvés y todo te negaron. ¿Entendés? O sea, no es fácil. Así que no sé cuál va a ser la... Ah, no, vos sos un cacho varo nomás, dejate de joder, sentate y si querés policía, pagate vos. O sea, fue muy duro lo de Sichovsky, muy duro. A mí fue muy duro porque...
0: Contanos qué dijo, porque por ahí la gente no lo siguió.
1: No, yo no me acuerdo bien la frase, uh-huh. pero dijo como que acá hay un diputado que falta, por uh-huh. Carlos Rovira, el único que faltó, Carlos Rovira. O sea, el propio de tu bloque, que vos le dijiste que era el candidato a diputado, te puteé, ya está, ¿viste? Uh-huh, uh-huh. Así que me parece que, no sé, yo tengo otra visión de la política, pero bueno, fue todo duro, o sea, como diciendo que Rovira cobra el sueldo y no viene a laburar. Uh-huh.
0: ¿Qué pasó, no? De repente, de la reverencia total, el temor. No,
1: por eso, o sea, por eso te decía, flaco, escuchá, vos hace 20 días atrás, 30 días atrás, ustedes hacían, boludo, corrían de una punta a otra y ahora de golpe se envalentonaron todo.
0: Hacían la previa, ¿te acordás? La previa.
1: Sí, terrible. Mirá, ayer le decía porque Alicia, siempre la gente me vinculó con Rovira y con la renovación a mí, ¿cierto? Uh-huh. Sí, porque el Cacho Rovirita, porque el Cacho le vota a todo Rovira. Creo que con Amarilla fue que le pegó una parada de carro con quien dice, le dije, mira, yo te voy a decir una sola cosa. Yo siempre me manejo la verdad, yo no sé, te voy a decir la verdad. La última vez que yo le vi a Rovira fue en el 2017 cuando aprobamos la ley de la municipalización de Pozo Azul. Uh-huh. Y el día, que era ley mía, y el día de la reforma protestante también, que aprobamos, bueno, dos leyes importantes que tuvieron todos los pastores ahí en el Congreso, ¿sabes? Esa fue la última vez, porque yo fui candidato a senador, perdí y me fui a mi casa. Uh-huh. ¿Entendés? Después volví a hablar con Rovira ahora el 25, no hablé, sino que ahora el 2025, cuando asumo el cargo. Y juro, viste que hubo la votación a presidente, uh-huh. yo no le voté al presidente de ellos, porque ellos se pasaron toda la campaña presidiéndole al PAI, a nuestro dirigente, hablando de la vida de todos nosotros. Se acerca Rovira a saludarme, me pasa la mano y me dice, me declaraste la en 8 años, yo la única palabra que escuché fue, me declaraste la guerra. Y le digo, no, Carlos, ustedes me declararon la guerra a mí. Y después no hablamos más, ¿viste? De esa frase. Uh-huh. Digo esto porque siempre quedó eso, que yo siempre respeté, porque no te olvides, Alicia, que yo entré como diputado por la renovación en el 2005. Después uh-huh. me fui uh-huh. en la RR, ¿te acordarás?
0: Sí.
1: Me fui a mi partido, la peleé, fui reelecto. Sí, siempre yo respeto también a los dirigentes que en su momento me dieron la oportunidad, ya como Locina, como uh-huh, todo esto. Uh-huh. Así que ahora yo creo que veo una cámara con más ganas de laburar, y como yo le decía, el presidente es un buen tipo, pero era un coitado, como digo yo, ¿viste? Él recibió orden nomás.
0: Ahora, Cacho, este nuevo oficialismo, digamos, porque pareciera que con Rovira se fue un modelo, se fue como una forma de hacer política y demás.
1: Sí.
0: ¿Y este oficialismo que queda, qué es? ¿Qué sería? ¿A qué intereses representa? ¿Qué?
1: No, eso va a depender. Eso va a depender del gobernador Pasalacqua también, ¿no?
0: Uh-huh.
1: ¿Vos te acordás que en la década del 90 nosotros decíamos, hay que terminar con los capangas, nos juntamos todos en el 2003 para tumbar la puerta, ¿cierto? Uh-huh. Bueno, después que le tumbamos el capanga, vino el faraón. ¿Está? Bueno, ahora el próximo gobierno que le toque gobernar esta provincia tiene que terminar con todos los curros de todos ahí, ¿está? Uh-huh. El curro

0: el parque de la salud, el curro, la obra pública, el curro, o sea, terminar con todo lo ñoqui del Estado que pasan cobrando sueldo en la casa. O sea, la gente lo que está pidiendo es un nuevo gobierno, pero un gobierno que esté al lado de la gente y que se ponga al lugar de la gente. La gente necesita afecto, que escucharle, verle a su dirigente, que realmente vive como él, ¿me entendés? Si el gobierno de la renovación hoy, encabezado por Pasa el Agua, no cambia la actitud, indudablemente va a ser la renovación sin Rovira nomás, ¿no me entendés? Esto es lo mismo, ya, todo el resto va a ser lo mismo.
1: Y en ese sentido, la legislatura va a tener como un papel súper interesante, porque, no sé, podríamos ya empezar a ver con el proyecto de presupuesto, porque ahí deberíamos empezar a ver si se van a realmente desarmar algunos curros, como vos decís. ¿Qué va a pasar con el presupuesto para el parque, la salud?
0: Bueno,
1: para...
0: vos fíjate que nosotros, el que maneja el presupuesto, y esto lo reconozco siempre, es Cristian Castro, que es nuestro diputado excelencia en la economía, le digo, ¿no? Pero a ver, ¿qué es lo que lo que creo que Pasalacqua algo escuchó de lo que le dijo al Partido Agrario y Social? Había que bajar los ministerios, tenía más, demasiado rango ministerial al dope, como dicen ahí, no tenían ni un rol, ni una función aparte. Al gobierno Pasalacqua no tiene gestión de gobierno, no tiene gestión. Todos sus ministros están ahí sentados en una silla, no sabían si corre para acá. Es lo mismo, no pasaba Alicia cuando estaba Alberto Fernández como presidente y no mandaba. ¿Me entendés? Porque nadie quería tomar una decisión porque no sabía si estaba a favor de Cristina contra Cristina, a favor de Alberto contra Alberto o de las organizaciones sociales. Entonces era un desgobierno nuestro gobierno, porque no había un verticalismo, no había un jefe fuerte, un gobernador o un presidente fuerte. Capaz que Alberto decía una cosa y Cristina le cagaba pedo. Entonces, no había una fortaleza en el presidente. Bueno, a mí me parece que acá en el gobierno también. Entonces, bueno, lo de la Alegramet, ahora hay que ver el tema de lo de la farmacia en el Parque la Salud, que hay negocio por todos lados. Los médicos, los profesionales médicos que se matan laburando cada vez cobran menos. Y vos ves que la plata va por otro lado. Bueno, hay que terminar con todos los negocios, porque en este último año se instalaron negocios por todos lados. Y eso es lo que la gente está con mucha bronca. Si no lo hace, y le va a ir re mal, va a haber un espacio político que va a captar ese voto y que va a ganar en la elección al que se presente si lleva esa propuesta de realmente terminar con los negocios de algunos pocos, ¿me entendés?
1: Cacho, bueno, seguramente vamos a volver a conversar para pensar después un poco y que nos ayudes a mapear la oposición, cómo queda, pero dejamos para la próxima charla, así te dejamos seguir también.
0: Dale.
1: ¿Te parece? Gracias, ¿eh?
0: Te mando un abrazo.
1: Un abrazo. Héctor Cacho Bárbaro, diputado provincial por el Partido Agrario y Social. Y este capítulo que se abre en la legislatura, también es súper interesante. Y ya acá, ahora, tenemos como para pensar cómo va a actuar de acá en adelante el oficialismo, porque tenemos el capítulo de el proyecto de presupuesto que ya ingresó, y ahí uno podría espiar si es que realmente hay una intención de desarmar algunos, ¿cómo podríamos decir? Algunas corporaciones. ¿Qué va a pasar con la salud pública, por ejemplo? Que además del ministerio tiene un parque de la salud, que es una fundación que administra con fondos de la provincia, administra como si fuera eso, una fundación que se escapa de los controles que debería tener si se está manejando fondos públicos y demás, y que, lo decimos siempre, en los últimos años ha ido mudando infraestructura del ministerio a esa fundación. Un ejemplito así rápido que me viene a la cabeza, durante la pandemia, cuando se inauguró el área del SAMIC de Oberá, que estaba destinado para trabajar con la temática del COVID, esa infraestructura después terminó siendo parte del parque. Acá en el Madariaga también, ¿no? Así que bueno, se pone interesante, diría, este tiempo también para seguir. 17:32.

0: 17:34 minutos, y para cerrar este viernes y cerrar un poco todas estas dos semanas que estuvimos ahí siguiendo y les estuvimos trayendo aquí en la radio también, algunos tramos de este debate que se sustanció en el Tribunal Oral número 1 de Posadas, y lo contábamos hace un rato, recuperando algunos tramitos del análisis de Ana María Gorosito Kramer de lo que fue este juicio. Que nos sorprendió la sentencia, la condena a 16 años y la inmediata detención, que siempre es como súper traumático todo eso, de, en este caso, Mariela Ramírez, esta mujer de 48 años, madre de Belén, la niña que falleció en el 2013 y por cuyo caso se llegó a esta instancia. 16 años de prisión en un fallo dividido, y la jueza que marcó la disidencia y anticipó su postura de absolución es Viviana Kukla, que está en línea, y le agradecemos este tiempo para conversar un ratito. Viviana, muy buenas tardes, ¿cómo estás? Alicia Rivas te saluda.
1: ¿Qué tal, Alicia? ¿Cómo estás? Muy bien. Bien. Todo bien.
0: Bueno, contanos un poco tu mirada de lo que dejó este juicio y también tu decisión de absolver, a diferencia de lo que finalmente la postura que ganó, digamos, ¿no?
1: Bueno, voy a tratar de sintetizar un poco lo que fue este juicio. Realmente creo que desde un principio me di cuenta de que no iba a ser un juicio más, sino que iba a tener características distintas, en especial teniendo en cuenta de que lo que estábamos imputando tenía que ver con lo que no hizo una mujer, o lo que dejó de hacer, o lo que debió hacer. En fin, bueno, creo que estas causas que pueden, no sé, tanto ahora tenemos en el tribunal, pero existieron muchas a lo largo del país y muchos jueces tuvieron que resolver causas muy similares a esta, algunas con más suerte, otras son causas que vienen a de cierta manera enseñarnos algo y a ponernos a prueba a ver como jueces si sabemos cómo resolver un conflicto social realmente. Porque es un conflicto social, digamos, y es ahí donde nosotros los jueces tenemos que saber distinguir realmente hasta dónde están los límites del poder punitivo. Y bueno, si intervienen o no intervienen determinados valores que quizás se entremezclan con lo jurídico, porque yo siempre digo, nosotros los jueces tenemos la obligación de juzgar conductas que puedan ser típicas, no de juzgar morales.

0: ¿no? De juzgar conductas que no constituyen delitos y que quizás puedan tener un reproche más bien moral y no jurídico. La verdad que tuvo, en particular, la causa tuvo... tiene varias notas, como te dije, que pueden ser interpretadas de distintas maneras. Yo, por mi lado, tengo una interpretación totalmente distinta, evidentemente, que mis colegas. Si bien respeto la decisión de ellos, no concuerdo en absoluto. Una de ellas, empecemos por el tiempo que demoramos en resolver esta causa. Yo creo que hay causas como esta, nunca deberían ser, si judicializáramos todas las causas similares como estas, creo que serían muchísimas las mujeres que terminarían condenadas, quizás bajo el mismo reproche penal. Afortunadamente no ocurre, creo que muchas quedan por camino, se filtran, pero bueno, pasan a otras no, como estas. Y después de, creo que 12 o 13 años, intentar hacer justicia, entre comillas, a veces eficiencia del sistema, no como nosotros, constitucional, que tiene que ver con el plazo razonable. Y segundo, quizás en el momento entiendo y creo que me vas a dar la razón, una investigación como la que tuvo la causa empezó en el 2013, en un momento en donde quizás no era tan notorio, ni tampoco se hablaba mucho de del género, no se hablaba mucho de la cuestión de género, ni tampoco estaba en boga toda la el feminismo y los derechos de la mujer. Quizás si hubiera sido, no sé, si hubiera ocurrido en épocas más actuales, sí veríamos con otra lupa desde un principio. Deberían haber filtros que puedan evitar que estas causas terminen o terminen con una pena como la que acaba de pasar. De todas formas, yo te digo, más allá de la perspectiva de género y del reproche que le hacemos, porque en definitiva parecería que nosotros estamos juzgando a una mujer por ser mala madre, mi decisión, en algún momento me dijiste que querías saber más o menos
1: antes de eso, antes de que me quedé pensando en esto que vos planteás de la perspectiva de géneros, que bueno, nosotros lo venimos como marcando porque es parte de lo que seguimos también en las coberturas, pero a mí, ¿sabes qué me impresionó también? Que ahí desaparece lo que nosotras decimos también, la perspectiva de una vida, una situación de una niña que no tenía una discapacidad muy significativa, y que eso fue como en el debate como una anécdota, como un hecho. De a ratos la niña caminaba, corría, de a ratos, no sé, comía 8 empanadas, y resulta que estaba en el último tramo de un síndrome que es absolutamente discapacitante.
0: Mira, hay datos que dijiste que realmente ocurrieron y se reflejaron a lo largo del debate, pero igualmente todo ese tipo de información que a veces aportan los testigos no deja de ser información o datos que nosotros los jueces tenemos que tener al momento de hacer un razonamiento probatorio serio y bueno, con un raciocinio que sea ajustado al derecho, ¿no? Decir que se comía 8 empanadas, después decir que no comía, o decir que caminaba súper bien. Yo, la interpretación que nosotros tenemos que dar de los testigos tiene que estar sí o sí circunscripta a toda la prueba que se produce. Obviamente que hay muchas subjetividades de por medio, y yo sé que una vecina va a tener un parecer, y lo que ella declare lo va a hacer quizás con absoluta convicción. Ahora, soy yo la que se supone que tengo que tener la capacidad técnica de distinguir hasta dónde llega la percepción muy subjetivizada de una vecina, o cómo cotejo esa prueba con otras como para determinar si acá realmente hubo alguna conducta reprochable a, en este caso, a Mariela Ramírez. Y ¿sabes cuál es el problema? Es que hoy día todavía hablamos mucho de género, pero la mayoría no entiende de qué se trata la cuestión de género. Entonces, hasta que eso no ocurra, las mismas mujeres a veces somos las que tiramos la primer

0: piedra.
1: Sí.
0: Y estamos, claro, todos juzgamos desde nuestros lugares. Uh-huh. Yo jamás haría eso. ¿Cómo va a tener a su hija así? ¿O cómo? ¿Y ese desorden por qué? ¿Y entonces por qué estaba tan desordenado? Pero no nos detenemos un ratito a analizar el contexto y analizar otros datos que surgen y que podrían explicar por qué las cosas pasaron como pasaron. Y bueno, no puede ser un análisis fragmentado de todo lo que pasó. Y tampoco podemos tapar el sol con las manos. Uh-huh. Decir ahora el Estado, y creo que lo dijo la defensa, o no me acuerdo quién lo dijo, pero realmente es así, digamos, el Estado es el que detenta el poder punitivo y ahora lo aplicó con todo el rigor de la ley. Pero era el Estado el que en su momento tampoco estuvo presente como para decir, bueno, estas son las prestaciones. Uh-huh. Porque, digamos, yo lo digo en primera persona, es muy difícil estar a cargo de una persona que no se vale por sí misma y que necesita 24/7 cuidados. Uh-huh. Entonces, obviamente que podemos reprocharle un montón de cosas a Mariela, quizás no hizo todo lo que podía hacer, pero estaba dentro de sus posibilidades. Decir que porque no hizo todo lo que podía hacer, o quizás tenía desordenada la pieza, o quizás la dejó mientras iba a trabajar, fue la causa de la muerte. Entonces, yo como jueza, tengo que basarme, digamos, tengo que, si voy a hablar de un delito de omisión, porque en este caso ella, lo que se le reprocha es no haber realizado una conducta que debió realizar para evitar en definitiva el resultado, tengo que construir técnicamente esa figura y valerme de las pruebas y de todas las evidencias y elementos que tengo en la causa. Entonces, a veces se nos hace muy difícil separar una cosa de la otra, más que todo cuando cuando intervienen prejuicios, sesgos de tinte moral. Y bueno, lamentablemente, como te dije, incluso las personas, las mismas uh-huh. mujeres, a veces somos las que condenamos a nuestras pares.
1: Uh-huh. Bueno, nos decías, ¿por dónde va a pasar la argumentación de este voto tuyo a favor de la absolución?
0: Te digo, por ahí en términos muy concretos y muy sintéticos, uh-huh. yo lo que pude ver a lo largo del juicio, y que fue lo que me motivó a decidir por una absolución y no una condena, no es solamente la cuestión de género que atraviesa a toda la circunstancia que atravesaba Mariela Ramírez. Digamos, ser mujer no te exonera de nada, uh-huh. solo el hecho de ser mujer, porque hablar de, digamos, aplicar perspectiva de género no consiste solamente en favorecer a una mujer, sino que consiste en no exigirle más solo por el hecho de ser mujer, y a mí me parece que por ahí está pasando la cuestión. Ella, toda la historia de vida de ella cuenta nos da una información de las posibilidades que tuvo, de los recursos que tuvo para hacer o para esperar de ella otro tipo de conducta. Y no es eso, va a estar fundado en parte lo que yo quiero decir en mi sentencia, sin embargo, no es ese el mayor argumento que tengo. Uh-huh. Mi argumento más fuerte tiene que ver con lo técnico y tiene que ver con el análisis que yo hago de lo que es la figura típica en sí que se le está por la cual se la está condenando, por la cual el fiscal pidió la condena. Uh-huh. En la figura en la cual se basó la acusación. Esta acusación se basa en una figura de omisión impropia. La dogmática penal tiene muy en claro cuáles son los elementos que se tienen que dar para que nosotros consideremos que esa figura se encuentra configurada. Y yo, en particular, al analizar todas las circunstancias, entiendo y estoy absolutamente convencida de que no se dan todos los elementos. Uh-huh. Entonces, y acá, en el mismo análisis de los elementos, nosotros podemos hacer, podemos incorporar datos como ser la cuestión de género. Uh-huh. Y tiene que ser, tiene que haber una interseccionalidad, porque no se trata solamente de la cuestión de género. Como vos dijiste, se dejó de lado la perspectiva de discapacidad. Y la perspectiva de discapacidad, o la perspectiva de género, o la perspectiva de la niñez, no son factores o directrices que tiene que usar el juez para decir, ah, la niña, la víctima era tenía una discapacidad, por lo tanto el reproche penal tiene que ser mayor, o el cuidado tenía... No, al contrario, obvio que implicaba un cuidado mayor, pero por eso mismo implicaba que la persona que esté a cargo de ella tenga todos los recursos que pueda tener, y que por ley y por los mismos tratados internacionales debe tener, y eso no lo tuvo. Uh-huh. Y a ver, yo a muchos de los que me preguntaron qué pensás de tal cosa, y mira, lo cierto es que, pero pudo haberle pedido a alguien que le cuide mientras que se iba a trabajar. A ver, ¿quién va a querer cuidar a una niña que quizás ni camina? Uh-huh. No es tan sencillo pedirle a cualquier persona, pero además si le pedís tenés que pagarle o tenés que darle una contraprestación, tiene que ser una persona muy cercana a la familia, muy cercana a ella. Del debate yo no advertí que ella haya tenido una persona allegada o cercana a la que ella haya podido, uh-huh, recurrir. Sí recurrió a su expareja, que era el hombre que se hizo cargo y que le dio su apellido a Belén, y él no estuvo. Uh-huh. Y nadie le dice nada. Es más, el fiscal hizo, con mucho sarcasmo, le dijo, pero entonces usted podría pedirle una cuota alimentaria a Mariela, porque usted se quedó con Micaela, la otra hija. Digamos, a ese nivel estamos, sí, hablando del sarcasmo utilizado para hablar de las responsabilidades de cada uno.
1: Uh-huh. Me pensaba un poco en la figura, porque es muy impresionante del ya abandono de persona agravado por el vínculo, que es grave y es chocante de escucharlo. El fiscal usó la palabra y la acusación de homicidio agravado.
0: Sí.
1: Que también eso es como... Y argumentó, ella tuvo la intención, porque no le avisó a nadie, porque y fue como construyendo una imagen de una mujer que ni siquiera se condecía con lo que fuimos escuchando a lo largo del debate, digamos, ¿no?
0: Eso es, en mi opinión, tiene que ver con un rol que asume el fiscal, en donde más que cumplir el rol institucional de acusar y de representar al Estado, con lo que eso significa, con la dignidad con la que debe hacerlo y con la responsabilidad, el compromiso y la objetividad, se relaciona más con quizás expectativas personales que tiene de cómo puede verse él asumiendo o desempeñándose como fiscal. Digamos, esto se parece más a una película y a un show, uh-huh, que uno puede armar alrededor de una acusación valiéndose del cargo que utiliza justamente para destacarse y dejar de lado realmente el verdadero sentido y el compromiso que significa, porque nada más estamos hablando de personas, no estamos hablando de un show que podemos dar a las personas que quieren escuchar y que quieren, porque, digamos, seamos realistas, tenemos un público que quiere, uh-huh, ver sangre, siempre lo hay. Uh-huh. Y eso es lo que le dan los medios de comunicación. Ahora, va a depender de nosotros, los funcionarios, que se supone que estamos capacitados y preparados para tomar este tipo de decisiones, de no vernos afectados con toda la pretensión punitiva que puedan tener algunas personas, o con el reclamo social que despiertan los medios de comunicación con sus, uh-huh, noticias y con sus comunicaciones. Y de eso hablamos ya una vez que me hiciste una entrevista, uh-huh, y hablamos de la independencia judicial. Es muy importante que un juez no se deje guiar, no se deje presionar ni políticamente, ni socialmente, ni por los medios de comunicación, porque si no, la decisión difícilmente vaya a tener parámetros ajustados a una justicia real.
1: Y además la decisión, pensaba, condenan Y a montos y a años de pena, a años de cárcel, como si fuera, no sé, a dar una...
0: Ahí entra un concepto muy común últimamente.

0: frente a lo que llaman pena ejemplar. Es decir, están dando una pena que quiere dar un mensaje, y sería aplicar básicamente lo que nosotros llamamos, y que tiene relación con los fines de la pena, un digamos, un mensaje o una teoría de prevención general negativa. Es decir, no se atrevan a hacer esto porque le va a pasar esto. Entonces, y no es eso, digamos, nuestra Constitución no predica eso. Nuestra Constitución tiene previsto muy clarito el fin resocializador de la pena. Y yo te soy sincera, más allá de todos los defectos que encuentro, en el hipotético caso de que hubiera encontrado un margen de responsabilidad por parte de Mariela, podríamos hablar de un abandono de persona, quizás. Me cuesta mucho pensar en un abandono de persona o un homicidio del 80, porque ambas figuras requieren lo que nosotros conocemos en la dogmática penal como dolo. Que la persona que haya tenido esa conducta, en este caso omisiva, se haya representado que realmente está causando ese resultado con su inconducta. Mejor dicho, que el no hacer la acción debida, en este caso apropiadamente a Belén, alimentarla, llevarla al médico, estar 24/7, no se haya evitado un resultado. Entonces, digamos, es toda una discusión. La dogmática es muy clara en muchas cuestiones, si bien tenés distintas posturas, pero el dolo tiene que estar. Es decir, la representación de ella, de Mariela, de que realmente ella con su con no alimentarla apropiadamente, con tener la pieza desordenada, con no tener las condiciones necesarias, habría evitado el resultado. Digamos, ella tiene que haberse representado de que en definitiva estaría dejando morir a su hija. Y eso me parece muy difícil, por lo menos, de anclar en algunas de las pruebas que se produjeron en el debate. Yo no me puedo guiar por lo que dice la vecina de cómo hace 5 años atrás, sí. 5 años desde el, no, desde sí. el hecho,
1: sí, sí,
0: porque
1: sí.
0: la nena Belén tenía creo que 8 años cuando las vecinas dicen sí, porque pasaba esto, y porque y también la testigo que había cuidado también dice que habla de los cuidados que habría tenido Belén, pero fueron creo que 8 años antes de que se produzca su muerte. Es decir, siguió viviendo 8 años a pesar de esos malos cuidados. Entonces no puede moverme la aguja, porque yo estaría hablando de testigos de conducta, testigos de concepto, y eso sería como hablar de lo que llamamos en el derecho penal un derecho penal de autor, no de acto. Yo estoy penando a la persona por lo que es, por su moral, por sus malos hábitos, y no por lo que hizo o lo que dejó de hacer.
1: Viviana,
0: entonces, ya te digo, para redondear esa parte, mi principal argumento, que si bien va atravesado por la cuestión de género y cuestión de discapacidad y la perspectiva de discapacidad, porque realmente exigirle a una persona que a toda madre podemos exigirle que sea cuidadosa con sus hijos, pero en especial cuando hay una persona que demanda un mayor cuidado, que repose tanta responsabilidad sobre una sola persona y que no tenga el apoyo ni la contención familiar en ese momento, ni del Estado, ni del padre que se había hecho cargo, es mucho.
1: Es mucho.
0: Excede ampliamente de lo que es el derecho penal.
1: Por último, Viviana, porque ya estamos también cerrando el programa, hay una cuestión que a mí tampoco me quedó claro. El motivo de la muerte, la causa que quedó ahí como... No sé si está tan claro, no sé si a vos te quedó claro por qué se murió la niña.
0: Ahí está una... Cuando yo te digo que mi principal argumento, mi principal fundamento va a reposar sobre la construcción que yo hago sobre la conducta típica de que podría reprochársele a Mariela, tiene que ver precisamente con la, en mi opinión, la dificultad que tengo para demostrar que fue su falta de realización de la acción mandada por la ley. Hablemos de acción mandada: alimentar, hidratar, cuidar a su hija debidamente como se exige. Yo no puedo acreditar con una probabilidad rayana

0: la certeza, como lo dicen los penalistas, la doctrina, de que si ella hubiera hecho la acción mandada, hubiera evitado la muerte. ¿Por qué te digo? Porque la muerte no queda, si bien la autopsia nos habla de un cuadro severo de desnutrición y de deshidratación, cuando habla de la causa de la muerte dice muerte natural. Pero además de eso, claro que una muerte natural puede ser por dejarle de comer, dejar de darle de comer, por ejemplo, una madre a su bebé. Claro que la muerte va a ser en definitiva muerte natural. Sin embargo, para hablar de que en un caso como el de Belén, en donde ya habían un factor que para mí puede ser muy determinante y que nosotros nunca lo vamos a saber, porque nunca se hizo una autopsia considerando la condición de ella. Claro. Es decir, ¿qué hubiera opinado un médico experto en niños con el padecimiento del síndrome de Rett en cuanto a estos signos que presentaba Belén? ¿Difieren mucho de un niño que no hubiese tenido la misma condición? No sé, digamos. Entonces, es muy confusa esta parte. Como para decir, bueno, yo tengo certeza de que si ella hubiera hecho o realizado la acción mandada, hubiera evitado el resultado. Y este es un elemento objetivo que nos exige la figura de la omisión. Ya sea hablamos de un homicidio agravado del artículo 80, inciso 1, como lo pidió el fiscal, o hablemos del abandono de personas, ambas figuras exigen que se configure este elemento que te estoy comentando. Y yo no advierto que eso ocurra. Entonces, ¿qué tiene que hacer un juez ante la imposibilidad de tener por acreditado todos los elementos de un tipo penal? O si no está configurada, es una conducta típica. Y si hay una duda con relación a estas, también, digamos, la duda tiene que llevar sí o sí inexorablemente a la absolución de la persona que está imputada.
1: Viviana, te agradezco un montón este tiempo aquí en la radio de la universidad. Vamos a volver a conversar, ya estamos sobre el cierre, y esta historia sigue también, así que mil gracias.
0: Bueno, espero que haya sido expuesto con claridad más o menos cuáles han sido los motivos que me de cierta manera me condujeron a tomar esa decisión. Me parece que el derecho penal es de última ratio y nosotros el efecto y, digamos, las consecuencias que hubiera producido o producen ahora mismo una condena después de tanto tiempo solamente son, digamos, más daño, más que todo en la familia. Solo bastaba ver cómo estaba la familia apoyando a la Mariela. Si era tan mala madre, ¿por qué la apoyaban? Entonces, no sé, creo que a veces nos ponemos en un lugar en donde desde un lugar de absoluta moralidad a exigir conductas a otras personas que no están en la capacidad o no tienen las condiciones como para hacer lo mismo que haríamos nosotros en su lugar.
1: Totalmente. Bueno, muchas gracias, un abrazo.
0: No, de nada, Alicia.
1: Hasta luego.
0: Saludos.
1: Chao, chao. Con la doctora Viviana Kukla, una de las integrantes del Tribunal Penal Oral 1, que cerró hoy el debate y con esta condena, con 16 años de prisión a Mariela Ramírez, con el voto en disidencia de Viviana, que ella votó y va a argumentar por la absolución. Nos vamos, nos encontramos el martes aquí en la radio de la universidad. Gracias Marcos Ramírez por la operación técnica, nos encontramos el martes.
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0: Muy buenas tardes, queridos compañeros, queridas compañeras. Bienvenidos y bienvenidas a la hora del 14 bis, el programa de la CTA Autónoma de la Provincia de Misiones. Mi nombre es Ernesto Avellaneda. Hoy en la mesa de trabajo, Diego Alcántar Casillas, egresado de la UNAM, que comparte con nosotros experiencias, sabiduría, saberes, contenido, opinión, de todo un poco, multitarea. ¿Cómo estás, Diego? Buenas tardes.
1: Hola, ¿qué tal? Buenas tardes, ¿todo bien? Ya un ratito que no andábamos por acá, pero
0: sí,
1: ya
0: de vuelta. Sí, hace bastante tiempo, ¿eh? Nos tenías abandonados.
1: Son unas cositas pendientes por ahí, pero ya estamos.
0: No te preocupes, casi no pasó nada en el país, casi no pasó nada en la provincia. La casa está en orden, dijo alguna vez un presidente argentino. Pero bueno, acá estamos.
1: Dice que hay un dicho que dice que en Argentina te puedes, si te vas 2 años, no pasa nada, ¿no?
0: Si te vas 2 días, no
1: dos
0: pasa
1: nada. 2 días, puede cambiar todo.
0: Puede cambiar todo, en dos días cambia todo.
1: Te vas 10 años y no pasa, no cambia nada, ¿no?
0: Olvídate, o sea, todo igual.
1: Claro, es como la misma dinámica de cambios tan drásticos.
0: Vivimos un país de locos. Terminó el mundial,

0: los últimos minutos de vida, el escuchar la radio, pero desde hace más de no sé cuántos años en la Argentina se viene escuchando radio y la radio sigue presente en los autos de la gente que está viajando, de la gente que está yendo de acá al centro, del centro hacia, hacia Candelaria, ponerle que es el alcance de la radio. Supongo que hasta Paraguay nos deben escuchar, hasta Paraguay debe llegar la señal. Hay mucha gente que escucha radio todavía. Y capaz no está tan involucrada en el tema redes, ¿no? El tema redes es un mundo totalmente diferente, sin censuras, donde cada uno puede expresar así como cosas buenas, buenos deseos, buenas voluntades. Son los que menos vistas tienen, ¿no? Que viste, hoy todo se mide en vistas y en likes y en me gustas. Lo que pega ahora, lo que manda es el hate, el odio, el expresar odio, el criticar, el encontrarle el pelo a la leche, para llamar la atención. De hecho, tenemos un presidente que llegó a la presidencia justamente de ese modo, insultando, criticando, expresando odio, manifestando descontento. Y bueno, la gente vio reflejado en ese, canalizó en esa persona todo el resentimiento que venía acumulando de varios gobiernos que no lograban sacar al común de la gente de la situación de pobreza, de la inflación. Hay políticos que se enriquecen permanentemente mientras el laburante sigue pobre. Entonces, bueno, ahí ve el resultado, ¿no? Y las redes tuvieron mucha influencia en eso. No sé por qué se me dio por reflexionar sobre esto, pero...
1: No, es que me parece un fenómeno de época. Encima, tampoco es que sea muy... original por parte de Milei. Uh-huh. Ahora con esto que hemos reflexionado, ¿no? Sobre las ultraderechas y también cómo han... Ahora hablando de estos cambios en América Latina, ¿no? Y las reconfiguraciones que se han sucedido recientemente en Colombia, por ejemplo, con Abelardo de la Espriella, ¿no? Un tipo que mantiene como también la misma dinámica en cuanto a odiador, esto que andabas mencionando, ¿no? Muy estrambótico con sus discursos de odio, muy cercanos a Milei, ¿no? Llegó al grado de, por ejemplo, bueno, la audiencia debe de saber, un terremoto en Colombia, que ocurre de Estados Unidos, de El Salvador, de Ecuador y de Israel, ¿no? Ah, es decir, como sus aliados ideológicos en ese sentido. Y todos ellos se parecen, ¿no? Lo mismo, son como discursos violentos, belicistas, racistas, xenófobos, machistas, pero que tienen su correlato o que más bien siguen el guión dictado desde Washington, ¿no? Esta política que capaz para nosotros es novedosa, en Estados Unidos es muy común, ¿no? El discurso del odio, todos estos exabruptos, el show, ¿no? Vemos a Milei ahí bailando toda ridículamente, bueno.
0: Lo importante es hacerse conocer, ¿viste? Hay un principio básico en política para los políticos que quieren emerger, que es primero hacerte conocer. No importa cómo, ¿viste? Algunos eligen casarse con una supermodelo, alguna actriz famosa, otros eligen, el histrionismo, ¿no? Aparecer en televisión, gritando, vociferando, haciendo algo. O venir de una carrera de actor o de una carrera de comediante. Es una tendencia mundial, ¿no? Porque, digo, esto ya arrancó con Ronald Reagan en Estados Unidos.
1: Menem era casi también.
0: Menem, que era un personaje de aquellos.
1: Claro.
0: Claro, con su Ferrari, jugando al básquet, jugando al fútbol.
1: Sí, eran, digamos, carismáticos de alguna manera, ¿no? A su forma.
0: Sí.
1: Pero esta faceta así de odiador, ¿no? De llegar a los extremos a los que ya Milei. Mucho hablábamos, ¿no? Yo hablaba con mis alumnos también ahí, con mis compañeros que se preguntaban sobre la campaña de odio a Argentina en el Mundial. Yo les decía que sí, efectivamente, algo de campaña hay, ¿no? Algo también de folclore futbolístico hay en el caso de los países latinoamericanos, ¿no? Eso no se niega, y xenofobia. Pero creo que en gran medida también esa parte del descontento mundial hacia Argentina, injustificado evidentemente, ¿no? Pero para desgracia de los habitantes de acá... el jefe de Estado en el resto de los países normalmente lo relacionan directamente con sus pobladores. Es decir, en el resto del mundo se relaciona a la Argentina en general con Milei. Y Milei en realidad es un tipo bastante criticado en el resto del mundo, no solamente por sus acciones en

0: Argentina, ¿no? Que digamos eso es lo de menos, sino más bien su posición en política exterior, ¿no? Que es el único que ha bancado hasta ahora a estos genocidas y prófugos de la Corte Penal Internacional como este Benjamín Netanyahu, ¿no? Esas cosas son realmente muy antipopulares y que hace que, como les digo, injustificadamente recaiga sobre la Argentina el peso, claro, esa losa tan
1: extremos, ¿no? Uh-huh. Pero bueno. Bueno, vamos a nuestro programa. Le informamos a la audiencia, por ahí alguno que no conoce de nuestro programa. Se llama La Hora del 14 Bis, un programa donde que es propio de la CTA Autónoma de la provincia de Misiones, una CTA que este 20 de agosto tiene elecciones, se renuevan autoridades, va a haber competencia a nivel nacional. Hugo Cachorro Godoy, que es el actual secretario general, va por su reelección. Y acá en la provincia de Misiones, Mónica Gurina está terminando su mandato y en la misma línea va por ocupar ese lugar el compañero Leandro Sánchez, quien ya actualmente es secretario adjunto y bueno, va ahora por la Secretaría General. Hay dos listas que están compitiendo en la provincia de Misiones, la nuestra, la que me permite hablar en este micrófono, se llama la lista 10, la Nina en la Germán Abdala. Así que los que sean, recordamos que la Central de los Trabajadores de la Argentina tiene un sistema de afiliación directa donde cualquier persona en forma individual puede acercarse y afiliarse. No se está cobrando cuota ni nada, es solamente ser parte de un movimiento que pretende defender los derechos de los trabajadores principalmente. Hablando de trabajadores, novedades en el sector docente, hubo paro esta semana que está terminando, 2 días de paro. Hubo un corte de rutas en la ciudad de Jardín América, donde hubo una asamblea muy importante de docentes, bueno, análisis de situación, y ver cómo seguir el plan de lucha. El plan de lucha consiste en seguir con los paros y reclamando a la patronal lo que nos corresponde por derecho. Recordamos que el docente misionero es el peor pago del país, o está peleando ahí el segundo o tercer puesto de los peores pagos del país. Todos tienen los sueldos bajos, es cierto, pero eso no quita que todos debamos salir a reclamar lo que nos corresponde, porque la situación, la verdad, que está difícil para el bolsillo de los trabajadores. ¿Cómo la ves, Diego?
0: Sí, y peor aún, ahora con los problemas de endeudamiento y morosidad que bate en cifras récord.
1: La noticia del momento, ¿no?
0: Claro, es impresionante cómo prácticamente la mitad de los adultos en la Argentina están endeudados, ¿no? Y la morosidad llega al grado de 12%, ¿no? Cuando años antes tenía cifras relativamente bajas en ese sentido. Sí. Tengo algunos datos.
1: Un paréntesis nomás para decir que si hay algo que tiene el trabajador, el pobre, generalmente es cumplir con sus obligaciones. Cuando debe plata, lo primero que hace es desvivirse para cumplir con sus obligaciones. Muy contrario a muchos empresarios, viste, que dejan pasar el tiempo y después dejan que el papá Estado se encargue de salvar las papas.
0: Claro, efectivamente, y también hay que ver cualitativamente a qué se dirige esa deuda, ¿no? Uh-huh. Cuando otrora, digamos, en tiempos mejores, las capas trabajadoras tomaban créditos, digamos, para comprar algún electrodoméstico, para viajar, para remodelar su casa. Ahora vemos dramáticamente cómo estas deudas se toman para comprar los insumos básicos de la vida, ¿no? De la reproducción diaria de la existencia.
1: Para
0: es
1: comer.
0: Decir, la gente, sí, es decir, la gente se está endeudando para comer. Eso es algo, por ejemplo, que yo las primeras veces que vine a la Argentina me llamaba la atención, ¿no? El crédito hacia el consumo de bienes primarios de satisfacción, es decir, de comida.
1: Sí.
0: ¿Sí? En supermercados y demás que llegaban y me decían, ¿quieres ponerlo a cuotas, no?
1: Ajá.
0: Y yo decía, mira, qué financiarizada está la sociedad argentina, sí, porque también la sociedad argentina es una sociedad muy financiarizada en ese sentido. Pero ahora los datos son aún más crudos en ese sentido, ¿no? De hacia dónde va dirigido el gasto, el crédito. Y que en su mayoría tiene que ver con, ya no hablamos de lujos, ya, porque mucho se dice, ¿no?
1: Ni agrandar la casa,
0: ni agrandar la casa, o Milei acá, ¿no? Cuando mencionaba que era un problema entre privados, ¿no?
1: Sí.
0: Para él la morosidad y la cuestión de estas deudas

0: pagables, pues es tu culpa, ¿no? Mm. Por haberte endeudado con el banco, porque es cosa entre privadas.
1: Nadie te puso la pistola en la cabeza para tomar la deuda, claro. Dice.
0: Pero digamos que no son créditos irresponsables para comprarse un auto, no sé qué, sino más bien para comer.
1: Para comer o comprar remedio en el peor de los casos, ¿no?
0: Sí.
1: Y ahí hay un punto también para destacar. Si uno se pone a desglosar la estadística, la cantidad de gente joven que está endeudada, ¿viste? Años atrás o décadas antes, generalmente el jefe de familia, en una sociedad patriarcal de la que estamos saliendo, ¿no? Pero bueno, el jefe o los jefes, si compartían con la esposa, ¿no? Definían, ya cuando tenían más o menos organizada la vida, decían, bueno, vamos a tomar un préstamo grande, vamos a agrandar la casa o vamos a comprar un auto, ¿viste? Pero ahora... gurizada de 15, 20 años ya están pidiendo préstamos en las aplicaciones,
0: claro,
1: a tasas usurarias infernales.
0: Esos son los flagelos, ¿no? Actuales. Sí, estaba viendo justamente el endeudamiento, la irregularidad en las llamadas fintech, que son estas, ¿no? Las qué Mercado Pago, qué es Iguala, qué si todas estas, con datos arriba del 25%, ¿no? Uh-huh. Y como tú lo dices, y lo que es lo peor de todo, que son tasas usurarias realmente lo que a la larga impide que puedan pagar esa deuda. Y ese es en los casos leves, digamos, ¿no? Pero ya cuando reventaste la tarjeta de crédito, cuando reventaste tu pago en Mercado Pago, ¿no? O tu crédito en Mercado Pago, en Wallah o cualquiera de estas fintech, ¿a qué se recurre? ¿Cuál es el siguiente eslabón, no?
1: Al usurero del barrio.
0: Al usurero del barrio, al gota a gota, al narco, ¿no? Y poco a poco, el flagelo del narco, y esto es algo muy conocido, ¿no? Esos lugares, esos espacios abandonados por el Estado, pues los empieza a llenar el crimen organizado, y en este caso el narcotráfico, ¿no? Que yo creo que muy pronto veremos cifras con respecto a ese flagelo.
1: Bueno, cuando Milei decía vamos a destruir el Estado, de eso se trata, ¿no? Que ese espacio que queda vacío lo va a ocupar otra organización, en estos casos, organizaciones criminales, ¿no? Claro. Y cuando los funcionarios dicen es un acuerdo entre privados, no es tan así. Saquémonos ese discurso de la cabeza, porque deja de ser solo un problema entre privados cuando es el propio gobierno, cuando estableció las reglas actuales, o en realidad quitó las reglas que habían, donde, viste, fijaban tasas específicas, un límite de tasas. Ahora liberaron en su momento, recordemos que hay un ministerio de desregulación en nuestro país, desregularon el tema de las tasas, entonces cada organización financiera, organización bancaria o fintech, lo que sea, ponen sus propias tasas. Después vos decidís si pedís el préstamo o no, pero las tasas están liberadas. Te puedo cobrar el 1% mensual, el 10, el 20, hasta el 700% anual, creo que hay alguna que está cobrando. Así que desde ese momento es que deja de ser un asunto de privados. Son las... ¿qué hora es?
0: Son las 6:21.
1: 6:21. Es momento de escuchar un poquito de buena música y vamos con la parte interesante de nuestro programa. ¿Te parece, Diego?
0: Bueno.
1: Música entonces en la hora del 14 bis.

0: 있어봐.
1: Seguimos en la hora del 14 bis, el programa de la CTE Autónoma de la provincia de Misiones. Le contamos a la audiencia que seguimos avanzando nuestras experiencias en el streaming, la transmisión en vivo en YouTube. Pueden ir al canal Ernesto Avellaneda, en canal propio.
2: Claro, para que nos den likes.
1: Para que nos den likes.
2: Y vean nuestras caritas.
1: Y lleguemos al poder algún día como lo hizo Milley. Ronald Reagan o Milley. Bueno, tirate una más la palabra, algo, y subimos la cantidad. Capaz si nos agarramos a piña acá en el estudio, podríamos levantar. Bueno, eso es lo que pretenden, ¿no? Quería comentar que estamos transmitiendo desde la FM Universidad, la 98.7 de Posadas Misiones, que está, el estudio está localizado justamente en el campus de la Universidad Nacional de Misiones, la Facultad de Ciencias Exactas. Y me llama la atención, cada vez que vengo siempre hay uno o dos alumnos que están festejando, que están egresando. Uh-huh. Y digo, son egresados de la educación pública, que muchos ingenieros, contadores, administradores de empresa, en un país en el que están desapareciendo las empresas, están desapareciendo las inversiones estatales en ciencia y tecnología. Uh-huh. Y digo, ¿cuánta inversión en la educación pública gratuita de calidad se hizo en los últimos años, décadas de la historia de las universidades en Argentina, de la UNAM en particular, y profesionales que difícilmente puedan insertarse en un campo laboral que satisfaga sus necesidades o sus expectativas, ¿no? Porque digo, nadie estudia 6, 8, 10 años una carrera universitaria para, no sé, para ganar dos mangos, capaz. Son títulos importantes, son títulos que cambian la sociedad realmente. Y bueno, este gobierno los está expulsando del país, de alguna forma, o los está condenando a que no ejerzan su profesión, que es el peor de los castigos que se le puede dar, ¿no? Todo en pos de una ideología que todavía no se termina de entender, que es el libertarismo.
2: Más una cruzada de fanáticos.
1: Parece
2: fanáticos religiosos y dogmáticos ortodoxos.
1: Es una cuestión de fe todo, ¿viste? La inflación va a bajar en el primer semestre, después al fin de año, después sí.
2: Se supone que para agosto de este año decía Milley que iba a
1: empezar con cero.
2: A cero la inflación. Bueno, no solo eso, sino que subió con respecto al mes pasado, ¿no? Los datos de ahora era que la inflación subió en 2.1 en uh-huh. el mes que acaba de pasar, en julio. Es decir, todo este...

0: gran esfuerzo de destrucción del consumo, ¿no? Que ha sido la táctica utilizada por Milei y según la ortodoxia libertaria para bajar la inflación, pues realmente no ha tenido los efectos esperados, ¿no? Sino todo lo contrario. Y eso es muy importante también, y que incluso podemos capitalizarlo desde los sectores populares, que bueno, era una de las grandes banderas que llevó a Milei al poder, ¿no? Porque también siendo autocrítico, la realidad es que el gobierno pasado, ¿no? Tiene mucho que ver con respecto a esa situación y sobre todo en el manejo de la inflación, ¿no? Que si bien es cierto, ¿no? Que la inflación el año que asumió Milei en diciembre, cuando devaluó prácticamente en un 100%, es culpa absolutamente suya. Bueno, también tenemos que ser un poco autocríticos en el manejo de ese tipo de cuestiones. Pero vemos que, pese a todo ello, ¿no? Pese a la destrucción tan rampante que ha habido de puestos de trabajo, de industria, de consumo, etcétera, pues no le ha servido de nada,
1: Hasta
0: ¿no?
1: ahora al menos, viste que siguen esperanzados, pero viste, uno se pone a hablar de economía y te dicen, vos no sos economista, no tenés derecho a hablar. Yo soy profesor de educación física, ¿qué puede saber un profesor de educación física de economía, macroeconomía, microeconomía? Pero digo, soy un consumidor, soy un docente que vive de su sueldo, que administra un hogar, que alimenta a sus hijos, a su familia. Y tenemos derecho a hablar, a ver qué nos parece, ¿no es cierto? Más allá de los tecnicismos que, por supuesto, no vamos a discutir a la par con un libertario economista, ¿no? Pero escuchamos sí a economistas serios de nivel, a nivel nacional, que dicen, que son liberales inclusive, y que dicen este modelo es insostenible, vamos a la destrucción del país, a la destrucción de puestos de trabajo, a la destrucción de salarios, todo en pos de mantener un dólar barato, lo que ya vimos en la época del menemismo y cómo terminó, atrayendo inversiones que nunca llegan, o esperando las inversiones prometidas que nunca llegan. Lo que lleva justamente al laburante a esta situación que estábamos hablando, la de los préstamos para sobrevivir, y a los jubilados, que no les alcanza, tienen que elegir entre comprar remedio, comprar comida o pagar el alquiler, es el peor de los casos, y están apareciendo casos de jubilados que toman la decisión de no seguir sufriendo, ¿viste? Tomar su propia vida y decir no quiero sufrir más, no quiero hacer sufrir a mis hijos, no quiero andar pidiendo prestado, no quiero andar robando en el supermercado. Entonces,
0: Es cierto, ahora que hablábamos de los grandes flagelos, ¿no? También de las juventudes, ¿no? Allá hablábamos del endeudamiento, hablábamos de la drogadicción, y también las tasas de suicidio. Incluso, si bien ha habido una caída en la tasa de homicidios en la Argentina muy sostenido desde hace varios años, por otra parte, yo también estaba revisando recientemente, ahora no lo tengo presente, lo voy a buscar, los datos sobre suicidio, y se han elevado drásticamente, ¿no? Y eso tiene que ver efectivamente con lo que dices tú, no solamente la caída del poder adquisitivo y obviamente la crisis económica, pero también la pudredumbre del tejido social, ¿no? Y de estas instituciones que cuestionaban, hablando en términos, por ejemplo, de Durkheim, ¿no? Que cuestionaban a la sociedad, como puede ser la familia, el trabajo mismo, la escuela o el propio Estado, tiende entonces a derivar en un estado de anomia, es decir, en un estado donde no hay como una coherencia y por lo tanto la gente pierde el rumbo, pierde la perspectiva. De ahí veamos que esta cruzada ideológica, ¿no? Esta cruzada ortodoxa, que justamente lo que destruye son esas instituciones tan importantes, ¿no? El Estado, pues ese fue su principal objetivo, ¿no? La educación, evidentemente, con el desfinanciamiento de la educación, con el pago raquítico y miserable a los docentes, ¿no? Con la caída del consumo, que evidentemente tiene una influencia en las familias, ¿no? Y que abre la puerta para la entrada de todo tipo de vicios y flagelos como la droga, como las apuestas, etcétera. Efectivamente, lo que está haciendo este gobierno es que está rompiendo el tejido social, ¿no? Y de ahí que veamos toda esta suerte de conductas patológicas, ¿no? Como le estoy mencionando ahora el caso del aumento de suicidio. Pero no solamente el aumento de suicidio, ¿no?, que es como lo más dramático, sino también el aumento, por ejemplo, en los casos de drogadicción, ¿no? Pero también y que lo tenemos como tan presente, ¿no? Pero que utiliza subterfugios o que se encuentra por debajo, medio camuflado, que es la presencia del narcotráfico. Realmente vivimos en estados sin narcoestados.
1: Sí, de hecho, los narcos solventan muchas campañas políticas, si no la mayoría. Si vos ves una campaña con mucha cartelería, mucha plata puesta en publicidad y esas cosas, porque esos fondos salen de algún lado y no siempre está blanqueado, ¿no? Y generalmente son los narcos los que invierten. Es más, no tienen ideología, invierten al que le pide y alguno va a embocar, es como apostar en la ruleta. Y después ese que ganó, si me debe unos pesos, ¿viste? Son más laxas las leyes, me liberan alguna zona para que pueda seguir con lo mío, de ir al narco, ¿no? No sé cuál será. ¿Viste? Esas altas esferas de poder uno no dimensiona ni se imagina cómo se...
0: Y hasta la fecha no hay como estudios géneros al respecto, pero podremos nosotros entrever, y yo que vengo de un país, ¿no?, azotado por el narco... que de repente no explicas como ciertas cuestiones, ¿no? Y que
1: inclusive tu país no es productor a gran escala.
0: De tráfico, digamos.
1: Es por la frontera con Estados Unidos, más que nada, que Estados Unidos es el país que más consume.
0: Sí, efectivamente.
1: No sé si hay estadística, pero se me hace que...
0: Sí, obvio. Es lo que yo siempre le digo a mis alumnos, ¿no? Imaginemos que México es el problema, ¿no? Somos un narcoestado fallido, listo, ya está. Dejamos de existir. Bueno, algún otro país, mientras exista la demanda estadounidense, mientras Estados Unidos siga mandando armas, otro país va a asumir la función que ejerce ahora Colombia o México, efectivamente. Sí, no es una cuestión idiosincrática del mexicano, ¿no?, o del colombiano, sino tiene que ver con la demanda efectiva de droga que tiene los Estados Unidos, pero al mismo tiempo también es una suerte de... mecanismo de instrumentalización ejercido de parte de los Estados Unidos, ¿no?, llevado a cabo por la CIA, todo el mundo lo sabe, para balcanizar a nuestros países, ¿no? Curiosamente, ¿no?, en aquellos territorios donde se encuentran recursos geoestratégicos, son esos territorios donde también se disputan la plaza los narcotraficantes, ¿no?, donde los narcos expulsan a comunidades de sus pueblos de origen, ¿no?, pueblos que tienen acceso a recursos naturales y que también evidentemente a toda la sociedad civil organizada que valga la redundancia, se organiza contra el saqueo, contra la reprimarización, contra el despojo, se enfrentan justamente frente al narco, ¿no? Y entonces ahí se normaliza como la desaparición, el asesinato, la muerte. Es decir, el narcotráfico es un brazo armado ejecutor de las políticas mineras, por ejemplo. Los mineros son los más grandes sanguinarios, ¿no? Hay un estudio en México, incluso palidece el narco frente a los horrores de la minería, por ejemplo, ¿no? Porque la minería instrumentaliza a estos capos, a estos grupos para poder intervenir en nuestros países. Así que sí, es todo un caso el tema de la droga.
1: Así que bueno, ahí estamos. Y en ese desastre social que estamos viviendo, o que se aproxima, ¿qué nos queda? ¿Qué nos queda a los ciudadanos? Recordamos que Diego es, bueno, su área específica es la sociología, una de tus especialidades, ¿no? Donde uno trata de desentrañar, analizar primero lo que sucede o lo que sucedió, repasar historia, y el tema es el futuro. ¿Cómo encaramos esta situación? Bueno, nosotros desde la CTA creemos en la organización social, en la organización sindical, y a través de las organizaciones defendernos de estos embates, ¿no? De estos embates que tienden a esto que decís vos, de la destrucción del tejido social, ¿viste? Una clase social que está desapareciendo, como es la clase media. Eso es un desastre.
0: Claro, desastre. La pérdida de empleos, ¿no? Ahora estábamos viendo cifras de... que ya va en más de 30.633 pérdida de empleos durante el gobierno de Milei.
1: ¿Cuánto repetimos?
0: 30.633. ¿Cuáles son los sectores?
1: Ese es el neto, ¿no? Porque ahí ya está hecha la cuenta entre lo que se pierde y lo que se...
0: Ahora, ¿cuáles fueron los sectores que más perdieron? El comercio, la industria manufacturera, que es el de los más golpeados, los servicios de alojamiento y comida, transporte y almacenamiento, agricultura, ganadería, caza, silvicultura y pesca, y servicios inmobiliarios. Prácticamente todos.
1: Es solo caminar por el centro, por ejemplo, el comercio, y ver la cantidad de locales cerrados en alquiler que están juntando polvo en esas vidrieras porque nadie alquila, ¿no? Nadie puede emprender, y el que emprendió ya perdió. Sí.
0: Justamente estábamos viendo recientemente, ¿no? Fue noticia en Misiones Online, alguna de esas paginillas, la crisis de los kioscos.
1: Ajá.
0: ¿No? Los kioscos están cerrando a dos manos.
1: Sí.
0: Y que tiene que ver justamente con el consumo.
1: Yo recuerdo otra época en el centro de Posadas, que cada cuadra o cada dos cuadras había un kiosco. Y todos sobrevivían, todos vendían, todos se sostenían a lo largo del tiempo. Y ahora, viste, vos te querías comprar un alfajor, algo, no tenías que caminar mucho. Ahora te tenés que caminar 20 cuadras para llegar de un kiosco a otro. Uh-huh. Así que eso es...
0: Y no sería la industria, los puestos que ha perdido, ¿no? ¿Por qué es importante la industria? ¿Por qué siempre se jode con la industria y eso, la industria lo otro? Porque, bueno, además de que normalmente son empleos un poco mejor remunerados, son actividades que logran encadenar eslabones productivos, digamos, ¿no? ¿Por qué? Porque necesitan de proveedores, además de fuerza de trabajo, etcétera. Es decir, es una industria que cohesiona productivamente y eslabona, digamos.
1: Los mismos trabajadores de esas industrias son consumidores.
0: Claro, y ahora vemos que la industria, que representaba aproximadamente el 18.6% de todo el empleo asalariado registrado privado, que es el segundo sector empleador atrás del comercio, bueno, ha tenido una caída de 54.900 puestos laborales. ¿Sí? Es decir, vemos que... Que los sectores como la industria y el comercio, que son los que más empleos registran, son a su vez los más castigados por estas políticas, mientras que los sectores como la minería, la extracción de petróleo y la extracción de recursos básicos, que son justamente estos sectores que son más beneficiados con estas políticas económicas, los que paradójicamente tienen menos o emplean a menos personas. Por ejemplo, en el caso de la minería y el petróleo juntos, emplean alrededor de entre el 1 y el 2% de todo el trabajo asalariado registrado privado.
1: Ahora, atención audiencia, lo voy a poner en un aprieto a Diego. Va a transpirar seguramente, los que están en YouTube, se va a poner a transpirar, a temblar ante la pregunta que le voy a hacer. Una pregunta, ¿con esto aprobás o desaprobás? Diego, dicho todo esto de lo que estamos hablando, viendo la situación actual del país, viendo la gente que es dueña del país, la gente que es dueña del mundo, los más poderosos del mundo, ¿el capitalismo entró en crisis por fin? ¿Se está dando el sueño de los socialistas de que el capitalismo puede llegar a tocar fondo? Porque digo... ¿Por qué digo esto? Porque la gente está viendo que la concentración de riqueza es escandalosa en el mundo y en el país también, donde unos pocos son dueños de toda la riqueza o de la... ¿viste? El índice de Gini que te indica, ¿viste? Que hay un 1% que acumula más riqueza que el 80% más pobre del mundo, o en la Argentina o en varios países, es pornográfico lo que pasa. Digo, ¿el capitalismo está en crisis?
0: Yo creo que la respuesta es no.
1: Está más fuerte que nunca.
0: Más bien se está reorganizando. Uh-huh. Hay una reconversión productiva que parece dar algunas señales muy claras. Recordemos además que ahora quien tiene la iniciativa y la correlación de fuerzas está a su favor es la derecha, la ultraderecha. Uh-huh. Por eso están haciendo lo que quieren con nosotros, digamos, ¿no?
1: Por eso avanzan tanto, ¿no?
0: Claro. La izquierda, que además cayó en una especie de crisis de representatividad, de legitimidad, está replegada. Uh-huh. Como mencionamos, hay una crisis de representatividad, también una crisis a nivel ideológico de las capas trabajadoras, ¿no? En el sentido de que en cuanto a su conciencia para sí, no se allegan o no se relacionan con la izquierda o con los mecanismos tradicionales de la izquierda, como eran los sindicatos, los partidos de izquierda.
1: Está cometiendo muchos errores no forzados también en los últimos gobiernos.
0: Claro. La derecha ha utilizado todo esto para transformar, digamos, la base de la sociedad, una reorganización productiva.
1: Dar la batalla cultural, ¿no?
0: Justo con todos estos mecanismos, ¿no? A nivel ideológico, pero que en última instancia tienen como resultado una mayor concentración y centralización del capital. En el caso de la Argentina, y tiene que ver sobre todo con la penetración de los capitales monopólicos transnacionales, fundamentalmente estadounidenses, ¿no? Hacia las actividades primario exportadoras, que son como las que les generan mayores dividendos, porque son los que generan además mayor cantidad de divisas, de dólares, en la medida en que su ganancia se realiza en la exportación. Eso es obvio.
1: Y el pobre no importa.
0: Y en donde la mayor parte de la población argentina sale sobrando, digamos, ¿no? Mientras se pague la deuda, ¿sí? Mientras esas divisas lleguen a la Argentina, estén baratas y se puedan fugar hacia las metrópolis, todo bien, digamos, ¿no? Mira. Y encima la correlación de fuerzas está en su favor, que pueden hacer eso, ¿no? Uh-huh. Esto no hubiera sido posible bajo otras circunstancias subjetivas, digamos, ¿no?
1: De hecho, ganan elecciones, tienen apoyo popular.
0: Claro, es decir, tienen el apoyo popular con el que les posibilita hacer esto.
1: Pero entender, ¿no?, que esto, ¿no?, que viste, en la industria metalúrgica, cuando se funde el metal, hay el material puro queda aprovechable, queda líquido, y hay un material que no es tan aprovechable, que es el residuo, que se llama escoria, que ese se desecha. Bueno, para el capitalismo es eso, el capitalismo más salvaje, ¿no? Uh-huh. La gente que no sirve es escoria, hay que hacerla desaparecer, por eso claro. se eliminan los planes de ayuda a personas enfermas con cáncer, a personas con discapacidad, a las universidades. ¿De qué sirve una radio ponerle en la universidad? ¿Para qué queremos una radio si no produce? ¿Viste? La lógica del capitalismo más salvaje, ¿no? Uh-huh. Encima le hace pensar a la gente. Hay que ver si no se nos rebelan todavía. Claro. Y de hecho, el capitalismo está tan fuerte que están decididos a gobernar, ¿viste? Antes, como el narco, ponían plata para las campañas y los presidentes lo obedecían. Ahora llega un momento, por ejemplo, Peter Thiel tiene una idea, ¿viste? Una idea de sociedad diferente, de orden mundial diferente, en el que los ricos gobiernan sin necesidad de elecciones, ni democracia, nada.
0: Claro, les estorba la democracia.
1: Y que en la medida en que él acumule riqueza, va a derramar para los que estén abajo. Una cosa así es lo que están planeando. Pero sí. Bueno, ahí estamos.
0: Sí, exactamente. Lo que estamos viendo, como lo dices, es un crecimiento con exclusión, ¿no? Uh-huh. Es decir, que grandes capas de la... Y eso hay que tenerlo como bien presente, ¿no? Se puede crecer, aunque, o sea, crece en términos económicos, porque si vemos hay un repunte efectivamente del PIB argentino, que está creciendo a orden común del 4% más o uh-huh. menos, que evidentemente...
1: Que es uno de los caballitos de batalla de campaña de Milei.
0: Claro, pero evidentemente eso es mañoso, ¿no? Siempre uh-huh. se puede ahí mentir con los datos, porque obviamente si caíste 20.000 puntos el año pasado y subes 10 ahora, pues
1: evidentemente abajo todavía.
0: Vas a tener un crecimiento, ¿no? Pero lo que está pasando es
1: el famoso rebote del gato muerto del que hablaba Milei.
0: Claro, entonces lo que estamos teniendo es eso, ¿no? Un aumento en el PIB, pero ya cuando lo desglosamos, cuando vemos cuáles son los sectores que están cayendo, que están creciendo, vamos a ver que son estos que estamos mencionando, ¿no? La minería, la la extracción de petróleo, que como ya lo vimos, representan un porcentaje muy ínfimo en cuanto a la creación de empleos. Y los sectores más castigados son, paradójicamente, también los sectores que devengan mayores puestos de trabajo. Así que eso es lo que quería como resaltar, ¿no? Que puede haber crecimiento, aunque la mayor parte de la sociedad quede excluida de ese crecimiento.
1: Pues digo, la pobreza y la pobreza y el hambre, la miseria, son una forma efectiva, aparentemente, de oprimir al pueblo sin que se rebele, ¿no? Uh-huh. Yo no sé qué está pasando en la sociedad argentina que nos está creando esa masa crítica que genere la movilización lo suficientemente contundente como para cambiar la historia. Digo, ni un derecho se ganó o se recuperó haciendo TikTok o transmitiendo en el canal Ernesto Avellaneda, de paso véanlo.
0: compartan.
1: Hay que poner la fuerza en la calle. Hay que organizarse, tampoco salir a lo loco solo, viste, a cortar una calle ni nada de eso. Lo que estoy diciendo es que hay que empezarse a juntar con los compañeros de trabajo, los que tienen trabajo, con el vecino, con el pariente, y hablar de estas cosas, porque nos está afectando a todos y no hay visos de solución, al menos por parte del gobierno. El gobierno ya dijo, no, nosotros no vamos a hacer el plan platita, lo que significa más pobreza.
0: El endeudamiento es un tema entre privados, listo, se acabó.
1: Arréglense como puedan. Así que bueno, un poco bajón nuestro análisis de situación, pero
0: no hay nada
1: para recuperar un poco la fe y la alegría está en el pueblo, el nacionalismo está presente, viste que tuvimos una inyección de nacionalismo acá en la Argentina con el Mundial.
0: Sobre todo con el partido contra Inglaterra.
1: Con el partido, esa fue
0: yo creo que ahí se le fue de las manos a Milei, justamente, que trató como de aprovecharse de esa efervescencia, se hacía el muy hincha de Argentina y ahí se fue para abajo.
1: Quiso extranjerizar la tierra, qué bacha.
0: Sí,
1: qué vivita, ¿no? le salió re mal.
0: Pues sí, por suerte todavía, digamos, ¿no? Pero entonces ya cuando nos hablan, ¿no? De que acá los zurdos creemos en teorías de la conspiración, no sé qué. Bueno, también si analizamos individualmente los pasos que ha tomado este gobierno, nos lleva a ver que efectivamente lo que se quiere hacer, que por ahora no se pudo, es entregar el territorio, ¿no? Claro. Argentino
1: hay uno relaciona lo que viste, todos se preguntaban qué vino a hacer Peter Thiel a Argentina, viste, a comprarse una casa nomás, ¿no? Vino a poner guita para que salga una ley a medida de él. Dicen que hay magnates que están comprando tierras en Mendoza y se están haciendo un búnker.
0: Claro.
1: Pues, ¿viste? Esta
0: para
1: gente
0: el fin del mundo, porque están trastornados, claro.
1: Esta gente es delirante, o capaz tienen información a la que nosotros no podemos acceder, y saben que en algún momento alguien va a apretar un botón y van a llover bombas atómicas en los principales centros poblacionales del mundo. Y un detalle que por ahí no lo decimos muy de seguido es que el 95-99% de la población mundial está en el hemisferio norte, y nosotros en el hemisferio sur tenemos territorio y no tenemos pobladores.
0: Pero territorio, entonces, recursos, estaría lejos del alcance de una nube radioactiva.
1: Sí.
0: Y bueno, eso, por eso tanto.
1: Claro, hay agua, hay hielo, hay mar, hay
0: tierras,
1: peces.
0: Tierras muy ricas.
1: O sea, la Argentina es muy rica, ya lo dijo, me olvidé el nombre del funcionario que ya renunció, que dijo, Argentina tiene climas lindos, tiene suelo fértil, tiene tierras hermosas, tiene un solo problema, está poblado de argentinos, pero estamos trabajando en eso. Así que se me mezcla con Ravier, pero no era Ravier, era Damian Reidel.
0: Parecería que es teoría conspirativa, pero todo apunta a la... En ese sentido, ¿no? Y mucho de lo que hemos hablado de la reconfiguración hemisférica y del corolario Trump, ¿no? Y que ahora es más presente que nunca con la victoria reciente de todos estos fachos que están ahora en Colombia, en Chile, en Ecuador, en El Salvador, en el Paraguay que ya estaba, etcétera, ¿no? Que asumen, digamos, hasta estéticamente
1: y que pretende llegar en Brasil.
0: y que pretende llegar a Brasil y después en México. Por eso Brasil va a ser como el siguiente campo de batalla, ¿no? En donde bueno, tenemos que apostar a la reelección de Lula, porque si no, efectivamente se perdería. Estamos volviendo prácticamente a los años 70, ¿no? Donde el continente estaba poblado por gobiernos títeres de Estados Unidos.
1: Bueno, y lo último, para pues, quedar minuto final del programa, la visita de Peter Lamelas a... Va, la visita, el discurso que dio Peter Lamelas asumiendo prácticamente el control de los recursos naturales del país, ¿no? No tenemos audios, pero bueno, búsquenlos. Una onda dijo, estamos en un momento hermoso, tenemos que defender nuestros recursos. ¿Viste? Habla como si fuese de él, ¿viste? Como que él ya tomó el mando, cualquier cosa consúltenme, viene mucho empresario a verme.
0: Sí, es patético realmente, por eso no es respetado Milei en el mundo y por eso...
1: Por eso la importancia de la soberanía, ¿no?
0: Claro.
1: De sentirse un pueblo soberano, más allá de ser un pueblo soberano, hay que sentirse soberano, sentirse independiente, y bueno, con la representación a nivel ejecutivo que tenemos en el país... no se estaría dando.
0: Y que también este sentido nacionalista, ¿no? Patriotero, incluso vaya más allá de partido de fútbol, sino que se involucre directamente en los designios de la patria, ¿no? Yo creo que ahora dieron un gran golpe de autoridad, ¿no? Y un ejemplo al haber frenado la entrega de las tierras a extranjeros, que fue sumamente importante. Pero bueno, falta mucho por hacer. Lastimosamente, como venía hablando, la correlación de fuerzas está en nuestra contra, pero no nos queda más que tomar apunte y actuar.
1: Y organizarse. Organizarse de una u otra forma. Hay todo un abanico de organizaciones en la que uno puede elegir la que más le represente y ver la forma de discutir estas cosas en principio. Para ir cerrando el programa...
0: Sí, quería mencionar otra cosa. Me parece que hay un esfuerzo que ahora estaba llevando adelante compañeros del MPL que tenía que ver con la renegociación de las deudas. No me estoy acordando ahora bien del dato, pero tiene que ver con... Viste que cuando estás endeudado te chupan todo tu salario.
1: Ajá.
0: Me parece que legalmente solo pueden chuparte el 20%.
1: Hasta el 30% creo que era el límite.
0: Entonces tienes que mandar ahí una notita, ¿no? Al banco para que no pase eso. Porque yo conozco varios de mis amigos que son docentes. Prácticamente el día que cobran, les chupan todo y
1: claro,
0: no les queda
1: sí,
0: más.
1: Sí, quedan rojo.
0: Y solo viven de crédito. Así que para tenerlo presente, para que la gente que deba, ¿no? En los bancos, tenga un crédito y le chupen todo su...
1: Tiene que hacer valer su derecho a través de una nota en este caso. Y ahí hacer hincapié en hacer un servicio a la comunidad. No tomen préstamos en financieras de las que no saben cuánto va a ser la tasa al final. No todas tienen la misma tasa de interés. Algunas son sanguinarias. Algunas estaban cobrando más del 30% que lo que legalmente se permite y cuando vieron que había mucha gente se empezó a avivar y a decir no me pueden sacar más del 30% del sueldo, no me pueden descontar más del 30% del sueldo. He sabido casos de maestras que, viste, la financiera le dice, bueno, firme acá, no le vamos a descontar más del 70% como le veníamos descontando, le vamos a descontar el 30%, pero empezamos de cero. Ya pagué 6-7 cuotas, dice la maestra. No, bueno, pero esto o le seguimos ejecutando el 70%, ¿viste? No firmen nada sin asesorarse. Estas financieras están solo para eso, para chupar sangre de los trabajadores. Esmerarse en cuidar el mango y recuperar salario solamente depende de nosotros. Organizarse y salir a la calle. Es la única forma que tienen los trabajadores de recuperar derechos y principalmente recuperar salarios, que es lo que más está doliendo actualmente. Diego, algo más para terminar. Yo quería decir nada más que hablé de las bondades, lo lindo que es el ambiente universitario, cuando llegábamos, que hay gente festejando, y también se conocen personajes o personalidades, ¿no? Que interesantes. A la entrada de nuestro programa conocimos a un conductor de un programa de la radio que hace un programa de música, historia de la música.
0: Música desde el gueto.
1: Un personaje interesantísimo, la verdad, un colombiano, que más o menos recorrió el mundo.
0: Vivió en Nueva York, dijo.
1: Sí, y bueno.
0: Y su programa es los... ¿Qué día dijo?
1: Los domingos.
0: Domingos de 6 a 8.
1: De 6 a 8. ¿De la noche?
0: Ajá. Para que le echen una oída.
1: Así que no hace falta que necesariamente te guste el jazz o el blues o algún otro género musical, pero si escuchás el programa y alguien te habla de la manera que habla él y que te cuenta la historia que te cuenta, seguramente te va a empezar a gustar un poquito más, y es bueno tener la experiencia y la radio siempre presente en los hogares misioneros. Diego, te decía, ¿algo más? ¿Terminamos?
0: No, pues sí, nada más quería obviamente recalcar esto, ¿no? De la universidad, pese a la crisis que está viviendo actualmente, hace milagros, ¿no? Con lo poco que tiene, pero que tenemos que exigir no solamente a la universidad, sino, bueno, de dónde viene esto, ¿no? Contra el gobierno nacional, que es el que ha reducido drásticamente el dinero hacia las universidades. No es cualquier cosa tener, no cualquier país tiene un sistema de universidades nacionales públicas como las tiene Argentina, ¿no? A veces me parece que la gente lo ha normalizado, ¿no? E incluso hasta pareciera bajo la égida de Milei que es como norma odiar a las universidades, odiar a los científicos, ¿no? Imagínate qué mierda de cabeza tienen estos sujetos para llegar a odiar un esfuerzo tan loable como es la universidad pública.
1: Y no me preocupa tanto lo que hacen los gobernantes de derecha, sino el pobrerío que le sigue, ¿no? Que apoya estas ideas, claro. Y cree que esta es la forma correcta de llevar adelante un país.
0: Que todos son ñoquis, que no sé
1: parásitos,
0: qué. Parásitos. Pero bueno, es ahí donde nos quiere llevar este gobierno de ignorantes, digamos.
1: Ya saben, compañeros, compañeras, pueden ver este video en la página Ernesto Avellaneda. Esto fue La Hora del 14 Bis. Nos encontramos el próximo viernes, 18 horas, por FM Universidad. Gracias, Diego. Gracias, público.
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1: Bienvenidos a El Zaparrancho por la radio de la Universidad Nacional de Misiones en el 98.7 del Dial. Les habla Marcos Méndez, Beco Blanco en la operación técnica. En El Zaparrancho escuchamos a Ed Mota, cantante, compositor, productor y multiinstrumentista brasileño. Su madre, Luisa Mota, era hermana del cantante Tim Maia, uno de los precursores del soul y el funk en Brasil. Ed nació en Río de Janeiro el 17 de agosto de 1971. Comenzó en la música como vocalista de la banda de rock pesado Cábala. Siendo aún adolescente, abandonó la escuela para dedicarse a la música y exploró estilos como el soul, el funk y el jazz. Trabajó como DJ y produjo la revista Curto Circuito. Luego conoció al guitarrista Luis Fernando Comprido, con quien formó el grupo Expreso Realengo, posteriormente bautizado como Conexión Yaperí, con quienes grabó su primer disco en 1988, cuando tenía solo 16 años. En 1990 inicia su carrera solista con el álbum Un Contrato con Dios, donde toca casi todos los instrumentos, además de las voces, la composición y los arreglos en la mayoría de los temas. En 1992 publica Entre y Oiga, un disco con poca repercusión comercial. El disco Ao Vivo de 1993 señaló el final de su contrato discográfico con Warner Bros. En 1993, Ed viaja a Nueva York para grabar un disco con músicos de primer nivel como Donald Fagen, Bernard Purdy, Eddie Gómez y Chuck Rainey, entre otros, que ha permanecido sin publicar hasta hoy en día. Escuchamos a Ed Mota en El Zaparrancho interpretando Ten Spasso Naván, Entre Eusa, Captain Refusal, Marta, De Aquí Promeyer y Colombina.

En 1997 lanza su primer trabajo para el sello Universal, titulado Manual Práctico para Fiestas, Bailes y Afines, un disco de temas bailables que es considerado por la crítica especializada como su mejor obra, Black Music y Acid Jazz de los años 90. En 1999 edita Remises y Aperitivos, seguido un año después por Las Segundas Intenciones del Manual Práctico, una continuación del disco Manual Práctico, y otro éxito inmediato. En 2002 graba Duisa, un disco donde Ed vocaliza empleando un lenguaje inventado en lugar de palabras. A Duisa le siguió Poptical en el año 2003, un recopilatorio de éxitos en directo, y en 2005 publicó Aistelum, de corte más instrumental y jazzero. En 2008 aparece Capítulo 9, cantado íntegramente en inglés y que muestra la faceta más intimista y oscura del músico, que se hace cargo además de todos los instrumentos que aparecen en el disco. En 2009 publica el álbum Picnic y después de 4 años sin registrar material graba Aor en 2013, un homenaje al repertorio y a las emisoras radiales de rock para adultos contemporáneos, AOR por sus siglas en inglés, música con la que creció su generación. En 2016 publicó Perpetual Gateways, en 2018 Criterion of Senses y T. Chronicles. En total, entre discos de estudio y discos en vivo y recopilaciones, Ed Mota ha publicado unos 42 discos. Además de su faceta como músico y cantante, Mota es un reconocido coleccionista musical, posee más de 30.000 vinilos y también innumerables instrumentos vintage. Y ocasionalmente escribe para diversas revistas gastronómicas. Nos despedimos escuchando a Ed Mota interpretando Vamos Danzar, Manuel, Ya, Flores da Vida Real, Fora da Lei y Solo Sound. Esperando que la música haya sido de su agrado, los esperamos el próximo lunes a las 19 horas.

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1: Hola, ¿qué tal, amigos? Vamos a abrir la edición número 17 de Poco Ruido y Mucha Música, nuestra cita semanal con la música de cámara. Lo que tienen en común todas las obras que vamos a compartir en el programa de hoy es un instrumento. Hoy vamos a escuchar música de cámara con arpa. El arpa es un instrumento por el cual yo siento una especial simpatía. Su sonido tan fascinante, tan sugestivo y evocador, me atrae muy especialmente. Como es sabido, es uno de los instrumentos más antiguos que se conocen. Ya en un fragmento de cerámica perteneciente a la antigua civilización mesopotámica, alrededor de 3.000 años antes de Cristo, se puede ver una representación pictórica de un arpa. En el Antiguo Testamento también es mencionado este instrumento en más de una ocasión. El rey David, el de la Biblia, tocaba el arpa. También la conocieron los antiguos egipcios y prácticamente todas las civilizaciones. Lo más probable es que su origen provenga del arco de cacería, cuya cuerda, al ser soltada, da un sonido determinado. El siguiente paso evolutivo habrá sido el agregado de más cuerdas y después una caja de resonancia para amplificar el sonido. Hay, por supuesto, diferentes tipos de arpa, pero de más está decirlo, la que hoy nos va a acompañar es el arpa de concierto, que también en los últimos siglos ha ido evolucionando. Sería muy largo de exponer aquí las diferentes innovaciones que se han ido dando en el instrumento, y por otro lado sería ir más allá de las intenciones de este programa, que está dedicado a la música de cámara y no a la historia de los instrumentos. Desde ya que sería una muy buena idea, que no descarto para más adelante, realizar un programa dedicado exclusivamente a hablar en cada uno de ellos de un instrumento en particular. Pero ya que hablamos de las innovaciones en el arpa de concierto, le cuento que el arpa moderna es un instrumento inventado por el constructor de pianos francés Sebastián Erard en el año 1810. Se trata de un instrumento con un mecanismo de 7 pedales, cada uno de los cuales tiene 3 posiciones. Y precisamente la obra con la que vamos a abrir musicalmente el programa de hoy tiene mucho que ver con este instrumento creado por Sebastián Erard. En el año 1905, por supuesto, Erard ya había muerto hacía mucho. En 1905, le decía, la casa Erard le encargó a Maurice Ravel la composición de una obra de música de cámara en la que se pudieran apreciar las bondades de un nuevo modelo de arpa cromática. El resultado fue una obra magnífica que, aunque inexplicablemente no era del agrado del propio compositor, siempre ha tenido una enorme aceptación tanto de los intérpretes como del público. La obra a la que nos estamos refiriendo, que en realidad no deja de ser un septeto en 2 movimientos, es Introducción y Allegro para arpa, cuarteto de cuerdas, flauta y clarinete de Maurice Ravel. Vamos a escuchar esta obra en la interpretación de el gran arpista español Nicanor Zabaleta, sin duda el arpista emblemático del siglo XX, junto a Christian Lardet en flauta, Guy Depluy en clarinete, Monique Frasca Colombier y Marguerite Vidal en violines, Anca Moraver en viola y Jamisa Dor en violonchelo. Serenidad, frescura, pero también una lógica inexorable son las cualidades de la música de este orfebre de los sonidos que fue Maurice Ravel.

Hemos escuchado introducción y alegro para arpa, cuarteto de cuerdas, flauta y clarinete de Maurice Ravel. Los intérpretes fueron Nicanor Zabaleta en arpa, Christian Lardé en flauta, Guy Dupuy en clarinete, Monique Frasca Colombier y Marguerite Vidal en violines, Anca Moraver en viola y Jamisa Dor en violonchelo.

Como sabemos, el arpa, así como también la gaita, son los instrumentos más característicos del folclore irlandés. El compositor inglés Arnold Bax, a quien ya hemos tenido en más de una ocasión, tanto en este programa como en El Compositor de la Semana. Arnold Bax, le estaba diciendo, era inglés, pero sentía un profundo amor por Irlanda. Incluso llegó a involucrarse con los movimientos independentistas irlandeses y también estuvo radicado en ese país durante muchos años. Y como Bax tenía siempre puesta su mirada en el mundo celta, lógicamente la sonoridad del arpa le atraía bastante. Usted debe saber que el arpa es el instrumento nacional de Irlanda, hasta tal punto que su imagen se encuentra en el escudo de este país. Y precisamente esta afiliación irlandesa de la música de Bax se percibe claramente en su quinteto para arpa y cuerdas, una obra del año 1919. Este quinteto, usted lo va a comprobar inmediatamente, es, yo le diría, de una rara belleza. Es una obra muy sugestiva, muy emocionante, dramática por momentos, y aunque no tiene sentido descriptivo, presenta sonoridades que intentan evocar imágenes de antiguas leyendas celtas. Vamos entonces con el quinteto para arpa y cuerdas de Arnold Bax, que vamos a escuchar en la versión de Ellison Nichols en arpa y el cuarteto Möbius.

Acabamos de escuchar el bellísimo quinteto para arpa y cuerdas de Arnold Bax. Los intérpretes fueron Ellison Nichols en arpa y el cuarteto Möbius.

Vamos a continuar con una obra que posiblemente será la más extraña y original del programa de hoy. Se trata de una composición para violín y arpa del compositor japonés Michio Miyagi, que vivió entre los años 1894 y 1956. Un compositor que está considerado como el padre de la música moderna japonesa. Miyagi se formó inicialmente en la música tradicional de su país, pero luego recibió la influencia de la música académica occidental. El estilo personal de este compositor es el resultado de la fusión del lenguaje musical japonés con el europeo. Hay que decir que este compositor, Michio Miyagi, ocupó un lugar central en la vida musical japonesa de la primera mitad del siglo XX, tanto por su intensa actividad como intérprete, como por su labor en el campo de la composición. Murió en 1956 víctima de un accidente. Viajaba desde la ciudad de Tokio hasta Osaka para tocar junto con la Orquesta Sinfónica de Kansai y se cayó del tren en el que viajaba. La obra que vamos a escuchar seguidamente es la más conocida de Miyagi y se llama Haru no Umi, Mar de Primavera, y es original para flauta shakuhachi y koto. En el año 1932, Miyagi se hizo amigo de la violinista francesa René Chemé y a pedido de ella hizo una transcripción para violín y arpa, que es la que vamos a escuchar seguidamente. Vamos a compartir entonces Haru no Umi, Mar de Primavera, de Michio Miyagi, en la versión de Gidon Kremer en violín y la arpista japonesa Naoko Yoshino.

Hemos escuchado Haru no Umi, Mar de Primavera para violín y arpa, de el compositor japonés Michio Miyagi. Hemos escuchado esta obra en la versión de Gidon Kremer en violín y la arpista japonesa Naoko Yoshino.

Le propongo ahora que sigamos programa adelante con una obra maestra de Camille Saint-Saëns. Se trata de la relativamente poco conocida Fantasía en La Mayor, opus 128, para violín y arpa, compuesta en 1907. Esta obra es uno de los pocos ejemplos de influencia debussiana en la obra de Saint-Saëns, que como sabemos era mucho mayor que Claude Debussy. Le llevaba casi 30 años y no demostró, por lo menos hasta donde sabemos, una gran admiración por el arte de su compatriota. Pero aquí la influencia de Debussy es muy evidente. Vamos a escuchar entonces esta Fantasía en La Mayor, opus 128 para violín y arpa, de Camille Saint-Saëns. La versión es la de los intérpretes holandeses Tiertop en violín y Lavinia Meyer en arpa.

por los holandeses Tier Top en violín y la Viña Meyer en arpa, acabamos de escuchar la Fantasía en la mayor, opus 128 para violín y arpa de Camille Saint-Saëns.

Vamos a despedirnos, y por los mismos intérpretes, con una pequeña obra del compositor francés Jacques Ibert, que pertenece a la música incidental para la representación de una obra española de Calderón de la Barca, llamada El médico de su honra. Entonces, escuchemos. Entreacto, una obra para violín y arpa de Jacques Ibert, en la interpretación de Tiertop en violín y Lavinia Meyer en arpa.

0: hemos escuchado Entreacto para violín y arpa de Jacques Ibert, que forma parte de la música incidental para la representación de la obra El médico de su honra, del escritor español Calderón de la Barca. Bien, amigos, así concluye esta edición número 17 de Poco Ruido y Mucha Música, el espacio que Radio Universidad dedica a la música de cámara. Lo hemos acompañado en el control del audio Nicolás Rossi y en la conducción quien les habló, José Luis Conde. Va a ser hasta nuestro próximo encuentro en esta misma frecuencia 94.7 de Radio Universidad. Hasta la semana que viene.
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